All Night Long, Lionel Richie, arrancando esta programación musical de lunes, comenzando la semana. Buenas noches, bienvenidos, yo soy Montoya. Cristian Rojas está en la producción. Bueno, ya cada uno arrancó la semana por su cuenta, pero nos juntamos para el balance. ¿Cómo estuvo el día? ¿Le salieron las cosas como las había planeado ayer? ¿O pues tenemos 4 días para mejorar? ¿Dónde está? ¿En qué anda? ¿Cuál es el plan? Escríbeme ya en @monto40, es mi cuenta de Instagram. Estamos al aire en la radio musical, en la antena musical del mundo, en Caracol Estéreo. En la app, sí, en la antigua app de W Radio, que ahora es la app de Caracol Estéreo, podemos llegar a cualquier lugar en Colombia y en el resto del mundo. O en la radio, en la de siempre, en la frecuencia, en su carro o en su equipo de sonido, donde esté, en 99.9 FM. Para esta hora, Chicago, viene Elvis Presley, vienen los Beatles, mucho de la música de los 70 que me encanta, además, para empezar la semana. Small Town Boy, Bronski Beat, en camino Cyndi Lauper, viene Awa y viene Irene Cara.

así en medio de canciones, disfrutar de un recorrido musical, acompañar, poner una canción que a uno le guste. Sí, todos tenemos nuestra playlist, llevamos la música en el celular ahora, pero oírla en la radio tiene una magia especial. ¿Sí o no? Oír The Beatles, ¿cuántas veces la hemos oído? Pero oírla en la radio tiene su encanto. Esto es Let It Be. 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

Voy a aprovechar el final de una de mis canciones favoritas de Tina Turner. Muchos se quedaron con la canción más popular de ella, con What Love's Got to Do With It, pero creo que The Best es una gran canción. Por ahí una bebida gaseosa la usó para una campaña. ¿La había oído antes? The Best de Tina Turner. Les había dicho que al comienzo tenía una solicitud musical de un oyente que me dijo Montoya que no es capaz de poner AC/DC. Y es como una especie de reto de el lado más rockero de Caracol Estéreo, oír Highway to Hell. ¿Se lo imaginó un lunes en la noche? Sí, para hacer el contraste. A las 10 vienen las baladas. Por ahora, aquí está Highway to Hell. Guitarras potentes, fuertes, Angus Young, Malcolm Young y compañía, con esto llamado así. Vamos a tomar el camino a donde tiene que ser a esta hora.

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Un gran clásico, empezando esta nueva hora de música en Caracol Estéreo, la antena del mundo musical en todo el país, gracias a la app de W Radio, que ahora es la app de Caracol Estéreo. Así le parezca el icono de W Radio, pero es que es imposible. Era la app de toda la vida de esta emisora. Y ahora, bueno, muy pronto haremos unos cambios. A lo mejor le aparezca el logo de Caracol Estéreo. Estamos en eso. No ha sido fácil, pero estamos en la lucha. Es que me quedé pensando, si ya puse Highway to Hell en la hora anterior, es que me quedé pensando qué tal Stairway to Heaven, la canción con la que empezamos esta nueva hora de música, como para empatar. Este es Caracol Estéreo, ahora con Rod Stewart, Baby Jane. En camino vienen los Fine Young Cannibals, viene U2 y algo de Wings.

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Break My Stride, Matthew Wilder, un clásico para recordar aquí en Caracol Estéreo, en la antena musical del mundo, de la década de los 80, de la década del disco Hot Chocolate. Esto es You Sexy Thing.

qué gran canción. Walk This Way, que en los 80 tuvo una readaptación de esta versión original, incluyendo a los, bueno, algo de rap, junto a Run DMC. Es más, estuvieron nominados a Grammy en esa categoría de canción rock. Y es más, creo que hasta ganaron, pero retomó un nuevo aire la canción Walk This Way con Run DMC. Es final de 80, comienzos de la década de los 90. Tal vez me inclino más por los 90, incluso. Sí, aquí echando memoria y tratando de echarle mano a mis recuerdos. Y después de Aerosmith, vienen a concierto Def Leppard el 2 de noviembre en el Movistar Arena. Pero la semana pasada los fans de Def Leppard estuvimos fuertemente golpeados. Vivian Campbell, que es uno de los guitarristas de la banda, salió a confesar que el cáncer volvió a él. Lo tenía superado y ha vuelto y ha tenido que empezar nuevos tratamientos, y todos estamos rogando para que la salud de Vivian Campbell mejore y que logre otra vez vencer a esta enfermedad. Sigue haciendo tours y también en esas declaraciones dice que hasta el final de su vida encima de los escenarios. Pour Some Sugar on Me, Def Leppard, gran canción de las más conocidas de la banda, estará en concierto en noviembre.

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0: entramos con Let's Dance de David Bowie a la parte final de este turno musical. Yo estuve aquí a las 7 de la noche, yo soy Montoya. Para los que apenas me conocen, aquí estoy. Soy una de las voces de Caracol Estéreo para presentar la música. Voz autorizada. Hacemos este viaje maravilloso entre canciones de distintas décadas, canciones de bandas que nos gustan mucho, que tienen canciones muy famosas y que tratamos de pasarlas, bueno, la gran mayoría o lo que ustedes me van dejando, cada noche desde las 7 hasta las 10 en punto. Aquí está Cat Stevens con Father and Son. Una canción para alguien que se puso muy nostálgico con su papá y me la pidió y me parece que es perfecta para esta hora.
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I Want You Back, Jackson 5. Es Caracol Estéreo, es la antena del mundo musical con grandes canciones, las más famosas del mundo. En Bogotá, en la radio 99.9 FM, vaya a buscarnos en streaming en la app de W Radio para que nos lleven su celular o en su tablet a todas partes, sin restricciones, en cualquier lugar, en Colombia, en muchas ciudades que tenemos allí oyentes. Díganme en dónde están oyendo la radio y nosotros saludamos, o en otros lugares, incluso fuera de Colombia. Aquí está Won Chung. Esto que empieza a sonar se llama Dance Hall Days. Viene 10cc, Phil Collins y algo de Chi.

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Nos vamos. Gracias, Cristian Rojas en la producción de este espacio, Leandro Molina en la coproducción y yo soy Montoya en la presentación. A las 10 viene El Unicornio en la Noche. En unos minutos, las mejores baladas para terminar el día. Y para comenzarlo, Cristian Rojas estará de vuelta con su programación musical hasta mañana, a las 5 de la mañana, cuando estemos en 6 AMW con Julio Sánchez Cristo. Me voy con Bananorama, esto es Cruel Summer en Caracol Estéreo. La música no se detiene. Feliz comienzo de semana, que descansen, que ojalá sea un gran martes mañana.

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5: Hola, ¿cómo están? Hemos pasado ya las 10 de la noche, estamos dando inicio al Unicornio de la Noche aquí en Caracol Estéreo. Yo soy Eduardo Peña. Inicio de una vez con la música de Elvis Costello. 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

Un lunes que ya va concluyendo, y qué mejor que terminar este día con la música del unicornio en la noche. Ahí estaba Ten CC, I'm Not In Love. Eduardo Peña sigue con ustedes, y ya saben, estamos aquí de domingo a jueves de 10 a 12 de la noche. 13 grados centígrados tenemos esta hora en la ciudad de Bogotá, cielo nublado, y la música continúa con los Righteous Brothers.

The Beatles, Something. Y a propósito, que yo siento que los Beatles están de moda porque por estos días están filmando las películas, las cuatro películas biográficas de los Beatles, y por ahí se han filtrado algunas imágenes. Bueno, es el unicornio de la noche que continúa con clásico de los años 70. Nos vamos por allá a 1972. La agrupación Bread. La canción Make It With You. Esperen más adelante música de Kenny Rogers y también algo de Don.

Jack es Caracol Estéreo en un lunes que ya va terminando. Y lo terminamos de una forma más amable, más tranquila, más relajada. Es el unicornio de la noche. Oigan lo que viene por ahí. Viene algo de Chicago, algo de Whitney Houston, pero antes, Toni Braxton. 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

Lunes que va concluyendo, tenemos 11 grados centígrados en la ciudad de Bogotá, cielo nublado, y la música que continúa aquí en El Unicornio en la Noche con Paul Abdul, Blowing Kisses in the Wind. Esperen, por ahí viene música de Sting, algo de Take That, también veo algo de Sharday. Es El Unicornio en la Noche.

Wickham One, las Spice Girls, una agrupación juvenil femenina de los años 90. Y bueno, sigue sonando muy bien en este 2026. Es el unicornio de la noche ahora con Sharday. Les había prometido un clásico de Sharday. Aquí está, Hang On To Your Love.

Muy bien, y hasta este momento Eduardo Peña les acompañó aquí en Caracol Estéreo con toda esta música, el unicornio en la noche, que ya saben, regresa mañana después de las 10 de la noche. No se vayan, que Cristian Rojas viene tan solo en instantes con toda la música y se queda toda la madrugada. Y yo mañana les espero a mediodía, a las 12 del día, con la música de Caracol Estéreo. Síganme en los 99.9 FM Caracol Estéreo en Bogotá.

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Marilia y Marta formarían Ella Baila Sola, uno de los dúos españoles de pop femenino más importantes de los noventas, creería yo. Sí, porque no tengo en referencia a otras dos mujeres que se hayan unido para hacer pop en los noventas desde España. Bueno, sí, estoy pensando, a ver, de pronto se me ocurren cosas. Ustedes, si se les ocurren cosas, déjenme saber a través de mi cuenta de Instagram, cgaborrojas. Y así iniciamos un día más, el día martes 25 de agosto del 2026. Ustedes, ¿cómo les terminó de ir con Eduardo Peña en El Unicornio en la noche? ¿Qué tal la música? ¿Qué tal las baladas? Algunas personas que están en jornada laboral, pues después de Eduardo Peña llego yo a acompañarlos en esta noche, en esta madrugada, en este inicio de día. Qué mejor que acompañarlos con las canciones más famosas del mundo que tenemos en 99.9 FM, como esta canción de Depeche Mode, la voz hipnotizante del rock, siempre lo he dicho, el señor Dave Gahan, al lado de Martin Gore, Andrew Fletcher y Vince Clarke, nos dejarían esta gran canción, Personal Jesus, pasando por las madrugadas de Caracol Estéreo.

pasar Earth, Wind & Fire con September en este martes, último martes del mes de agosto. Ya para la otra semana estaremos hablando de inicios del mes de septiembre. ¿Ustedes cómo van en este viaje musical? Espero que disfruten este inicio de día y qué mejor que con las mejores canciones, las canciones más famosas del mundo que encuentran ustedes en Caracol 099.9 FM. Iremos a escuchar Ace of Base, antes escucharemos a Kygo y abrimos esta ronda musical con Audioslave, la banda en donde estuvo el señor Chris Cornell al lado de los Rage Against the Machine y Tom Morello. Ustedes disfruten de esta canción, me gusta mucho, es una oda a la muerte, se dice. Se llama Like a Song, pasando por la antena musical del mundo.

Así cerramos esta primera hora de este martes 25 de agosto. Usted no se desconecte de la programación que traemos en 99.9 FM. Los dejo con The Cure y volveré después de la 1 de la mañana con más canciones.

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El día de ayer se estarían celebrando ya 5 años de la partida del señor Charlie Watts, el baterista oficial de los Rolling Stones, durante cerca de... hagamos cuentas... ayúdenme ustedes a ver, desde el 63, bueno, sí, cerca de 60 años, dejémoslo ahí, cerca de 60 años siendo el baterista de los Rolling Stones, y ahí estábamos abriendo una hora más de estas madrugadas de Caracol Estéreo 99.9 FM. Yo soy Cristian Rojas, los estoy llevando en este viaje musical. Para esta hora vamos a tener por ahí música de los Pet Shop Boys, algo de Aha, Jimmy Cliff, Sam Smith, entre otros artistas, así que no se vaya a desconectar. Y de unos grandes nos vamos a otros grandes. Esta canción escrita por el señor Bob Dylan, original de Bob Dylan, nos dejaron este gran cover, los Guns N' Roses, Knocking on Heaven's Door, en la antena musical del mundo.

89.9 FM. ¿Ustedes desde dónde nos están escuchando? Déjenme saber a través de mi cuenta de Instagram, SeyGaboRojas. Ahí me pueden dejar sus mensajes, sus saludos y por supuesto estoy recibiendo sus recomendaciones musicales. Los dejo con Sam Smith, esto se llama Al Filo.

activos con esta música, con esta playlist que les traje en este inicio de día. No se vaya a desconectar de 99.9 FM. Los dejo con los Pet Shop Boys, Go West, y volveré después de las 2 de la mañana con más canciones.

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conocido como The Boss, el jefe, Bruce Springsteen, pasando por las mañanas, por las madrugadas, el inicio de día este 25 de agosto del 2026. Yo soy Cristian Rojas, los estoy llevando en este viaje musical y así iniciamos una hora más. Para este momento vamos a tener algo de Daft Punk, algo de música en español que me pidieron. Bandas argentinas, bien, los veo muy bien. Vamos a tener algo de Calvin Harris también, Robbie Williams también levanta la mano, que nos estará visitando en el próximo mes de septiembre. The Bangles of Cell, bueno, lo que tenemos es muy buenas canciones, muy buenos artistas, las canciones más famosas del mundo que pasan por Caracol Estéreo 99.9 FM. Los dejo con esto, iniciamos Simple Minds, y esto que se llama Dungeon.

Y de la mano de Stevie Wonder seguimos avanzando con las canciones más famosas del mundo en este inicio de día, en esta madrugada, bueno, en esta madrugada para algunos, para los que están en Colombia de pronto, porque hay otras personas que nos escuchan a través de W Radio, la aplicación, con la señal de Caracol Estéreo 99.9 FM, emitido desde Bogotá, Colombia, y pues esa señal llega a cualquier parte del mundo por esa aplicación. Ustedes sigan conectados ahí con las buenas canciones. Recuerden que me pueden dejar también sus recomendaciones musicales a través de mi cuenta de Instagram, C. Gabo Rojas. Ahí me encuentran, me dejan su mensaje, me dicen desde dónde nos están escuchando y, pues, si quieren escuchar algo. Los vasos vacíos nos habla de cuando ya no hay mucho que ofrecer en una relación, cuando usted nota algo de distancia, pues, ¿qué quedan? Los vasos vacíos, ¿no? Los Fabulosos Cadillacs al lado de Celia Cruz. Estas son las madrugadas de Caracol Estéreo 99.9.

porque las canciones más famosas del mundo también están en español. Ahí teníamos una muy buena tanda de estos argentinos. Soda Stereo, que pasó con esta versión hermosísima de Entre Caníbales, en donde la pasión y el deseo se hacen letra musical. Fito Páez con Al Lado del Camino y Los Fabulosos Cadillacs, que nos abría la puerta de esta tanda de rock en español. Vámonos con Calvin Harris, estamos en las madrugadas de Caracol Estéreo. Yo soy Cristian Rojas, los estoy llevando en esta ronda musical. No se desconecten de 99.9 FM.

Sonidos de los 80s con los que nos divertimos un poco. Ahí estaban pasando The Bangles con Wild Like an Egyptian. Yo soy Cristian Rojas. Tengo que cerrar esta hora musical, pero volveré después de esta canción de Los Lobos y La Bamba. No se vaya a desconectar de 99.9.

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en las madrugadas de Caracol Estéreo 99.9 FM. Los sonidos del milenio, Rockstar se llama esta canción. Y de estos sonidos, oigan, sí, no, pero primero les voy a hacer un resumen de lo que vamos a tener para esta hora. Por ahí suena algo de Empire of the Sun, Mr. People, Roy Orbison, Bruno Mars, Tears for Fears, Florida, Katy Perry. Lo que tenemos son muy buenas canciones. Ustedes no se desconecten de la sintonía de la antena musical del mundo. Viene esto de Alphabet y esto que se llama Big in Japan.

¿Cómo va pasando su madrugada? ¿Ustedes cómo van en esta en este inicio de día 25 de agosto? Algunas personas que me escriben desde España, Islas Canarias, de Inglaterra, Argentina, Chile, por acá tengo algo de Ecuador. Bueno, bien, son personas que se conectan por la aplicación de W Radio con la señal de Caracol Estéreo 99.9 FM, señal emitida desde Bogotá, Colombia. Espero que sigan disfrutando de la música, de las canciones más famosas del mundo como esta, Joe Jackson, esto que se llama Stepping Out.

Momento de ir cerrando una hora más de estas madrugadas, de este inicio de día. No se vaya a desconectar de la señal de 99.9 FM. Los dejo con Darryl Holland, Joe Notes, y esto que se llama Man Eater.

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porque uno a veces como que se enamora, como que se fija en esas personas que como que no debe, ¿no? De diferentes clases sociales. Algo así nos habla esta canción de Billy Joel con Uptown Girl, con la que abrimos una hora más porque a las 5 de la mañana nos despediremos para dar puerta abierta a 6AMW con Julio Sánchez Cristo y todo su equipo de información. Vamos a tener por ahí algo de música en español que me pidieron, de Pretenders, algo de Lionel Richie, Wet Snake, Whitney Houston, sí, levanta la mano Roxette también. Así que no se desconecte de la señal de la antena musical del mundo 99.9 FM, originada desde Bogotá, Colombia. Los dejo con Diana King y esto que se llama...

pasando por las madrugadas de Caracol 099.9 FM. Seguimos avanzando con la programación que les traje el día de hoy. Unas canciones que me pidieron a través de mi cuenta de Instagram, C. Gabo Rojas. Esta me la solicitó Yesenia Telles, que está conectada desde las 3:30 a.m, que se levanta a hacer ejercicio y muy juiciosa nos sintoniza a través de la aplicación de W Radio, con la señal de Caracol Estéreo, por supuesto. Esto lo hace Eros Ramazzotti y se llama Otra Como Tú.

Así suena Caracol Estéreo, ahí estábamos pasando con Juanes y fíjate bien. Soy Cristian Rojas, los estoy llevando en este viaje musical. Por ahí tuvimos algo de Adele, antes sonó Lionel Richie, antes de Pretenders. Y la canción con la que iniciamos esa ronda fue con Eros Ramazzotti, la canción que nos había pedido Yesenia Téllez. Seguimos avanzando con muy buenas canciones, algo de baladas, bajamos los decibeles. Esto que lo hace Roxette. Posteriormente vendrá Whitney Houston y Whitesnake. Ustedes sigan conectados de la antena musical del mundo.

¡Qué poder de canción! Whitesnake pasando con Is This Love en el cierre de estas madrugadas de Caracol Estéreo 99.9 FM. Yo soy Cristian Rojas, fue un gusto haberlos acompañado por el día de hoy. Espero que hayan disfrutado del viaje musical así tanto como yo. Nos volveremos a escuchar mañana a la medianoche, hasta las 5 de la mañana, cuando llegue Julio Sánchez Cristo con 6 AMW. No se desconecte de la señal de 99.9.

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0: Continúa la información desde muy temprano. Narda está desde las 4 de la mañana contándole a Colombia qué pasa en Colombia y en el mundo. Somos 6 a.m. de Caracol, comenzamos a las 4 de la mañana, terminamos a las 2 de la tarde con el pulso del fútbol. Juan Diego estará al mediodía con su noticiero del mediodía. Nos vamos con algunos de los titulares de hoy, pero antes, Marcela, tema del día. Le traigo uno, solo uno adicional para todo el inventario que le tenemos. Okay. Porque ya con Espinosa esta mañana hablamos.
1: Sí.
0: Y dijimos, no, es que de verdad, no se puede.
1: No, no es
0: se
1: difícil,
0: puede.
1: ¿No? Sí,
0: es difícil. Mire, uno que es un ladrillo, uno que es un plomazo, pero que es muy interesante. Una decisión de la Corte de evitar que la gente que es elegida por
1: voto popular
0: vaya, diga un día, no, ¿sabe qué? No, ya no.
2: Renuncio y
0: me cansé.
2: Voy
0: voy para otra vaina. Nada. Ese es interesante, pero muy técnico. Pero hay uno que me ha llamado la atención porque ahora le voy a consultar a Ana si se le parece o no se le parece a lo que pasó en los Estados Unidos. El presidente de la Espriella hizo un anuncio para crear, bueno, bloques contra la delincuencia. Las bandas todas son terroristas y ya sabemos que va a haber una mano dura, muy dura contra el crimen organizado. Pero le agregó un detallito. Dijo que con Migración Colombia va a perseguir y a deportar a los extranjeros que delinquen en el país. Eso tiene nombre y apellido propio. Entonces, la gente dice, pues ni más faltaba. ¿Cómo así que nosotros, los colombianos, de manera generosa, recibimos 2 millones de personas y resulta que unos de ellos, no hay que decir todos, ni más faltaba, pero algunos de ellos se han dedicado a delinquir? ¿Qué ha dicho el presidente de la República? Migración Colombia los persigue, los identifica y los deporta a Venezuela. Pero ahí por el camino, y por eso le quiero preguntar a Ana si esto se le parece a ICE, por el camino también está diciendo, y quiero mirar quién está en Colombia regular e irregular. Y ahí hay un problemita, porque la gente irregular puede estar en un proceso. Es decir, su caso puede estar siendo analizado. Entonces, ¿qué hace Migración Colombia? A los delincuentes los deporta y a los ilegales o irregulares, ¿qué hace con ellos? Ana, esto pues, en Estados Unidos, pues fue lo que creó esa fuerza y ese miedo de los inmigrantes con ICE, pero por el camino se cometieron algunas injusticias, ¿no?
3: Bueno, y se siguen cometiendo, Julio, porque en parte lo que ha ocurrido en Estados Unidos, que es lo que yo entiendo que pudiera ocurrir allá, es que hay ciertos trámites que antes te daban cierta, digamos que viabilidad para estar en el país, pese a que el trámite no se hubiese terminado. Entonces, en ese proceso, porque son trámites que no se hacen en un día, ni mucho menos, en Estados Unidos hay procesos migratorios que toman años, pues en ese periodo usted podía estar legalmente aquí. Lo que ocurre es que ya eso no funciona así en Estados Unidos. Lo vemos mayormente con los casos de asilo. Y es que antes usted llegaba a Estados Unidos, ya fuese por la frontera o incluso como turista, y usted sometía una solicitud de asilo. ¿Qué pasa? Esas solicitudes estaban tan atrasadas en el sistema y se demoraban tanto que usted podía estar años sin escuchar la resolución de su caso. Y luego de que la escuchaba, podía apelar esa resolución. Y durante todo ese tiempo usted tenía pues un permiso de trabajo, un social, y usted vivía en Estados Unidos. Sin embargo, ya eso no funciona así. Hay personas que están aquí y tienen un caso de asilo pendiente, pero por X o Y razón tienen un encuentro con la policía y pues son deportadas. Puede ser por algo menor. En estos días hubo un caso muy polémico en Estados Unidos, bueno, en la Florida, un par de mujeres ecuatorianas tuvieron un accidente de tránsito, llegan al hospital y ahí les preguntan, bueno, ¿y ustedes quiénes son? Yara. De repente llega un agente de ICE y les dice, no, ustedes se van con nosotras. Ellas dicen, no, pero es que yo tengo asilo. No. Ese asilo ya no es válido, ya no es un estatus que le permite a usted estar indefinidamente en esta nación.
0: Yo no sé si es el mismo modelo que quiere implementar el presidente de la República. lo complicado en los procesos migratorios en Colombia es que en algunos sitios pues hay los recursos técnicos para identificar y para saber del estatus, pero es que ICE es un computador ambulante, un agente de ICE en su teléfono o en el computador de su radiopatrulla, como dice Espinosa, en esa radiopatrulla está toda la información de todo el mundo. Aquí un agente de Migración Colombia detiene a una persona en Yopal y ¿qué hace? Sí. ¿Qué hace? O sea, ¿cómo se maneja eso?
1: Ni siquiera el director en propiedad, ¿no? Entre otras.
2: No designados y todo.
0: Migración Colombia, pues para los efectos de un oyente, es donde uno saca los pasaportes, ¿no?
1: Sí.
3: Bueno, pero imagínese, eso sí complica todavía más la situación, sí, porque quiere decir que entonces vamos a hacer lo que llaman en Estados Unidos, o bueno, pudiera pasar, no es que tiene que pasar, pero profiling, que es cuando usted simplemente, bueno, aquel es venezolano, aquel parece que no tiene documentos, se va con nosotros.
0: Profiling es perfilar, Ana, perfilamiento.
3: Ah, sí.
0: Profiling. McDonald's, sí. Profiling. Entonces, es que hay otra cosa, Espinosa.
1: Señor.
0: Un agente del ICE está armado hasta los dientes. Un agente de Migración Colombia, sí, es un funcionario, ¿no?
1: Aunque el presidente lo que dijo es que tenían que compartir el trabajo conjunto la policía, las autoridades y Migración Colombia, que seguramente, como pues usted señala, tendrá que encargarse de verificar cuál es el estatus migratorio de una persona. Parte de las críticas que le han hecho al presidente es por su lenguaje, que al presidente creo que le importa menos que a los críticos, pero señalan que en Colombia no existen migrantes ilegales, sino migrantes irregulares, y que eso
0: es correcto.
1: Pues no es lo mismo. El presidente dijo, primera prioridad, los que cometen delitos, como Trump. Segundos, los que no tienen los papeles
0: irregulares. Irregulares. Y ahí viene el problema.
2: Sí, suena.
0: ¿Cuántos niños están ahí en la mitad, ¿no? Acuérdese usted que ese ha sido la gran discusión en Estados Unidos.
4: Irregular, pero bueno, no es lo mismo que maleante.
0: No, irregular.
3: No, pero le voy a decir algo. Yo creo que, perdón, Julio, irregular a mí me suena un poquito menos fuerte que ilegal.
1: Sí, total.
3: ¿Sabe?
1: Es que
0: sí,
1: es
0: pero
1: ilegal.
0: Hay delito.
4: Pero sí. El presidente sí habló de ilegales.
1: Ilegales, claro, él dijo ilegales. Y lo que le señalaron es que no tener papeles no lo hace a usted un ilegal. Como dice Julio, o lo que contaba Ana, en Colombia puede haber, sobre todo en este gobierno, que yo creo que no le dio la mano a los venezolanos, a diferencia, increíblemente, del gobierno de Duque, puede haber cientos de miles de venezolanos que están tratando de que les den un papel,
2: decir,
1: y no han podido.
2: En el gobierno Petro, se refiere.
1: En el gobierno Petro, claro, el gobierno Petro los abandonó.
4: Es que el dato que da la migración es 2,800,000 venezolanos, sí, de los cuales por lo menos 500,000.
1: No tienen papeles.
4: Sí.
0: Imagínense. Bueno, y a eso agreguémosle otra cosa, ¿no? Es que en Estados Unidos conseguir una identificación o andar con un documento falso da cárcel, ¿no? En Colombia usted consigue una cédula muy rápido, Juan Diego, muy rápido.
2: Ah, y sí, eso bueno. Ha sido noticia recientemente, que hay funcionarios que se sabe están ayudando dentro de la Migración Colombia para hacer el trámite de documentos, bueno, de un
0: pero
2: tráfico.
0: Pero supongamos, Marcela, que la operación de Migración Colombia modelo ICE comienza a funcionar, comenzamos a deportar venezolanos delincuentes y de otras nacionalidades. ¿Cuánto se demora un venezolano en regresar al país?
2: Imagínense. Nada.
1: La frontera tan extensa,
2: horas,
1: y con esa porosidad, horas, correcto.
2: Sí,
1: horas.
2: Tenemos una frontera pues que es muy extensa y además que ha sido una batalla perdida hasta este momento, donde pues no hay controles, evidentemente, y es muy fácil el tránsito de un país a otro por las trochas ilegales.
4: Y que para los irregulares, como son concebidos los que no tienen los papeles al día en Colombia, debe respetárseles el debido proceso, porque eso no es un proceso penal, es un tema puramente administrativo. Y en ese orden de ideas, pues hay que hacerle un proceso y que él se defienda.
0: Sí, ahora, en Estados Unidos un ilegal, irregular, o como lo quieran llamar, devolverse es complicado, ¿no? O sea, volver a hacer la vuelta de entrar a Estados Unidos de manera ilegal es más difícil. Pero en una frontera...
3: casi que imposible hoy por hoy, Julio.
0: Sí, pues muy difícil hoy, o imposible. Mientras tanto, el que se va para Venezuela da una vuelta y consigue otro hueco por donde meterse y vuelve. ¿Y por qué se les volvió atractivo a los delincuentes? Porque tenemos las cárceles a reventar, porque no... pues no es que no les pase nada, pero esos procesos del robo callejero, de la extorsión, sí, pues ya es como el día a día, y es una plata fácil, Juan Diego.
4: Sí,
0: es, Julio, una plata fácil.
4: Ahora, en aras de ser equilibrado en el tema, pues es evidente, sin desconocerlo y entender el punto del presidente de la Espriella, si hay una participación criminal muy importante de venezolanos, y es parte de la rabia que ha desatado, claro, en las calles contra...
0: Claro, los, que sí.
4: Sicarios, claro que sí, ladrones, siempre es... Ah, ¿de dónde? Extranjero. Le dicen extranjero por un tema...
0: Sí, pero es que usted semántico. Dio la cifra. Usted dio la cifra. A ver, ¿cuántos bolivianos hay en esa lista?
4: No hay ni uno. Hay 2.800.000 venezolanos.
0: Sí, 500, en esa lista, pues...
4: 500.000 se calcula.
0: Y otra cosa que hay que hacer justicia. Yo estoy seguro que la mayoría de esos venezolanos no están delinquiendo.
4: Obvio, ¿no?
0: Pero hay unos que están delinquiendo. Sí. Bueno, recuerde que se nos metió una locomotora, ¿no? El tren de Aragua, ¿no?
4: Sí.
0: ¿De dónde venía?
4: Aquí en Bogotá no es un secreto absolutamente para nadie, ni para las mismas autoridades, que hay una disputa incluso territorial por el microtráfico y la extorsión, y dentro de esas el tren de Aragua ha desplazado a las bandas colombianas.
0: Y los robos callejeros y los restaurantes, bueno, en fin. Segunda opción de tema, ahí le seguimos ayudando.
2: Pues yo, no, pero yo creo que pare ahí, porque después me vuelve a regañar segundo. Como
0: no,
2: ayer,
0: no,
2: porque ya.
0: No, no, ya no hay, un tercero bueno.
2: Ah, bueno.
0: Hoy hay solo un tema, único tema en la Corte Constitucional, a las 9:00 a.m.
1: Sí, señor.
0: La reforma pensional. Sí. La magistrada Paola quiere devolverla al Congreso.
1: Sí, a la Cámara.
0: Quiere devolverla al Congreso. Tercer tema, ¿no? Porque seguiríamos entonces con lo que tenemos, la ley 100 de 1993, más todo lo que le dijimos ayer.
2: Ah, o sea, eso se va a acumular.
0: Que la gente opine a dónde es el siguiente trabajo de campo de Juan Diego.
2: No, yo creo que ese tema mejor no lo hagamos porque no.
0: Tema del día.
2: No vamos a habilitar más trabajos de campo por ahora, pero yo creo que tenemos que irnos en el tema de la migración, Julio. Aquí, vale, esta discusión que ha tenido la mesa durante los primeros minutos del programa, pues nos da cuenta de lo polémico que puede ser este tema, de lo sensible, y además, pues por el tono en el que lo dijo el presidente Abelardo de la Espriella, tenemos claro que va a ser una de sus prioridades y para el recién designado director de Migración Colombia.
0: Bueno, pues ahí está.
2: Gracias a todos por sus aportes.
0: Bueno, se trata de colaborarle, ¿no?
4: Se trata con
0: de
4: nosotros.
0: Colaborarle. Pero bueno, ahí vamos. Se trata de trabajar en equipo. ¿Qué piensa la gente de la propuesta del presidente? El presidente dijo, primero los colombianos, segundo los colombianos, exacto, tercero los colombianos. Los que delinquen, deportados. Punto. Luego miramos los irregulares o los ilegales, que son personas que están en un trámite. Uh-huh. Sí se parece un poquito a lo de ICE, Ana, se parece un poquito.
3: Pues sí, pero y también pasa lo mismo, que pagan justos por pecadores, porque en Estados Unidos yo creo que podemos decir que la mayoría de los migrantes son personas serias, honradas y trabajadoras que vienen a mejorar su calidad de vida, darle oportunidades a su familia, pero cuando aparecen los que no, Julio... Ahí viene el problema.
2: Y el discurso porque es tal que... cual, ¿no, Ana? El discurso es los que estén delinquiendo, los que están portándose mal, pero en esa persecución, pues han terminado. ¿Cuántas historias hemos contado pues es que no aquí es... de personas que caen en
3: esas? No es tan fácil filtrar, Marcela. O sea, a veces, ¿sabes? Obviamente, ha habido extremos y casos donde no hay un historial criminal, pero muchos otros sí. Lo que pasa es que, ¿cuál es el historial criminal? ¿Sabes? O sea, un ticket no, de tránsito puede ser en historial criminal.
0: No, el tema es que si usted está irregular, alegal o ilegal en Estados Unidos, lo deportan, punto. Lo capturan y lo deportan, punto. Ah, no, pero es que mire que yo tengo un abogado que me está haciendo los papeles, chao. Chao.
1: Lo que dice Juan Diego.
3: No, evidentemente, pues aquí no podemos tapar el sol con un dedo. Sí es cierto que por épocas en Estados Unidos se ha abusado el formato del asilo. Hay personas que no tienen un caso de asilo real y lo saben, y aún así por la idea de comprar tiempo sometían esos casos, eso no es un secreto. Eso
0: y
3: sí
0: mucha
3: pasaba.
0: Gente en Estados Unidos está totalmente de acuerdo. ¿Por qué? Porque en un pequeño pueblo de un estado llega un norteamericano que nació en Wichita con sus hijos al colegio y le dicen qué pena, ya no hay cupo. Y resulta que mira y es que el colegio tiene unas personas que no tienen estatus migratorio. Entonces dice, pero ¿cómo así? Yo no tengo la posibilidad de meter a mis hijos al colegio público y unos extranjeros ilegales sí. Espero y verá lo que va a decir la gente en línea abierta. Nos vamos en segundos al numeral 529. 529. También estamos en el 601-326-2350, es decir, recuperamos nuestros teléfonos. En Estados Unidos, 1-877-W-RADIO-1. Y nos vamos ya a la noticia en Estados Unidos, que tiene que ver con la amenaza del presidente Trump a Irán, pero ya no militar. Lo advertía ayer Catalina. Es una amenaza económica. Sin embargo, volvemos al ya casi, ya voy, muy pronto. El plan es castigar a quien haga negocios con Irán. Pero los anuncios otra vez se pospusieron los anuncios de fondo. ¿Cuál es la información que manejan ustedes allá en Teherán, Catalina?
5: Y tienen como esa misma sensación que usted refleja también y refleja la prensa internacional. Aquí dicen que es una segunda fase de Washington que ya fracasó con la primera, que era la guerra. Hay declaraciones especialmente del ministro de Economía, Ali Madanizadeh, que él dice básicamente que este gobierno lleva tiempo preparándose para estas sanciones, que tiene un programa de 2 años para enfrentarlas. Y es que recordemos que las sanciones económicas no son nuevas en Irán, vienen desde 1979, cuando se creó la Revolución Islámica, la República Islámica después de la Revolución. Han tenido momentos en que han estado más severas, hay momentos en que han estado más laxas, pero Irán tiene una gran experiencia, y ya lo ha dicho también la Guardia Revolucionaria, que esto realmente a quien termina por afectar es a la misma población iraní, a la gente de la calle, que es a la que Donald Trump dijo al comienzo de esta guerra que comenzó, o esta segunda etapa de la guerra que comenzó hace 6 meses, cuando junto con Israel atacaron Irán y asesinaron al líder supremo de la revolución, Ali Jamenei. Pues ellos decían que venían a apoyar a la gente y ahora vuelven a poner más presión. Solamente el real, la moneda local, se cambia hoy a 2 millones por un dólar, Julio. Hace un año se cambiaba a 1 millón. Esto es casi el doble y con una inflación del 80% anual. Entonces, imagínese cómo afecta esto a la población. Sin embargo, como usted decía, no dieron detalles de realmente cómo se va a poner presión en los países aliados de Estados Unidos, especialmente en China, que ya ha dicho que la cooperación con Irán está dentro del marco de la ley internacional.
0: Ese es el otro gran tema, la China. Gracias, Catalina. Esa es la noticia del momento en el mundo. ¿Qué va a pasar con este ultimátum de los Estados Unidos? Ya no militar, sino comercial. Le queda ahora al presidente Trump, y hay que decirlo claramente, después de no haber podido militarmente con Irán, ni mucho menos con el control del estrecho, irse a una herramienta que es letal. Es el aislamiento de Irán en materia comercial. Falta ver qué países le jalan o no le jalan a mantener relaciones comerciales con Irán. Nos vamos con más noticias a esta hora. Marcela, mire, Juan Diego le trajo una canción. Dijo que con este tema del terremoto, pues obviamente hemos estado en modo triste, en modo complicado, en modo solidaridad, y ni más faltaba. Pero en su trabajo de campo consiguió una canción de la música popular de Antioquia. Y dice: vete, no vuelvas a mi vida.
2: Ah, está diciendo que me vaya.
0: Yo ya no te espero, porque estás prohibida.
2: Bueno, no entiendo pides, las canciones que buscaba.
0: 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Siempre exigiendo, siempre pidiendo.

0: ¿Dónde encontró esa canción?
1: Que Juan Diego Cole.
0: Pues no sé, nos ha traído mejores canciones. Gracias en todo caso, no. Juan Diego. Pues.
1: Pero es que, Juan Diego, ¿quién le dijo esta?

0: Nos vamos con noticias de hoy en Colombia, Marcela.
1: Pues Julio, hoy va a tomar una decisión muy importante el Congreso de la República. Hoy se elige nuevo Consejo Nacional Electoral, 9 magistrados o consejeros que harán parte de esta autoridad electoral. Ayer anticipábamos algunos nombres de cómo iba quedando esa composición, pero hay novedades para la sesión que está prevista hoy a las 5 de la tarde. Votan tanto el Senado como la Cámara. El cambio más significativo está en el pacto histórico, donde se daba por descontado que los nominados serían el ex representante Alirio Uribe, quien es de la línea del senador Iván Cepeda, y la ex superintendente Cielo Rusín, que sin embargo, en una reunión de bancada de ayer en la que reapareció el expresidente Gustavo Petro junto a la activista Gabriela Muñoz, quien ha sido señalada de presuntamente beneficiarse de contratación estatal en ese gobierno, el gobierno Petro, cambiaron las reglas. Petro defendió la permanencia de Cielo Rusinque, pero el segundo cupo no se lo dejó al candidato Alirio Uribe, lo cual ha causado mucha sorpresa, sino que en su lugar fue puesta Ana Jimena Bautista. La historia detallada de esta movida se la cuento a las 6, pero lo cierto es que hay una división que es evidente por cuenta de dos mensajes públicos. Uno del representante Gabriel Becerra señalando que la decisión estaba tomada, y otro de la senadora Carolina Corcho, quien entendemos no estuvo de acuerdo con lo que sucedió y aseguró que espera que hoy se puedan reunir nuevamente en la bancada del Pacto Histórico para tomar una decisión definitiva sobre los dos candidatos del pacto al Consejo Nacional Electoral.
0: Ana, noticia en los Estados Unidos.
2: Pues sí, a propósito de esa operación económica que ustedes comentaban, pues la postura de Estados Unidos es que es histórica. La operación se llama Operation Economic Outcast, es decir, pues sacada, operación económica de salida, lo podría traducir yo. Es una campaña para intentar aislar económicamente al régimen iraní, cortando sus fuentes de ingreso. El Tesoro sancionó a casi 60 personas, empresas y barcos vinculados con Irán. Amplió el riesgo de sanciones secundarias, es decir, empresas extranjeras que hagan ciertos negocios con Irán también podrían terminar sancionadas o fuera del sistema financiero estadounidense. Pusieron foco en criptomonedas, activos digitales, tecnología, oro, aviación y transporte marino. También suspendieron varias licencias que permitían determinadas remesas hacia Irán y acceso iraní a programas culturales y académicos de Estados Unidos. La ofensiva específicamente apunta además a redes que, según Washington, ayudan a Irán a conseguir tecnología nuclear y de misiles, realizar ciberataques y vender petróleo mediante una flota fantasma. Es decir, concretan ese anuncio de pues de las sanciones económicas a Irán.
0: El nombre correcto, me dice un abogado, para referirse a los migrantes a los que de los que habló el presidente de la Espriella es indocumentados. Indocumentados. Me están escribiendo desde cultivos de tomates y de aguacates. Que por favor tengan consideración con gente de Venezuela que está en las veredas, en los cultivos, trabajando de manera decente. Nos vamos con más noticias a esta hora en Colombia, Espinosa.
3: Una noticia, Julio, que nos alegra profundamente porque puede ayudar a que la posibilidad de un apagón esté un poco más lejana. El Ministerio de Minas y Energía va a destinar 1,5 billones de pesos para sanear una parte de las deudas del sector eléctrico con los generadores térmicos. El primer giro, dijo el ministro de Hacienda, será de 300 mil millones de pesos en próximos días, porque lo que se debe es casi de 4 billones de pesos. La medida, pues, lo que busca es darle un poco de liquidez, de plata al sistema antes de la llegada del fenómeno del Niño de este 2026 y un pedacito del 2027. El principal problema sigue siendo aire, pero este es una cuota inicial para que las cosas comiencen a mejorar. El esfuerzo que hace el gobierno de entregar 1,5 billones de pesos para sanear parte de esas deudas.

0: precio, ¿no?
1: Yo te vi.
0: Sigo sin entender, Juan Pablo, qué está pasando
1: está
0: aquí.
1: Linda.
0: Está
1: linda. Está linda. No, no,
0: Juan Diego,
1: no voy a entender
0: este
1: ninguna
0: disco.
1: Dedicatoria porque no,
2: no
1: me interesa.
2: La es tremenda
1: pero
2: canción.
1: Esta es una canción hermosa. Esta
2: una
1: sí
2: canción
1: me sola.
3: Además, hubo una ausencia ayer del programa, una cosa. Luego hoy estas canciones, no, no sé, no sé.
0: Pues esta grabación tuvo lugar en el Hollywood Bowl. Es Pepe Aguilar con sus hijos, Leonardo y Ángel Aguilar, La Llorona. Pero tiene otra más, pero antes vamos
4: niña,
0: al mundo.
4: Niña Marce, para la niña Marce.
1: No, ¿pero qué? No hay noticias, ¿por qué?
0: Juan Pablo, noticia a esta hora del mundo.
2: Pues Julio, el mundo está ahora con la misma noticia de los Estados Unidos y las sanciones comerciales no solo a Irán, sino a los socios de Irán. Mire usted el detalle. Estos son los países que estarían en la mira: China, Irak, Emiratos Árabes, Turquía, India y Alemania. Esos son los principales socios comerciales de Irán, ya sea por exportaciones o por importaciones. Acaba de darse un pronunciamiento por parte de la China a través del portavoz del Ministerio de Relaciones Exteriores, quien dijo que la cooperación de China con Irán seguirá dándose en el marco del derecho internacional y no acepta a la China ser objeto de injerencias ni de interrupciones, y que cualquier hecho que se vea en esa línea pues tendrá sus consecuencias.

Me les voy.

0: le pasó a este hombre? ¿Dónde estaba metido?
1: ¿Qué manera de cantarte?
0: ¿De dónde saca esta belleza de disco? La Filarmónica de Los Ángeles.
2: Está lindo, sí, este sí, Juan Diego.
0: Con Pepe Aguilar.
2: Este sí.
0: Ay, ay, ay. Bueno, pues, el rey que dé la noticia a esta hora, Juan Diego.
3: Pues, sin duda, Julio, una noticia que endurece la ofensiva contra los grupos criminales. El presidente Abelardo de las Play anunció que para efectos de la acción del Estado, de ahora en adelante, todos los grupos criminales serán tratados bajo una misma categoría, terroristas, sin importar cómo se llame la estructura que tengan. ¿Qué significa esto en la práctica? Que el gobierno pues va a desarrollar más operaciones militares, policiales, cierres de puertas a negociaciones políticas, mayores consecuencias penales y financieras para quienes entreguen, integren o financien estas organizaciones. Dijo, cuando de combatir el crimen se trata, no hay diferencias ni en la acción del Estado, ni en la respuesta del Estado.
0: Uy, uy, uy, eso es demasiado lindo. No existe, no existe. Ella es la hija de Pepe Ángel Aguilar. En el Hollywood Bowl. Marcela, esta es la más bella declaratoria de amor que usted pueda escuchar.

0: Juan Diego.
1: No hay churrasco ni argentino que valga.
2: Ay, Dios mío. Pido otro permiso y verá lo que
0: no
2: quiera.
0: Eso no lo aguanta nadie. Nadie.
2: Cosa. Qué necesidad.
0: Y la armónica ranchera.
1: Viva México.
0: Y el bolerazo. Sí, viva México.
2: No, han caído,
0: caer. Oiga, Juan Pablo vio lo de Barry Manilow. Estaba enfermito, ¿no? Y volvió.
3: Nosotros lo comentamos.
0: Sí, volvió.
3: ¿Y
0: ese
3: cómo
0: fin
3: está?
0: De semana, 40 minutos pudo cantar.
3: Uf.
0: No, o sea, no, estaba cantando una canción que a usted le gusta, Can't Smile Without You.
3: I can't smile without you. ¿Y qué pasó? ¿Se quedó sin voz o qué ocurrió?
0: No, simplemente se apagaron las luces y una voz en off.
3: Uf.
0: Un locutor de la ACL dijo: lo sentimos mucho, pero tenemos que cancelar las presentaciones de esta noche debido a problemas técnicos y vocales.
3: Uy, uy, uy. Él está en Las Vegas, ¿no? Él está haciendo una residencia.
0: Está una residencia en Las Vegas.
3: Qué vaina. No sabía.
0: Está terrible. Bien, ¿no? Está bien, sí. Sí.
3: Tiene 80 y punta, ¿no?
0: Sí. Nos vamos con más noticias a esta hora en Colombia, Marcela. Óigame, estamos no hemos podido conectar Ismina. Tembló en Ismina.
2: Sí. Durísimo.
0: Y el temblor se sintió, es de menor intensidad, pero mucho más cerca de la superficie de la Tierra.
2: Menos profundidad, sí.
0: 43 kilómetros.
2: Sí, teníamos reportes de que lo sintieron en el eje cafetero, sí. También y en varias 3.1. Regiones del país. Pues sí, creí que haber visto 4.0, pero vamos a revisar en el servicio geológico el dato exacto, pero lo cierto es que sí fue un susto porque se sintió, hay que decirlo.
0: Permítame preguntarle a mis compañeros vecinos si lo sintieron. En Bogotá no conozco a nadie que lo haya sentido.
2: No, yo honestamente no lo sentí acá.
0: Bueno, Juan Diego.
1: Yo sentí otro temblor.
2: Él todo el tiempo está sintiendo. Sí, sí, sí. Pero por otra razón. No sé.
0: Permítame ir a Cali. Cali, Darío, ¿ustedes lo sintieron?
4: No, Julio. No, pero tiembla todos los días. Ismina, Endocordó, en San José del Palmar, en los reportes de diarios del Servicio Geológico.
0: Sí, es un reacomodamiento de las placas, dicen los expertos. Bueno. Es que ya eso no lo puede anticipar ni predecir nadie. ¿Qué está pasando allá abajo? Nadie sabe. Eso es imposible de adivinarlo. Permítame ir, Sebastián, ¿ustedes lo sintieron en el eje cafetero?
5: Pues Julio, el reporte inicial de las autoridades es que no se había sentido, pero tuvimos conversación con dos personas que estaban en edificaciones altas, de las edificaciones que quedaron sin ningún inconveniente y que todavía están residiendo ciudadanos allí, y una mujer, sí muy temerosa, indicó que sintió el temblor 1:55 de la tarde de ayer. Ese temblor que tuvo epicentro en Ismina. Pero para ser honesto, particularmente no, y sé que la mayoría de personas en Pereira no, a excepción de esta ciudadana y de personas de pronto que estaban en edificaciones altas, pero riesgo ninguno de lo que estábamos pendientes, por lo menos dijeron las autoridades.
0: Adrián, desde otra capital cafetera, ¿usted lo sintió?
6: Julio, no, yo no lo sentí, pero sí hubo varios colegas que reportaron que viven en edificios que sintieron el temblor de la 1:55 de ayer, y en algunas edificaciones también hubo reporte, pero no, yo la verdad no sentí el temblor.
0: Nos vamos para la otra capital cafetera, en Manizales. Cristian, ¿se sintió?
5: Poco. Cristian está en La Dorada, pero el reporte es que en el departamento de Caldas no se sintió. También estamos pendientes de Caldas, de Manizales, y ayer lo estuvimos consultando en horas de la tarde, pero no hubo reporte de que las personas lo hubieran sentido allí en la ciudad de Manizales.
0: 5:36 en 6 AM de Caracol. Nos vamos con más noticias del mundo. Ah, no, hay un titular en España, Juan Pablo, que es que usted le quita el cabezote al periódico donde está y puede ser la primera página del Tiempo, ¿no? El Espectador. El gobierno bate el récord de contratos a dedo. 23 mil millones de euros al año. A dedo. 23 mil millones de euros.
3: Sí, es impresionante esa noticia.
0: ¿Qué tal eso? Multiplicó, el señor Sánchez multiplicó por 10 los contratos.
3: Y la pregunta es, ¿y qué pasó con las supuestas licitaciones? Porque algunos de esos contratos son menores, sí, pero el hecho es que se debería haber hecho un proceso de selección objetivo, ¿no?
0: Vía expresa el 41%, y usted tiene razón, Juan Pablo, en que hay que publicitarlos, es decir, claro, hay que abrir una convocatoria para, correcto, que la gente sepa y participe. No,
3: un concurso
0: a dedo, dedo. 23 mil millones de euros, bueno, bueno, la madre patria. Laura, noticia en España.
7: Pues otra cosa que se le enquista al gobierno de España es la crisis en Ceuta, porque 25 días, casi un mes, ha tardado el gobierno de Pedro Sánchez en poner en marcha el mando único para gestionar esta crisis migratoria que se desataba el pasado mes de julio en Ceuta. El Ejecutivo, que durante todo este verano ha rechazado hacerlo porque consideraba que no era necesario, ahora ha dado un giro en su postura y pone al frente a Ángel Víctor Torres, el ministro de Política Territorial y el encargado de gestionar otras crisis en esta legislatura, como la del antivirus. Además, hoy el presidente del gobierno, Pedro Sánchez, que ya ha regresado de sus vacaciones, 27 días de vacaciones, ha presidido el Consejo de Seguridad Nacional para abordar la grave crisis que atraviesa Ceuta. El gobierno toma ahora la iniciativa en medio de una crisis que cuando va a cumplir, como digo, cerca de un mes, sigue generando un enorme malestar entre los ciudadanos de Ceuta y ha provocado la desesperación también entre los 5.000 migrantes que siguen todavía sin saber qué va a pasar con ellos. 5.000 migrantes, aunque reconocen que pueden ser más, y a esos hay que unirles los 2.500 menores que todavía también siguen sin una tutela.
0: Pero, Laura, es que la noticia que resulta preocupante es que los ciudadanos de Ceuta ya no pueden salir a la calle y sienten,
7: no, y es que
0: les quitaron su ciudad, ¿no?
7: Y es que además hay un problema de sanidad gravísimo, por eso también el gobierno, otra de las decisiones que ha tomado en estas últimas horas es el envío de muchísimas vacunas, porque hay muchos problemas de salubridad y hay también pues problemas de casos de sarna que ya se han visto entre policías que están intentando pues gestionar y trabajar en esa crisis migratoria, porque son muchas las personas que están de momento, esas 5.000 personas que han quedado todavía en Ceuta, esos inmigrantes, están viviendo en campamentos provisionales, bueno, han pasado mucho tiempo varados en una playa al raso, sin ningún tipo de condición adecuada para poder vivir y tener una situación salubre. Por eso muchos ciudadanos de Ceuta pues se quejan de que la ciudad está totalmente desbordada y con muchos problemas de virus y de infecciones que se están produciendo.
0: Le tengo una última pregunta, Laura, sobre una expresión que pensé que era nuestra, pero no.
7: Sí.
0: ¿Qué tanto usa usted la expresión en España, chao pescado?
7: Sí, se utiliza, no tanto ya, se ha quedado como una... Muchos jóvenes dirían que eso ya da cringe, que es como da vergüenza ajena. Ya es una expresión que ha quedado un poquito más para la gente un poco más mayor, entre las que me incluyo, pero yo sí que he dicho chao pescado muchas veces. Ahora ya lo estoy quitando de mi vocabulario.
0: ¿Algunos caballeros le he dicho chao pescado? Marcela le dice cada rato, chao pescado. Ahora...
2: Sin comentarios.
7: Sí.
0: Juan Pablo, yo pensé que era como nuestra, ¿no? Chao pescado.
3: Sí, es un poquito, sí, es como ochentero.
7: Sí, es que
3: es muy ochentero. Chao pescado es.
0: Bueno, pues.
7: Sí.
0: Resulta que la señora Isabel Díaz Ayuso ha estado en el centro de la polémica por un piso que se compró o que pretendía la empresa pública Planifica Madrid mover allí su sede, y eso se armó un lío. Y ayer en la declaración que dio dijo, está en venta el piso, chao pescado.
7: Chao pescado. Sí, está intentando pues que no se hable más de esa polémica que le sigue rodeando a la presidenta de la Comunidad de Madrid, pero es que es lógico porque no ha dado ningún tipo de explicación. Es un ático de lujo de más de 6 millones de euros que compró la Comunidad de Madrid para la presidenta, para reubicar la oficina de la Comunidad de Madrid, su oficina, que sí que es cierto que van a hacer unas obras, pero claro, no han dado las explicaciones de por qué precisamente compraron ese ático de lujo, además coincidiendo que lo compraron en una zona en la que ella reside, su familia, su madre vivía en el mismo barrio, en el barrio de Chamberí. Tampoco han dado explicaciones de por qué gastar esa cantidad de dinero cuando la Comunidad de Madrid tiene locales habilitados que los pueden usar como oficina. Además, ese inmueble ni siquiera era apto para oficina, solo podía ser para ocuparse como residencia. Todo eso no han dado ningún tipo de explicaciones, y ayer a la presidenta de la Comunidad de Madrid, a Isabel Díaz Ayuso, cuando los periodistas le preguntaban de nuevo por la polémica del piso, pues ella decía, ese está en venta, ya dejen de darme la tabarra con este asunto, chao pescado, olvídense. Pero claro, de esto no se olvida la gente.
0: No, no, no, chao pescado. Como no nos olvidamos de la foto en la primera página hoy del diario El País.
7: Sí, de pensativa.
0: La presidenta pensativa, mirando a la lontananza. Sí.
7: Bueno, que, sí, que se ha comprado otra.
0: Bueno,
7: claro,
0: pero ya,
7: con todo el lío que se ha armado, con el ático de lujo, ella ya se ha comprado su residencia, porque claro, bueno, es otra de las cosas que dicen, qué casualidad que ahora la presidenta de la Comunidad de Madrid ha vendido el apartamento en el que vivía con su pareja y se ha comprado otro en otra zona.
0: Entonces, ¿qué quieren? ¿Que viva?
7: Porque la dejaron sin su ático. No, pero la dejaron sin su ático, que se lo estaba pagando la Comunidad de Madrid.
0: Bueno. Ustedes la persiguen mucho. ¡Chao, pescado!
7: No.
0: Nos vamos con...
7: Ella quiere que la dejen de líos.
0: Aquí está. Uy. Leonardo Aguilar, también en el disco de Marcela. Y dice así, maestro.

0: tema migratorio, hay noticia en la prensa sueca. ¿Qué pasó?
1: Así es, Julio, es que Suecia acaba de endurecer bastante sus leyes migratorias y los cambios ya entraron en vigor en julio. Es parte de un giro que viene desde la crisis migratoria de 2015, pero que ahora se ha acelerado con el gobierno de centro derecha actualmente en Suecia. ¿Qué pasa? Los solicitantes de asilo ya no podrán obtener residencia permanente por esa vía. Recibirán permisos temporales. Se introduce un requisito de buena conducta que permite negar o incluso revocar ciertos permisos por comportamientos que no necesariamente son delitos, como deudas impagas, trabajos no declarados, incluso permisos ya concedidos pueden revisarse. Para obtener la ciudadanía, la residencia habitual exigía pasa de 5 a 8 años, es decir, tenían que tener 8 años con residencia para poder tener la ciudadanía y requisito de ingreso y prueba de conocimiento e idioma. Una de las medidas más polémicas es la llamada ley del soplón. Determinadas agencias públicas tienen que informar a la policía cuando detecten a una persona indocumentada. Médicos y maestros no están obligados directamente, aunque la información puede llegar a la policía a través de otras agencias. Y algo también que está generando críticas en Suecia es la definición de buena conducta es demasiado, como dicen los abogados, vaga, lo que podría hacer que algunos residentes extranjeros eviten protestas o expresar opiniones por temor a que eso afecte ese estatus de buena conducta.
0: El fenómeno migratorio comienza a verse más allá de las fronteras de los Estados Unidos. Tema del día hoy. Antes, Juan Pablo, de leer un par de comentarios e irnos a Ronda País, se ha activado la diplomacia vaticana al más alto nivel. El canciller del Vaticano, Monseñor Paul Richard Gallagher, se reunió en Moscú con el ministro Lavrov y aseguró que ante la situación internacional y la guerra en Ucrania, el diálogo es más importante que nunca. La Santa Sede insistió en mantener abiertos los canales diplomáticos y trabajar por una salida diplomática, mientras que Lavrov destacó la relación respetuosa con el Vaticano. La visita de Gallagher a Rusia se prolonga hasta el 28 de agosto, coincidiendo con el encuentro, y existe la posibilidad que un avión militar norteamericano lleve a alguien del más alto nivel desde Washington para esa cumbre en el Kremlin. No está confirmado quién es. Juan Pablo, nos vamos a Ronda País, pero antes, a las 5:46, dos comentarios, le doy dos oyentes, están marcando el 601-326-2350 en Colombia.
2: Dice arroba Ramírez Glor, todavía no ha dado la orden para los irregulares. Por ahora la orden del presidente es a los delincuentes, que por cierto, hay muchos y peligrosos. Dice arroba Dazzler, quien delinque debe responder ante la justicia, sea colombiano o extranjero, pero estar en situación irregular no convierte a nadie en delincuente.
0: Danilo, ¿cuál es su opinión? ¿Dónde está?
3: Sí, señor, buenos días, Julio.
0: Hola, Danilo.
3: Yo vivo en Arauca capital, ¿sí? Hace 7 años, soy inmigrante venezolano. Pues mi opinión
0: sobre el anuncio del presidente.
3: Creo que antes de deportar o expulsar a los migrantes, digamos, venezolanos irregulares, pues debería de regularizarlo.
0: Rigoberto, ¿dónde está usted?
4: Buenos días. Saludos a mi hija desde Barranquilla, Colombia.
0: ¿Su opinión?
4: De acuerdo con que los irregulares delincuentes se han despertado, pero yo estoy

0: personajes del día en 6AMW de Caracol Radio. Incendios en el Tolima serían provocados según autoridades. Erika Lozano, secretaria de Ambiente de Tolima.
1: No sabemos si están aplicando algún tipo de estimulante que cuando tengan algún tipo de, digamos, de candela, permita que vuelva y arranque el incendio.
0: El expresidente de Cosalud rompe su silencio contra las acusaciones de la UIAF contra la cúpula de la empresa, declara Jaime González.
2: Es una serie de mentiras, de falsedades, que simplemente lo que estaban era cumpliendo el deseo del señor Petro de que los recursos en Cosalud se estaban desviando.
0: ¿Cuál es la solución a los continuos enfrentamientos violentos entre hinchas del fútbol profesional colombiano? Eduardo Méndez, presidente de Santa Fe.
3: Hay que penalizar esas conductas. ¿Qué sacamos con que ayer se hicieron 8 comparendos? No sacamos nada.
0: Seguros Bolívar y Davivienda anuncian alivios y ayudas a damnificados del terremoto. Javier Suárez, presidente de Davivienda.
4: Quien perdió su vivienda, su va a recibir un pago por parte de Seguros Bolívar en coordinación con Davivienda.
0: Habita OK, la plataforma donde cualquier persona puede consultar el estado de su vivienda. El arquitecto Iván Morelli.
5: La gente en este momento está buscando seguridad, quiere información y Habita OK quiere suministrarles esa información.
0: Israel reconoce que sus soldados asesinaron a la niña palestina de 5 años, Hin Rayab, en Gaza. Rana Faki, la operadora de la Media Luna Roja Palestina, quien intentó salvarle la vida.
6: Fue la primera niña que escuché al otro lado del teléfono pidiendo auxilio. Y fue la primera llamada en el seno de la cual me eché a llorar, rompí a llorar.
0: Personajes del día en 6AMW de Caracol Radio.
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8: Julio, en Ibagué, ¿cómo van los incendios?
9: Julio, Ronda País, claro, en ese momento tenemos 9 incendios en 6 municipios, las llamas persisten y lamentablemente no se pueden controlar. La noticia tiene que ver con el anuncio que ha hecho el presidente Abelardo de la Espriella, que le ha dado la instrucción al director de la Unidad Nacional de Gestión de Riesgo de Desastres de solicitar apoyo internacional de los países como Chile y Estados Unidos para combatir los incendios forestales. Según el presidente Abelardo de la Espriella, ambos países cuentan con amplia experiencia. Además, reiteró que hay indicios de algunos incendios forestales provocados, por eso ordenó reforzar a la fuerza pública en los municipios de San Luis, Coello y Suárez. Finalmente dijo que no va a permitir que utilicen una emergencia para sembrar el caos y el terror en el Tolima.
8: Y sobre el mismo tema, inclusive ya hay capturas. Lizardo en Neiva.
10: Hola Julio, muy buenos días. Ronda País, claro, precisamente es la primera persona en el departamento del Huila capturada por provocar incendios forestales. El hecho se registró en la zona rural del municipio de Palermo, Huila. El detenido fue dejado a disposición de las autoridades competentes.
8: Escuchan Ronda País, nos vamos inmediatamente a Pasto, Claudia, los incendios.
11: Sí, Julio, Ronda País, claro, en las veredas de Limonar y El Rosario, esto es en el municipio de Ancuya, se presenta una nueva emergencia. Lo más grave, la presencia de cultivos de caña ha aumentado la carga de combustible y ha dificultado el control de las llamas. Es por eso que las autoridades han activado un amplio operativo para contener la emergencia y proteger las viviendas cercanas. En la zona están trabajando organismos de socorro de varios municipios y la alcaldía de Ancuya evalúa la situación para determinar si es necesario ordenar una evacuación preventiva de las viviendas que están en situación de riesgo. Por ahora se evalúa la necesidad de un apoyo aéreo para atender la conflagración.
8: 5:52 PM. Escuchan 6 AM de Caracol en Tunja. En Boyacá, Narda, los incendios.
12: Ronda País, claro, desde Tunja, Julio, buenos días. Hay alerta en el departamento por un incendio forestal que se presenta en la vereda de Las Vegas, del municipio de Gachantiba, en límites con Villa de Deiva. El director de gestión del riesgo de Boyacá, José Ubaldo Castro, confirmó que esta noche estaba controlado en cerca de un 85% gracias al trabajo en la zona de bomberos de Villa de Deiva y Arcabuco, con apoyo de la comunidad. Tan pronto amanezca, es decir, en los próximos minutos, se reanudarán las labores de los organismos de socorro. El funcionario alertó que cuando llegaron a atender la emergencia había humo negro, que es producido por material distinto al material vegetal, por lo que no se descarta que hubiera sido provocado. Este año Boyacá acumula cerca de 500 hectáreas afectadas por incendios en cerca de 40 municipios.
8: Es increíble lo que estamos escuchando. Después del impacto de semejante terremoto, manos criminales detrás de algunos de los incendios. Vamos al Cauca, Brandon, incendios en Popayán.
13: Julio, Ronda, País Claro, desde la ciudad de Popayán, donde un fuerte incendio forestal afectó una de las principales tuberías del acueducto de la ciudad y dejó sin agua a miles de usuarios. La emergencia se registró en Torremolinos, al norte de la ciudad, donde las llamas comprometieron el tubo madre que transporta el agua desde la planta de tratamiento. Los bomberos trabajaron durante varias horas para controlar el incendio, mientras que la empresa de acueducto inició el restablecimiento del servicio. Sin embargo, a esta hora persiste la baja presión en algunos barrios de la ciudad. Este es el segundo incendio de grandes proporciones registrado en menos de 4 días. Las emergencias han consumido más de 8 hectáreas y también habrían sido provocadas.
8: Juliana, ¿dónde fue la balacera en Bogotá?
11: Julio, la balacera fue en un parqueadero en la localidad de Rafael Uribe, que dejó a una persona muerta y a otras 4 más heridas que fueron trasladadas a un centro médico, según nos confirmó la policía. En este momento están adelantando las investigaciones para determinar las posibles causas y también identificar a los responsables.
8: ¿Y el elemento explosivo dónde fue encontrado, el que se detonó?
11: Sí, Julio, el elemento explosivo fue encontrado en Kennedy, en el barrio El Amparo. Esto causó, pues, obviamente mucho terror entre los habitantes, no dejó personas heridas, pero sí afectaciones en al menos 6 viviendas. Lo que nos indican desde la Policía Metropolitana es que fue un elemento desconocido. En ese momento están tratando de investigar y de ver de qué elemento se trata, pero quieren esclarecer todos los hechos lo más pronto posible.
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0: 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Sigue temblando, sigue moviéndose la tierra en donde precisamente estuvo el epicentro del violento terremoto del que aún no nos reponemos. La noticia sobre el último impacto en Itzmina, en el Chocó, preocupa por la cercanía con la superficie de la tierra. El terremoto violento que destrozó al eje cafetero y al propio departamento del Chocó estaba a más de 100 kilómetros de profundidad. Este último se sintió fuerte, no tenía una intensidad mayor, pero estaba a solo 43 kilómetros. Pero no es el único. En el Chocó están realmente traumatizados, preocupados, no pueden dormir pensando que algo pueda pasar porque la tierra se sigue moviendo. Yair, en Itzmina, este último movimiento, ¿qué tan fuerte está y cuál es el ambiente? ¿Qué dice la gente en el Chocó?
1: Julio, con los buenos días. La situación es de pánico, de miedo, de temor. Los menores están muy asustados acá en el departamento del Chocó. Mire que este último temblor sí se sintió porque en el lugar donde yo resido, esta mañana a las 4 cuando nos despertamos, vimos unos pedazos de tierra, de ladrillo en el piso. Y ahí me pregunté qué pasó. Y mi hijo menor me dice, papá, que yo sentí el temblor. Y eso está pasando durante todo este fin de semana. Más de 23 temblores menores se sintieron en el departamento del Chocó, sobre todo en Sipí y ahora en Itzmina. Así que la gente tiene miedo, la gente tiene temor, la gente está asustada. No están durmiendo muchos en sus casas. La gente está con la maleta en la puerta para cualquier situación salir corriendo. Y las edificaciones que quedaron semidestruidas están que se vienen al piso. Esto es de total colapso en el temor escénico de la gente, el miedo, y no se sabe qué va a pasar, Julio. Tenemos miedo y hay mucho temor de que estas situaciones se puedan repetir, no solo en Itzmina, en Sipí, en Medio San Juan, en Condoto y en todas las poblaciones cercanas.
2: Yair, en todo caso, el gobierno y el presidente mismo ha anunciado que ya allí hay más de 400 toneladas de materiales para las reconstrucciones, que empiezan esta semana misma subsidios de arrendamiento por 3 meses, prorrogables posiblemente. Frente a eso, ¿cómo va el tema?
1: Estamos, Juan Diego, a la expectativa porque todavía muchas personas no han empezado, según el censo, a recibir esos materiales. E inclusive, les cuento algo, en el Bajo Baudó, ayer nos llamaron unas enfermeras, unos médicos de algunas poblaciones que no han recibido todavía en algunas comunidades ni siquiera las ayudas humanitarias. Entonces, se está esperando que el gobierno empiece con ese plan de ejecución y que se haga de manera ordenada y controlada la entrega de materiales porque la gente tiene la expectativa. El banco sí está de materiales en Quibdó y hay mucho material, pero ojalá se espera que en el proceso de repartición se llegue donde las personas más necesitadas. Inclusive estuvimos por los lados de Salero y allá todavía hay cosas que el país no conoce y que muy pronto por Caracol las estaremos diciendo y estaremos entregando videos para que conozcan la magnitud, pero sobre todo el temor, el miedo en el cual está encerrada mucha gente en el departamento del Chocó.
0: Gracias, Yair. Nos vamos en segundos para el tema del día al Congreso de la República, el anuncio que hizo el señor presidente de una política migratoria mucho más fuerte. Dijo el presidente, primero los colombianos, segundo los colombianos, tercero los colombianos. Habla de deportación de ilegales, irregulares, indocumentados, pero sobre todo deportación inmediata de aquellos que han delinquido en Colombia. Eso tiene nombre propio, Venezuela. ¿Cómo el Servicio de Migración de Colombia puede enfrentar y asumir el compromiso del presidente? Ese es nuestro tema del día. Y por supuesto, las consecuencias, en donde hay que advertir que no todos los migrantes ni son delincuentes ni están indocumentados. Pero por lo que hemos visto últimamente en los Estados Unidos, pues se cometen en algunos casos algunos errores que habría que evitar. Ese tema lo vamos a desarrollar desde el Congreso de la República en segundos, porque el mundo a la expectativa nuevamente de el ultimátum de los Estados Unidos a Irán, esta vez con la poderosa arma comercial. Ningún país puede tener negocios con Irán. Este es un mecanismo de ahogamiento comercial de alcances incalculables. Para hablar de esta noticia en directo, Catalina está en Teherán, nuestra corresponsal permanente y corresponsal de guerra. Adelante, Catalina.
3: Julio, pues muy buenos días. Hablábamos esta mañana que desde el gobierno iraní se ha dicho que tienen una estrategia, que tienen 2 años para realmente responder y contraatacar esas sanciones que no son nuevas para Irán, pero claramente el impacto está en la calle. Hay grandes colas frente a las bombas de gasolina y por una razón, porque hay un rumor que también se está debatiendo, dicen privadamente en el Congreso de Irán, sobre el aumento del precio de la gasolina, que siempre ha sido una línea roja para este país, que es uno de los grandes productores de petróleo en el mundo. Cada vez que el gobierno asegura que va a aumentar el precio, hay protestas, la gente obviamente se altera porque es un país que tiene una gran inflación, el 80% en el último año, sumado a la devaluación del real, la moneda local, que hoy se cambia a 2 millones de tomanes o 2,000 millones de reales, que es, aquí se le quita un cero para hacer más viable y el manejo de la economía y de la moneda diariamente. Entonces, hay gran temor dentro de la población, hay una gran desilusión. Los jóvenes con los que hablo me dicen, si antes no teníamos futuro, ahora vamos a tener muchísimo menos, ¿para dónde vamos? Así que esto sí está teniendo un gran impacto psicológico, al menos dentro de la población, cada vez que se siente más pobre, y ahora pues con la idea de que sí les van a subir el precio de la gasolina, lo que seguramente también incrementará aún más el precio de los productos de la canasta familiar.
4: Catalina, entre tanto en Estados Unidos se recibió con cierto escepticismo el anuncio, porque incluso un periodista le preguntaba al señor Besant que el día de, como él anunció iba a hacer esto en materia económica, no lo anunció Estados Unidos a Alemania, y sino que llegó y lo aplicó. ¿Usted cree que todavía hay espacio para algún tipo de negociación y sobre todo qué posición va a asumir China? Que es fundamental en toda esta discusión, que ha dicho que ellos no aceptan ningún tipo de ataque económico de Estados Unidos y que responderían con su propia retaliación.
3: Félix, lo hay, seguramente hay negociaciones. Ayer uno de los líderes de Pakistán también estaba en Irán, se reunió con el presidente, con el secretario del Consejo de Seguridad Nacional. Obviamente, para todos en Irán es claro que llevaba un mensaje directamente desde Washington, e Irán siempre ha dicho que estos canales de negociación diplomática siguen abiertos. Lo que quiere Irán es básicamente que Estados Unidos reconozca esos compromisos hechos en ese memorándum de entendimiento firmado en junio y que se empiecen a levantar esas sanciones, pero ahora lo que vemos es básicamente lo opuesto. Vemos cómo esa ofensiva militar cambia a ser una ofensiva económica y a poner presión donde Estados Unidos sabe que más le hace daño a Irán, no a las directivas, no al gobierno, no a los grandes empresarios que han sabido durante años cómo lidiar con estas sanciones y salir a flote, sino le hace daño lo que hablaba anteriormente, a la gente, a la población iraní, a esa clase media que antes era poderosa y que cada vez se siente más fuerte. Claro que China en este momento reaccionó y dijo que todas sus relaciones con Irán estaban dentro de un marco de la ley internacional, seguramente de allí que ayer no presentaron cuáles eran esas medidas y esa presión contra China. Sin embargo, pues realmente estas medidas de Estados Unidos sí tienen un impacto, por lo menos a nivel local. Emiratos Árabes Unidos ya dijo que paraba estas negociaciones, este intercambio financiero con Irán, pondrá presión en Turquía, pondrá presión en Pakistán, y así China siga negociando con Irán, obviamente esta presión se siente en las calles de Teherán y de todo Irán.
0: Entonces vamos al tema del día, la declaración del señor presidente que estamos discutiendo en línea abierta. Son las 6:11 a.m. y qué mejor que irnos al Congreso de la República. Nos atiende Alexandra Pineda, ella es congresista del Pacto Histórico, está en la Comisión de Relaciones Internacionales, y nos atiende Alejandro Murcia. Él es el representante a la Cámara por los colombianos en el exterior. Pero además Alejandro Murcia conoce muy bien el tema porque ha sido residente en los Estados Unidos. Y es que, Félix, la propuesta del presidente para muchos y la petición que hace a Migración Colombia, que no tiene la infraestructura de ICE, se parece mucho a lo que ha pasado últimamente con ICE y los migrantes en Estados Unidos, ¿no? Que primero capturan, deportan y luego preguntan, ¿no?
4: Es la misma línea, de alguna manera, y sobre todo también es el mismo lenguaje, porque en Estados Unidos también se dijo que lo que primera, la prioridad eran los que tuvieran delitos, y eso, como se ha dado en la práctica, se extendió a cualquier persona que simplemente estuviera en el proceso de legalizar su situación irregular en los Estados Unidos. Pero sí, es el mismo lenguaje desde ese punto de vista, incluso decir que la prioridad son los delincuentes, como se hizo en Estados Unidos, pero acabó en redadas masivas sin importar mucho a quién se detenía.
0: En muchos casos, gente que estaba legal o gente que estaba en proceso de legalizar su situación.
4: Así es.
0: Y sobre todo porque hay unos escenarios de estatus especiales de algunos países que fueron protegidos por el propio gobierno de los Estados Unidos anterior.
4: Y que fueron retirados, los TPS y demás.
0: Exactamente. Y lo que está pasando con las visas, ¿no, Félix?
4: Ah, sí, ahora
0: que iban a revisar todas las visas de negocios.
4: 200.000, creo que es la cifra que se está hablando.
0: Exactamente. Hablemos con nuestros congresistas a ver ellos cómo ven esta idea del presidente. Representante Alexandra Pineda, buenos días.
5: Muy buenos días, Julio. Un gusto saludarte a ti, a toda la mesa de trabajo y por supuesto al compañero Alejandro Murcia también que está en línea.
0: Representante Murcia, buenos días.
6: Muy buenos días, Julio, a usted, a toda su mesa y a todos los colombianos, particularmente los que vienen del exterior.
0: Bueno, pues Alejandro tiene la doble condición de ser el representante de los colombianos en el exterior, pero de conocer muy bien lo que le ha pasado a los colombianos en el exterior antes de llegar al Congreso. Doña Alexandra, comentemos la propuesta del presidente. ¿A usted cómo le parece?
5: Bueno, yo pienso que tenemos que partir de que ningún ser humano es ilegal. La migración no es un delito y está amparada y sustentada en el artículo 13 de la Declaración Universal de los Derechos Humanos. Partamos de ahí. La deportación no puede convertirse en un mecanismo de estigmatización, que es lo que se siente con esta declaración de Abelardo. Tampoco puede convertirse en una política de exclusión. El Estado está obligado a garantizar, Julio, el debido proceso y la protección de los derechos fundamentales de toda persona sin distinción de nacionalidad. Tú lo decías ahorita, lo que ocurre con el ICE. Primero capturan, deportan, luego preguntan, así lo dijiste. Y nosotros acabamos de vivir el pasado 13 de julio una situación prácticamente de criminalización de migrantes que resulta ser ineficaz y costosa. La política migratoria del ICE en Estados Unidos asesinó al joven colombiano Joan Sebastián Guerrero. Este joven tenía sus documentos en regla, pagaba impuestos y tenía su vida familiar consolidada allá. Entonces, resulta preocupante porque, entre otras, el presidente Abelardo Lapeya realiza un anuncio que, de nuestro punto de vista, pues no conocemos el sustento técnico, partiendo de el cuánto evalúa el gobierno nacional que va a costar esos procesos de deportación que anuncian y de dónde creen que va a salir el dinero.
7: Sí. Doctor Alejandro Murcia, desde la oposición han señalado, por supuesto, que esta decisión estaría atravesada por la xenofobia del gobierno de Abelardo de la Espriella, en el sentido de que no se está considerando que muchos migrantes venezolanos son trabajadores que aportan al país en impuestos, a la economía y, por supuesto, a distintos sectores. ¿Usted qué responde?
6: Bueno, primero que todo, también quiero saludar a mi compañera de comisión, la representante Alexandra, mil disculpas que no la saludé. Sí, bueno, yo apoyo, aplaudo y respaldo la decisión del presidente Abelardo de la Estrella en este sentido, por varias razones. En el año 2021, en mayo, el presidente Duque sacó el Estatuto Temporal de Protección. del 2021 al 2021. A ese estatuto se acogieron durante el gobierno del presidente Duque 830 mil venezolanos que se beneficiaron de una regularización y dejó en camino otros 1.300.000 en proceso, que terminó procesos que terminó el gobierno del presidente Petro, y al momento, según Migración Colombia, se han regularizado 2.3 millones de inmigrantes venezolanos. Recordemos que el presidente Maduro sacó a los criminales de las cárceles de Venezuela y los financió para que llegaran y aterrizó a Colombia durante el gobierno del presidente Duque. Ahí se aumentó significativamente la violencia y la seguridad en las calles de nuestras ciudades. Esos migrantes, ahí yo no digo que todos son criminales, pero en este momento hay 500.000, alrededor de 500.000, según las cifras del informe de Migración Colombia de julio de este año. Dice que hay alrededor de 500.000 migrantes que no se han regularizado. ¿Qué pasa? Nosotros, si usted va a los cultivos de flores, están en la sabana de Bogotá, usted va a encontrar tipo 3, 4 de la tarde unas montones de personas que caminan por las calles para ir a... Esos son la mayoría venezolanos que están siendo abusados, porque las grandes empresas que usan un componente fuerte de mano de obra a cambio de pagarle los 2 millones de pesos al salario mínimo más en los filetas, porque les pagan 800 mil y 1 millón, y eso es vox populi en la sabana de Bogotá. Y así pasa con una gran parte de la agricultura en el país. Esas personas no están recibiendo ni están aportando a la seguridad social en Colombia, no tienen beneficios, están siendo abusados. Y es importante presionar, por un lado, que se regularicen para que entren al sistema, no solamente al sistema de salud, sino de pensiones, etcétera, pero además para evitar los abusos de los empresarios que los están abusando, pero por otro lado también facilitarle a la fuerza pública, cuando detiene criminales que vienen de otros países, que sean deportados en la mayoría posible. Yo creo que es hora de que nos pongamos serios con el tema, cada pollito en su cajita, y los que quieran quedarse acá se quedan, pero cumpliendo las regulaciones que tiene el país.
8: Representante Alexandra, una de las cosas que han señalado en los últimos años, en realidad, algunos de los expertos en asuntos migratorios, es que increíblemente durante los años del gobierno del presidente Petro, que se suponía iba a ser un poco más amigable con los migrantes, pues lo que hicieron fue exactamente lo contrario. No ampliaron ni ayudaron a que se regularizaran muchos de ellos, cosa que sí hizo el expresidente Iván Duque. Parte de esta situación de que haya tantos miles de ellos, más de 800.000 en situación de irregularidad por sus documentos, ¿no tiene que ver con la inacción también del gobierno anterior?
5: Pero fíjate que el gobierno anterior precisamente tomó medidas en torno, primero, a garantizar derechos, segundo, a que haya una operatividad en torno a los procesos migratorios eficientes. A mí me parece que esta propuesta desconoce también los compromisos internacionales de Colombia en esta materia. Pienso que hay que tener en cuenta que Colombia adoptó oficialmente el Pacto Mundial para la Migración Segura, ordenada y regular en diciembre del 2018, comprometiéndose, por supuesto, a mejorar la cooperación en movilidad humana, y estas medidas que se están tomando considero que van en contravía de los compromisos adquiridos y ponen, por supuesto, en riesgo el respeto de los derechos humanos. Migración Colombia ya tiene instrumentos definidos para casos que atentan contra la seguridad nacional y el orden público. Y en el gobierno de Petro, ya que me lo preguntas, se registró un total de 3.389 casos de ciudadanos

0: también entender que Colombia ha cambiado su perfil migratorio. Desde el año 2012, nuestro país ya no es solamente un país de migración, es actualmente un país de tránsito y destino. Colombia cerró el 2025 con una cifra histórica del 21.7 millones de flujos migratorios totales, lo que representó un crecimiento del 6% frente al año anterior. O sea, hay dimensiones relacionadas con la migración, como el turismo y las remesas, que representan alrededor del 6% del Producto Interno Bruto de nuestro país. Y no es la criminalización que sufren millones de colombianos en el exterior, ni la persecución a personas sin documentos en nuestro país, que es lo que plantea el Álvaro Espriella.
1: Representante, permíteme preguntarle a su colega Alejandro Murcia, el caso de Medellín. Si la prioridad es perseguir, por supuesto, delincuentes extranjeros, ¿por qué no arrancar allí en Antioquia, en donde cada vez más se sabe aumentan las capturas de extranjeros, por ejemplo, por explotación sexual de menores? Ellos, pues, a diferencia de muchos venezolanos que, como lo mencionábamos, trabajan, que pagan sus impuestos, hay muchos allí que sí son criminales.
2: Sí, definitivamente ese es uno de los factores importantes. La migración ilegal fomenta la prostitución, fomenta el narcotráfico, fomenta la trata de personas. Ese fenómeno, que también tuve la oportunidad de discutirlo con las autoridades en Medellín hace muy poco, es un fenómeno al que se le debe poner atención, pero hay que diferenciar un poco entre el turismo sexual y la migración ilegal. Muchos de los inmigrantes, no solamente los venezolanos, sino inmigrantes que llegan de otros países, se quedan en el país irregularmente y afectan el sistema, el ecosistema laboral y social del país. Pero aquí lo importante es ver que nosotros tenemos que poner el orden en la casa. Fíjese todo lo que pasa en Ecoquí y toda la frontera con Panamá, y todo ese paso de migración, ese paso de inmigrantes. Cuando nosotros nos ufanamos de que llegan turistas a Colombia, que llegan muchos de ellos, no digo todos, pero muchos de ellos llegan a pasarse por la frontera hacia Centroamérica y hacia los Estados Unidos, que vienen inclusive de China, de India, de Nigeria, de África. O sea, tenemos que ponerle orden en la casa, pero por supuesto comenzar como debe ser por quienes cometen delitos, son criminales, y no solamente criminales de raponazo en la calle, sino criminales de extorsión, de fleteo, de prostitución, etcétera, que es lo que está pasando en todas las ciudades principales.
3: A nuestros invitados, muchas gracias. Es nuestro tema de hoy en Línea Abierta. Él es Alejandro Murcia, el representante a la Cámara por los colombianos en el exterior, pero, repito, viene a reuniones del Congreso, ni más faltaba, se conecta virtualmente, pero es un hombre que conoce mucho el tema migratorio en Estados Unidos. Y Alexandra Pineda está en la misma Comisión de Relaciones Exteriores. Muchísimas gracias a ambos por participar en este tema. Juan Pablo, ¿por qué no miramos dos comentarios y yo le presento dos oyentes a ver la gente qué dice de la propuesta del presidente? 625. Bueno, debemos corregir, ¿no, Juan Diego? El presidente no hace propuestas, ¿no?
4: No.
3: El presidente da órdenes.
4: Órdenes, que dijo que esta misma semana deberían empezar los operativos de migración, policía, para que deporten, primero dijo, a los delincuentes venezolanos que sean, pues que tengan antecedentes y sean capturados, y que después seguían con los demás, que no estén con los papeles en regla.
3: Sí, ahora hay que mirar el tema de Migración Colombia, porque ya, pues, tendrá que trabajar con autoridades. Es que la captura de un irregular,
4: es que no es, pues, delincuente, Julio. No le puede dar el tratamiento de delincuente, porque él no es un delincuente. Es alguien que está de manera irregular.
3: Sí, en Estados Unidos no eran delincuentes. Terminaron en una cárcel en Mozambique, ¿no, Félix?
4: Ah, sí.
5: Hombres y mujeres. Y cuando pasa esto, yo siempre me acuerdo aquellos años en que era Venezuela la que con generosidad recibió a miles de colombianos que se fueron a vivir a ese país.
4: No,
5: a trabajar, hicieron su vida, y para encontrar mejores oportunidades de vida, y las encontraron en Venezuela durante muchas décadas. Que tenemos memoria corta.

0: puerta muchas veces.
1: No, y el aquí se han capturado venezolanos.
0: Millones de colombianos.
1: Entiendo. Y los han deportado.
0: 4 millones de colombianos.
2: Exacto.
0: ¿Y cómo nos recibieron, no? ¿Cómo nos aguantaron? ¿Cómo nos dieron trabajo? ¿Cómo nos ayudaron? Naturalmente, la delincuencia, pues sí.
2: Ah, sí.
0: Ahora es una raya que no se puede pasar.
1: Hay un porcentaje que es pequeño de los migrantes venezolanos que sí han agravado la situación de seguridad en ciudades capital de Colombia, Bogotá, Bucaramanga. Y uno lo escucha mucho en los colombianos. Y es un malestar generalizado porque siempre es dentro de los que robaron, uno era venezolano. Dentro de los que extorsionaron, uno era venezolano.
0: Siempre.
1: Entonces,
0: siempre.
1: Eso también es innegable.
0: Estigmatiza, pero es la culpa de quiénes.
1: Exacto.
0: Sí, exactamente. Ahora, en las redadas de Estados Unidos, Juan Esteban, en Washington, el primer argumento es contra la pared los que no tengan documentos, ¿no?
3: Claro, claro, Julio. Y de hecho, Tom Homan, el zar de la frontera, quien Donald Trump le ha confiado pues todo el tema de los operativos, de las redadas, de las deportaciones. Lo que él dijo, incluso antes de entrar Donald Trump al gobierno, ya decía, cuando entras ilegalmente a Estados Unidos has cometido un delito, eres un criminal y no estás fuera de la lista, que es la frase que él suele usar incluso hasta el día de hoy. Es decir, ellos elevaron casi que a la categoría de crimen el hecho de que una persona no haya regularizado su situación. Recientemente en la Casa Blanca dice, si estás en el país ilegalmente, nunca estarás fuera de la lista. Nuevamente lo que dijo antes de entrar el presidente Trump al gobierno, antes de volver al despacho Oval. Así que esa justificación es lo que le ha permitido, Julio, a Estados Unidos y al Departamento de Seguridad hacer las redadas que hemos visto y todas las deportaciones masivas.
0: Nos vamos a los comentarios. Estamos en X, @ Caracol Radio. Son las 6:28 en 6 AM de Caracol. También estamos en el numeral 529. Cualquier celular puede marcar numeral 529. En UNE les contestan en el 159. Y en Bogotá en el 601-326-2350. Los oyentes, pero antes los comentarios, Juan Pablo.
4: Le leo dos entonces, Julio. A esta hora escribe @ Edo Cote en X. Yo voté por eso, deportación. Y escribe también al respecto, @ Forta 15. Excelente la deportación si son bandidos, pero la gente honesta y trabajadora, no.
0: Mire, para apoyar el tema del día, me escribe un amable oyente que está en una vereda. Don Juan, buenos días.
5: Buenos días.
0: Don Juan, si puede quitar el speaker, le agradecería. Bueno, don Juan, me habla del decreto 216-2021. Don Juan, exactamente qué es lo que usted nos quiere decir.
5: Mire, nosotros hemos legalizado a raíz la situación de los venezolanos en la vereda con el decreto que sacó Duque. Ese decreto era para venezolanos que estuvieran de manera irregular al 31 de enero del 2021. Después de esa fecha, no ha sido posible. Solamente los hijos o hijas de venezolanos nacidos en la vereda y pueden registrarse, pero sus padres no. Entonces está pasando lo mismo que en Estados Unidos. Si el gobierno actual legaliza la situación irregular a partir de agosto 7, utilizando como argumento el terremoto que sucedió en Venezuela, ayudaría muchísimo en muchas veredas donde la mano de obra es ofertada por población de la diáspora venezolana. ¿Por qué? Porque los jóvenes colombianos no quieren trabajar en el campo. Nosotros estamos a 25 kilómetros de Medellín. Si en esta vereda no tuviéramos la participación de las familias venezolanas, esta vereda estaría loteada para casas de fin de semana.
0: Sí, don Juan, vamos a su vereda, a 25 kilómetros de Medellín, ha dicho usted, y jóvenes colombianos no quieren trabajar. Usted me dice que usted maneja una producción de hasta 300 toneladas semanales de tomate y además tiene 4,000 árboles de aguacate Hass. Esta es una producción importante en toda la región. De los trabajadores de toda esta región, de todos estos árboles, de toda esta producción de tomate, ¿qué porcentaje de jornaleros son venezolanos?
5: Mire, ese es el total que tiene de capacidad productiva la vereda, la vereda. Yo tengo 300 árboles de aguacate que me generan dos jornales. El venezolano jornalero que me ha trabajado se regresó hace 3 semanas para Venezuela. Tenía su permiso temporal. En este momento, esos dos jornales me los hace un venezolano los domingos por la mañana. Si él no puede trabajar, el cultivo quedaría abandonado. Los invernaderos que pueden sacar esa producción semanal, el 80% de sus trabajadores, si no es más, son personas venezolanas, unos con el permiso, otros sin el permiso. En la escuela de primaria, el 60% de los estudiantes, de los niños estudiantes, son población venezolana que ha podido sacar su permiso a través del certificado que le dan en la alcaldía para poder acceder a la educación, pero sus padres siguen siendo irregulares. En el colegio pasa lo mismo también, el colegio bachillerato. Los jóvenes colombianos de las veredas que están aquí tienen otras ambiciones, irse para Medellín, salir a estudiar a la universidad, en fin, es esa necesidad de mano de obra la cubre la población venezolana.
0: Sí, me explica usted que algo que preguntábamos a nuestros congresistas, que en el gobierno de Iván Duque se lograron ayudar a algunos para que sacaran un permiso temporal de 10 años. Dice usted que fue una excelente medida. En el gobierno anterior, solo los menores de edad se podían registrar, y eso por el respeto al derecho a la educación y la salud. Pero el mapa que usted me pinta en esta vereda de la que usted hace parte, por sus árboles de aguacate, pues hay una producción gigantesca, 4,000 árboles de aguacate y 300 toneladas de tomate a la semana, es una producción importante. ¿Usted diría que hoy, por lo que nos está contando, la producción agrícola allá donde usted está depende de los venezolanos?
5: Sí, señor, depende de los venezolanos. Depende de los venezolanos. Mire, el modo de producción es: una familia tiene un invernadero de 5,000, 6,000, 8,000, 12,000 matas. Trabaja el dueño de la finca con, si está de buenas, con un hijo. Todas las demás labores de siembra, enchuponado, de fumigación, todas las demás labores de jornales que generan al día son cubiertos por hombres y mujeres venezolanos. Esa es la realidad. Si tienen un empleado es el de la misma familia, pero todas las demás labores, hacer cosecha, recolectar tomate 3 veces por semana, les puede mover 4, 5, 6 personas, las cubren con jornales de las personas venezolanas que están aquí. Y usted encuentra la familia, va el señor a trabajar, va con su hija, con una o dos hijas, las hijas salen un poco más temprano para ir a la escuela a reclamar a los niños. Ya hay una dinámica social en la vereda en donde se han insertado las familias venezolanas. Ya uno sabe que señor.
0: Al presidente le preocupa la delincuencia y no se puede generalizar, por eso el ejemplo suyo me parece válido, que es a lo mejor actualizar lo que hay que se abandonó en los últimos 4 años y continuar con la gente buena que ustedes necesitan para su vereda. Pero obviamente la gente se pone del lado del presidente cuando dice: a los delincuentes los voy a deportar, hay que deportarlos. En este universo de trabajadores suyos, pues como lo puede haber en cualquier universo, pues hay unas manzanas podridas, hay una gente que se porta mal. ¿Qué porcentaje del 80% de los venezolanos que trabajan con ustedes han presentado problemas de delincuencia?
5: Yo puedo hacer referencia a dos cosas. La primera, es que la violencia se está dando igual que en todas partes por la competencia territorial, desde el Tren de Aragua pasando por las demás, los demás grupos existentes, y eso hace parte, digamos, de la dinámica del país. En el tiempo que yo estoy aquí, un caso con un muchacho que se portó mal, como le dicen, y los mismos vecinos le advirtieron a la mamá y ellos decidieron regresarse. Sí. De ahí que se escuchen los problemas con venezolanos, sí, se escuchan problemas con venezolanos, el robo a las fincas en Llano Grande, el robo a las fincas aquí en la zona de Guarne, donde estamos nosotros, urbana, pero son parte de la dinámica de violencia que tiene y de inseguridad que tiene el país.
2: Don Juan,
5: no es causado por los venezolanos.
2: Usted, me imagino que en su negocio tiene otros colegas que de pronto tienen producciones agrícolas similares en otros puntos del país. La situación, si es que de pronto usted ha logrado conversar con ellos de este asunto, ¿es más o menos la misma que usted le contaba a Julio, de que el problema de la mano de obra es que muchos jóvenes colombianos pues no quieren trabajar en eso y los migrantes han sido una solución?
5: Sí, yo hago parte de una asociación de productores de aguacates, pequeños y medianos productores, y entre nosotros como asociados nos referimos, o comillas, nos prestamos los trabajadores venezolanos que nosotros tenemos. Yo he tenido casos en donde cedo 2 días de trabajo de uno de los venezolanos que está aquí para que apoye a una de las productoras en otra vereda, en Juan 23, por ejemplo, para la cosecha o para abonar porque se vino encima el invierno. O sea, llegamos a ese nivel en que los mismos, en la misma diáspora venezolana, los mismos trabajadores que nosotros tenemos, casi que nos los turnamos entre nosotros. Claro. Cogen su moto, salen y se van un domingo a las 6 de la mañana, hacen el día de trabajo en el domingo y se tratan y se regresan al final de la tarde. Uno cede ese jornal de trabajo porque sabe que la otra persona, el otro colega productor, lo necesita. ¿Sí?
6: Claro, el anuncio del presidente está muy temprano, pero ¿usted ha escuchado alguna reacción o ellos en algún momento han manifestado preocupación por su estatus?
5: Sí, claro, ellos lo han expresado, y en lo personal aquí yo mismo les he ayudado a hacer todos los trámites a través de internet para registrar, y el último trámite que hicimos hace como 6 meses pudimos registrar la niña porque tenía que entrar al colegio, pero los padres no se pudieron registrar, y de una familia donde era el papá, como el papá, 3 hijas, 2 hijos, en este momento solo queda uno de los yernos y queda uno de los hijos trabaja aquí, y ellos, los otros ya se regresaron para Venezuela, y eran de los que tenían su permiso, que lo habían logrado sacar en la época de Duque. Como les digo, en la época de Petro no se hizo absolutamente nada por ayudar a la diáspora venezolana, por facilitar su permanencia en el país de manera legal y por insertarlos dentro de las cadenas productivas, sobre todo agrícolas. Y en ese sentido, todos los productores agrícolas somos conscientes del respeto por un buen pago, el promover su vinculación. Pero, y en eso también hay una responsabilidad que va en las alcaldías. Las alcaldías tienen mucho que decir sobre el impacto que tienen los venezolanos en su municipio. Pregúntenle a la alcaldía de Guarne, ¿cuántos certificados tienen que dar de venezolanos para poder de que viven en el municipio para poder acceder al SISBEN? Es una presión bastante grande.
1: Tocayo, y de esos que usted contrata de nacionalidad venezolana, ¿sí se les paga todo lo que tienen que pagarles de ley? ¿Si son indocumentados muchas veces o no tienen los papeles al día?
5: Se pagan jornales entre 80 y 120 mil pesos. Acceden a salud a través del SISBEN. Hay unos programas en donde se puede, a través de las cajas de compensación familiar, como es el caso de Confama, en donde la ley permite por días hacer el pago de las cesantías. Nosotros hemos promovido hacer ese pago de cesantías. ¿Cuál es el pequeño problema? Que la persona tiene que estar legalizada. Entonces a uno con fama le dice, sí, claro, bienvenido al programa, preste, páseme los datos de los 15 días de su trabajador, pero tiene que estar legalizado. Y se lo digo, los años del gobierno anterior no se pudo legalizar la permanencia de los trabajadores venezolanos. Entonces la ley existe, el marco legal existe, la disposición de los productores está. Muchos venezolanos ya han hecho arraigo en las zonas donde están. Aquí ya hay venezolanos con hijos e hijas, jovencitos colombianos de 3, 5 años, los ve uno en la chiva cuando baja para el pueblo, como la chiva los va recogiendo y los deja en la escuela. Y uno habla con la profe Luz Dari, y la profe le dice a uno, mis estudiantes del 60% son venezolanos. ¿Sí? Pero si no tienen ese permiso temporal, no pueden acceder a ninguna de las garantías laborales que hay. La disposición de los productores está para legalizarlos, para pagar sus cesantías, para que accedan al servicio de salud. Pero si todavía le siguen diciendo, es que usted es irregular, porque demuéstrame que es irregular y entró antes de enero del 2021, pues, ¿qué quedamos? Nada.
0: Bueno, pues, don Juan, muchísimas gracias. De tremenda ilustración el ejemplo de lo que pasa en esta vereda.
5: Con mucho gusto, buen día.

0: Hacemos una pausa y regresamos.
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0: Seguimos con el tema del día. Nos atiende Tomás. Él es un oficial de migración. Don Tomás, buenos días.
2: Buen día, don Julio. Buen día a la mesa de trabajo y buen día a la audiencia que nos escucha.
0: Don Tomás, gracias por contactarnos porque su voz nos interesa. ¿Qué tan viable es la orden que ha dado el presidente a Migración Colombia para deportar delincuentes y cómo se manejaría el tema de indocumentados?
2: Bueno, la orden que ha dado el presidente Eduardo Estrella tiene un buen sentido. Si se observa desde el punto de vista de la soberanía del país y del orden público, pues es evidente y no uno no debe parecer xenofóbico porque gran parte del flujo migratorio hacia Colombia proviene de Venezuela. Es claro, obviamente que si se mira eso, se lleva eso una estadística, y hay comisión de delitos por parte de extranjeros en territorio colombiano, pues las estadísticas van a arrojar que son más ciudadanos de una nacionalidad, en este caso venezolanos, que incurren en ese tipo de delitos. Pero es que es directamente proporcional con el flujo migratorio pues que presenta. Obviamente también hay ciudadanos extranjeros de nacionalidad estadounidense, españoles, franceses, israelitas y de otras nacionalidades, pero pues lógicamente, estadísticamente, como es menor el flujo migratorio de ellos, pues las estadísticas arrojan que son menores esas nacionalidades inmersos en delitos. Es como una claridad que habría que hacer. Ahora bien, la gran mayoría de ciudadanos venezolanos que residen en Colombia, que hicieron tránsito a Colombia, son ciudadanos de bien, son personas trabajadoras, son personas que se integraron a la sociedad colombiana. Son personas que si bien no desarrollan su profesión, porque muchos son profesionales, otras personas activan la economía informal, los barrios, en las ciudades, integran a sus hijos a los colegios, integran a la sociedad cumpliendo con el orden constitucional y legal. Eso es innegable, sí. Muchísimo.
3: Yo creo que es más del 70%. Don Tomás, una otra precisión que me parece importante. Estar en situación migratoria irregular, ¿es un delito o es más bien una condición, digamos, administrativa?
2: Evidentemente es una condición administrativa. En Colombia el estar irregular, la condición, el estatus irregular, la condición migratoria, el estatus migratorio, no es un delito. Es una situación meramente administrativa. Migración Colombia, dentro de sus funciones, adelanta procesos administrativos sancionatorios. Que precisamente lo que conlleva un proceso administrativo sancionatorio a la luz del CEPACA, ¿sí? Es precisamente sancionar al administrado, al extranjero, con una sanción, bien sea que puede terminar en una deportación, en una expulsión, o en el más leve de los casos, en una sanción económica, que es la gran mayoría de casos que se presentan en una sanción económica.
0: Oficial, una última pregunta. Uno ve en la televisión los operativos de ICE, las redadas de migración, entran a una fábrica, se llevan mujeres, se llevan hombres, a una casa, se llevan niños, pero entran unos señores armados hasta los dientes. Los oficiales de Migración Colombia no están armados. ¿Estos operativos tendrían que hacerse de la mano, entonces, imagino, de la policía?
2: No, Julio, los oficiales de migración tienen funciones de policía judicial, pero en un pequeño grupo que se encuentra en el nivel central de la entidad en Bogotá, pero obviamente pueden hacer operativos de índole penal, sí, a eso nos referimos, en todo el territorio nacional. Ahora bien, las actividades de verificación que hace Migración Colombia las hace mediante unidades de patrulla de la propia entidad, o en muchos casos con acompañamiento con dirección de las autoridades distritales, departamentales o municipales, dentro de procedimientos de verificación en los centros de las ciudades, en los sitios turísticos, Y en esos lugares, pues lo que la parte que migración opera es verificar el estatus migratorio del extranjero y si está en una condición irregular, pues como le digo anteriormente, iniciar un proceso sancionatorio que en muchos casos termina en sanción de multa o en otros en deportación.
0: Pero oficial, ¿dónde está la fuerza? Porque si salen corriendo unos señores que están persiguiendo a ustedes, usted dice hay unos que tienen función de policía judicial, que están en el, la parte central de migración. ¿Cuántos funcionarios de migración tienen capacidad de policía judicial?
2: Capacidad de policía judicial, o sea, que la ejercen como tal es un número muy reducido. Pensaría yo, no tengo la cifra exacta, pero pensaría yo que podría ser alrededor del 1 o 2%. Es un grupo muy reducido y pues controlado en el nivel central. Ahora bien, Julio,
0: hay que definitivamente para cumplir la orden del señor presidente, hay que replantear la operación de Migración Colombia, ¿no?
2: Habría que hacer una reingeniería de la entidad, y esa reingeniería de la entidad lleva a un proceso. El anterior gobierno dejó sentado unos bases de una reingeniería porque evidentemente la entidad, como está montada, está montada hacia un enfoque meramente administrativo y de alguna forma inexplicable ha ido perdiendo a lo largo de los años el enfoque de autoridad que debe tener la entidad para el bien de la soberanía del país y para el orden, mantener el orden público. Ahora bien, Julio, si me permite hacer una precisión, el tema va más allá y la orden, yo la entiendo en buena medida, es la deportación, expulsión de ciudadanos de cualquier nacionalidad que cometan delitos en Colombia, ¿sí? Y a esos extranjeros se les aplica una medida de deportación, expulsión, que en pocas oportunidades Migración Colombia los lleva a su país. Cuando son ciudadanos venezolanos, pues los entregan a la frontera a la Autoridad Migratoria de Venezuela. Pero muchos de esos ciudadanos se devuelven al país, y ahí es donde habría que reforzar mediante el respaldo del gobierno nacional y de las altas cortes, porque en el ordenamiento penal colombiano hay un delito que se llama fraude a resolución judicial o administrativa de policía. Y eso básicamente lo que se requeriría es que las altas cortes y la presidencia y los órganos de control respaldaran que aquellos ciudadanos extranjeros que cometen delitos, migración los deporta o los expulsa, al momento de regresar al país, se les aplique este delito, ¿sí?, de fraude, resolución judicial o administrativa de policía. Es algo que no se está haciendo, porque hay como un vacío normativo, a pesar de que hay una sentencia.
0: Exactamente. Pues, oficial, de gran utilidad esta conversación. Vamos a seguir hablando con personas que quieran aportar a este tema y que lo conozcan tanto como usted. Oficial Tomás, gracias por atendernos. Una feliz mañana. Seguimos nuestro recorrido informativo a esta hora. Nos vamos para el sur de la Florida, la estación. Si quiere participar del tema desde los Estados Unidos, marque el 305-285-0069. 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Emiliana, noticia a esta hora.
4: Julio, muy buenos días. Un enfrentamiento en la panadería de Charlotte deja expuesta una nueva operación migratoria. El enfrentamiento ocurrió en Manolo's Bakery, donde llegó Greg Bovino, el excomandante de la patrulla fronteriza, sin previo aviso, a la panadería de Manolo Betancourt, quien es un empresario colombiano y ciudadano estadounidense. Bovino estaba acompañado de un camarógrafo, pidió entrar también a la panadería, pero Betancourt se negó y no le dio la bienvenida. Esto porque Manolo asegura que en el mes de noviembre del año pasado, aparentemente hubo una operación llamada Charlotte's Web, liderada precisamente por ese agente de la patrulla fronteriza, donde al menos 400 inmigrantes indocumentados fueron detenidos en esas fechas. Y esto asegura también el empresario colombiano que tuvo un impacto en el negocio y en la comunidad. Aparentemente, Betancourt afirma que las acciones migratorias le generaron temor entre las familias, entre sus empleados, también sus clientes, y tuvo que cerrar su negocio por al menos una semana, perdiendo entre 54,000 y $64,000 de ingresos.
0: Interesante, Emiliana, hablar con ese colombiano. Emiliana, le tengo una posibilidad laboral. Cuénteme. ¿Podría usted ganar $150,000 al año?
4: Qué maravilla. ¿Pero le interesa? Depende haciendo qué.
0: Estando pegada al presidente de los Estados Unidos mañana, día y noche, su secretaria personal, 150 mil. Ah, bueno, y a veces hay que sacarle unas fotocopias.
4: Suena sospechoso.
0: Pues sospechoso, ¿cómo? ¿Sospechoso? Es página editorial del Financial Times de Londres. Grace, resumen ejecutivo de quién es la funcionaria que tiene el lugar más cotizado y que gana 150 mil dólares al año.
5: Se llama Natalie Harp, Julio. Es la mano derecha del presidente de los Estados Unidos, Donald Trump, y ha dado mucho de qué hablar por estos días. El Financial Times hace un artículo sobre la relación de esta asistente ejecutiva con el presidente y critica ese servilismo generalizado que lo rodea. El artículo se titula Natalie Harp, la devota impresora humana del entorno de Donald Trump. La llaman así porque siempre tiene consigo un dispositivo portátil para entregarle artículos de prensa favorables a él, lo cual es esa muestra de devoción y adulación que rodea al mandatario en la Casa Blanca. La controversia alrededor de ella se desató por unas declaraciones del senador John Ossoff. Él cuestionó públicamente que Trump se rodee de asistentes complacientes en lugar de asesores que le digan la verdad. Y también se ha hablado de unas supuestas cartas que se hicieron públicas que habría escrito Harp a Donald Trump en 2023, donde se muestran precisamente estas expresiones de devoción personal y profesional al mandatario estadounidense.
0: ¿Todo el tiempo le está expresando su admiración o pasándole un artículo que ella imprime? Por eso le dicen la impresora humana. Le dice: presidente, mire lo que acaba de salir de usted. Pues solo le muestra cosas buenas.
6: Julio, está la devoción, pero está la devoción que una de las personas en el famoso vuelo que cambiaron, que del presidente Trump, en donde dejaron a la prensa e incluso al secretario de Estado de los Estados Unidos, Marco Rubio, a ella, Trump, la subió en el vuelo secreto.
0: Ella terminó en la cocina portátil pasando al vuelo secreto. Correcto. Pero tengo entendido, Emiliana, que hubo algo en una carrera de carros donde le leyeron los labios.
4: Pues sí, Julio, imagínese que sale un video que se hizo viral y aparentemente un experto de lectura de labias detalló lo que estaba diciendo Melania Trump al oído de Donald Trump en la carrera de Freedom 250 Grand Prix, que fue celebrada en Washington. Uno de los comentarios que aparentemente le están leyendo es que es un mensaje privado y valioso, supuestamente es lo que le dijo Melania a Trump al oído. Después parece que Trump pregunta: ¿es suficiente? No lo sé. Y Melania aparentemente, o Trump le dice que necesita ver el mensaje, y aparentemente Melania le está pidiendo que son malas noticias lo que dice el mensaje texto y que se tiene que ir, pero Trump le dice que es un momento inoportuno. Lo interesante de esto, Julio, es que pues se le ve la expresión facial a Melania en el video, si usted ya vio el video ahí en el Grand Prix, y adicionalmente aparentemente el equipo de Trump se encargó de que Natalie Harp no estuviera en esta carrera en Washington anywhere near the president.
5: Pero es curioso, Emiliana, porque supuestamente hay un video en el que sí. Se le acerca Natalie Harp a Donald Trump y Melania se para absolutamente incómoda y pues se va de ahí. Pues
6: estuvo
5: incómoda.
6: En la carrera, finalmente.
5: Sí, estuvo en la carrera, estuvo ahí, claro. Se paró.
0: Pero a ver, Grace, ¿a usted le molestaría que a su marido
5: tuviera
0: esa señora todo el día diciéndole que es lo máximo que ha producido la tierra?
5: Sí, pero por supuesto que me molestaría, me daría muchísimo celos.
3: Pero es que la señora ahora dice que él le salvó la vida, ¿no? Que ella tuvo un cáncer de huesos y que él permitió que le hicieran una serie de cosas experimentales.
5: Es una ley que pasó al presidente Donald Trump y dice que gracias a esa ley que promulgó Trump superó el cáncer de hueso que ella sufría.
6: Las cartas son muy particulares.
0: Dice que ella pasa más tiempo con él que Melania. Sí.
5: Pero por supuesto, es que Julio es la sombra de Donald Trump. Entonces,
0: es la impresora humana.
5: La impresora humana. Imagínese una persona que todo el tiempo le diga y le imprima las cosas positivas y no le diga: oiga,
0: por
5: ahí está crítica.
0: Por 150 mil dólares. Por eso Emiliana dijo que sí, no tiene problema. Solo
4: no, yo dije, me suena sospechoso, depende de qué, pero sí, si es imprimirle artículos positivos y ya, maravilloso,
0: bueno,
4: bienvenido sea.
0: Hay que agregar otro detalle que no es menor, ¿no? Es muy bonita, ¿no?
5: Sí, es atractiva, es una rubia alta, bastante atractiva.
0: Sí, más o menos, ¿no?
4: Sí, es bonita, es una americana atractiva. Eso en Estados Unidos le dirían the typical American sweetheart, tiene ese look, ese perfil.
0: No, Félix, así no se puede. Lo que siempre hemos dicho.
5: No, sí, ¿para
0: peor
5: qué?
0: Pero el enemigo de una mujer bonita es otra mujer bonita.
6: Pero el tono de las cartas es, tú me puedes regañar, si yo no hago lo que corresponde, tú tienes todo el derecho,
5: Félix,
6: a regañarme.
5: ¿Está confirmado que eso lo escribió ella?
6: Pues no lo han negado.
5: Sí. No lo han negado, cierto.
0: Emiliana dice que ya no tiene problema en escribirle a usted esa carta, Félix, por 150 mil.
4: No, yo le puedo escribir titulares positivos, Félix.
6: Exacto.
4: Y de ahí en adelante no sé.
6: Y es la coleccionista de memes, porque es la que publica todos los memes que saca el presidente en su red social. Entonces,
0: hacemos una pausa para escuchar a Fidel con Última Hora y regresamos con un tema de fútbol.
7: 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Siete de la mañana en punto, aquí están las noticias. Shakira y Mr. Beat se podrían unir fuerzas por la educación en Colombia. Durante un encuentro, la barranquillera le propuso al creador de contenidos estadounidense construir más escuelas en el país. Tenemos muchos niños que no van a la escuela, dijo la cantante. El ministro de Agricultura, Indalecio Dangón, solicitó a los bancos alivios financieros para los productores agropecuarios y ganaderos afectados por el terremoto y el fenómeno del Niño. Propone congelar capital e intereses de créditos agropecuarios por mínimo 12 meses y recalcular obligaciones, así como habilitar nuevas líneas de capital de trabajo. Los incendios forestales en Cundinamarca están cobrando vidas silvestres. Según la Corporación Autónoma Regional, al menos 4 animales murieron por quemaduras e inhalación de humo. La sequía, que ha aumentado en un 30% desde el año 2000, constituye un riesgo estructural para las economías, los sistemas productivos y los medios de vida que se intensifican con el tiempo, advirtió la secretaria ejecutiva adjunta de la Convención de la ONU para la lucha contra la desertificación, Andrea Mesa. Más de 8 toneladas de ayuda humanitaria fueron entregadas a comunidades indígenas afectadas por la actividad del volcán Puracé en el Cauca. El jefe de la diplomacia del Vaticano, Paul Richard Gallagher, aseguró que el diálogo es lo más importante al comienzo de una reunión con el ministro de Exteriores ruso, Sergei Lavrov, e integrantes del Frente Jerónimo Galeano de las Disidencias intimidaron al alcalde de Planadas, Tolima, Juan Camilo, y lo despojaron de su esquema de seguridad, así como de las armas. 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
0: Pues todos tenemos interés del futuro del fútbol en Bogotá, el futuro de la seguridad del estadio, el futuro de no repetir los penosos hechos del fin de semana, que no es la primera vez que pasan y no es la primera vez que no pasa nada. Nos atiende el señor secretario de Gobierno, que seguramente tiene muchos datos de interés. A las 7:02 a.m, 2 minutos, don Gustavo Quintero, buenos días.
9: Julio, muy buenos días, un saludo para la mesa, para la audiencia.
0: Don Gustavo, ¿ha sido capturado alguno de los responsables de lo que pasó en el estadio el fin de semana?
9: No, por ahora no ha habido capturas. Lo que sí hay es pruebas que permiten individualización. Todas han sido trasladadas a las autoridades pertinentes acá. Julio, es muy importante.
0: ¿Hay alguna multa a los equipos de fútbol por la responsabilidad que les cabe?
9: Sí, para el día de mañana, Julio, se aceptó el comité contravencional, que es donde se definen qué son las sanciones, no a los equipos, a las barras que generaron los disturbios. Pero antes de eso ya se tomaron algunas medidas, Julio, que yo creo que son importantes. América de Cali, por toda la situación
0: vamos en segundos hacia adelante. Lo que va a pasar hacia el futuro, pero miremos lo de atrás. ¿Quién es el responsable de la seguridad del estadio? ¿Y qué sanción hay para el responsable de la seguridad del estadio?
9: Bueno, mire, como es un evento privado, el fútbol es un evento privado, el organizador se carga de la seguridad, de la logística, de las requisas. ¿Qué hemos podido identificar hasta el momento, Julio, que creo que es muy importante? Puede que la falla de las fotos que se ven en redes sociales de personas con elementos cortopunzantes no sean esos elementos centrales en el momento mismo de la requisa individual. pues ya en otros momentos, y eso es lo que se está revisando. Por eso, desde la misma Policía Metropolitana de Bogotá.
0: Don Gustavo, es que eso no, es que no importa en qué momento fue, es que fue, pasó, falló la seguridad. Y si la seguridad es responsabilidad de los privados, tienen que responder. ¿Y qué pasa cuando a los privados se les sale la situación de las manos? ¿Dónde está la fuerza pública? ¿De quién es esa ahí responsabilidad?
9: Precisamente, Julio, si usted ve los eventos del sábado, no pasaron 10 minutos para que la policía controlara plenamente la situación. Y usted se dio cuenta, pudimos continuar con el partido, que era lo mejor en términos de mantenimiento del orden, porque me hizo dejar salir las hinchadas en ese momento. Pudimos continuar con el partido gracias a que la policía recuperó el orden dentro del estadio y aseguró todo el entorno. La policía está en los estadios para acompañar todas estas situaciones que se presentan. Mire, Bogotá ha tenido en los últimos dos años 540 partidos, 204 con hinchadas visitantes. Este es el primero donde se presenta, el segundo donde se presenta esta situación. Por eso necesitamos, Julio, sanciones. El Comité Constitucional de Mañana tiene que generar sanciones serias contra los actores involucrados.
0: Yo le voy a hacer una propuesta. Es que las barras dan votos, y entonces históricamente los políticos le tienen miedo a las barras. Demuéstrenos usted lo contrario. Por ejemplo, ¿por qué no prohíbe ya los trapos? Los trapos, que es donde entran las armas, los trapos es donde meten los cuchillos. ¿Por qué no prohibir los trapos en el campín? Dígame la razón.
9: Julio, esa es una propuesta que se presentó el día de ayer en la comisión. Mañana en el Comité Contravencional se analizará no solamente eso, sino la restricción en el acceso a algunas de las barras.
0: Hay
9: barras
0: que hay que lo que hay bien que analizar, ahí es que prohibir, hay que tener autoridad. Entre comisión y comisión y análisis, se prohíbe la entrada de los trapos, punto.
9: Claro,
0: hágalo.
9: Y esa es la propuesta. Mañana el Comité Contravencional tiene que definir si se prohíbe la entrada de trapos, a quién se les prohíbe, o si es a todas las barras que ingresen a fútbol en Bogotá. Bogotá tiene 4 equipos de fútbol profesional con distintas barras. Lo que definirá el Comité Contravencional es a quiénes se les genera la sanción, si a todas o si solamente a las involucradas.
10: Secretario, yo le quiero preguntar por la decisión del América de Cali. El América de Cali no va a poder jugar aquí en la ciudad de Bogotá, porque además ellos tienen planes y han hablado de buscar nuevamente la intención de tener partidos en Bogotá en septiembre.
9: Por ahora no se va a poder jugar, no solamente por lo que pasó el sábado. Teníamos una información de un posible enfrentamiento entre barras del América y del Junior. Eso hacía inviable el partido que se había solicitado en la ciudad de Bogotá. Entonces, por ahora, sí es una decisión que se toma en la Comisión de Fútbol. Por ahora no hay partidos de América como local.
11: Secretario, se habla de sanciones a América, Santa Fe, pero ¿qué va a pasar, por ejemplo, con los hinchas de Nacional? Porque vimos algunas imágenes de machetes, de cuchillos en los buses donde venían hacia Bogotá. ¿Ellos también de pronto van a entrar en las sanciones?
9: Todo será evaluado, porque no es posible que unos buses que vienen a ver fútbol traigan armas blancas. Los hinchas traigan armas blancas. Entonces todo eso será revisado y, por supuesto, desde el Comité Contravencional se tomarán las medidas necesarias. Bogotá no puede haber violencia en el fútbol, eso es lo más importante, y por eso tenemos que ser muy firmes con las decisiones que se tomen.
12: Sí, secretario, la verdad es que esta pregunta siento que se la he hecho al secretario de turno por lo menos 200 veces. ¿Hay realmente posibilidades reales de que se evite entrar al estadio armas blancas y que pongan los benditos detectores de metal? Pero es que es inexplicable que existan esos controles y después vea uno a los supuestos hinchas agrediendo a otros con armas blancas. ¿Por qué?
9: No, pero claro que las hay y es necesario hacerlo. Lo primero que no solamente hay que hacer requisa a quienes entran, sino también todas las entradas de las banderas que se hacen horas antes, eso también va a ser revisado por la Policía Metropolitana de Bogotá. Pero no solo eso, tenemos que trabajar con el Ministerio de Deporte. Le vamos a hacer la solicitud para que exista o carnetización o lo que el procedimiento tecnológico defina para saber exactamente quién ingresa al estadio. Y el que sea identificado cometiendo alguna falta, que no pueda volver a entrar. Es que no pueden volver a entrar, porque eso no puede quedar en la impunidad.
6: Pero Pero, por ejemplo, en el tema de carnetización se ha dicho también, como diría Juan Diego, lo hemos preguntado otras 300 veces también, para utilizar las cifras de Juan Diego, y nunca pasa. Y seguimos otra vez hablando que es necesaria la carnetización y nunca llega.
9: De acuerdo, hoy Bogotá, tanto los equipos de fútbol como el administrador del Estadio Campín, como nosotros en el Estadio Pecho, tenemos la capacidad de hacerlo, por eso tenemos que trabajar con la DIMAYOR y con el Ministerio del Deporte para lograr hacerlo realidad y que eso pare, porque eso nos permite mejores sanciones y también restricciones de ingreso al estadio, que es quizá lo que más le duele a los hinchas violentos.
10: Secretario, se viene un clásico bogotano en el Campín con Santa Fe de local. ¿Qué sanciones para más o menos ya tendría el equipo bogotano Santa Fe para este clásico y se jugaría a puertas cerradas? ¿Cuál es la intención de ustedes?
9: Apenas pase el comité contravencional se definirán las medidas para el partido. Por el momento, una de las posibilidades es que no haya hinchada visitante en ese partido.
0: Secretario, muchas gracias y estaremos pendientes de las medidas y de que finalmente la administración de Bogotá ejerza lo que falta, autoridad. Él es Gustavo Quintero, secretario de Gobierno.
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0: 7:13 es el primero con las últimas, Marcela. Reportera Caracol
3: en el Congreso, porque a pocas horas de la elección de un nuevo Consejo Nacional Electoral siguen las movidas para intentar definir los apoyos, y pese a que se daba por hecho que los dos postulados del pacto histórico serían la ex superintendente Cielo Rusinque y el ex representante Alirio Uribe, una reunión de bancada liderada por el expresidente Gustavo Petro cambió los planes. En el encuentro, el exmandatario y los congresistas llegaron a un acuerdo, se podría decir así. El exmandatario postularía a uno de los candidatos y el otro sería puesto por la bancada. Así las cosas, el primer nombre que se confirmó fue el de Cielo Rusinque, respaldada por Petro, quien en la práctica terminó también definiendo el segundo cupo. Aunque las mayorías estaban con Alirio Uribe, fuentes informadas que estuvieron en esa reunión le contaron a 6AMW que Petro se opuso a que Alirio Uribe fuera el elegido. Según varios congresistas consultados por este medio, el expresidente no escondió su malestar con ese nombre porque consideró que debió tener un rol más activo en la defensa de los votos del pacto en las pasadas elecciones, donde Petro ha sostenido que hubo un supuesto fraude aún no comprobado por las autoridades. Por cuenta de ese reclamo, quedó por fuera Alirio Uribe, un hombre que es considerado cercano al senador Iván Cepeda. La decisión no cayó bien entre congresistas que lo promovían y que consideraron esta decisión como injusta, y rápidamente le actualizó el tema de Guillermo Rivera, por quien nos preguntaba ayer Juan Pablo. Pues hasta este momento podríamos decir que alcanzaría a entrar en uno de los 9 cupos de Consejo Nacional Electoral por cuenta del apoyo que tiene de un sector de Alianza Verde, también del propio pacto, y algunos votos de las curules de paz.
0: Marcela, en esa reunión a la que usted hace referencia, ¿estaba Gabriela Muñoz?
3: Sí, señor, estaba Gabriela Muñoz. La imagen la publicó un congresista del propio pacto, Alejandro Toro, y esta imagen pues ha generado muchos cuestionamientos, porque se ve como si Gabriela Muñoz estuviera en la mesa principal junto al expresidente Petro, hablándole al oído. Cuando nosotros consultamos qué era lo que estaba pasando, nos dicen que ella asistía en calidad de jefe de prensa del congresista Marco Emilio Incapié, que es del departamento del Tolima y que tiene una curul del pacto histórico, y que ella estaba en esa reunión acompañando a su jefe y se acercó a saludar al expresidente Petro, pero es un acercamiento que por supuesto genera mucho ruido, teniendo en cuenta las denuncias que hay sobre presunto favorecimiento a Gabriela Muñoz con contratos del anterior gobierno, sumado a la forma como obtuvo un esquema de protección de la Unidad Nacional de Protección.
0: Bueno, pero él y ella han sido durísimos en aclarar que en absolutamente nada, que esos son inventos de los periodistas. Óigame, ¿y es que ella es del Tolima?
10: Sí.
3: Ella, pues bueno, no sé, el congresista que de su UTL. Lo que pasa es que lo que no me contaron también ayer varios congresistas es que el expresidente Petro dio la instrucción de que toda la gente que se quedó sin empleo del anterior gobierno y a los que sacaron de Inravisión antes RTBC los vincularan a las unidades de trabajo legislativo de los congresistas. Y en este caso, pues eso aparentemente fue lo que ocurrió con Gabriela Muñoz, quien hace parte de la UTL de un congresista del pacto y estaba allí en esa reunión.
0: Bueno, eso le soluciona el problema a 150 personas. El problema es los empleos oficiales que fueron de miles, de miles, de miles, ¿no? Uh-huh. Recuerde usted, porque una UTL son 10 personas.
3: Sí, dependiendo personas de cómo repartan los salarios, sí.
0: Uh-huh. Sí. Uh-huh. Me queda claro es que ese trino romántico del presidente Petro, de su nueva vida cercana a la tranquilidad y al amor, va a durar muy poquito, ¿no?
3: No, él pocas veces
0: va para
3: logra
0: México,
3: sí.
0: a practicar el amor y la tranquilidad.
3: No, él dijo que iba a un evento académico a México y que iba a estar aquí en Colombia, pero pues él no es que cumpla mucho lo que dice a veces, ¿no? Porque pero, acuérdese que dijo, ya me voy a alejar de X, voy a trinar menos, nos no, lo contó Espinosa, y pues ahí está, escribe no, en cada 5 minutos.
0: Y participando en ese debate de Alirio, que eso no le corresponde a un expresidente. Ahora, queda claro que él es el jefe. Oiga, pero a estas, ¿y el senador Cepeda no abre la boca sobre ese problemita?
3: Pues él lo que ha dicho es que él insistía en que su candidato era Lirio Uribe, por quien guarda enorme afecto, que lo defendió hasta el final, pero que al final también la decisión de la bancada, pues como no se podían poner de acuerdo, le dieron esa posibilidad de decisión al expresidente Petro, quien terminó de cierta forma, Julio, eligiendo a los dos candidatos del Pacto Histórico al Consejo Nacional Electoral, pero hay que decir que es una lástima porque usted puede no estar de acuerdo con muchas tesis del Pacto Histórico, pero hay que reconocer que Alirio Uribe, el exrepresentante, pues es un hombre muy serio y que goza además claro del cariño sí. de la mayoría de la bancada, y que por una decisión del expresidente Petro, quien considera que él debió hablar más de fraude y de sus teorías, pues no. que lo saquen por ese argumento parece la verdad injusto.
0: Un congresista con el que se puede hablar, se puede no estar de acuerdo, pero uh-huh. es una persona absolutamente respetable. Pero bueno, así es la política.
3: ¿Cómo es que dicen? El Oígale, que manda, manda.
0: El liquidador del Ministerio de la Igualdad.
3: John Milton
0: ¿Usted
3: Rodríguez.
0: Cree que, si usted cree que era simplemente un senador, es ingeniero industrial, predicador neopentecostal, uh-huh. líder espiritual y ensayista. ¿Usted oyó el mensaje de la liquidación del ministerio?
3: Sí. Fuerte.
0: Escucha.
2: Un saludo fraternal para todos los colombianos. Soy John Milton Rodríguez, liquidador del Ministerio de la Igualdad y la Equidad. En nombre del señor presidente de la República, Abelardo de la Espriella, quiero informar a todo el país lo siguiente. Destapamos la olla podrida del Ministerio de la Igualdad y la Equidad, y lo que encontramos es indignante. El gobierno de Gustavo Petro dejó un ministerio en caos, sin un cierre ordenado y sin una liquidación responsable. Para que los colombianos entiendan la dimensión del desgreño, estos son dos ejemplos concretos. No dejaron listos los estados financieros de cierre, de hecho, están atrasados más de 3 meses. Pero sí permanecieron compromisos por nóminas, arriendos y otros gastos que deben revisarse uno por uno. Además, el anterior gobierno dejó funcionando 4 viceministerios dentro de una entidad que ya estaba destinada a desaparecer y entrar en liquidación. Por eso se han tomado decisiones concretas. Número 1, declarar insubsistente 2 viceministerios de este gobierno anterior y dar por terminado el encargo de otros 2 viceministerios. Una entidad en liquidación no puede seguir sosteniendo una estructura burocrática diseñada para operar como si el ministerio continuara funcionando normalmente. También terminarán los encargos que permanezcan vigentes y que no sean estrictamente necesarios para el proceso liquidatorio. No tiene ningún sentido mantener personas encargadas temporalmente de funciones propias de una estructura administrativa que se estaba desmontando. Además, se erradicarán de manera inmediata las denuncias correspondientes ante los órganos de control por el posible detrimento patrimonial y por cualquier otra irregularidad que se encuentre. Se acabó la guachafita de quienes pretendían seguir cobrando recursos públicos sin una función efectiva dentro de la liquidación. Fui posesionado por el señor presidente de la República el pasado 19 de agosto como liquidador del Ministerio de la Igualdad y la Equidad.

0: igualdad y de los recursos comprometidos. Se revisarán nóminas paralelas, contratos, programas y recursos que no tienen ningún sustento, con una meta clara: como mínimo, recuperar cerca de 200 mil millones de pesos. Aquí no se viene a administrar el desorden que dejaron, se viene a desmontarlo. Pondremos orden, cerramos esta entidad como corresponde y defenderemos hasta el último peso de los colombianos. De la mano de Dios, y hoy más que nunca, firmes por la patria.
1: Demoledor. Ahora, a esta denuncia de semejante gravedad, Marcela, ¿quién responde?
2: Pues tendría que responder el último ministro, creería yo, que tuvo el gobierno Petro en esa cartera, ¿no? El último ministro de la igualdad.
1: Pero ¿cómo mantener cuatro viceministerios vivos con semejante burocracia en un ministerio que se acabó?
2: Sí, eso lo cuestionábamos cuando estaba terminando el gobierno Petro, porque ellos insistían en contratar a pesar de que estaba en liquidación, y había también una discusión jurídica sobre si podían o no hacer contratos, firmar contratos de una entidad que estaba justamente liquidándose. El gobierno Petro defendió y decía que necesitaban llevar adelante programas de atención de población vulnerable y que por esa razón mantenían los contratos, pero pues sí, es preocupante.
3: Ese ministerio tuvo cuatro ministras o ministros. Francia Márquez la primera, en junio de 2023. Carlos Rosero le siguió. Después, Florian. El polémico Juan Carlos Florián. Y el último, Alfredo Acosta Zapata. El último que estuvo al frente de esa cartera. Pero la pregunta que uno también se hace aquí, Julio, es: ¿y dónde estaban los organismos de control? ¿Dónde estaba la Contraloría, que es la que cuida la plata y tal?
1: Nos vamos a esta hora con el reportero Caracol del Mundo, Juan Pablo.
4: Pues Julio, reportero Caracol, que trae noticias sobre las Naciones Unidas. Y un nuevo asunto en el que Colombia tendrá que jugar un papel importante ante un nuevo disgusto de Estados Unidos con el organismo. Recuerde usted que Colombia es miembro no permanente del Consejo de Seguridad en este 2026-2027 y por ende participará con voto propio en el proceso de elección del nuevo secretario general de la organización. Pues resulta que el pasado 19 de agosto, durante el debate del Consejo sobre Métodos de Trabajo, la embajadora de los Estados Unidos ante Naciones Unidas, Jennifer Rosetta, acusó a la presidenta de la Asamblea General, Annalena Baerbock, de abuso de poder y de acciones irresponsables por haber hecho un hecho injusto, poco transparente y sin precedente al pedir al Consejo de Seguridad que no se recomiende a ningún aspirante que no haya participado en un diálogo abierto con la Asamblea General. Es decir, la presidenta de la Asamblea General vetando las decisiones del Consejo. ¿Qué pasa ahora? Problema para Colombia es que antes de que terminara el gobierno de Gustavo Petro, la entonces embajadora Leonor Salavata hizo acuerdos con la señora Baerbock, teniendo en cuenta que en ese momento Colombia era el presidente del Consejo de Seguridad. ¿Le tocará al país asumir ahora una posición contraria a la del gobierno anterior? Esa es la pregunta que queda sobre la mesa cuando Washington está muy molesta con la señora presidenta de la Asamblea, pero también Moscú, porque aquí se encontraron los dos países en rechazo a lo que está haciendo la presidenta de la Asamblea General, que él quiere es mayor democracia y que sea la Asamblea la que escoja al nuevo secretario general y ya no al Consejo de Seguridad.
1: Oiga, reportero Caracol, teniendo Colombia unas mujeres diplomáticas tan brillantes, ¿por qué no calificamos al menos con una candidatura? Sí, así fuéramos a perder, pero ¿por qué no dimos la pelea por una candidatura para la Secretaría? Es que mire usted quién es la favorita en este momento, se llama Caroline Rodríguez.
4: Sí, señor. Sí, señor.
1: Ella Rodríguez es la ministra de Exteriores de Guyana.
4: Correcto.
1: Lidera la votación informal en el Consejo de Seguridad.
4: Así es.
1: Una mujer brillantísima y está de primera en el partidor. Pero hay otras mujeres. Esta mujer tiene 52 años. Sí. Tenemos a Rebeca Greenspan, Costa Rica.
4: Esa es la otra puntera. Ellas son las dos punteras.
1: Tiene 70 años. 7 votos y 4 rechazos en la primera votación del 30 de julio. Uh-huh. Fue la clara líder con 10 votos favorables. Está un argentino, Rafael Grossi, pero
4: que está, que ya perdió impulso. Ya perdió impulso.

0: no, por el Reino Unido.
1: Que tiene, no, y que va a ser una mujer, ¿no? También, ¿no?
0: Sí, no, pero, pero además el Reino Unido puede sacarle el veto por el asunto de las Malvinas. Porque él además ha hablado del asunto de las Malvinas recientemente.
1: Y está la señora Bachelet, y está María Fernanda Espinosa de Ecuador, y está de Uganda Olara Otunu, porque reclama la rotación que le tocaría a un país africano. También hubo otras candidatas pues que ya están más lejos en la votación.
0: Sí, pero Ivonne Colombia Abaki, no presentó a nadie.
1: 75 años, ella fue exministra de Comercio de Ecuador, embajadora de Estados Unidos en Estados Unidos, en Qatar y en Francia. Y hasta ahí llego. ¿Por qué razón Colombia no presentó una mujer?
0: Bueno, en principio Colombia lo que iba a hacer era alinearse con Chile y apoyar a la candidata Michelle Bachelet. Digamos que hacía parte como de la perspectiva que se tenía durante el gobierno Petro. Ahora, la señora Bachelet también ya está, Julio, por fuera prácticamente de la elección, porque según lo que hemos podido indagar, haciendo la tarea del reportero Caracol, ha sido los miembros del Partido Republicano en los Estados Unidos quienes le dijeron al secretario Marco Rubio: mire, a la señora Bachelet no, porque fue muy laxa con China cuando estuvo al frente de los derechos humanos en Naciones Unidas, y además tiene mucha cercanía con la izquierda.
1: Vuelvo a mi preocupación. La señora Bachelet ya está por fuera.
0: Sí,
1: Ya está va a pasar nada.
0: Claro.
1: Pero, ¿por qué no haber puesto sobre la mesa nombres de Colombia?
0: Para no atravesársele a la candidatura de Bachelet, Julio. En principio, es por eso.
1: Bueno. Pues una lástima. Una lástima. Nos vamos con la reportera Caracol desde Caracas, Venezuela. Gabriela.
2: Julio, noticias pues con Delcy Rodríguez, que se dirigió anoche al país a 2 meses del doble terremoto que ha dejado ya 6.509 personas fallecidas, una cifra que sigue en aumento dado que aún hay familiares buscando a sus seres queridos entre los escombros. Según dijo Rodríguez, Venezuela está en otra etapa en la que trabajan con organismos internacionales para el retiro de escombros. Al respecto dijo que se han recolectado el 28% de estos escombros, unas 580.000 toneladas, según dijo. También indicó que han entregado unas 300 viviendas a cerca de 1.000 personas y reiteró que entregarán 4.000 viviendas antes de que finalice el año. Una cifra que sigue sin darse, Julio, es la de desaparecidos. También hizo algunos anuncios como la eliminación de alcabalas policiales en todas las ciudades del país, una medida que, vale recordar, ya se ha tomado en años anteriores. Se indicó también que trabajan con el Comité Internacional de la Cruz Roja para atender las condiciones en las cárceles. Rodríguez hizo referencia además a los servicios básicos, reconociendo fallas en cuanto a la electricidad. Reiteró los acuerdos con empresas internacionales en momentos en los que nuevamente se han incrementado los racionamientos eléctricos. Reconoció además que falta mucho para recuperar la economía, aunque dijo que se ha logrado reducir la brecha cambiaria con respecto al dólar. Sin embargo, no mencionó pues que ahora se toma el valor del euro para fijar precios. También mencionó los acuerdos con la oposición representada en la Asamblea Nacional de 2015, la excarcelación de, según dijo, 1.046 personas y el restablecimiento de relaciones con otros países y organismos internacionales.
1: Señor Espinosa, usted que es también reportero Caracol de las intervenciones, hoy a las 10 de la mañana se sabrá qué pasa con Diana Bustamante Rueda, interventora de Aire. Hay un caso de fraude a resolución judicial y, estando a la vuelta de un apagón financiero, los barranquilleros están pagando el gota a gota y con poca luz, cada vez menos, después de una lluvia, porque la infraestructura está podrida.
3: Sí.
1: Pero ahí también están las filas que se cierran alrededor de otros interventores que terminan atornillados y no le cuentan a la gente qué pasó con la plata. ¿Dónde está la plata de Aire?
3: Sí.
1: ¿Dónde está? Pues este caso es rarísimo. La imputación estaba lista para el 18 de marzo. La interventora no se presentó. Y hoy todo indica que habrá preclusión. 10 de la mañana, Espinosa.
3: Ahí había otro interventor que también estaba en el mismo problema, don Nelson Vázquez.
1: Sí. La diferencia. ¿Que no estaba Edwin Palma también?
3: Es que, claro, Palma fue interventor de aire y cuando él sale, llega el señor Nelson Vázquez y me parece que la última fue Diana Bustamante. Tal vez la diferencia es que Vázquez fue muy crítico de lo que se encontró allí y esa es la razón por la que él eventualmente termina saliendo, porque se da cuenta de que allí los manejos, pues digamos, dejaban una serie de dudas. Es que, Julio, el gobierno arrancó con aire intervenida con una deuda que era muy importante y lo que hizo durante la intervención fue empeorarlo todo. Solo la deuda de aire es de casi 3 billones de pesos y ese es un problema que heredó este gobierno y que de alguna manera también heredó el pasado. Aire era una empresa que funcionaba, digamos, deficientemente, por eso la intervinieron, pero la intervención no ayudó para nada, lo empeoró todo.
1: ¿Dónde está la plata? ¿Dónde? ¿Dónde está la plata? Me escribe un amable oyente aficionado al estadio y dice que mucha atención con los vendedores en las graderías. Algunos de ellos facilitan el ingreso de las armas.
4: Sí. No es nuevo ese tipo de
5: cosas. Pero increíble que alguien esté pensando.
1: Bueno, lo primero es.
5: No.
1: Juan Diego, ya no hay vendedores en graderías en ninguna parte del mundo, ¿no?
6: No.
1: Para eso hay unos puntos de venta oficiales, controlados y cuidados. Pero usted con una vaina encima vendiendo chicharrones y habas y
5: pero qué tal
6: qué
5: tal el nivel de maldad
6: agua.
4: Hay unos que pasan así por las graderías y
6: ofrecen agua. Pero lo otro es que el cuchillo de una de las parecía que el tipo fuera para MasterChef. Es una cosa impresionante el cuchillo que tenía.
5: No, qué tristeza.
6: Y los machetes que les a los hinchas de
1: Nacional. Machetes. Van en trapos, para eso los trapos. Pero qué, pero es que acuérdense que las barras botan, Félix. Las barras botan. Entonces, hagámosle pasito a las barras. Ahí hay una cantidad de votos. Nos vamos con Luisa Mercado. Luisa, reportera Caracol.
7: Pues la reportera Caracol está con la Contraloría General, Julio, que va a abrir una indagación preliminar para verificar posibles irregularidades y sobrecostos en contratos que ha realizado el Consejo Nacional Electoral para capacitar y acreditar a los testigos electorales durante estas elecciones de 2026. Un contrato que hizo con la Unión Temporal Actores Electorales 2026 por alrededor de 529 mil millones de pesos.
1: Laura, noticia en Madrid.
8: La noticia es una que nos llega de última hora porque el gobierno de España ha aprobado en su primer Consejo de Ministros, que ha sido en el día de hoy, es tras ese parón de vacaciones, ha aprobado el gobierno de España un anteproyecto para reformar la ley de asilo y una parte de la ley de extranjería. El ministro del Interior, Fernando Grande-Marlaska, ha declarado que el objetivo es adecuar la legislación española al Pacto Europeo de Migración y Asilo. Además, en esta reunión se ha formalizado la creación de un mando único que, como decíamos a primera hora, se va a encargar de gestionar la crisis que afecta a Ceuta desde la entrada masiva a nado de 80.000 migrantes el pasado mes de julio.
1: Laura Daniela.
9: Julio, reportera Caracol con el presidente Abelardo de la Espriella, porque ha confirmado el traslado desde Barranquilla a cárceles de Bogotá a 20 presos señalados de integrar estructuras criminales. Pues entre los presos trasladados estarían Rodrigo Javier Pantoja Linero de los Pepes, también Eric Fabián Molina Mendoza de los Pepes, Brian Camilo Lobo Guerrero, Fabián Andrés Díaz Granados, Adrián Hernán Guerrero, los últimos tres de los costeños. Ellos, por supuesto, unos de esos 20 que trasladarán a Bogotá, asegura que cuando lleguen a Bogotá entonces serán distribuidos en distintos establecimientos penitenciarios del país.
1: Hacemos una pausa y regresamos. Es el reportero Caracol, el primero con las últimas.
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4: En Colombia, 7:39 en la costa este de los Estados Unidos, 8:39.
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9: Nos vamos al Congreso para el tema del Consejo Nacional Electoral. El presidente de la Espriella confirmó que las estimaciones de una empresa privada confirman la sospecha. El terremoto le costará a Colombia 30 billones de pesos. Es decir, unos 10.000 millones de dólares. La buena noticia es que se rompió el celofán estadístico de las donaciones. Las donaciones históricamente no pasaban del 3%. Es decir, no habrían llegado a un billón. Hoy las donaciones podrían estar ya cerca de los 2 billones, lo cual es una buena noticia. Claro. Ustedes dirán, faltan 28. Así es, falta un camino largo que recorrer. Ayer Argos anunció 1,000 casas, pero son muchas más las casas que hay que arreglar. Sin embargo, es una donación histórica en Colombia. Ya son 304 los muertos, hay 300 identificados. El presidente insiste en que Estados Unidos debe suspender aranceles. El congresista Alejandro Toro hará la primera moción de censura para el ministro de Vivienda. ¿Eso en qué va, Marcela?
10: La moción de censura contra el ministro de Vivienda, sí.
11: Por el viaje que hizo, sí.
10: Rector, las vacaciones, representante del Pacto Histórico que está haciendo la denuncia.
11: No, pues yo tengo entendido que todavía no tienen las firmas completas hasta donde sabía, porque de hecho varios partidos habían dicho que no iban a apoyar desde el propio progresismo. Vi un mensaje del representante Jaime Raúl Salamanca, que es del grupo político del gobernador de Boyacá, diciendo que si promovían esa moción de censura, pues contrario a debilitar al gobierno, iban a fortalecerlo, porque ya sabemos que esa figura termina siempre en una ratificación de los funcionarios y que no ha prosperado hasta el momento.
9: Nos vamos al Consejo Nacional Electoral. Tenemos a esta hora invitados muy importantes para hablar, por supuesto, de la preocupación del futuro. Hay quienes piensan que hay una oportunidad magnífica para acabar con el Consejo Nacional Electoral. Me incluyo. Es un organismo de carácter eminentemente político que no puede ser juez y parte. El Consejo Nacional Electoral lo eligen los políticos para cuidar los votos de los políticos, las curules de los políticos, las demandas contra los políticos. Es un yo con yo descarado. Sin embargo, existe y parecería muy difícil acabarlo. Nos atiende Mauricio Toro de la Alianza Verde. Los congresistas tienen la palabra. Ya arrancó la conformación del nuevo Consejo Nacional Electoral. Está la pelea por los cupos. Está participando hasta el expresidente Petro en los nombres del nuevo Consejo Nacional Electoral. Don Mauricio Toro, buenos días.
0: Julio, muy buenos días a ti, a la mesa de trabajo y a los oyentes, por supuesto.
9: Oye, ¿y por qué no se acaba eso más bien?
0: Yo estoy de acuerdo con vos en que ese Consejo Nacional Electoral no debería existir. Lo que pasa es que el Congreso no ha querido pasar, tramitar y aprobar la reforma política electoral que lleva ya casi 12 años de intentos. Entonces, ante esa imposibilidad de que el mismo Congreso logre reformar, entre tantas cosas, el Consejo Nacional Electoral, acabándolo y entregándole esto a las Cortes para que sean ellas quienes decidan, pues nos va a tocar por poquitos. Es decir, ante esa imposibilidad nos toca ir avanzando por pedazos, y por eso entonces, junto con la representante Laura Beltrán y el senador Duvalier Sánchez, estamos presentando este proyecto de ley que lo que busca es reformar cómo se eligen esos rectores del sistema electoral colombiano, cambiarlo y tratarlo de despolitizar con los mecanismos que estamos proponiendo.
6: Sí, representante Mauricio Toro, ahora quiero ir sobre la elección que va a ocurrir el día de hoy. Es que ayer el partido Alianza Verde informó que van a respaldar al doctor José Salamanca. Sin embargo, se sabe que hay una división interna muy importante en la Alianza Verde y que hay quienes apoyarían a otros candidatos. Incluso se dice que hay quienes en el partido Alianza Verde estarían pensando en respaldar al candidato de Salvación Nacional para que, pues, por supuesto, tenga participación el partido de gobierno allí en el Consejo Nacional Electoral. ¿Qué es lo que van a hacer ustedes?
0: Mire, lo primero, antes de responder esa pregunta, lo que tengo que decir es que es por eso que se tiene que reformar el Consejo Nacional Electoral, porque el Consejo Nacional Electoral termina beneficiando a los partidos mayoritarios, dejando a los partidos pequeños y minoritarios, como en este caso para estas elecciones quedó el Partido Verde, en una encrucijada de con quién puede lograr sumar mayorías para que le defiendan luego sus candidaturas en las elecciones territoriales, porque es que lo que terminó pasando con el Consejo Nacional Electoral es que se volvió un arma política en contra de quienes hoy no tienen esas mayorías. El primer caso que vimos es cómo, por ejemplo, le quitaron una curul a la lista de la curul especial afro, simplemente porque como quedó en manos de un grupo político que no le gustaba a la mayoría del Consejo Nacional Electoral, se inventaron entonces una jurisprudencia donde dijeron que era que no podía haber en la misma lista dos personas representadas, y entonces le quitaron a la señora Wanga su curul para pasársela a un partido mayoritario o a alguien respaldado por un partido mayoritario. Entonces, por eso es que nosotros tenemos que despolitizar el Consejo Nacional Electoral y evitar esto que está pasando. El Partido Verde está tratando de buscar quién puede garantizarle la protección de sus candidaturas y eficientemente poder garantizar así la protección de esos candidatos que hay allí. Entonces, por eso es que nosotros estamos proponiendo que a los candidatos no los elija el Congreso de la República, porque esto es el ratón cuidando el queso, sino que sea, digamos, elegido de un curso de méritos que hace la Comisión del Servicio Civil, la Comisión Nacional de Servicio Civil, que permita así que los magistrados de las altas cortes elijan a esos, digamos, de la lista de elegidos, a esos magistrados del Consejo Nacional Electoral, sacándoselo al Congreso de la República, y adicionalmente a eso, no solamente que se elijan por parte del Consejo Nacional Electoral, sino que no sean políticos quemados ni directores de partidos, y por eso creamos una inhabilidad, que los 4 años pasados al momento, anteriores al momento de inscribirse, no puedan haber sido ni políticos quemados, ni directores de partidos, y finalmente que la elección se haga de manera intercalada. Cada 2 años se eligen 3 magistrados por parte de una corte de las 3 cortes. Entonces, al final, miren lo que está el Partido Verde, buscando a dónde aterriza para garantizar así la protección de sus derechos electorales, y en esa discusión estamos a ver si podemos llegar a un acuerdo antes de la elección hoy a las 5 de la tarde.
6: Permítame, representante, ahora vamos al pacto histórico. Saludamos al representante Gabriel Becerra. Muy buenos días, e inmediatamente le pregunto, ¿usted considera que debería acabarse el Consejo Nacional Electoral, por supuesto, ante todas las críticas de que pues se elige, o el mecanismo de elección es políticos eligiendo a quienes los van a vigilar posteriormente?
12: Buenos días, Laura, Julio, y a Mauricio y a la audiencia. Nosotros hemos apoyado como proyecto político, no ahora, sino desde antes, y sobre todo quiero resaltar en el marco del acuerdo de paz y del punto 2, el informe de la misión electoral especial, no solamente que se acabe el Consejo Nacional Electoral, sino que se construya realmente una nueva institucionalidad, un nuevo poder electoral en Colombia independiente, que no solamente cambie la manera como se eligen los magistrados del Consejo Nacional Electoral, sino que, por ejemplo, diferencie las funciones administrativas de las funciones jurisdiccionales, que, por ejemplo, territorialice el poder y la institucionalidad electoral para que esté cerca a los ciudadanos, que, por ejemplo, permita que escándalos como los que se están denunciando y que acaban de pasar con el Consejo Nacional Electoral sobre denuncias de corrupción de los recursos públicos desaparezcan. Por eso lo que estamos haciendo ahora es asumir una realidad que nos impone la situación de que el Congreso de la República no ha sido capaz de hacer una reforma política. Y yo quiero decirlo con franqueza, creo que el nuevo gobierno y la nueva correlación de fuerzas del Congreso tampoco la va a permitir, Mauricio. Ojalá pudiera avanzar, al menos en el tema de la selección de los magistrados, una reforma. Pero nosotros la hemos presentado varias veces desde el pacto histórico y no ha sido posible. El Consejo Nacional Electoral es una vergüenza para la democracia colombiana.
6: Pues ahora vamos a ir a otra colectividad. Saludamos también a Didier Lobo, el senador de Cambio Radical. Muy buenos días. Y la misma pregunta, ¿debería hacerse una reforma para acabar con el Consejo Nacional Electoral o por lo menos modificarlo para que sea más independiente?
13: Marcela, buenos días.
6: Sí, senador, lo escuchamos.
11: Senador, ¿nos escucha? Senador. Senador, bueno, vamos a intentar recuperar la llamada con el senador Didier Lobo, pero antes, entonces, vamos a hacerle otra pregunta al representante Mauricio Toro, y no, más bien al representante Gabriel Becerra. Representante Becerra, ¿qué pasó en la reunión de anoche del pacto? Estaba lista la postulación de Alirio Uribe, pero a última hora lo terminan sacando. Dicen que el candidato no gozaba del respaldo del expresidente Gustavo Petro. Cuéntenos qué fue lo que pasó.
12: Pues yo le digo a la opinión y a la militancia del pacto que ayer realizamos una reunión muy importante, porque fue la primera reunión en la cual estuvo el expresidente Petro, que es el liderazgo natural, no solamente del pacto, sino de todo este sector alternativo, con la dirección nacional del pacto, con la bancada, que somos cerca de 70 congresistas, y pudimos hacer un intercambio extenso sobre el nuevo escenario político, sobre las amenazas que se ciernen sobre nuestros derechos, pero también sobre la democracia colombiana, y creo que hay que notificarle al país que hay una fuerza política que va por defender las reformas sociales, por acompañar al pueblo en sus derechos y por retomar los espacios de gobierno y de poder. En el caso concreto del Consejo Nacional Electoral, pues es totalmente natural, diría yo, que una fuerza política tan plural y tan diversa tuviese varios candidatos. Lo que pasa es que los titulares de prensa a ratos quieren sacarle las conclusiones a los partidos. Lo cierto es que teníamos 9 aspirantes inscritos, hubo una discusión, se defendían nombres, muchos defendimos el nombre de Alirio Uribe, pero al final, como en toda organización democrática, se tomó una decisión donde la opinión, sin lugar a dudas, del presidente Petro fue muy valorada, y hoy nosotros vamos a garantizar 2 mujeres muy capaces, profesionales, que contribuyan a recuperar una práctica ética y transparente en el Consejo Nacional Electoral, que es la doctora Cielo y la doctora Ana Jimena. Entonces esperamos con otros sectores, ojalá en alianza con los verdes y con otros sectores, poder tener un tercer magistrado, porque tenemos un residuo, y ojalá con otros sectores que incluso son distintos a nuestro espectro ideológico y político, se garantice lo que el presidente Petro ha venido planteando, la libertad política, que es esencial para una democracia. Y sí, el Consejo Nacional Electoral pone en riesgo esa libertad política.
11: Antes de que nos vayamos, quiero preguntarle, ¿ese tercer candidato que ustedes van a intentar meter en la plancha será el ex ministro Guillermo Rivera?
12: A muchos nos gusta el nombre del el ministro Guillermo Rivera, pero como pasó ayer, yo creo que hay que esperar que los compromisarios se puedan reunir en el transcurso de la mañana y llegar a un acuerdo, porque hay otros aliados que son muy importantes, que hay que tener en cuenta sus candidaturas, pero lo cierto es que es muy factible que se pueda elegir, porque existen los números, una tercera candidatura donde el nombre del doctor Guillermo Rivera es una de las opciones y donde pues esperamos se pueda cerrar un acuerdo sobre la base de las garantías para todos y lo podamos elegir hoy después de las 5 de la tarde en la plenaria.
6: Sí. Representante, permítame porque retomamos la comunicación con el senador de Cambio Radical Didier Lobo y le estábamos preguntando si usted considera que debería modificarse o acabarse el Consejo Nacional Electoral vía reforma política, pues para que sea más independiente y le dé más garantías a los partidos políticos.
14: Buenos días, Laura, buenos días, Marcela. Efectivamente, yo creo que el Consejo Nacional Electoral, independientemente de las críticas y que hoy existan diversidad de postura frente a lo que el Consejo Nacional Electoral ha hecho, yo creo que ha hecho una labor importante. Primera vez que el Consejo Nacional Electoral sanciona una campaña presidencial. Si no hubiese sido por el Consejo Nacional Electoral, seguramente no hubiésemos confirmado lo que sabíamos en campaña frente a violar los topes de campaña presidencial como otras que lo han hecho en su momento y el Consejo Nacional Electoral ha sancionado. Sabemos que hay que hacer algunos ajustes, estoy de acuerdo, frente al tema de la escogencia, pero es lo que hoy tenemos y yo creo que es importante que los partidos representados en el Congreso de la República puedan tener también representación en el Consejo Nacional Electoral para que finalmente cuando hay diversidad de partidos defendiendo o deliberando frente a cualquier situación que se presente, pues yo pienso que a la vez termina siendo garantías para todos.
9: Muchas gracias a los congresistas desde tres orillas políticas diferentes sobre otro de los temas del día, el futuro del Consejo Nacional Electoral. Hay noticia económica muy importante. Por 3 meses habrá subsidio de 875,000 pesos a las familias afectadas por el terremoto en el Chocó. También habrá un subsidio de 1,050,000 pesos durante 3 meses a las familias damnificadas en Buenaventura. Las aseguradoras han recibido reclamaciones en un 248% más de lo usual. El estimado de siniestros está en 1.2 billones de pesos. El presidente de la Espriella solicitó refuerzo de la fuerza pública para los incendios en el Tolima. También el ministro de Agricultura ha hablado de subsidios para los afectados en el departamento del Tolima. El presidente presentó su primera declaración de renta como presidente. Cuenta con un patrimonio de 10,272 millones de pesos. Iván Cancino presidió reunión clave para frenar las llamadas extorsivas desde las cárceles y acaba de confirmar la cadena Caracol de movimientos de presos de las cárceles precisamente por esta razón. Jaime González desmintió a la UIAF por el presunto desvío de recursos de CoSalud. Habló en exclusiva ayer en estos micrófonos. Meta y TikTok responden a Human Rights Watch, que los señala de amplificar reclutamiento forzado de menores en Colombia. Hacemos una pausa y regresamos.

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5: 8 de la mañana en punto, aquí están las noticias. El Servicio Geológico Colombiano reiteró la prohibición de ingresar a los cráteres de los volcanes Puracé, Piocoyo y Curiquinga en el departamento del Cauca ante el riesgo de emisiones repentinas de gases y ceniza. La medida se mantiene mientras persiste la actividad del volcán Puracé. El presidente de Estados Unidos, Donald Trump, aseguró que se está planteando la posibilidad de cambiar el nombre del lago Ontario, fronterizo entre su país y la provincia homónima canadiense. Le pondría Lago América. Esto se produce en plena pugna comercial con Canadá. El presidente Abelardo de la Espriella advirtió que actuará con firmeza contra el denominado cartel de tierras en el Atlántico. Que caiga el que tenga que caer, afirmó de la Espriella en medio de la polémica cesión de tierras en el departamento. El gobernador de Bolívar, Yamil Arana, propuso al gobierno nacional usar la gasolina decomisada para operar maquinaria ante las emergencias y destinar los hidrocarburos a las gobernaciones. El designado nuevo comandante de la primera división del Ejército Nacional con sede en Santa Marta es el brigadier general José Benjamín Perdomo Álvarez. La transición de mando está prevista para el jueves en la capital de Magdalena. El gobierno de Estados Unidos exigió poner fin a las ejecuciones en Irán de personas a las que se vinculan con las manifestaciones de comienzo de año antes de que comenzara la guerra. La Procuraduría abrió una indagación sobre las condiciones en las que durmieron cientos de estudiantes de Antioquia durante los Juegos Intercolegiados Departamentales. Al parecer, pasaron la noche en los baños de los escenarios deportivos. Y en Santa Bárbara, Discoandé, en Nariño, fue capturado alias Cortico, con 3 años de permanencia en el grupo armado ilegal Johnny El Toro, y a quien se le atribuyen delitos como homicidio agravado, concierto para delinquir y fabricación y tráfico de armas de fuego.
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7: Bueno, Juan Pablo respondió Irán que no tiene ningún miedo, ningún problema a las sanciones comerciales.
8: Sí, no, ellos están tranquilos y ellos en realidad lo que han demostrado es que esto es, o lo que han dicho es que esto en realidad, por esta acción de los Estados Unidos, no es más que la admisión o el reconocimiento tácito de su fracaso militar, y que por eso entonces le tocó ahora acudir a esta estrategia para tratar de asfixiar al régimen iraní.
7: Juan Pablo, por favor, comentarios, y yo le doy oyentes, y nos vamos para los Estados Unidos a propósito del desarrollo de una noticia que entregó Emiliana hace unos minutos y que tiene que ver con un colombiano y que tiene que ver con el tema del día, los temas migratorios. Comentarios, por favor.
8: Mire, dice arroba pellizcate en X. Excelente, buena idea la propuesta del presidente. Hay mucho delincuente extranjero y ya está suficiente con los de acá. Aunque también va a terminar cayendo mucha gente que está trabajando y que aporta a la economía del país. Y dice arroba Nelson Riveros R2, los que trabajan honestamente que se queden, los demás para la M.
7: Héctor, ¿dónde está usted?
9: Julio, buenos días, estoy aquí en la ciudad de Bogotá.
7: Gracias por marcar el 601-326-2350 o numeral 529 en cualquier celular. ¿Qué opina de la orden que ha dado el presidente de la Espriella, de la deportación de delincuentes extranjeros a sus países de origen y, por supuesto, de los temas de regularización migratoria?
9: Bueno, Julio, esto tiene tanto de largo como de ancho. Obviamente aquí hay personas extranjeras que laboran correctamente, pero quienes tuvimos la oportunidad de trabajar en la fuerza pública observamos con preocupación que a la llegada de estas personas, de algunos extranjeros, se agudizó la manera de delinquir. Antes no veíamos muertos, hoy estamos viendo muertos. Un ejemplo claro sucedió aquí en al norte de la ciudad, donde un par de jóvenes, ellos venezolanos, desafortunadamente, pues asesinan a un muchacho de un vehículo de plataformas. Entonces, eso nos lleva a la reflexión de que realmente hay que pensar en una reforma de la justicia y una reforma de ese tema migratorio.
7: Ariel, ¿dónde está usted?
10: Don Julio, buenos días, en Cúcuta.
7: En Cúcuta, su opinión, Ariel.
10: Julio, pues usted sabe que acá vivimos eso, ese tema de migración fuertemente, pero pues la verdad, hay buenos y hay malos, pues no es normal. Pero con las medidas de Abelardo vamos a ser deportados todas las clases trabajadoras de uno y dos salarios. Ya nos quitó beneficios laborales, nos va a quitar la educación gratuita, anunció la ministra. Me imagino que este fin de semana anuncian que quitarán la salud pública también.
7: Don Pedro, ¿dónde está usted?
11: Caballero, buenos días. Sí, aquí en Bogotá.
7: Tema migratorio, su opinión, 8:06 a.m.
11: Sí, miren, la cuestión que sí se necesita una regulación migratoria aquí en Colombia, y el nombre está indocumentado, porque si uno no tiene un documento para entrar a un país, pues está violando la ley, pero sin documentos, pues indocumentado. Yo viví en Estados Unidos desde el año 77, y el cambio en los últimos años fue radical. Anteriormente allá uno parqueaba el carro en cualquier calle, llegaba a 2:00 o 3:00 a.m. de trabajar y daba la vuelta a 2 o 3 cuadras para parquear el carro. Hoy en día no se puede, porque toda esta gente del tren de Aragua y toda esa gente se fue para allá, y muchos colombianos también. Entonces comienzan a querer vivir en Estados Unidos como si estuvieran en Venezuela o en Colombia.
7: Muchas gracias. Nos vamos ahora para los Estados Unidos. Antes, hablemos de surfing. Grace, ¿cómo le ha ido usted surfeando? ¿Lo ha intentado?
12: No, nunca lo he intentado. No me ha llamado la atención. Creo que me da como miedito.
7: Sí, Michelle le puede dar clases. Ella es una gran surfeadora. Y surfeadora con saltos importantes y toda esa cosa. Le gusta mucho. Hay fotos de ella volando sobre su tabla. Mariana, ¿cómo le va usted con el surfing?
13: No he logrado surfear olas de más de 4 pies, porque ya ahí sí me pega una revolcada la ola, pero me encanta. Y me
7: pero
13: trae
7: se, ha parado,
13: paz, amo,
7: se ha parado en la tabla.
13: Claro, obvio que sí, Grace. Cuando que vengas a Miami te enseño. Lo que pasa es que aquí no hay tantas olas.
7: Vale. Emiliana, ¿cómo le va con el surfing?
13: Yo diría que soy promedio, Julio, con el surfing.
7: Pero, o sea, ¿se para en la tabla?
13: Me para en la tabla, sí.
7: Es que vi unas fotografías, Ana, y pensé, pues...
14: Ah, pero a mí no me va a preguntar cómo me va en el surfing.
7: ¿Le va divinamente o no?
14: No, pues ya no lo voy a responder, pero gracias.
7: Le va divinamente, Ana.
13: No nos queda duda.
7: No nos queda duda. Pero es que me impresionó las fotografías de Ivana Trump, la hija del presidente. ¿Ella cuántos años tiene, Ana?
14: Yo creo que Ivanka debe estar por encima de los 40 ya, debe tener por ahí, además se va a confirmar, Ivanka Trump Page, ella debe tener ya 44 años. Lo que pasa es que tiene un cuerpo que uno se casa, de verdad, no se queda... ¿Cómo es que esta mujer tiene un cuerpo tan espectacular? Y además, es que ella no es que está surfing de amateur. Ella tiene un control sobre la tabla, o por lo menos se ve en la imagen, impresionante. Y les recuerdo el tamaño de Ivanka. Ivanka mide 1,80. 1,80. Una señora digo, grandota
7: pensé en usted, que también es muy alta.
14: Pero no me preguntó.
12: Pero a mí tampoco, pues sí. Tranquila.
15: Bueno, porque
14: es
15: que no hay mar.
14: Gracias,
15: Mar.
12: Estamos juntos. En realidad, a mí tampoco. Yo me metí de metiche. En realidad, a mí tampoco me preguntó. Yo fui a metiche.
7: Bueno, porque pensé en las cálidas aguas de la Florida. Porque es que las olas aquí en Bogotá, pues.
12: Pero yo puedo viajar, ¿no? Pues no sé, ¿no?
14: Marzo, usted hay de otros lugares, ¿no? Es más, déjeme ver cuáles son los lugares de surf. Existen los aviones. Surf en Colombia, espérese. A lo mejor hay playas de surf.
12: Pero gracias, Julio.
7: Disculpa que no pregunté. Marcela, ¿cómo le va usted con el surfing?
14: No, dígale que ya para que...
12: No, ya, sí, ya para que... Gracias, Julio, por tenerme en cuenta.
7: O sea,
12: a
7: le
12: la
7: va
12: próxima
7: picho.
12: Me pregunto.
7: Ana, al menos, ¿usted ha intentado alguna vez subirse una tabla? Sí.
14: Julio, no tengo por qué hablar de esos temas privados.
7: ¿Quiere decir que nunca ha surfeado?
12: No, pues, quiere decir que tenemos dignidad. Gracias, Julio.
7: ¿Cuál es la dignidad?
13: Cuando quieran a clases de surf aquí a Miami les enseño.
7: Pero ¿cuál es la falta de dignidad?
14: Estoy viendo aquí en Colombia hay buenas playas para surfear. Mira, aquí veo que en la Guajira, en Palomino, dicen que es muy buen ambiente relajado para surf. Hay otro lugar aquí que hablan de Prado Mar y Puerto Colombia, Parque Nacional Tayrona y Punta Roca, porque es que no en cualquier lugar se puede surfear. Y creo que Ivanka lo hizo en Costa Rica, que está de vacaciones allá con la familia, y pues allá consiguió una buena playa para surfear.
7: Uno de los 10 mejores lugares del mundo en Costa Rica. En Colombia, en Nuquí o en San Andrés, les dice Michelle, y que con mucho gusto les da la instrucción cuando considere necesario.
13: En pues el Tayrona no lo recomiendo para expertos avanzados.
7: Impresionante las fotografías de la señora Trump en esa tabla. Nos vamos para Charlotte. Ana, ¿por qué?
14: Pues Julio, mire, ocurrió durante esta semana y fue noticia que el señor, un empresario colombiano radicado en Charlotte, el señor Manolo Betancourt, pues es dueño de una panadería, Manolo Bakery, y allí llegó un señor que pues ha sido, digamos que de opiniones encontradas en esta nación, es el ex jefe de patrulla fronteriza, el señor Gregory Bovino. Él ha sido muy criticado por el manejo del tema migratorio, por quienes consideran el trato que le ha dado a los inmigrantes no es el correcto, y el señor Manolo, pues lo que yo entiendo es que dijo que no quiso que estuviese en su local. Y yo quiero preguntarle específicamente cómo, pues saludarlo, agradecerle que esté con nosotros hoy aquí en Caracol Radio y nos cuente qué fue lo que pasó con el señor Gregory Bovino. Buenos días, Manolo.
16: Buenos días, qué honor y qué orgullo hablar con mi Colombia amada.
14: Pues claro que sí. Cuéntenos qué pasó con el señor Gregory Bovino.
16: Bueno, lo que pasa es que el señor Gregory Bovino, él era el jefe de la patrulla fronteriza y fue el que hizo todas las operaciones tan criticadas como la de Minneapolis. Y aquí en Charlotte, él estuvo en noviembre del año pasado y estuvo aquí en el sector de la panadería, fue donde tomaron todas las acciones. Y entonces este señor trajo mucha tristeza, mucha oscuridad y mucho miedo a esta ciudad y en especial a la panadería y al sector donde nosotros estamos. Y el domingo llegó aquí al estacionamiento de la panadería y yo lo encontré tomando de fotos y videos acá, y me le acerqué y le dije que él no era bienvenido acá en Charlotte, en esta ciudad, y no era bienvenido en el estacionamiento, que esto era una propiedad privada, que por favor se retirara. Y entonces se enojó.
13: Manolo, yo le quiero preguntar, en ese momento usted, ¿qué sintió enfrentándose con ese ex agente de la patrulla fronteriza?
16: Pues me morí de miedo. Al principio estaba temblando, es que yo soy panadero, yo no soy Superman. Entonces estaba, honestamente, al principio estaba temblando, y ya cuando me le acerqué a él y él me dijo, si no me puede sacar de acá, yo soy libre de estar donde quiera. Yo le dije, no, esto es propiedad privada y yo soy el dueño de la panadería. entonces yo le puedo pedir que se vaya. Me dijo, usted es el héroe de los ilegales, el que cerró la panadería para proteger a la gente. Pero, por lo menos podemos, todavía tenemos derecho a expresar lo que queramos, esa es su opinión y no tengo nada que decir. Y fueron ya 40 minutos de discusión, fue un intercambio muy fuerte de dos pensamientos muy diferentes. Y ya después me tranquilicé y me calmé y eso me dio como la, gracias a Dios, la habilidad de no caer en la trampa que me claro. estaba colocando.
17: Es que eso lo quería decir, don Manolo, ¿qué estaba buscando este señor? Además, porque este señor ya lo retiraron, incluso la misma administración Trump consideró excesivo su labor y por eso lo sacaron. Me parece que era los estaba tratando de provocar, ¿cómo se entiende? ¿A qué iba?
16: Yo creo, o sea, yo creo que él solamente venía a hacer el video con la tenía la panadería ahí de background, pero no esperaba que me iba a encontrar en el estacionamiento y mucho menos que yo le iba a pedir que se retirara. Y entonces, pero ya empezó a decirme, entonces aceptas inmigrantes en tus negocios, pero no aceptas a blancos como yo. Estaba buscando que yo colocara palabras y que yo dijera cosas que no iban a decir. Entonces tú no eres lo suficiente americano, me decía eso, porque yo también soy ciudadano americano, me dice, pues mi sangre es más bonita que la tuya, y fue bastante grosero conmigo y bastante fuerte.
17: Manolo, pero ¿cómo así? Le dijo que su sangre, es que los antecedentes de este señor son muy, muy cuestionados, pero ¿le habló de la sangre y que su sangre era mejor? ¿Cómo así?
16: Sí, yo soy igual de ciudadano a usted. Y me dice, no, nunca podemos estar en el mismo nivel usted y yo, ¿cierto? Él me dijo, yo estoy a otro nivel que el tuyo. Yo le dije, sí, tienes razón. Yo fui el que le dije a él, en tus manos hay sangre porque muchos ciudadanos han muerto bajo las operaciones de él y en la mía no la hay. Entonces, tienes razón, en eso no estamos iguales. Pero tú no eres nativo de Estados Unidos, yo tampoco lo soy, lo único. Entonces en tu sangre también hay sangre de inmigrantes. Él es de descendencia italiana. Entonces fue un momento muy, muy incómodo y bueno, por eso me tienen aquí. Me he convertido en este ser que no aplique para... Esto no está en parte de mi resumen de trabajo.
14: Mire, Manolo, pero no le dio miedo, porque es que el señor Bovino pues ya no está en el cargo, pero es una persona, sigue siendo una persona pues digamos que influente, y usted cuando se lanza contra él, ¿no hubo un momento que dijo, pucha, en qué lío me habré metido?
16: Bueno, sí, los mensajes de odio se han incrementado bastante, ya venían pasando desde noviembre, ya, pero a ver, primero, somos de sangre paisa, sangre arrieros, yo fui ex militar en Colombia, y yo estoy en el lado bueno de la historia. Entonces, y Dios está conmigo, o sea, no, y yo nunca fui grosero con él, es más, lo invité, quisiéramos un live, e invitáramos al Congreso de Estados Unidos a ver quisiéramos una reforma migratoria, le dije que gracias por asegurar las fronteras, le dije, la manera como usted se le acercó a los criminales no fue la manera correcta, que hay otras maneras diferentes. Todos queremos vivir en una sociedad segura, donde no existan criminales, pero nuestros campesinos, nuestros panaderos, nuestros agricultores, nuestros albañiles no son criminales, son gente buena, y son gente que lleva 30 años, 40 años contribuyendo al sistema de Estados Unidos. Todos pagan impuestos. El seguro social que él va a ser beneficiario de él, los inmigrantes han contribuido a ese sistema, pero los inmigrantes nunca van a poder tener acceso a esos impuestos que ellos han pagado. Hay una ironía muy grande en el sistema de Estados Unidos.
13: Manolo, pues usted puede creer que no se crea Superman, pero tuvo un acto bastante heroico afrontando a este ex agente de migración. Y tengo entendido que de hecho usted cerró su negocio durante las redadas que ocurrieron en noviembre, donde más de casi 400 inmigrantes fueron arrestados por ICE. ¿Cómo fue el apoyo de la comunidad en ese entonces? ¿Cómo se sintió usted? Y tengo entendido que perdió incluso dinero en su panadería por haber cerrado la panadería temporalmente.
16: Sí, es la primera vez en 30 años que cerramos la panadería, pero es que Mi panadería no gira, mi negocio no gira alrededor del dinero. Mis negocios giran alrededor de la humanidad. Dinero, como decimos en Colombia, se gana y se pierde todos los días. Pero las vidas humanas y eso no se gana y se pierde todos los días. Primero era la seguridad de mi gente, la seguridad de mis clientes, mi propia seguridad. Yo soy igual de morenito que toda mi gente inmigrante, mis hijos también. Así sea yo ciudadano americano, se están llevando ciudadanos todos los días, los tiran al piso, los arrestan. Entonces, no, aquí con mucho amor, la semana entrante voy a estar en el Chocó 4 días, estamos llevando ayuda humanitaria al Chocó y vamos a estar reconstruyendo panaderías allá, y también voy a estar en Manizales y Pereira.
17: Qué bien. Manolo, cuéntenos un poco su historia. ¿Cómo llega usted a Estados Unidos? ¿Cómo construye una vida en ese país? ¿Cómo ha sido esa trayectoria?
16: Pues muy, muy, muy difícil. Pero yo soy del Carmen de Oral, Antioquia. Soy teniente oficial retirado de la Armada de Colombia. Con mucho orgullo y con mucho amor, soy parte de las Fuerzas Militares de Colombia. Por el conflicto de Colombia también decido irme. Llego a Estados Unidos con una beca para estudiar, con $900 en el bolsillo y sin hablar inglés. Gracias a Dios me pude graduar en una universidad privada, en King University en Tennessee. Luego fui a Stanford y hace 21 años me vine para Carolina del Norte y me llegué a este mundo hermoso de los panes. Y gracias a Dios ya tenemos 4 negocios acá, empleamos más de 70 personas y movemos. O sea, se logró llegar al sueño americano, se cumplió, pero tengo una parte humanitaria muy grande, que estaba en Ucrania reconstruyendo panaderías, estuve ahora en Córdoba allá en las inundaciones, he estado en el Darién, he estado en San Onofre, porque tenía muchas bendiciones, entonces compartimos las bendiciones, y como tuve una orden de deportación también, sé que por algo que yo no tuve culpa, entonces sé que podemos hacer las cosas mejores. En Estados Unidos llevamos 40 años sin tener una reforma migratoria, entonces podemos tener fronteras seguras, podemos tener criminales en la cárcel y podemos tener a nuestras familias unidas. Lo único que yo pido es que mantengamos las familias unidas. Los niños tienen derecho a tener a su papá y a su mamá. Historia resumida en 2 minutos.
12: Bueno, señor Manolo Betancur, empresario colombiano radicado en Charlotte y dueño de Manolo's Bakery, gracias por estar con nosotros hoy en Caracol Radio y pues mucha suerte en esa excursión a Chocó para tratar de ayudar allá.
16: Muchas gracias por todo lo que ustedes hacen por nuestro país. Te quiero, Colombia.
7: Bueno, muchas gracias, muy emocionado. Es
17: maravilloso personaje, me pareció.
7: Sí, muy bien, muy bien.
12: Muy inspirado.
7: Esa es la historia. ¿Cómo no terminar en ese escenario? Naturalmente, respetando las leyes. Bueno, entonces, como voy a cambiar el orden de las preguntas para evitar susceptibilidades, Félix. Marcela, dígame si usted podría sobrevivir

0: sabores, ¿no? El aguacate.
1: Aunque no sea el arroz.
0: Qué rico.
2: Sí, solamente le quiero advertir algo. Los nutricionistas dicen que ninguna comida por sí sola puede cubrir todos los nutrientes que el cuerpo necesita. Esta es la combinación perfecta en proteína, fibra, grasa y carbohidrato. Es el plato perfecto.
0: Pero, ¡qué hambre!
2: Sí, la pregunta es...
1: Yo no desayunado, gracias.
2: ¿Y con esto podrían ustedes todos los días sobrevivir?
0: Yo sí. Sí.
2: Todos
1: pues
2: los
1: Julio,
2: días
1: cuando el hambre
2: vida.
1: Da calor, la batata es un refresco. Entonces cuando, o sea, si toca, toca. No es lo que uno quiere, pero si toca, toca.
0: No, y a mí me gusta, pues.
2: No, sé. Es que no es que toque, es que usted tome la decisión nutricional de comer esto por el resto
1: pues,
2: de su vida.
1: Sí, sí, hay evidencia de que esto me va a cambiar la vida. Voy a vivir más años, voy a ser más flaca, mi piel va a ser perfecta, no voy a tener lipa, no voy a tener papada, voy a vivir 171 años.
2: No, aquí no hablan de lo de la papada y lo de la...
0: Porque hay que cuidar las porciones también, ¿no?
2: Y lo del cuerpo de la señora Trump tampoco lo garantizan ahí, ni que vaya a aprender a surfear, tampoco se lo garantizan.
1: No, pero es que lo de Ivanka me tiene trastornada. No, pero yo creo que uno lo que puede hacer, Julio, en mi humilde opinión, es empezar a incursionar en estos alimentos, agregarlo. Si me como un arroz con frijoles, carne, tostones y ensalada, le agrego el aguacate.
0: Sí.
1: ¿Están ayudando?
2: Se le garantiza la carburación. Aquí no hablan de tostones.
1: Ah, ya.
2: No hablan de tostones.
1: ¿Y de pollito a la planchita?
2: No hablan de nada de eso, ya le dije. Frijoles negros, arroz, aguacate. Y los huevitos. Hacemos una pausa y regresamos.
3: 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En Caracol Radio son las...
4: Hora del desayuno, 8:25 en Colombia. En Caracol América, las 9:25.
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12: De la mañana, Avianca retomará desde mañana miércoles 26 de agosto sus operaciones hacia el Aeropuerto Internacional Matecaña de Pereira, luego de que la Aeronáutica Civil certificara las condiciones técnicas y de seguridad necesarias para la reapertura de la terminal tras el terremoto. La aerolínea iniciará con 4 vuelos diarios, 3 desde Bogotá y 1 desde Medellín.
13: Y continuamos en Caracol Radio 6 AMW porque hay bastante impacto relacionado a los precios bastante elevados que hay el día de hoy y por estos últimos días de algunos tiquetes. Un oyente nos manifiesta que su vuelo Manizales-Bogotá le costó 893 mil pesos a través de la aerolínea Click. El oyente manifiesta que normalmente viaja por Pereira, entre otras razones, por el abuso de precios en esa aerolínea. Normalmente un tiquete por Pereira pasa de 550 mil pesos.
14: Y la noticia del mundo a esta hora llega desde una isla, Vanuatu, en el Pacífico Sur, que acaba de informar, según la Agencia Meteorológica de Japón, la explosión de un volcán. Califican esta como una erupción masiva que puede estar desencadenando un tsunami. Por eso mismo, esta agencia meteorológica está recomendando

0: o alertando a los habitantes del Pacífico Oriental permanecer en estado de preparación ante la presunta ola que podría haber causado esta erupción.
1: Atención todos los habitantes de la localidad del Chapinero en Bogotá, porque a partir de las 10 de la mañana y por un lapso de 37 horas estará suspendido el servicio del agua debido a que el acueducto de Bogotá adelanta trabajos de rehabilitación y de lavado de tanques Pardo Rubio 2 y 3. El sector comprendido entre la calle 42 y la calle 61B y entre la carrera 3 y la carrera novena este son las afectadas.
2: Y hay noticia desde el Ministerio del Trabajo porque Natalia López, quien es la jefe de esta cartera, pero también es la superintendente de subsidio familiar encargada, denunció ante la Fiscalía presuntas irregularidades de Confenalco Antioquia. Lo denomina como la telaraña azul cercana al gobierno Petro y dice, Confenalco Antioquia no tiene dueño político, es de los trabajadores antioqueños y no vamos a permitir que intereses particulares se apoderen de la caja ni de sus recursos, señaló la jefe de esta cartera.
0: Y en otra noticia, a esta hora se informa que un avión de la Fuerza Aérea de los Estados Unidos aterrizó en el aeropuerto de Moscú. Cuando se le preguntó por parte de los periodistas en el lugar para qué había llegado el avión, desde el Kremlin respondieron: nosotros no sabemos que haya aterrizado ningún avión de la Fuerza Aérea de Estados Unidos en Rusia.

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3: Cantidad de temas y gracias, señor ministro del Interior, Rodrigo Lara, por estar en 6AM de Caracol. Bienvenido.
4: Julio, muy buenos días. Un saludo para usted, su equipo y para todos los oyentes.
3: Ministro, en el gobierno anterior criticábamos mucho porque se acomodaban los organigramas, los manuales para nombrar amigos o para nombrar sin los requisitos. Y hay un proyecto que evitaría eso en el Congreso de la República. Hay objeciones de parte del gobierno. ¿Qué no les gusta de ese proyecto?
4: No me voy a referir a ese tema porque en mi despacho apenas se está revisando ese proyecto. Esa fue una objeción de la Secretaría Jurídica de la Presidencia de la República y hasta tanto no me siente yo a revisarlo, pues prefiero no emitir opinión alguna. Yo he estado muy concentrado estos días, pues ayer, intentando organizar internamente el ministerio, porque llevo 2 semanas dedicados al terremoto y a incendios. Tan pronto yo me haya sentado a revisar personalmente las objeciones y el proyecto como tal, con mucho gusto me pronuncio.
5: Sí, de acuerdo, ministro, y lo hemos visto usted en el territorio acompañando a las personas afectadas por el terremoto. Sin embargo, permítame insistirle porque lo que ha dicho el representante del senador, más bien Hernán Cadavid.
4: Pero es que no voy a hablar de algo que no conozco y de un proyecto que no he leído.
5: Ministro, entonces, sí, sería, yo lo entiendo, pero usted es el ministro de la política.
4: Sí, fui muy franco, yo no me voy a pronunciar sobre un proyecto
5: que... Pero es que yo no le voy a preguntar por el contenido del proyecto, ministro. Le voy a preguntar por las formas como se dieron esas objeciones, porque la queja que tiene el senador Cadavid es que siendo un partido de gobierno el Centro Democrático, pues se haya enterado por los medios de comunicación y no por un mensaje del propio gobierno. Y esa es mi pregunta. Usted es el ministro de la política. ¿Por qué no hubo una llamada previa o por qué no hay comunicación con el senador Cadavid?
4: No conozco el contenido de las objeciones y no voy a hablar sobre algo que no conozco. Sería una irresponsabilidad y una falta de respeto con los que nos están oyendo. Cuando haya leído y conozca el expediente, conozca el caso, con mucho gusto me pronuncio.
6: Sí, señor ministro, pues quiero cambiarle de tema porque hablábamos, por supuesto, de la intervención que ha hecho el gobierno nacional por los desastres que se viven en el país, el tema del terremoto, pero también los incendios. Ha denunciado el gobierno nacional que buscan determinar si detrás de estos incendios forestales que afectan al Tolima estarían manos criminales. ¿Qué información tiene usted al respecto?
4: Bueno, sí, estamos muy preocupados, en efecto. El sábado estuve sobrevolando los puntos, los incendios básicamente, los más complicados. Estuvimos allí con la gobernadora del Tolima y con el director nacional de la policía, el general Alejandro Barrera. Y de verdad que estamos ante una situación muy crítica. De acuerdo con el último reporte de ayer, tenemos una situación muy complicada en Venadillo, Guamo, Suárez y Coello. Y en efecto, después de escuchar a los alcaldes, a la ciudadanía, a la población, y al mismo tiempo de conocer los dictámenes de la Dirección Nacional de Bomberos, podemos hablar de que existen en efecto manos criminales. Me comentan y me certifican en la Dirección Nacional de Bomberos que, de acuerdo con el tipo de humo, que es un humo más oscuro, con el tipo de llamas, que generalmente tienen un color azul, y por la intensidad del fuego y la altura de la llama, se puede concluir que efectivamente hay acelerantes, es decir, combustibles que se utilizan básicamente para provocar estos incendios. En segundo lugar, tanto alcaldes como ciudadanía nos hablan básicamente de hombres en moto que llegan y provocan estos incendios. Y en tercer lugar, hemos observado un patrón en este tipo de acción criminal, y es que mientras se provocan estos incendios y se despliega fuerza pública y helicópteros para combatirlos, los criminales en el sur de Tolima emprenden fechorías, cometen sus fechorías, queman buses y emprenden acciones armadas contra la población civil, básicamente, que es lo que saben hacer estas organizaciones narcoterroristas. Por otro lado, también hemos observado un patrón común a estos puntos de combate de incendios con los puntos básicamente de rescate de la población afectada por el terremoto en ciudades como Cali, y es que a los lugares donde están los bomberos o los rescatistas llegan grupúsculos de ciudadanos supuestamente voluntarios a presentarse allí, que van a ayudar y no sé qué vainas, cuando lo que van a hacer realmente es lanzar arengas, perturbar la acción de los rescatistas, de los bomberos, y tratar de crear una narrativa de que el gobierno no hace nada o que los alcaldes no hacen nada, para moverlo en redes y después tratar de moverlos en la prensa. Uh-huh. Esa es la típica guerra comunicacional, y eso que hacen estos grupúsculos tipo primera línea es lo que conocemos aquí coloquialmente como fenómenos de primera línea, que consisten básicamente en sembrar úlceras de ingobernabilidad, sí, en el país. Esto es lo que estamos observando. Vamos a intentar establecer un patrón parecido en el departamento de Nariño, si lo podemos corroborar, porque allí los incendios se mezclan, pues en los incendios de Nariño se mezcla una situación muy complicada, y es que están teniendo lugar en sitios en donde la presencia de la fuerza pública se vuelve más difícil, porque hay más presencia de grupos delincuenciales.
7: Sí, ministro, pues en el caso del Tolima directamente, que es además mi tierra, he recibido muchas llamadas angustiosas de los alcaldes de Ortega, de San Luis, bueno, la gobernadora del Tolima, de Chaparral. Incluso el alcalde de Planadas fue amenazado en las últimas horas por unos, al parecer, integrantes de uno de esos grupos violentos allá de la zona, en el sur del Tolima. Pero usted ha pedido también, o el gobierno, ayuda a Estados Unidos y a Chile para que apoyen en estas labores de control de incendios. ¿Cómo va eso?
4: Ese es un muy buen punto, Alvira. Mire, en efecto, la situación del Tolima es muy compleja. En un municipio como Coello, en Coello, de 100.000 hectáreas que tiene el municipio, 20.000 prácticamente se han quemado. Es una situación absolutamente crítica. Por ejemplo, en San Luis, que los cerros que rodean el CENOP, que es el Centro Nacional de Operaciones de la Policía, están todos quemados. Y esto pues ha sido supremamente, digamos, delicado y complicado lo que se ha presentado allí. El presidente ayer dio varias instrucciones. El presidente primero pidió mayor presencia de fuerza pública en estos municipios, mayor militarización en estos municipios para combatir, digamos, esto que nosotros ya tenemos de alguna manera corroborado, que es la mano criminal en la provocación de estos incendios. Pero también le ordenó al director de la UNGRD, que es el órgano rector del sistema de atención y desastres, en el cual, pues, o del cual hace parte la Dirección Nacional de Bomberos, que está adscrita al Ministerio del Interior, que solicita asistencia técnica, en efecto, y cooperación por parte de otros entes. Porque, a ver, no nos digamos mentiras, nosotros estamos recibiendo una UNGRD, pues muy golpeada, porque en el gobierno de Petro pues se robaron $1 billón y la recibimos en caja con 47.000 millones de pesos. Y fue así como enfrentamos este tremendo terremoto y ahora estamos enfrentando estos incendios. Yo recibo una Dirección Nacional de Bomberos con una particularidad. La señora directora es una señora bombero, es una capitán competente, no tengo observaciones, pero debajo de ella, en manos de la más horrenda politiquería. Allá hay un señor que declaramos insubsistente, que respondía a los intereses de una casa politiquera de la costa Caribe y que tenía 70 contratistas pagándole sin hacer nada. Entonces, los bomberos viven en las peores condiciones, repartiéndose esa contratación allá con una empresa distribuidora de máquinas para bomberos, de herramientas para bomberos, y con unas sociedades allá de papel para poder quedar con toda la contratación y robársela. Es que es aterrador lo que encontramos, y a pesar de eso aquí estamos pues con un, digamos, con una actitud y con una voluntad muy grande de hacer las cosas mientras vamos organizando todo este desastre que recibimos.
8: Ministro, ¿qué tal? Un cordial saludo. Le saluda Alejandro Hernández desde la ciudad de Ibagué. En las últimas horas, su compañero de la cartera de Agricultura, Indalecio Dangón, ha anunciado una serie de ayudas, alivios y subsidios para los damnificados por incendios forestales en el departamento del Tolima. Muchos de ellos ya nos han preguntado, y es, ¿a partir de cuándo empezarán a llegar estas ayudas? El gobierno nacional, ¿qué les puede responder?
4: Bueno, una de las características de este gobierno es que llega al lugar de la catástrofe desde el primer día. Cuando los colombianos enfrentan una calamidad de esta naturaleza, nosotros estamos desde el primer día. Estuvimos desde el primer día de ocurrencia del terremoto en los lugares, por ejemplo, con la primera dama en el departamento de Risaralda, movilizando ayudas, y aquí en el departamento de Tolima el gobierno ha estado desde el primer día. Básicamente desde que se inició esta ola de incendios que ha venido creciendo. El sábado conocimos de primera mano la situación o los estragos económicos que han producido estos incendios, y el lunes a las 11 de la mañana, es decir, ayer, estaba la señora gobernadora, que es extraordinaria, yo no tengo sino palabras de reconocimiento por la gobernadora Adriana Magali y Matiz, por su liderazgo, por su entrega a los puntos de incendios, de verdad. Tuviéramos más gobernadoras como la del Tolima, este país sería distinto. La gobernadora, con los 9 alcaldes de los municipios más afectados, se reunió con el ministro Indalecio Dangón lunes 11 de la mañana en su despacho en Bogotá. Y allí se impartieron también instrucciones claras. Se habló con el Banco Agrario para hacer eventualmente un retranqueo de esos créditos y para aliviar los plazos y los términos del crédito. Se hizo un llamado al sector financiero privado también para que haga lo mismo. Y en tercer lugar, se van a distribuir ayudas, por ejemplo, en lo que tiene que ver con la alimentación de los animales, porque pues no solamente el ganado está muy afectado por el verano, sino que los incendios dejó sin comida a una cantidad de ganado. Entonces van a despachar pacas de heno y se van a buscar ayudas para los productores agropecuarios de limón, de cítricos o de maíz, por ejemplo en San Luis, que han perdido, han visto afectados por sus cultivos. Aquí, digamos que tenemos como directriz en este gobierno trabajar permanentemente, sin descanso, constantemente, con una entrega, con amor y con profunda mística por el país, desde el primer minuto y sin tiempo que perder.
6: Sí. Señor ministro, en el marco de estos puestos de mando unificado que se han realizado, donde ha participado la directora nacional de bomberos, y precisamente sobre el tema de la presunta provocación de estos incendios, la gobernadora ha pedido un grupo de inteligencia para que se investigue a mayor profundidad este tema, y se ha hablado incluso de la militarización de la zona. ¿Usted qué sabe al respecto?
4: Sí, en efecto, esa fue una instrucción que impartió el presidente de la República. El presidente Abelardo dijo en el día de ayer que ordenaba la militarización de los municipios más afectados, pues porque ya después de corroborar, de detectar estos patrones criminales, pues esto hay que tratarlo básicamente como corresponde, es decir, con presencia militar y policial combatiendo a estos delincuentes que demuestran, confirman su naturaleza terrorista. Estamos ante organizaciones narcoterroristas que llega a unos niveles de crueldad y de sevicia inéditos. Es que usted ir a incendiar a municipios enteros, amenazando la vida de personas, de instalaciones críticas, energéticas, pero sobre todo hogares de personas comunes y corrientes, campesinos, es porque demuestra que estos tipos no tienen alma. Esos son unos tipos absolutamente inhumanos. Lo único que pretenden es mantener control poblacional para financiar sus rentas ilícitas. Son unos narcoterroristas y lo demuestran ahorita incendiando o participando, aprovechándose de este verano que vamos a enfrentar para eso, para poder hacer o intentar realizar sus fechorías impunemente.
9: Ministro, permítame cambiarle de tema por un asunto que probablemente va a llegar a su despacho si así lo decide la Corte en las próximas horas. En 15 minutos comienza la discusión en la Corte Constitucional sobre la reforma de la pensional. Es muy posible que se acoja la ponencia de la magistrada Meneses, que pide devolverla a la Cámara de Representantes. Si eso es lo que ocurre, ¿cuál va a ser la posición del gobierno? ¿Pedirle a la bancada y a las bancadas que los apoyan ¿hundirla o tal vez salvar algunos pedazos y hundir otros? ¿O cuál es la posición del gobierno con eso?
4: Pues mire, yo, pues eso no, digamos, el contenido material de esa reforma no hace parte del ámbito de mis competencias. Yo no defino la política pensional del país. En segundo lugar, pues nos reuniremos en el Consejo de Ministros y escucharemos tanto al Ministerio del Trabajo como al Ministro de Hacienda sobre ese particular, y al vicepresidente, naturalmente, que es el rector, digamos, de esas políticas por instrucciones del presidente de la República, y naturalmente la orientación que nos dé el presidente sobre ese asunto. Todavía no podemos anticipar exactamente cuál va a ser el contenido del auto que profiera la Corte Constitucional, si va a haber una devolución por vicios de forma, si son subsanables. Eso lo definirá ya el Congreso de la República. Nosotros hemos sido muy, muy respetuosos de la autonomía y de la independencia del Congreso de la República. Lo hemos dicho, así hemos procedido desde que inició el gobierno, y pues revisaremos eso cuando nos llegue. No quiero anticipar, ¿sabes? Que a mí no me gusta hablar paja. Entonces prefiero hablar concretamente de lo que tengo en mi despacho y de lo que puedo emitir una opinión.
6: Precisamente, señor ministro, usted lo decía, han sido muy respetuosos de las decisiones del Congreso, no se metieron en la decisión de Contralor y en muchas otras, y hoy hay una decisión muy importante que va a tomar precisamente el Congreso Pleno, y tiene que ver con la elección de los magistrados del Consejo Nacional Electoral, y quiero preguntarle si ustedes van a intervenir o van a dar algún guiño en esta decisión, en las planchas que se van a presentar, porque por supuesto tenemos o está buscando los votos el candidato de Salvación Nacional, el señor José Antonio Paz, y hay quienes dicen que el pacto histórico está buscando pues poner a 3 personas en el Consejo Nacional Electoral, pese a que se supone o creen las bancadas de gobierno que deberían ser solo 2.
4: Pues digamos, aquí reiteramos nuestras posturas, nuestra política, que es de respeto por la autonomía del Congreso de la República. Nosotros, ¿qué nos interesa acá? Básicamente, en primer lugar, tener, respetar la autonomía del Congreso. Segundo, que escojan el mejor Consejo Nacional Electoral posible. Esto es una decisión de los partidos. Y gente autónoma, gente que combate la corrupción, gente que defiende el Estado de Derecho y la libertad. Y en tercer lugar, pues obviamente que nos interesa que lo que es la bancada de gobierno y los partidos afines y que hayan expresado simpatía para con el gobierno, pues tengan el mayor número de miembros del Consejo Nacional Electoral allí representados. Es decir, que funcione un esquema claro, gobierno-oposición. Nosotros somos muy respetuosos del ejercicio de la oposición democrática. Decimos que no estamos de acuerdo con ninguna combinación de formas de lucha ni con los frentes de lucha. Pero lo que tiene que ver con la expresión democrática genuina, distinta, de oposición, es más, nos gusta que haya oposición, nos gusta que sea nítida ideológicamente, nos gusta el esquema gobierno-oposición, una bancada de oposición que haga su control político, que haga como pasa en cualquier democracia. Entonces, que ese CNE responda claramente y nítidamente a ese esquema gobierno-oposición, nos es perfectamente satisfactorio.
9: Ministro, ¿tiene usted dentro de sus tareas próximas también, pues como parte del Consejo Nacional de Estupefacientes? Obviamente no es una decisión que tome solamente usted. Lo que contamos ayer en primicia en Caracol Radio, y es que ya el gobierno decidió que hay un plan piloto para volver a la fumigación aérea de los cultivos de coca y que se usará un herbicida que se llama glufosinato de amonio. Incluso vimos un documento, un borrador que está preparando el Consejo de Estupefacientes. No sé si ya tienen una versión final. ¿Cuándo comenzarán los pilotos?
4: Yo sí preferiría que eso lo corroboraran con el ministro Cancino, que es el ministro rector en esa materia. Yo espero que muy pronto, porque es que, nosotros tenemos que atacar las finanzas de esas organizaciones criminales, y eso pasa por combatir los cultivos ilícitos. Es que esto se nos ha venido disparando a unos niveles inéditos, y eso es lo que mantiene a esos ejércitos de narcoterroristas en pie. Aquí hay que llegar a un umbral de hectareaje que haga insostenible el esfuerzo bélico de estas organizaciones. Es que ellos, para mantener ese negocio, necesitan hombres armados. Y esos hombres armados sirven para intimidar a población civil inerme, a niños y a familias, bajo el terror. ¿Por qué bajo el terror? Porque cuando usted mantiene a la población bajo el terror, les impone la ley del silencio y traza fronteras invisibles, es decir, mantiene aterrorizada y sometida a una tiranía criminal a la población, pues usted afianza su renta criminal. Y el deber de cualquier Estado es liberar a esas poblaciones de esos criminales, de la tiranía del fusil narcoterrorista, del voto fusil, que es lo que vimos tanto en estas elecciones. Eso es lo que le corresponde a cualquier Estado y a cualquier gobierno y a cualquier democracia hacer cuando ve que su población es maltratada por estos narcoterroristas. Eso es lo que nos corresponde hacer. Entonces, pues hay que combatir esos cultivos ilícitos del demonio. Ya fracasaron completamente las políticas estas desordenadas de erradicación voluntaria del gobierno Petro, lo cual no significa que tampoco hayan aquí por políticas de erradicación voluntaria. A mí me comentaba el ministro Indalecio Dangón, con su constante dinamismo, que con los murgas, con los palmeros, están desarrollando un proyecto muy interesante en el Catatumbo de sustitución voluntaria, muy parecido a los esquemas que tienen, por ejemplo, en María la Baja, que son fantásticos, en donde beneficiarios de la antigua reforma agraria de Lleras, que tenían sus cultivos ahí de arroz de muy baja productiva, se pasaron a La Palma, alrededor de un centro de producción agroindustrial palmero, y es personas que han mejorado muchísimo su nivel de vida, como lo hemos visto en otros ejemplos en el Magdalena Medio, que han funcionado correctamente. Eso también se puede hacer, pero tiene que haber, digamos, una política rectora de destrucción de esos cultivos ilícitos, como de la gran minería ilegal o la gran minería de escala ligada a organizaciones criminales.
6: Señor ministro, otro tema, y vamos a la Unidad Nacional de Protección, y es que luego de que se conociera la presunta infiltración del esquema de seguridad de la familia del senador asesinado Miguel Uribe Turbay, pues usted por supuesto anunció que se iba a proceder a cambiar el esquema de seguridad de la viuda de Miguel, la señora María Claudia Tarazona. Sin embargo, pues hasta ahora, 8:00 a.m, nos confirman que ese esquema no ha sido modificado.
4: Pues mire, el gobierno inmediatamente conoció esos hechos. El señor director de la policía, el general Alejandro Barrera, se reunió directamente con María Claudia Tarazona, y la instrucción que se le impartió a la UNP fue esa. Voy a preguntar, porque pues me estoy enterando de eso, me sorprende muchísimo que no se haya cambiado, francamente.
5: Ministro, pues a propósito de lo que ha sido la relación de este gobierno con la prensa, yo quiero preguntarle por el papel de dos voceros que fueron anunciados desde hace varias semanas por el presidente Abelardo de la Espriella, Carolina Gómez y Miller Soto. ¿Ha sido muy difícil encontrar siempre una respuesta por parte de los funcionarios del gobierno? Hoy lo logramos a medias con usted, pero quisiera que nos cuente qué va a pasar finalmente con esa figura de las vocerías para este gobierno y para la importancia que tiene para la opinión pública conocer lo que sucede.
7: Pero a medias,
5: con
7: no, Marcia, el ministro está hablando de todo lo que le está
5: No, no de todo, no de todo, ministro.
4: Pero pues, bueno, yo ahí no se lo sabría decir, no ahí sé, defiendo, las vocerías funcionan bien y hay una comunicación oficial y ordenada del gobierno, nos sentimos muy a gusto con eso. Y pues yo hablo cuando tengo algo que decir, digamos, yo no puedo estar como un loro parlanchín hablando todos los días. Tengo que hablar cuando tengo algo concreto que comunicar, como en el caso de los incendios y las manos criminales que hemos detectado allí.
7: Yo lo sé, ministro,
4: este
7: gracias.
4: Lo tiene que saber, lo tiene que conocer y lo tiene que
5: combatir. No, es que aquí no hemos hecho más que destacarlo, ministro, pero pues cuando uno le pregunta las cosas de su cartera y responde, pues
7: sí,
5: pero a veces el tono no es el mejor. Ministro, y hay otro tema, y son funcionarios del anterior gobierno que siguen. Juan Diego, gracias. Hay funcionarios del anterior gobierno que siguen ocupando cargos relevantes en esta administración, en la administración del presidente Abelardo de la Espriella. Le hablo de algunos de ellos. Imagino que no es de su competencia, pero quisiera que nos ayudara a tratar de entender qué está pasando, por ejemplo, con la UIAF, que es una entidad muy sensible, donde sigue estando una persona que viene del gobierno anterior, y pues imagínese la sensibilidad de la información que se maneja la UIAF, lo que pasa con Migración Colombia. ¿Eso a qué se debe? ¿Es un tema netamente administrativo que está pasando?
4: Es complejísimo. Mira, el Estado colombiano se ata a sí mismo las manos y hace que los procesos sean muy complejos. Por ejemplo, mira, en materia de consulta previa, es decir, la consulta previa es necesaria en una democracia, pero pues no puede ser lo que soy, que es un abuso, una desfiguración de la esencia y lo que debería ser la consulta previa. Reformarla es prácticamente imposible, porque sale un fallo de la Corte Constitucional y sale una ley, todo necesita la consulta para que no se hagan las cosas. Algo pasa, algo parecido ocurre, por ejemplo, con algunos de estos cargos. Es decir, en un país que en sí no tiene carrera administrativa, sustituye la carrera administrativa por básicamente unos cerrojos en algunos cargos que son absurdos. Entonces, por ejemplo, en el Grupo Bicentenario, son todas estas empresas del sector financiero del Estado. Cambiar la gente es dificilísimo. Que no sé qué, que la junta, que aquí, que allá, eso puede tomar un mes y medio. En el caso simplemente del ministerio, yo por ejemplo tengo un organigrama en donde tengo los viceministros, al secretario general y todo el resto es gente que me dejó la administración anterior. Viera las dificultades para poder sacar a estos individuos de la dirección de bomberos, capturada por unos politiqueros y por unos negociantes, unos mercachifles que capturaron la contratación de la dirección del país incendiándose y yo sin poder mover ni cambiar a esa gente, porque el politiquero bandido emite básicamente un concepto diciendo que el capitán de bomberos que trajimos, que es un tipo excepcional, de primer nivel, no cumple. Ah, porque el bandido no quiere que lo saquen. Entonces, si el bandido dice que el señor no cumple, no puedo sacar al bandido. No puedo meter al señor que va a sacar al bandido. Es una cosa un poco casquiana, un poco surrealista, pero bueno, eso es lo que tenemos y le metemos todo el empeño por ir cambiando los cuadros directivos más importantes. Pero usted va y mira mi organigrama y estoy yo, el viceministro, el otro viceministro, el secretario general y el resto son todas las personas que dejó el gobierno Petro, porque además hay que publicar las hojas de vida, hay que revisarlas. Mejor dicho, son unas terminologías burocráticas absolutamente insoportables.
3: Y Hitler, ¿no?
4: Y eso, Hitler para los enemigos, Rousseau para los amigos. Se llama Hitler Rousseau, en efecto, sí.
3: Mire, ¿cómo se llama el bandido bombero? Se lo pregunta un bombero.
4: No, yo lo que voy a decir es que la directora que venía es una señora, básicamente el director de la dirección de bomberos tiene que ser un bombero. La señora que venía ha trabajado correctamente, la capitán de bomberos, y hemos venido enfrentando estos días, pero debajo estaba toda la estructura y politiquera que hemos venido detectando. Y fuera de eso se ponen a contratar redes sociales y le pagan influenciadores aquí y allá. Y ellos piensan que con eso van a intimidar a este gobierno y me van a intimidar a mí. Lo que voy a hacer es que les voy a esos, por ese tipo de comportamientos temerarios y desafiantes, son a los primeros con los que les voy a estrenar las auditorías forenses que estoy montando dentro del ministerio y les voy a pedir que se consagren a esa empresa y a esos bandidos para que aprendan.
3: Ministro, muchas gracias y bueno, le reconfirmo que tiene usted todo el apoyo de Juan Diego Alvira. Le deseo una feliz mañana.
4: Muchas gracias, apreciado y querido Julio, un saludo a todo su equipo, un gran abrazo a Marce y a todos los miembros de la W Radio, los que nos oyen.
3: Ve, Marce, un gran abrazo. Sí, sí,
5: sí. No, y a Juan Diego también especialmente.
3: Es el único que nos ha salido. Porque
10: yo nunca había visto una vaina tan arrecha, la verdad.
3: Es el único que nos habla, Marce.
5: No, y está muy bien y cuidarlo. Se lo agradecemos, pero pues tampoco uno puede dejar que lo maltraten porque sean los únicos que le hablen.
10: No, Marce, el tono no.
5: Sí, no, el tono no cuadra.
10: Y muchas gracias, Juan Diego. ¡Wow! Yo estaba aquí... Dios mío, qué hot.
5: Se agradece la solidaridad.
7: Hacemos una pausa. Marcela tiene razón. Marcela tiene razón porque es que imagínese el ministro capoteándolo todo.
3: Hacemos una pausa.
7: Yo soy de los que hay que cascarles a los funcionarios cuando se lo merecen, pero cuando hay que destacarles lo que hacen, pues también.
3: No, bueno. Apoyo a Marcela total.
5: Gracias, Fidel.
3: Ya regresamos, Fidel.

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12: 9:02 a.m, aquí están las noticias. Los bomberos de Popayán atendieron 57 incendios durante la última semana, más del doble de los 27 casos reportados en la última semana de julio. Las quemas de cobertura vegetal, prácticas agrícolas con fuego y descuidos en predios privados amenazan con provocar incendios de gran magnitud en sectores críticos como la Loma de las Cometas en Cauca. La Agencia Nacional de Protección de Datos de Brasil multó con $30 millones a TikTok por supuesta irregularidades en el tratamiento de datos de niños y adolescentes. Avianca confirmó que reactivará mañana los vuelos desde Bogotá hacia Pereira y la ruta Medellín-Pereira. Inicialmente serán 4 rutas diarias, 3 desde Bogotá y 1 desde Medellín. El primer ministro Benjamín Netanyahu afirmó que Israel atacará contra todas sus fuerzas contra la agencia de la ONU para los refugiados luego de que ya hiciese unos avances en el sector de Jerusalén del Este. El presidente de Estados Unidos, Donald Trump, reiteró sus ataques contra el primer ministro de Canadá, Mark Carney, y aseguró que jamás interferirá con los canadienses francófonos en respuesta a las críticas de Ottawa sobre las condiciones inaceptables del acuerdo comercial propuesto por Washington. Periodistas y locutores de Barranquilla ya lanzaron la campaña No los dejemos solos para recolectar ayudas destinadas a las familias afectadas por el terremoto. Esta jornada se llevará a cabo el sábado en el Parque Suri Salcedo. Y los astronautas de la Estación Internacional están haciendo una labor de caminata espacial para finalizar la instalación de una antena de comunicaciones de alta velocidad.
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14: Ana, necesito un indicador económico para el tenis en Nueva York.
15: Por favor.
14: Hay unas suites en el Abierto de Nueva York que tiene más o menos 22 asientos. Pero eso incluye todo. Asientos de lujo, a pie de cancha, acceso a las mejores vistas, todo incluido, gastronomía gourmet, menús de autor, bares de primera, entrada prioritaria y servicio todo el torneo. Pero no he podido saber es cuánto valen esas suites. Una se llama The Club y la otra se llama The Blue Room.
15: Sí, yo estoy viendo aquí, es que creo que le toca hacer una, o sea, no es como que se compra y ya, le toca hacer una investigación.
16: Por algunas son de patrocinadores. Algunas son de los patrocinadores.
14: Ah, o sea, ¿no está a la venta de club?
16: No sé si todas, pero algunas son de los patrocinadores principales, los bancos y todos los demás tienen esas suites especial, pero es posible que se puedan vender algunas, no tengo
15: datos. O sea, en este momento, si usted entra, por ejemplo, mire, si yo estoy aquí en la página del US Open, entonces yo tendría que poner aquí Ana Vargas, obviamente voy a poner mi email, como que parezca mi email de millonario. Bueno, no voy a poner mi email porque ni modo, ¿verdad?
16: Lo rechaza inmediatamente, no le deja ni pasar por ahí.
15: Mire, nombramos ya, digamos que somos cuatro.
14: Se aclara que no sabe surfear inmediatamente. Fuera.
15: Pero no sé, sí, claro, estoy out. No, lo que pasa es que me toca someter una aplicación y parece que ya ellos luego te contestan y te dicen que hay disponible. Sí. O sea, no es que se compra.
16: Ya te llamamos, Ana, tranquila. Nosotros
15: exacto,
16: te contestamos.
15: Me imagino que se queda mi perfil y vaina.
14: No sigas llamando, Ana, nosotros te llamamos.
16: Pero sí, tranquila.
15: No, pero no, barato no es, Julio. Si tenía la duda de que le iba a costar $50, una vaina así, no. Debo preguntarle aquí a ChatGPT, how much could it cost a suite?
14: El Blue Room.
15: Blue Room. Vamos a ver. Vamos a ver qué dice Chatty, baby. Chat dice, bueno, ja. Parece que hay un lugar donde hay reventa de estos tickets, Julio. Entonces, por ejemplo, para la segunda ronda estarían arrancando en $5,200 por persona. La tercera ronda, que ya creo que es cuando se va acercando más hacia el final, supongo, estarían, no, perdón, bueno, no sé, $7,000, también en el día. Pero son más baratas que en la noche,
14: Ana,
15: y así.
14: Qué pena molestarla. ¿Eso es Blue Room?
15: Sí.
14: Ok.
15: O sea, para un grupo de 10 personas podría ser entre $50,000 y $90,000.
14: Y la final ni hablar, la vemos por televisión, Ana.
15: Pues Julio, yo creo que la final y todas usted la va a ver por televisión. Si estaba pensando ir al Blue Room, porque no creo que le alcance.
14: No, es que alguien me ofreció invitarme.
15: ¿Sí?
14: Sí, pero bueno.
15: ¿Pero y eso? ¡Wow! Bueno,
14: sí.
15: No, pues mándemelo a mí.
14: Sí. No, estamos comenzando. Mire, Arina Sabalenka, la número uno del mundo. La estrella, ¿cómo le parece que es la imagen de la nueva raqueta de tenis de Wilson? Se llama Blade V10 Tiger Edition.
15: Mire, usted me ha hablado tanto de Arina en estos días que ya yo la tengo como en el radar,
14: sí,
15: ¿no?
14: Sí.
15: Y es
14: que quiero verla cerca.
15: Sí, pero usted quiere ir al Blue Room para verla de cerca, Arina.
14: Cerca, muy cerca.
15: Ya, muy cerca de usted. Mire, ¿sabe cuánto? Aquí me dicen que ella pudiera tener una riqueza estimada en este momento por ahí en los 30 millones de dólares. Está arrancando la carrera, parece. Está arrancando. Dice aquí de internet.
14: Mire las fotos de ella con la raqueta verde. Y mire cómo la mira ella a usted.
15: Me ve a mí, de cerca.
14: Sí, mírela. La está mirando.
15: A ver, espérese, estoy aquí. Estoy viéndola. Ya la vi, sí, vi la raqueta verde. Ya la vi. No, es que yo sabe que yo lo que Arina es como Marcela, lo que ella diga yo lo hago, ¿sabe? Yo no me meto en eso. La mirada profunda. Pero sabe que me gustó más la portada de Time, porque aquí estoy comparando las dos imágenes y me gustó más esa mirada que la de Wilson.
14: Bueno. ¿Cuál cree usted que es el más famoso alumno de la Universidad de la Florida?
15: Más famoso alumno de la universidad, imagínese usted, la verdad es que no tengo la más...
14: Famoso, obviamente, es un deportista. Se llama Tim Tebow.
15: Yo fútbol. Ni siquiera sé quién es Tim
14: Tebow. El segundo más famoso se llama Emmitt Smith, fútbol.
15: Tampoco.
14: La tercera más famosa se llama Erin Andrews. Preciosa.
15: ¿También deportistas?
14: No. Comentarista. Comentarista de deportes. Sí. Ryan Lochte, deportista, medalla olímpica. Faye Dunaway, es de la Universidad de la Florida. Uy, ¿se graduó sabe cuándo? 1961.
15: Qué linda era Faye. Bueno, no sé si será, pero aquí tengo una foto de hace unos años espectacular.
14: De Crosby, Stills, Nash & Young, Stephen. Es el número 6.
15: ¿También de la Universidad de Florida?
14: Sí, es una universidad. Amy Wambach, campeón olímpico. Número 8, escuche el nombre. Marco Rubio.
15: Ese fue el que yo pensé. La verdad que yo le iba a decir Marco Rubio, pero no quería como que quedar como una bruta.
14: Número,
15: pero sí pensé
14: número 8.
15: Que...
14: Número 9, Kevin Ford, periodista. Y número 10, un analista de fútbol. No, es que lo de las universidades gira todo alrededor del fútbol, ¿no? Y nada que hacer.
15: Sí, bueno, siempre los deportes. Y a ver, le voy a decir algo. Esta Universidad de la Florida, entiendo que es una de las mejores universidades públicas del país. Y para el que vive en la Florida, Julio, es accesible. O sea, accesible dentro de lo que cuestan las universidades. Creo que el año puede estar ahí en $6,000. O sea, algo muy razonable para el costo de las universidades en este país. Lo que pasa es que no es tan fácil entrar, porque obviamente hay unos exámenes.
14: 9-12, Ana, indicadores económicos. Tenga usted la gentileza y me da Moderna, Bitcoin y los tres grandes.
15: Ok, sí señor, ya estamos a sus órdenes. Arranquemos con Moderna, que hemos visto una volatilidad reciente a propósito de la nueva vacuna para el tema del cáncer. Está en este momento en $153 por acción, ha incrementado el 10% en la jornada de hoy. Vamos a darle en comparativo del último mes, bueno, de la última semana, que yo sé que a usted le gusta. Mire, estábamos en $62 el 18 de agosto, hace exactamente una semana, y ahora estamos en 153, así que sí ha subido, pues ha duplicado el valor, un poco más que duplicado el valor de su acción, aunque el día después del anuncio de la vacuna y el cáncer alcanzó 174, así que de ese tope cayó a 153, de todas formas está muy bien para como venía Moderna, que venía por ahí en los $60 por los últimos meses. Importante también el Bitcoin, usted me pide, Julio, en este momento está en 78,910, o sea, casi 79, también va bien el Bitcoin, hemos visto que en los últimos días ha subido y sigue subiendo. A nivel general, los tres indicadores económicos están en verdes, el Dow Jones gana poco, pero gana 0.07%, el S&P 500 gana 0.25% y el Nasdaq 0.6%. Y importante, Julio Sánchez Cristo y señor Espinosa, mañana vienen los resultados trimestrales de Nvidia. Ya dicen los portales económicos que esto está moviendo la bolsa de forma positiva. A veces pasa eso cuando se acerca esos resultados económicos. Mañana al cierre de la campana, a las 4 de la tarde, van a salir esos resultados. Y recuerda el temita que le pasa a Nvidia, que aunque le vaya bien, no es suficiente. Aunque piensen que le va a ir bien a futuro, no es suficiente, porque ya le ha ido, tiene años ya que le va muy bien. Tiene que irle extremadamente bien. El pronóstico tiene que ser extremadamente bien para que la vaina funcione y para que la acción siga subiendo. Así que eso pues será nuestro tema económico el día de mañana.
14: Anote en su libretica dos datos, por favor, para la audiencia. Sí. ¿Qué día despega el Starship Flight 14? Es el primer vuelo orbital de ese cohete. Y eso va a tener que ver mucho con SpaceX.
15: Sí, a ver si salimos del hueco, ¿no? Le tengo la fecha, ¿la quiere ya?
14: Ya.
15: ¿Ya? Ok, mire, se espera que arranque no antes del 15 de septiembre. Es decir, no está la fecha exacta, pero no va a ser antes del 15 de septiembre, ¿ok?
14: Era un antes y un después.
15: Ojalá, Julio, porque todavía la verdad que lo que nos ha pasado con esa acción no ha sido fácil. Recuerde que la acción cuando salió a la venta, prácticamente todo el mundo la consiguió en cerca de $165. De ahí cayó, si no me equivoco, a menos de 110. Y se ha ido recuperando poco a poco. En este momento la acción de SpaceX, que es la compañía de cohetes espaciales del señor Elon Musk, está en $137.
14: Ojo a ese cohete. Starship Flight 14. Y, por favor, deme la fecha del lanzamiento de un satélite que se llama Merlin. Lanzamiento del satélite Merlin.
15: Lo necesitaría también.
14: Sí, porque...
15: Es que yo estoy aquí para servirle, Julio. Lo que usted pide, yo lo busco, yo lo hago. Mire, aquí dice que es...
14: Como Natalie, por $150,000 al año...
15: Por ciento, me quiere subir el sueldo, no sabía.
14: No, lo es recibo. Va a haber una vacante porque están diciendo que Melania no se aguanta más al asistente del presidente, que todo le dice que sí.
15: Es que no sé, vamos a confirmar con Juan Esteban, pero entiendo que hay una asistente que sí, que no está dentro del radar de Melania, que no le...
14: No,
16: sí, es de la que hemos hablado, Natalie, pero está ratificadísima. Estuvo el domingo en los planes.
14: Pero usted sabe, estuvo hablando, usted sabe las con cosas del amor, Félix. Melania, sí, de pronto un día dice, no más. Esto es demasiado, Melcocha. Está aquí
15: pero
14: todo el día.
15: Pero es que es demasiada la Melcocha.
14: Anda con una fotocopiadora. Solo le pasa datos que hablen bien de él.
16: Sí.
15: Es buen, yo le voy a decir algo. Ojalá. Le voy a decir algo y este comentario no les va a gustar, ¿ok? No les va a gustar porque les va a parecer que es que yo no tengo autoestima y que no debería ser así. Pero si Donald Trump fuese mi marido, o si mi marido en su defecto tuviese una asistente, un aide tan cercana y tan bonita, yo también estuviese bien encojonada. Yo entiendo que uno no debe ser así, que uno tiene que ser maduro y toda esa huevonada, pero yo estaría estresada, la verdad.
17: Uno coge a Melania y coge la foto de esta joven asistente y en realidad son idénticas o muy parecidas.
15: Pues peor.
17: Eso sí, una
15: Pablo,
17: mucho
15: peor.
17: Más joven que la otra, pero mucho peor, entonces, más joven.
15: Más pero, a mi
14: y
15: razón.
14: Y otro, una diciéndole todo el día que él todo lo que hace es perfecto.
17: Que es maravilloso, sí.
16: Que si cuando ella se porte mal, él la puede castigar. Que cuando ella se porte mal, la puede castigar.
14: Imagínese, 35
15: Suana, años usted, tiene Natalie.
14: ¿Usted cuándo le va a decir a papito, mira papito, cuando yo me porte mal me puedes castigar?
15: No, yo
14: nunca.
15: Sí le digo que no.
14: Listo.
15: Les repito que yo entiendo que eso no les gusta, que en el mundo del feminismo dicen que uno tiene que apoyarse entre las mujeres, pero si yo fuese Melania y ese fuese la persona que está todos los días uña y mugre con mi marido, yo estaría...
14: Por 150 mil dólares, volando todos los días al lado del presidente, recorriendo los lugares más importantes del mundo, estando al lado de la gente más importante del mundo, y por $150,000 usted aceptaría el cargo, Ana.
16: Y mire, hay una foto, Julio, que es muy particular. Hay una foto de ella que se hizo famosa en medio de todo esto. Ella estaban en un torneo en el campo de golf de Trump en Escocia, y de ahí viene una de las cartas, y parece que ella por alguna cosa se retrasó, no salió a tiempo. Y se fueron los carritos de golf.
15: Se ve ella atrás
16: corriendo detrás del carrito de golf. En la foto, pero corriendo detrás de los carritos de golf para alcanzarlo.
14: Es lealtad.
15: Pero no sé si usted escuchó, Félix,
18: si es que dicen que dormían los lockers del club.
15: Pero es que
16: dormían los lockers del club.
18: Increíble.
16: Sí.
15: Que ella se fue en el baúl de una camioneta porque no cabía, faltaba un asiento. Y ella se fue en el baúl de la camioneta para ir en la camioneta de Trump.
16: Exactamente, porque era en los días del juicio en Nueva York, y entonces ella ya desde entonces estaba con Trump.
14: Lealtad, eso es lealtad.
16: Y entonces le dijeron, no, mira, qué pena, no hay espacio. Se metió al baúl.
14: 150,000 palos, sí, Ana.
17: Félix, ahora, hablando de las cartas, ¿cuándo habrá sido la última vez que Melania le hizo una carta a Donald?
15: Pues, ¿quién hace cartas hoy por hoy,
17: Jason? Por eso. O sea, en cambio, esta señora le manda las cartas. Eso es una cosa importante.
14: Ana, ¿qué sabemos de Merlin?
15: Merlin. Ah, usted quería que en lo que hablábamos yo buscara, pero lo hice. Mire, el satélite Merlin, que será el primer satélite Satellogic Merlin, será lanzado en octubre del 2026. Es decir, en por ahí en dos meses sería lanzado.
14: ¿Qué era la marca del lanzador? ¿Qué marca es?
15: Satellogic, se dice así, Satellogic Merlin Satellite.
14: ¿Esa abreviado no es Satel?
15: Sí, es Satel. ¿Por qué?
14: Porque creo que hay una acción que se llama Sattel, ¿no?
15: Sí, señor, hay una acción que se llama Sattel, ¿sí? Okay. ¿Le quiere que le diga cómo ha sido el rendimiento en el último año de Sattel?
14: Por favor.
15: ¿Te interesa? Mire, Julio, por ejemplo, a principio de año, vamos desde enero, estaba en $2.02 la acción, y ha tenido mucha volatilidad durante el año, alcanzó en un punto casi $11 por acción, luego bajó, y ahora mismo está en $5 por acción. Pero evidentemente hay mucha volatilidad, que dicen los expertos, que pues se puede ganar mucho y se puede perder mucho.
14: Bueno, pero está en el doble. Esperemos a ver qué pasa cuando salga el satélite Merlin con Satellogical. Gracias, Ana. Dólares
15: pero me
14: en
15: gusta cómo usted lo pronuncia, Satellogic. Me gusta Satellogical, eso.
14: Sí. Porque me la paso en McDonald's.
15: ¿McDonald's?
14: Sí, en McDonald's.
15: ¿En el McDonald's de Fort Lauderdale?
14: Sí, ahí estamos. Mientras tanto, también acompaño a Mr. Dollar a veces a comer cabrito aquí abajo, que la pasamos delicioso también. Uy, en el Santanderiano. Bueno, hola. Cabrito, arepa amarilla santanderiana. Cuénteme, ¿a cómo tiene usted el dólar hoy?
18: Sí, señor Julio, le cuento que en este momento se está negociando a 3,044 pesos. Estamos hablando de una reducción de 12 pesos, máximo 3,050, el mínimo 3,043 pesos. La Bolsa de Valores de Colombia también en terreno negativo, 0,57% menos, 2,496 unidades. Y Julio, se acaba de conocer una noticia que podría ser la salvación en materia de suministro de gas para Colombia. El presidente de Banti, Rodolfo Anaya, ha señalado que hay un yacimiento de gas offshore que está a 70.7 kilómetros de la ciudad de Santa Marta, aguas adentro, que se llama Sandía, que podría tener unas reservas del orden de 12 terapies cúbicos. Es decir,
19: ¿cuánto?
18: 12 terapias cúbicos.
19: Con eso salimos del problema, por varios años.
18: Por varios años. El doble, Julio, de Sirius, que también es una de las alternativas que en estos momentos tiene Ecopetrol. Ese pozo o ese yacimiento Sandía está siendo explorado por Petrobras, que tiene un 44,44%, y Ecopetrol 55,5%, es lo que nos ha confirmado el presidente de Banti.
14: Pues, Mr. Dollar, tremenda noticia, pero recuerde usted lo que sigue, ¿no? Enfrentarnos a la socialización del proyecto.
18: Sí, sí.
14: Razón por la cual Petrobras ha salido corriendo de proyectos importantísimos. Imagínese socializar con las comunidades, 70 kilómetros afuera de la costa. Uh-huh. ¿Cuáles comunidades? ¿Me puede decir?
18: No, pues, ¿cuál? Julio,
19: las mismas de Sirius, porque está a 20 kilómetros el pozo, pues parece ser.
14: Pero ¿cuáles son las comunidades, Espinosa?
18: Sí. No, es que Julio, allá, por ejemplo, si usted se ve afectado y quiere formar
14: Bajitos
18: una comunidad,
14: de mar,
18: ¿usted forma
14: pulpos?
18: Su comunidad.
19: Sí, claro, ellos, lo que los pescadores de las zonas de influencia dicen es que pues ellos tienen que consultarlos porque pues es parte de su zona de pesca y de la pesca ancestral, y que la línea negra y que la Sierra Nevada y eso sí. Pues es un mecanismo que existe hace mucho tiempo.
14: ¿Metros de la costa?
19: Sí.
14: Sí. Uy, ah, no, se le arman un lío. A 200 kilómetros le arman lío.
17: No, qué barbaridad.
19: Sí, sí.
14: Sin problema. Me

0: Y finalmente la Junta pues va a decidir que, y en la Asamblea van a decidir que el presidente es el que señale el presidente de la República, o sea, Joaquín Gutiérrez Caballero.
1: Exactamente.
2: Hacemos una pausa y regresamos. 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
7: La autoridad, finalmente, ¿algo le va a pasar al tema del Campín, Juliana?
8: Julio, pues las últimas medidas que anunció el secretario de gobierno con quien nos encontramos aquí en el Consejo de Bogotá fue que ya será la Policía Metropolitana de la ciudad quien quedará a cargo de la seguridad dentro del estadio El Campín. Serán cerca de 700 uniformados que se desplegarán en esas labores para los partidos de fútbol.
7: Gracias, Juliana. Laura Daniela.
9: Julio, pues fue radicado en el Congreso de la República un debate de control político a la ministra de las TIC, Alexandra Falla, y a la gerente de Inravisión para que expliquen la suspensión de la programación de 20 emisoras de paz. Y también, Julio, le cuento que hicimos las consultas sobre la moción de censura contra el ministro de Vivienda, Jaime Andrés Beltrán, y ya fue radicado entonces también este debate de moción de censura, ya tiene el apoyo exigido por la Constitución. Hablamos de 37 firmas de la bancada del pacto histórico y están a la espera de que se dé entonces la citación correspondiente.
7: Marcela, noticia a esta hora.
10: Noticia con el pronunciamiento que hace Gabriela Muñoz, la activista que pues ha estado en el centro de la polémica y fue vista ayer en una reunión de la bancada del Pacto Histórico junto al expresidente Gustavo Petro. A raíz de toda esta controversia publicó un mensaje en su cuenta de X que dice lo siguiente: que los medios no tergiversen mi presencia junto al expresidente Gustavo Petro. Aquí no hay romances secretos ni conspiraciones, hay trabajo político, diálogo y compromiso con el país. Agradezco al expresidente por escuchar las voces de las juventudes y por permitirme aportar junto con profesionales a la construcción de estrategias comunicativas para defender la verdad, la constitución y los derechos conquistados. Y le leo otro párrafo resumiendo este extenso mensaje que publica en X Gabriela Muñoz. Dice: mi relación con el expresidente Gustavo Petro es política y profesional, basada en el respeto, la escucha y el compromiso con las causas que defendemos. No permitiré que el amarillismo convierta mi trabajo en una mentira.
7: Es bueno siempre recordar la edad de Gabriela, ¿no? ¿20 años?
10: Sí, creo que 22
0: o más,
10: años.
0: 22 o 23, sí. Puede tener, sí.
7: Pero parece de 20.
10: Sí. Sí, es muy joven, hay que decir, es muy joven, y ese ha sido uno de los argumentos que ella defiende, que es la voz de las juventudes, pero pues
0: hay
10: algunas
0: también, ¿no?
10: Explicaciones también pendientes, sí.
7: Bueno, pues ahí está la respuesta.
9: Y Julio, recuerde usted que este video lo publicó el representante Alejandro Toro del Pacto Histórico y también se pronunció al respecto y aseguró que fue consciente de la presencia de Gabriela en el video al final y que no tuvo ningún reparo en publicarlo. Dice, y abro comillas, te vi trabajando en comunicaciones de manera muy profesional, llegaste con todo el equipo de trabajo del presidente de manera pública, como seguramente lo harás durante mucho tiempo en este proceso de consolidación política del partido.
7: Bueno, ahí registramos entonces el mensaje y la molestia de Gabriela. Laura Saavedra.
11: Julio, mire, siguen los ojos puestos en el ataque ocurrido en Santa Marta contra Nailea Barros, la excandidata a la Cámara por el Pacto Histórico, quien lleva meses denunciando amenazas y hostigamientos, pues ahora el presidente Abelardo de la Espriella le pidió al comandante de la policía de Santa Marta, coronel Fabio Sierra, una investigación exhaustiva que permita esclarecer lo sucedido.

0: El mandatario anunció el fortalecimiento de la protección a la ex candidata mientras recibe los reportes que permitan la identificación de los autores del ataque contra el vehículo de la dirigente. El presidente confirmó que hoy mismo va a recibir un primer reporte y con base en los hechos que se logren establecer, se tomarán las medidas correspondientes. Hablamos, Julio, precisamente del hecho que ocurrió en horas de la noche del pasado lunes, cuando fue abordada junto a su prima por hombres que se movilizaban en una motocicleta, quienes atacaron a tiros el vehículo en el que se transportaba la dirigente. Sin embargo, cabe precisar que nadie resultó herido en este hecho.
1: Marcela, ¿usted sigue a Karol G?
2: Sí, claro.
1: Usted sabe que ha lanzado un nuevo disco que tiene un par de canciones bellísimas.
2: Y otras, sí, un poquito fuertes.
1: Bueno, explícitas, ¿no?
2: Sí.
1: Bueno, pues acompañado al disco, pues hay una campaña. Karol G está de gira. Estuvo en el concierto virtual que se hizo en Claro. Uh-huh. Ya llegaron, doña Luz Ángela Castro llegó a 12,000,000,000 de pesos. Eso son 4,000,000 de dólares, ¿no?
2: Sí, increíble. Muy buena noticia.
1: 12,000,000,000 de pesos. Una gran noticia. Pero Karol G también subió una cantidad de fotos. Uh-huh. Y Ana me mandó las fotos. Y pues es que ella es preciosa. Y son uh-huh. fotos, pues, informales.
2: Sí, de distintos momentos. Sí.
1: Pero en ese portafolio de 17 fotos está la número 10.
2: A ver, aquí
1: sí. ¿Usted, ¿usted la entendió?
3: Pues obviamente, pues ahí lo que
2: ya
3: está
2: tratando de arreglar algo ahí, ¿no, Ana?
3: No, es la luz, está cambiando el bombillo que se quemó de esa luz y le están ayudando para no caerse. Ella estaba encima de alguien en el cuello y entonces para que no se fuese a caer, porque había que tener mucho balance, alguien le agarra las pompas y se crea un corazón perfecto. Pero eso sí, ¿cómo hacemos? Cada quien tiene el cuerpo que tiene. Las nalgas de ellas tienen forma de corazón. La suya, pues, tienen forma de pera, no sé, pero la de ella tiene su corazón.
2: De pera, güey.
1: Pero ¿cómo sabe que Marcela tiene forma de pera?
3: No, las de Marcela no.
4: Mira, Ana, ¿las de quién? Por favor, ¿las de quién? Adelante, por favor.
1: Pero ¿cuál es la diferencia entre...?
3: No, porque a veces las peras están como...
2: Ay, no.
3: A veces la pera está como... No, está qué? Redondita la pera.
4: Ay, ¿cómo que la pera? ¿De quién está hablando? ¿De quién está hablando? ¿Quién es la pera que grave, por favor?
1: No. La pera tiene
3: algunas
1: su
3: curvatura. Hay unas peras... Cambiemos la fruta, entonces, si quieren, para no meternos en este chicharrón. A ver,
4: pero ¿de quién está hablando usted?
3: O sea,
4: está hablando de alguien. O sea, usted está hablando con Marcela y con alguien más. ¿Con quién está hablando? ¿A quién le dirigieron?
3: No,
4: verdad,
3: yo no quiero. Yo solamente estoy viendo esa foto número 10 del carril del
2: carrete.
3: Y ella tiene un corazón perfecto. Y no es nuestra culpa que ella tenga ese corazón perfecto.
2: Sí, no
3: hay personas que no lo tienen. Bien. Cada quien tiene lo que tiene.
1: No, pues, ¿cómo? Ni la voz de Karol G. Ni la nalga de corazón. En fin. Ahora, hay una novedad, ¿no, Juan Pablo? Que no sabíamos.
4: Ah,
1: es que Karol G cambia los bombillos de su casa, ¿no?
4: Sí, cosa que me parece muy bien, porque finalmente habla de una persona comprometida y que no anda con... No se le subieron los humos a la cabeza. No, sigue siendo una persona sencilla. Pasa el churrusco por el inodoro, como le gusta a Ana, y cambia los bombillos.
3: ¿Cómo se sabe lo del inodoro? ¿Ya le contó?
4: Ay, Ana.
3: No, pero...
5: No, pues porque si cambia los bombillos, muy probablemente pasa.
4: Se que es lo mismo, o sea. Y también lava los
2: churros. No, ya lo pensamos. Y hasta Espinosa se está metiendo en la guachafita.
1: No, no, común y corriente. Karol G hace lo que hacemos todos.
3: Pero lo del bombillo, ¿sabes que yo quiero cambiar un bombillo en mi casa porque no sé qué forma tengo? Entonces, esta noche lo voy a hacer. Y voy a buscar a alguien que me tome la foto. No sé si la voy a subir porque es qué tal que sea un corazón irresistible.
1: ¿Quién la aguanta en los hombros? O sea...
3: Gracias, Julio. Siempre un compañero, ¿no? Saben que usted la pasa. Usted es la pasa.
1: ¿Pero qué? Ana, hay que buscar quién
3: la pasa.
1: ¿Quién
3: usted
1: la suba?
3: Pues no soy tan gorda, Julio. Papito, ¿me puede subir? Ya, además, yo bajé 5 libras. Le dije que bajé 5 libras. Y ya, bueno, ya son, no son 5, son 3.5. Pero estoy ahí, en la movida.
1: No, pero es que no se trata del peso. Es que no todas las personas quieren subir en sus hombros a otras personas. Que
3: pero es decir que yo vuelo mal, sí. Que yo vuelo mal y por eso me corren. No, yo me, o sea, de verdad, yo soy una tipa
2: pero
3: higiénica.
2: Ana, no. No es por eso.
3: Claro, no, porque él dice como que papito me va a ver a mí y va a decir, no, yo esa peste no me la subo encima. No, es
4: pero
3: así.
4: Ana, ¿hace cuánto usted no se le sube a los hombros a papito?
3: hace un tiempo, pero eso va a acabar esta noche, porque me lo voy a subir encima, voy a cambiar un bombillo.
4: Se le puede dañar una piscina. Se le va a dañar la cervical al señor.
3: ¿Pero por qué? ¿Por qué?
4: Pero Juan Pablo. Pues, ¿por qué? Porque el señor hace rato no entrena para alzarla, entonces la va a alzar mal y le daña la cervical. No es porque no pueda alzarla, es porque ha perdido peso.
2: Pero además es que Karol G está cambiando el bombillo porque se acabó, se dañó. No es cambiarlo por cambiarlo.
3: Pero yo quiero ver la forma mía, Marcela. Yo tengo esa duda. ¿Qué tal que yo sea una pasa también? Quiero ver mi forma.
4: Ah, o sea, usted le dijo a Julio que tiene...
3: Sí, yo le dije eso, Juan Pablo, y se lo digo a usted también, ¿ok? Por lo que me dijeron a mí. ¿Qué? Porque eso es toma y toma,
1: no
3: diente por diente.
1: ¿Pero qué le dijeron?
3: Claro, Juan Pablo, y él dijo que papito se iba a romper la cervical porque la gordita Ana. Y usted dijo que porque soy apestosa.
1: Esa palabra nadie la ha dicho.
4: Ana, todo eso han sido todo
1: imaginación suyas. Crea unas telenovelas.
4: Se proyecta. Hola, Juan Pablo, eso.
1: Yo tampoco, no, o sea, no, subir en sus hombros 70 kilos de peso no es tampoco muy grave.
3: No son 70, son 60.
4: Pero puede ser peligroso. O sea, si el hombre no ha hecho bien sus ejercicios de dorsales, puede tener un problema.
1: O sea, entre Espinosa, Juan Diego, usted y yo. Aguantamos 65
3: kilos. No, mijo, ya tráigase la grúa. La misma grúa que usan para el metro.
4: A mí no me metan eso porque no tengo las nalgas, porque las mías son de pasa, según Ana, entonces la puedo resistir.
3: Son de pasa, soy 100%
1: muchísimas gracias.
3: Pasa.
1: Nos vamos a un invitado muy especial. Vamos al tema de los incendios en Armero. ¿Qué tenemos, Juliana?
6: Julio, las alarmas siguen encendidas por los incendios forestales que hoy ya completan 10 días en la vereda Maracaibo, ubicada en Armero, Tolima. La emergencia es cada vez más compleja y hoy sus habitantes hacen un llamado urgente a la acción porque, según nos cuentan, el fuego ya está muy cerca de zonas pobladas. Nos atiende Alejandra Rodríguez, ella tiene una finca allí, en esta vereda, que además hace parte de un proyecto de reinserción de fauna y está viéndose gravemente afectada. Alejandra, gracias por acompañarnos hoy en 6 AMW. Cuéntenos, ¿cuánto mide su finca? ¿Tiene estimado de lo que hasta el momento se ha visto comprometido?
7: Hola, buenas tardes a todos. Sí, les cuento. Yo soy aliada de un proyecto de conservación que se lleva a cabo en un predio, como dijiste, en la vereda Maracaibo, en el municipio de Armero, Guayabal, Tolima. Es un predio que queda a 40 minutos de lo que conocemos como la tumba de Omaira. Y es una zona de 580 hectáreas de bosque seco tropical. Estamos haciendo un llamado muy especial. Como dices, el fuego se está acercando a zonas pobladas, pero sobre todo el fuego lleva 10 días afectando fauna y flora. Este es un predio donde se hace un proyecto muy importante desde el 2012, con mucho esfuerzo, de la mano con la unidad de URRAS de la Universidad Nacional para la protección y reinserción de fauna silvestre, 580 hectáreas, les corrijo, perdón. Y llevamos 10 días pidiendo apoyo, los animales ya se están movilizando, sabemos que se están quemando. Como les decía, este es un bosque seco tropical, que es uno de los ecosistemas más amenazados de nuestro país y que además es un ecosistema especialmente vulnerable porque, además de los incendios, es una zona donde llevamos sin lluvias más de 4 meses. Los vientos son muy fuertes, es una zona de muy, muy, muy difícil acceso. La comunidad lleva 10 días tratando de controlar el fuego con sus manos, están agotados, se han estado movilizando agua en bidones en espalda, ya los animales que están usando para poder movilizar el agua no dan más, y estamos haciendo un grito de ayuda para la fauna que tenemos protegida. Como les digo, es una zona donde no se hace tala, donde la ética y la protección de los animales ha sido la bandera, y en este momento lleva 10 días quemándose.
6: Sí, Alejandra, hablando no solo de su propiedad, del predio, sino de la vereda en general, ¿qué puede compartirnos o qué información tiene sobre el estado de las fuentes hídricas en general de la vereda? Hablando pues del tema del agua que nos comentaba hace unos segundos.
7: Sí, como les decía, es una zona muy seca. Esta finca en particular no tiene agua y las fuentes hídricas están quedando acorraladas por el fuego. Y sin embargo, de todas formas, aunque las fuentes hídricas tuvieran acceso, no es suficiente. No es suficiente la mano humana que estamos teniendo. Los campesinos, toda la comunidad está agotada y sí, si no recibimos ayuda, llevamos 10 días gritando para poder salvar los animales y, por supuesto, para evitar que el fuego llegue a zonas pobladas.
8: ¿Qué necesitan específicamente? O sea, porque usted misma dice que las fuentes de agua no son cercanas. ¿Qué tipo de ayuda?
7: Estamos pidiendo ayuda helicoportada. Necesitamos agua en helicópteros. Hemos escuchado sobre vuelos de helicópteros. Han pasado. Hace 2 días hubo 5 descargas, pero esto no es suficiente.
6: ¿Qué respuesta han obtenido hasta el momento de las autoridades competentes? ¿Qué han sabido? ¿Por qué no han llegado allá?
7: Mira, realmente hemos tenido comunicación con varias personas. La Cruz Roja hizo atención. Yo he estado en comunicación directa con la gobernadora del Tolima. Y creo que la información está un poco compleja porque según ella ya hay control en la zona, pero no hay presencia oficial. Y en este momento, digamos, nuestro grito también hemos estado tratando de buscar ayuda privada porque tenemos con drones de aspersión, podríamos no controlar el fuego, pero por lo menos las laderas para proteger las zonas hídricas. No hemos recibido ayuda. Hasta el momento, hoy todo el control del fuego se sigue haciendo en tierra por la comunidad.
9: Alejandra, por favor, quería consultarle por las causas de los incendios forestales allí en Armero. ¿Cuáles han identificado ustedes? ¿Cuáles son las causas que podrían estar de estas conflagraciones? Se habla de posibles manos criminales que en el departamento estarían provocando este tipo de afectaciones y emergencias. Ustedes allí en Armero, en la vereda Maracaibo, ¿qué han identificado sobre causas?
7: Mira, me encantaría tener esa respuesta, pero todos nuestros esfuerzos en este momento están puestos en salvar a la fauna. No sabemos. Muchas cosas se han escuchado. Sabemos que hubo unos incendios que empezaron hacia, tal vez por quemas controladas, hacia las arroceras. Ojalá pudiéramos señalar culpables. Ahora necesitamos señalar aliados y manos solidarias.
6: Alejandra, gracias por acompañarnos en 6AMW y esperamos de todo corazón que este llamado que estamos haciendo a través de los micrófonos funcione para que pronto lleguen las autoridades correspondientes.
7: Sí, muchas gracias. Aprovecho para cerrar el espacio. Si no recibimos ayuda de Estado, por favor, si hay cualquier ente privado que pueda tener drones de riego, los estamos necesitando. Tenemos reptiles, tenemos pájaros, tenemos zorros, tenemos venados que están huyendo del fuego y no nos están escuchando.
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11: Y a esta hora la noticia tiene que ver con el presidente de los Estados Unidos, que está básicamente afirmando que la Marina de Estados Unidos terminó de retirar o destruir las minas marítimas que estaban en las aguas internacionales del Estrecho de Hormuz. Además, está advirtiendo a Irán que si vuelve a colocar minas, Estados Unidos atacará inmediatamente las embarcaciones que lo hagan. Esto encaja con una crisis más amplia entre Estados Unidos e Irán, la navegación por Hormuz que lleva meses siendo un punto central del conflicto, y ahora con este pronunciamiento del presidente de los Estados Unidos que significa cero tolerancia con el régimen de Teherán, como él lo llama.
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1: Nos vamos para San Andrés, pero antes, Juan Pablo, dos comentarios, dos oyentes.
2: Claro que sí, sobre nuestro tema del día, la propuesta del presidente de la Espriella de deportar a migrantes irregulares. Le leo el comentario que deja a esta hora en X, @ soy la de los memes. Si están de ilegales y además criminales en Colombia, que los deporten. Pero los que llevan años trabajando con documentación, que los dejen. Y dice también sobre nuestro tema de hoy, Alicia de la Cruz, así es, así debe ser.
1: Vamos a hablar de San Andrés con Michelle, pero antes hay varios oyentes a esta hora, marcan el 601-326-2350, también marcan el 159 o numeral 529. Estamos hablando de la orden que ha dado el presidente de deportar a los extranjeros que delinquen en el país. Hoy estamos tratando de entender el cómo y qué tan preparada está Migración Colombia para una operación de este rigor. También entra a jugar el tema de la indocumentación, del estatus irregular de muchos que están en trámite, o de otros que simplemente no tienen ningún estatus, que son ilegales. Los oyentes a esta hora. Henry, ¿cuál es su opinión?
3: De acuerdo, estoy totalmente de acuerdo con que saquen a todos los venezolanos que le estén haciendo daño a nuestro país. Los que están cooperando con la situación económica, que los dejen.
1: Eberto, ¿dónde está usted y cuál es su opinión?
4: Estamos acá en Santa Marta, la Perla de América. Realmente hay gente buena, hay gente mala. Los irregulares normalmente no hacen nada legal y es fácil de identificarlos.
1: Don Luis, su opinión.
5: Sí, buenos días. Con el tema del día, pues el problema con los inmigrantes pues es muy delicado, porque hay mucha gente que viene a delinquir, y pues sí estoy de acuerdo que las personas que no vienen a trabajar ni a buscar una nueva oportunidad de vida, pues sean devueltas a su país.
1: Muchas gracias. Me voy a la columna de hoy de Michelle Arévalo Zuleta. Cuenta una historia personal de vida dramática de lo que le pasó a su ser más querido en San Andrés, a su madre. Murió, aparentemente una mala práctica, no sé en qué terminó ese caso, pero ella se pregunta qué hubiera pasado si su mamá hubiese tenido atención oportuna. A lo mejor estaría con ella. La columna va más allá. Va al tema de Ocean Man. La noticia, dice Michelle, gira alrededor de una ambulancia. Los organizadores aseguraron que habían contratado el servicio y que, llegado el momento, no contaban las condiciones necesarias para garantizar una respuesta médica ante una eventual emergencia. Pero ella explica el problema de salud de San Andrés. El problema de salud en San Andrés no cabe dentro de una ambulancia. Mucho antes de Ocean Man, la superintendencia ya había encontrado 29 hallazgos durante una visita de seguimiento el año pasado a ese hospital departamental de San Andrés, Providencia y Santa Catalina. Michelle, buenos días, bienvenida a 6AM.
6: Buenos días, Julio. Gracias por la invitación y gracias por esa introducción. Pues una situación lamentable para nosotros los isleños. El pasado domingo, 23 de agosto, pues fue cancelada la segunda jornada del Ocean Man de San Andrés. Julio, es una competencia internacional de natación en aguas abiertas que reúne y reunió cerca de 600 deportistas, todos provenientes de más de 18 países. países durante el fin de semana. La organización pues suspendió las pruebas al considerar que no existían, como usted lo mencionaba, las garantías médicas necesarias pues para darles seguridad a estos competidores. Este episodio simplemente volvió a poner sobre la mesa un problema mucho más profundo, un problema que he vivido, como usted lo mencionaba, en carne propia, con una situación personal por el fallecimiento de mi mamá por una mala práctica que pues digamos tuvo en el hospital, en la clínica de San Andrés, y que hoy todavía han pasado ya cerca de 15 años luego de ese suceso, es una realidad y es la cotidianidad de nosotros los isleños. La situación del Hospital Departamental Clarence Lanigual y la crisis de salud que enfrenta San Andrés, pues no es algo sí. nuevo. Simplemente Lou Chamal lo puso en el ojo del país y para hablar de eso sí. pues nos acompaña Jersey Matares Llenera. Ella es presidenta. Sí.
1: Antes de presentar a su invitada, uno podría concluir por su columna que hoy una persona no se puede enfermar en San Andrés porque simplemente se muere.
6: Sí, esa es la respuesta, Julio. Uno se enferma en San Andrés y lo primero que uno tiene que hacer es salir. El hospital más cercano está a un avión de distancia. Así es la situación.
1: Su invitada, por favor.
6: Jersey Matares Llenera, Julio, es la presidenta y representante del Sindicato de Trabajadores del Hospital Departamental de San Andrés. Ha liderado las marchas que últimamente hemos visto en las calles de las islas. Nos acompaña en 6AMW de Caracol. Jersey, bienvenida. Y por favor, hagamos una primera radiografía muy clara. ¿En qué condiciones está funcionando hoy el Hospital Departamental de San Andrés?
7: Muy buenos días a toda la audiencia. Muchísimas gracias por la oportunidad de poder nosotros dirigirnos, alzar nuestras voces como trabajadores de la AS Departamental Hospital. Bueno, básicamente, ustedes lo acaban de mencionar, la crisis hospitalaria de San Andrés no es desde ahora. Ciertamente viene minando desde hace muchos años, pero nosotros como trabajadores de la S, desde un año hacia acá nos encontramos en crisis institucional. Hemos venido realizando protestas sociales pacíficas, hemos estado en mesas de diálogo social con el gobierno departamental, con los entes de control, manifestando nuestra preocupación con todo lo que se viene presentando en el centro hospitalario. Venimos con un constante desabastecimiento de medicamentos, de insumos, de daños en los equipos como medios diagnósticos, laboratorios, falta de reactivos para laboratorios, las instalaciones de la infraestructura pues del hospital en muy malas condiciones. Entonces es una suma de situaciones que hoy por hoy conllevan a esa crisis institucional por el cual el centro hospitalario está atravesando. Ustedes acaban de mencionar el evento deportivo de Ocean Man, simplemente fue la punta del iceberg. Nosotros venimos con el gobierno anterior, el gobierno saliente, estuvimos cuestionándonos el por qué permitían este tipo de eventos deportivos de gran magnitud en San Andrés, cuando San Andrés no contábamos ni con la infraestructura ni con qué garantizar pues la atención oportuna y digna pues de las personas que pudiesen pues llegar en caso de accidentarse o presentar cualquier situación donde se requiriera pues la atención en el centro hospitalario. Entonces esa es básicamente la como la radiografía. Pues hay un tema también de un tema de recursos. La S departamental también atraviesa por un déficit de recursos, pues en este momento están en un saneamiento fiscal, pero hay muchos interrogantes alrededor de todo el tema de los recursos de la S, pues vamos a ver qué ocurre.
6: Sí, Jerzy, ¿cómo califica usted la gestión de Michael Manuel Cardona frente al hospital? Porque hemos visto innumerables marchas y videos en los que las personas le piden en repetidas oportunidades la renuncia al director del hospital que fue nombrado por el pasado gobernador Nicolás Gallardo en el año 2025 y que tengo entendido va hasta el año 2028.
7: Pues nosotros como organización sindical, pues yo soy la líder y pues la voz de todos los trabajadores, no es el sentir de Erci Macariz Llena, es el sentir de nosotros los más de 430 empleados de la S departamental. Creo que hemos venido en diferentes mesas de diálogo con el doctor Michael, buscando como esas alternativas para ver cómo podemos avanzar. En este momento la relación con el señor gerente pues creería que no es la mejor, pero no se trata de él como tal, se trata de cuestionar la gestión administrativa y pues yo diría en nombre pues de todos los trabajadores que creemos pues que le falta un poco más de capacidad de gestión para los problemas que se presentan en el centro hospitalario.
6: Pues a ver, sí, unos minutos para hablar de la complicada situación por la que está viviendo pues la salud en San Andrés y que los isleños pues básicamente están haciendo un llamado a través no solamente del sindicato sino de los medios de comunicación al gobierno nacional para por lo menos sentarse a dialogar y buscar soluciones pues para el sistema de salud que sin duda está en un sistema crítico, en una situación crítica. Muchísimas gracias.
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23: 10 de la mañana en punto. Aquí están las noticias. Los gremios del sector energético en Colombia respaldan la decisión del gobierno nacional de destinar 1.5 billones de pesos para el pago de las deudas a las empresas. Agregan que se deben asignar recursos para el pago a los demás, como generadores, transmisores y comercializadores de energía, así como atender la deuda acumulada de aire. Más de 100 indígenas llegaron a Medellín desplazados desde Quibdó en el Chocó por amenazas del Clan del Golfo. Según información preliminar, el desplazamiento forzado obedece al homicidio de un líder indígena chocuano. El gobierno de Donald Trump planea el regreso de sus diplomáticos evacuados de sus embajadas en Oriente Medio, según informa The New York Times, lo que apunta a que Washington no prevé otra escalada del conflicto a corto plazo. Se cumplen 25 días del secuestro del funcionario del Instituto Colombiano de Bienestar Familiar en La Guajira, David Rafael Rodríguez Gómez. Las autoridades ofrecen hasta 50 millones de pesos por información que permita lograr su liberación. Un hombre de nacionalidad colombiana fue capturado en un operativo en Perú contra una organización criminal brasileña, el Comando Vermelho. Además, decomisaron armas de largo alcance y chalecos antibala, informó el Ministerio de Defensa. Unidades militares frustraron una acción terrorista en el municipio de Toledo, al sur del departamento de Norte de Santander, en zona limítrofe con Arauca. Los explosivos fueron abandonados cerca de un acueducto de la vereda Cordillera. El hecho es atribuido a la guerrilla del ELN.
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1: De la mañana, 4 minutos. 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Lizardo en Neiva.
6: Ronda País, claro, Julio. Pues en las últimas horas fue capturada alias La Diabla, una de las mujeres más buscadas en Cúcuta, pero que se desplazó hasta el departamento del Huila para escabullir a las autoridades. En el municipio de Pitalito fue capturada La Diabla junto con su hermano de 20 años de edad, alias el Brian, con 20 años, y los dos portaban pistolas para cometer delitos en esta región del país.
1: Ronda País en Cali, Darío.
7: Julio, en Jamundí también están denunciando manos criminales en un incendio forestal que fue atendido por los bomberos voluntarios en esta zona rural y boscosa del sur del Valle del Cauca. Serían bandas interesadas en invadir tierras y estarían detrás de estas conflagraciones. El incendio forestal ocurrió entre el sector conocido como Potrerito y reservas de Río Claro. A propósito de Jamundí, a esta hora las autoridades y equipos antiexplosivos tratan de establecer qué es lo que pasa con un cilindro que fue ubicado en zona rural y están tratando de llegar a la zona para descartarlo o proceder a las técnicas antiexplosivos.
1: Juan Carlos, Ronda País en Bucaramanga.
8: Ronda País, claro, en Bucaramanga, Julio, en Barranca Bermeja con Magdalena, alerta sobre el muy bajo nivel del río Magdalena, apenas está sobre 1.45 metros de su profundidad, lo cual está generando muchos problemas para la navegabilidad, para el transporte de carga por este afluente. Lo que nos cuentan es que nunca antes el río estuvo tan seco y eso ha encendido las alarmas al punto de que las navieras ya han tenido que reducir sus despachos hacia la costa Caribe de transporte de, por ejemplo, granos y de combustible que van hacia Cartagena. La situación es tan profunda que nos cuentan que esta situación se va a analizar en un foro sobre el río Magdalena que se va a efectuar pasado mañana en Barranquilla.
1: Sebastián, Ronda País.
9: Julio, Ronda País en Medellín, y claro, porque Miguel Andrés Quintero Calle, el hermano del exalcalde Daniel Quintero Calle, va a ser imputado a la 1:30 de la tarde por parte de la Fiscalía como presunto responsable de direccionar cerca de 6 contratos donde se habrían desviado 3.000 millones de pesos. En este mismo proceso de corrupción también va a ser imputado Álvaro Alonso Villada, quien fue subdirector del área metropolitana, Sebastián Ortega Urán, hijo del excongresista William Ortega, y Vanessa Álvarez Restrepo, quien fue secretaria de Medio Ambiente de Medellín durante la administración Quintero. Recordemos que en este proceso ya una persona aceptó su participación para la apropiación de 3.000 millones de pesos, incluso la semana pasada pidió perdón. Se trata de Juan Alberto Cardona Henao, quien fue el contador y tesorero del Cuerpo de Bomberos de Itagüí, quien fue condenado a 19 meses de prisión.
1: Brian, Ronda País en Barranquilla.
10: Ronda País, claro, a esta hora el IMPEC está cumpliendo el traslado a distintos establecimientos penitenciarios de Bogotá de 20 personas privadas de la libertad que estaban recluidas en Barranquilla. 10 permanecían en estaciones de policía y otras 10 en la cárcel distrital El Bosque, donde a esta hora se desarrolla el operativo bajo estricta medida de seguridad. Son trasladados presuntos integrantes de los Pepes y los Costeños por orden del presidente Abelardo de la Espriella.
1: Giselle, Santa Marta.
3: Julio Ronda, País Claro, pues con el propósito de atender las inquietudes del sector productivo y turístico en la capital del Magdalena, se desarrolló una jornada de diálogo con representantes del gremio y la empresa Aire para poder conocer las inquietudes que tienen en cuenta con el servicio de energía eléctrica, las interrupciones del mismo, las jornadas de mantenimiento y trabajos de mejoramiento que están afectando el comercio y la economía en la zona.
1: Erix, ¿y en Cartagena?
11: Julio Ronda, País Claro, el gobernador de Bolívar, Yamil Arana Padagüí, propuso al gobierno nacional que la gasolina y otros combustibles incautados en operaciones contra el hurto de hidrocarburos en Colombia pueden ser entregados a las gobernaciones para abastecer maquinaria amarilla utilizada en labores de prevención, mitigación y atención de desastres. La propuesta fue planteada por el mandatario bolivarense tras el pronunciamiento del presidente de la República, Abelardo de la Espriella, quien alertó sobre las dimensiones del robo de combustibles y crudo en el país y pidió una respuesta contundente de las autoridades para desarticular la cadena criminal asociada a este delito.
1: Ana María en Cúcuta.
12: Julio Ronda, País, desde Cúcuta. Luego de 7 meses de permanecer en cautiverio, fue dejado en libertad el comerciante Albeiro Angarita Peñaranda, quien había sido secuestrado el pasado mes de enero en zona rural del municipio de Los Patios, en norte de Santander. Al momento de su plagio, Angarita Peñaranda se encontraba en una finca de la vereda La Mutis, cuando varios hombres armados llegaron al lugar, lo intimidaron y se le llevaron con rumbo desconocido. La víctima estaría cumpliendo una condena bajo la medida de detención domiciliaria.
1: Seguimos Ronda País. Félix en Cincelejo.
13: Julio Ronda País, claro, los arroceros de La Mojana están enfrentando millonaria pérdida por inundaciones y ahora por sequía. Y sigue agravándose porque han pasado de 60.000 hectáreas que tradicionalmente estaban sembrando, este año apenas cultivaron 3.000. Y de esas, 1.500 se han perdido por la primera, por el chorro Garegato. Y ahora por las altas temperaturas asociadas al fenómeno del Niño.
1: Claudia en Montería, Ronda País.
14: Julio, Ronda País, claro, porque a 3 se elevan los puntos de acopio dispuestos en Montería para recaudar ayudas humanitarias para las familias afectadas por el terremoto del pasado 10 de agosto. La Asociación de Maestros de Córdoba, de Macor, habilitó en las últimas horas sus instalaciones en el barrio Buenavista, sur de Montería, para recibir las donaciones hasta el próximo viernes 28 de agosto. Se está recomendando llevar almohadas, sábanas, colchonetas, toallas, hamacas y artículos de higiene personal.
1: Ronda País, nos vamos inmediatamente para Pereira, Sebastián.
15: Ronda País, claro, Julio, a esta hora, desde la Plaza Cívica Ciudad Victoria, donde hay cientos de ciudadanos que siguen adelantando el censo de personas damnificadas. Recordemos que hasta el día de mañana, a las 4 de la tarde, se extendió este plazo para que más de 40.000 personas en Pereira hagan el censo de personas damnificadas por el terremoto del pasado 10 de agosto. Por hora nos han indicado desde la alcaldía de Pereira que se están censando más de 800 personas en 4 puntos que fueron habilitados aquí en la capital del departamento de Risaralda.
1: Adrián, Ronda País.
16: Julio, Ronda País, claro, desde Armenia, y los saludos desde las afueras de la institución educativa Rufino Centro, donde después de 15 días hoy se reinician las clases presenciales para los estudiantes. Aquí más de 700 jóvenes ya están recibiendo clases presenciales en 44 sedes. El programa alimentación escolar con raciones industrializadas y también el transporte escolar se ha reactivado en la ciudad de Armenia.
1: Ronda País para el mundo, Juan Pablo.
17: Pues Julio, Ronda País para el mundo, porque ya se sabe a qué iba un vuelo militar de los Estados Unidos que aterrizó esta mañana en Moscú. En ese avión iba o viene el director de la CIA, John Ratcliffe. ¿A qué? Lo único que se ha dicho por parte de algunas fuentes en Rusia es que llegó para atender unas reuniones. ¿Con quién? Tampoco se sabe.
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23: En Colombia, 10 de la mañana, 14 minutos. En la costa este de los Estados Unidos, 11:14.
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1: Grace, noticia a esta hora.
27: Pues Julio, la FDA en Estados Unidos autorizó una prueba de sangre de Roche y Eli Lilly para ayudar a identificar indicios de Alzheimer en personas de 55 años o más con deterioro cognitivo. Esta prueba puede realizarse ahora en más de 4.500 analizadores del laboratorio Roche ya instalados en ese país. Lo que dicen es que podría ayudar a ampliar el acceso porque pues ya hay otras pruebas similares como estas aprobadas por la FDA. Esta prueba también se aprobó ya en Europa en el mes de mayo.
1: Oiga, Grace, yo no le pregunté a usted, ¿esa dieta de los frijoles, los huevos,
27: aguacate, arroz?
1: ¿Aguacate y arroz, usted la aguantaría?
27: Pero absolutamente, esa es mi comida favorita. Eso es lo que yo prefiero comer todos los días. Aguacate, arroz, frijoles, o sea, me pueden hacer eso todos los días de mi vida y no me aburro.
1: Muy bien. ¿Le han ofrecido viaje recreacional por estos días para recomendarle destinos? Acaban de salir los 10 destinos.
27: No, pero si me dice uno que me llame la atención, a lo mejor me animo.
1: ¿Usted cree que hay alguno en Colombia?
27: No, no creo.
1: Bueno. Aquí van. Y que el afortunado aliste el bolsillo porque son cariñosos. La costa de British Columbia es una zona remota, salvaje. La Riviera Nayaratit, esto es en Los Ángeles. Son 320 kilómetros de costa y selva sobre el Pacífico. Islas Baleares, en España. Tiene usted Menorca, Mallorca, Ibiza y Formentera. ¿Sabe quiénes están allá en este momento?
27: ¿Quién?
1: Jennifer Aniston, Courtney Cox, Pedro Pascal. Está el yate de Jeff Bezos, el Coru. Usted sabe que la señora de Jeff Bezos le fascina el mar. El Coru, ella lo bautizó así. Está el yate de Steven Spielberg, que se llama Siete Mares. En fin, es un destino de ensueño. Más cerca, donde está la hija de Donald Trump. Usted la vio, ¿no? Surfeando.
27: Sí, imagínese, hermosa.
1: Bueno. Ella está en Villa Guayacán. Eso se llama Península Papagayo. Península Papagayo. Es en Costa Rica. Hay otro paraíso en Grecia. Se llama Paros. Eso es más lejos que Míkonos y Santorini. Le sigo buscando cositas. En Montana, Big Sky. Esta es la estación de esquí más grande de los Estados Unidos. Lujo total. Pero lo que a usted le gusta, ver alces, borregos y marrones, ciervos. Usted se puede encontrar hasta osos. En el séptimo lugar está la ciudad de Miami. Especialmente lo que se llama la parte sur de la ciudad de Miami. Le recomiendan un hotel en Key Biscayne al que le acaban de meter $100 millones, el Ritz-Carlton. Tiene un restaurante italiano que se llama Luma, pero igual, cariñoso, como todo lo de Miami, cariñoso. Me confirman que la torre del Waldorf Astoria, en donde estaba el hotel W, va a tener 100 pisos, 100. También hay una islita por ahí cerca que se llama Turks and Caicos. También está la ciudad de los canales, Venecia. Y lo otro es irse al Six Senses de un sitio que se llama Vana en la India. ¿Le acomoda alguno de estos?
27: Me voy con las Islas Baleares y Paros en Grecia.
1: Perfecto. O sea, se va por lo alto.
27: Pero por supuesto, siempre.
1: Bueno. Primero muerta que sencilla, ¿no?
27: Pero por supuesto.
1: Por supuesto. Nos vamos para el río Magdalena. Antes, ¿alguien más tenía noticia a esta hora? Laura en Madrid.
0: Pues la noticia nos llega desde Albacete, en Castilla-La Mancha, porque la Audiencia Nacional ha rechazado conceder asilo aquí en España a un ciudadano colombiano que tenía una orden de expulsión dictada por la subdelegación de gobierno de allí, de Albacete. Este ciudadano colombiano alegó haber sufrido amenazas y una agresión en su país después de visitar en prisión a un familiar acusado de matar a un periodista. El hombre sostuvo que integrantes de la denominada Banda de los 300 le atacaron como advertencia para su primo y que siguió recibiendo amenazas después de abandonar Colombia, pero el tribunal considera que no existen indicios suficientes que permitan encajar su situación dentro de los supuestos legalmente protegidos por el derecho de asilo.
1: Nos vamos a un tema internacional muy importante por el impacto que ha tenido los Juegos Mundiales de los Robots. ¿Los vio en lucha libre, Félix, a los robots en la China?
2: De todo, los he visto en todo, corriendo, saltando, de todo, brutal.
1: Nos atiende Fernando Ribeiro, el presidente de la Sociedad Portuguesa de Robótica. Es director de la revista Robótica, es profesor de la Universidad de Minho, dirige el Departamento de Electrónica Industrial, fundó el Laboratorio de Robótica de la Universidad. Tiene un equipo de fútbol robótico en la RoboCup desde el 99. Tiene también la RoboParty, la organiza desde 2007, y es miembro del Consejo de Administración de RoboCup. En este momento está participando en Pekín en los Juegos Mundiales de Robots Humanoides. Todas las preguntas nos las va a ayudar a entender. Don Fernando, gracias por estar con nosotros. Buenos días.
4: Mr. Fernando, welcome and thank you for being here with us today.
6: No, good night for me because I'm in Beijing. Thank you for the invitation and I'm available for questions.
1: Profesor, yo creo que usted entiende español.
6: Entiendo perfectamente español. Pero no sé hablar español, solo portugués.
1: Lo está hablando perfectamente. Profesor, ¿qué es lo que más le ha descrestado? Bueno, esa palabra. ¿Qué es lo que más le ha impresionado de estos Juegos Olímpicos?
6: La cantidad de humanoides, la calidad de hardware de los humanoides e do software também, e o número de diferentes ligas, corrida, salto em altura, salto em comprimento, futebol, ténis de mesa, puxar cordas, sei lá, tantas ligas que tem. É incrível a quantidade de humanoides, são mais de 2.000 humanoides aqui em Pequim. Todos de fabricação chinesa, pero no futebol, as equipas são de China e também a RoboCup participa aqui com equipas de 16 países. Alemanha, eu não sei todos de cor, mas Alemanha, Holanda, Netherlands, o Brasil, México, Tailândia, muitos outros. Não tem de Espanha, é uma pena, poderia ter, mas há muitas ligas diferentes. Isso impressiona e também pela quantidade de público. Muita gente observando os jogos, tem 20 mil pessoas todos os dias.
3: Sí, profesor Fernando, esta es la segunda edición de los Juegos y ha multiplicado su tamaño en solo un año. ¿Cómo se explica el avance de la tecnología?
6: Bien, los humanoides están como la inteligencia artificial. Está creciendo muy rápido. A qualidade do hardware, desde que inventaram determinado tipo de motores para as juntas dos braços,

0: ocupado com low price, para já ainda é um pouco caro, mas no futuro vai ser barato. Como um carro, por exemplo, toda a gente hoje na Europa consegue comprar um carro. E portanto, isso vai ser uma coisa, quase uma prioridade. Tenho a impressão que haverá pessoas que preferirão comprar primeiro um carro e depois, perdão, primeiro um humanoide e depois um carro. Talvez seja mais útil para fazer algumas tarefas domésticas, como arrumar a casa, etc.
1: Sí, los desarrolladores de la inteligencia artificial han manifestado recientemente que les preocupa que la inteligencia estaba haciendo cosas que ellos no esperaban y que no acaban de entender. ¿No nos puede pasar que la combinación de robots e inteligencia artificial termine con robots que empiece a hacer cosas que nosotros no controlamos ni entendemos?
0: No momento, se desligarmos a bateria, tudo se desliga, acaba tudo. Pero isso é um pouco de ficção científica. Eu acredito que a humanidade sempre resolveu os seus problemas e vai continuar a resolver. Quando surgiu o computador, ordenador, as pessoas ficaram apreensivas, que vai acontecer. Pero o computador é um grande amigo nosso, fazemos tudo com o computador. A mesma coisa com os coches, quando não havia coches, quando começaram a haver coches, que será do mundo? E agora com os robôs. Claro que o robô também pode ser visto como uma arma militar, como está acontecendo agora com drones em todas as guerras. Pero é como tudo. Se tu usas a tecnologia para o mal, isso depende da persona. Podes usar como bem. É como a energia atômica. Se usas para o bem, é muito boa. Se usas para o mal, é muito má. Mala. Portanto, os humanoides para já ainda se podem controlar facilmente e não creio que eles vão tomar conta, digamos, do mundo, porque o homem sempre é mais inteligente que a máquina. Para já. Esperemos que seja sempre assim.
2: Le pregunto, ¿qué es más emocionante, cambiando aquí radicalmente el tema, qué es más emocionante, ver una competencia de seres humanos o esta competencia de los robots humanoides? Y cuando terminan las carreras o las competencias, ¿estos robots humanoides tienen la capacidad de demostrar algún tipo de emoción porque ganaron o tuvieron un triunfo?
0: Não, para já não há qualquer tipo de emoção, são apenas máquinas. Máquinas que repetem um determinado movimento, como correr. As pernas andam, não têm qualquer. Por exemplo, é importante dizer que a maior parte de todas estas aplicações que vêm nos vídeos são robôs telecomandados ou comandados virtualmente ou que têm um sistema OptiTrack. Um sistema OptiTrack é um conjunto de muitas câmaras. À volta do campo, por exemplo, no ténis ou no ténis de mesa, tem cerca de 56 câmaras à volta do campo para ver onde está a bola, a pelota, com precisão. Exceto em futebol. Futebol é completamente autónomo. No futebol, usam as câmaras da cabeça do robô para ver a bola, por isso que ainda são um pouco lentos, mas vai melhorar. Portanto, ainda há muita coisa a evoluir na tecnologia, na robótica, mas eles ainda não têm sensorização, mas não têm sentimentos. E não creio que venham a ter sentimentos. Isso é uma coisa. Se vierem a ter, será em 50, 100 anos, talvez mais. Porque não tem alma. Não, não, só os humanos têm. Humanos e os animais têm essa alma. Não sei se é a mesma palavra em espanhol. Em português eu chamo alma o que está dentro de ti, o que tu sentes. Pero o facto de não ter. De não ser algo vivo. Deixa-nos um pouco à vontade. Se tivesse vida, seria problemático, mas como não tem vida, não há problema. E a tecnologia está cada vez mais melhorada, pode vir a ter sensações e emoções, mas para já não estamos muito longe disso.
3: Qué interesante entrevista, un placer saludar a don Fernando Ribeiro en directo desde Beijing a propósito de los olímpicos de los robots humanoides que tienen en este momento con mucha curiosidad al mundo entero. ¿A dónde va a llegar esto? Es la gran pregunta. Don Fernando, buenas noches en Beijing y gracias por atendernos.
0: Muito obrigado eu pelo convite. Chao.
3: Muito obrigado por el convite. Pero ¿sabe qué, Félix? Habla lindo de la parte humana de Emiliana, ¿no? Ella quiere que los robots, cuando ganan la competencia, se abracen entre ellos, ¿no?
1: Tengan sentimientos.
2: Pues yo los quiero ver brincando y celebrando, sí, o que se quedan, sí, ahí parados. Yo quiero saber qué es lo que pasa al final de...
3: Y que pasen en la radio, que llamen a la mamá y que lloren con los papás a la distancia.
1: Yo no sé.
2: Que digan, mami, estoy triunfando, por lo menos.
3: No, esto es...
4: Ahora sí, Félix, bienvenido. ¿Cuánto tiempo yo diciéndole? Sigan ustedes.
1: Está cada vez más desarrollando
4: está,
1: su...
4: Está aquí a la vuelta de la esquina. Además, no, va a ser muy rápido.
5: Pero Juan Pablo y Félix, yo no sé, ahora con la inteligencia artificial obviamente todo cambia, pero es como con los carros autónomos. El carro autónomo hace ya muchos años podía manejar en una carretera solo, sin que nadie lo interrumpiera, sin semáforos, sin peatones, sin perritos, sin la pelota y el niño que viene detrás. Y ahora ya por fin, pero pasaron, no sé, décadas. Estos humanoides hacen un montón de cosas, pero en ambientes muy controlados. El hombre que le ganó a Usain Bolt se despedazó contra una pared, no pudo frenar.
4: Claro, pero hay un factor que usted no tiene en cuenta ahí, Espinosa.
5: Señor.
4: Es que como la inteligencia artificial nos va a superar en todos los aspectos, incluso en el científico, ella va a ayudar a desarrollar los robots del mañana, que serán los que nos superarán en todos los aspectos.
2: Skynet. Por ejemplo, si se estrelló contra la pared, dijo ouch. O sea, eso me causaría mucha curiosidad.
3: No, pero los próximos olímpicos.
6: Pero él va a abrazar... ¿Es una pregunta o es una? Nos está contando que
2: no, es una pregunta, es una pregunta.
6: No, ¿qué va a decir?
1: Pero si nos persigue un robot, hay que pararse al lado de una pared. Y el pum, se pega y entonces ahí ya, listo.
3: Bueno, y el año
2: puede que
3: entrante...
2: no le haya dolido, pero.
3: Va a acercarse a la gradería y va a saludar a su hijo y a la novia. Es poco a poco se van a ir acercando.
5: Y va a empujar al rival y todas esas cosas de los humanos.
4: Poco a poco también van a
3: que va a haber doping.
5: Claro,
2: también va a haber doping. Y van a hacer doping para robots.
4: No tan deportivos. Claro,
3: doping en la batería para que van a envenenar la batería, exacto. Ah, y también va a haber el señor en la FIFA haciendo negocios, ¿no? O
6: sea, para favorecer a un robot o al otro.
3: Claro, sí, para y quitarle la tarjeta roja en un partido de fútbol. Todo igualito. Óigame, Emiliana, pero ahora que la escucho, la noto usted muy tranquila y estoy viendo en Univisión que hay una onda tropical con 70% de posibilidades de amenaza para las Antillas y la Florida. La oigo muy tranquila, ¿no?
2: Todavía está el solecito aquí afuera, Julio, no está lloviendo, entonces yo creo que estamos bien. Lo bueno de los huracanes y las tormentas tropicales es que avisan y tenemos unos 3 o 4 días para prepararnos.
3: Muy bien, ojalá que se desvíe como siempre. Mire, sobre el tema del día, Espinosa, hoy, en el diario El País, impreso en la edición global en Europa, me mandan la fotocopia de la página 7. Está la foto del presidente Abelardo, grande, y el titular dice: presidente de Colombia ordena deportar inmediatamente a los inmigrantes irregulares.
5: Sí.
3: Esa es la lectura que le da el corresponsal en Bogotá al tema del día.
5: Don Juan Miguel Hernández. Claro que el presidente habló de ilegales, que no es igual que irregulares, pero efectivamente, pues es que esa es la única interpretación posible. Tal vez mejor el término irregulares, como para... Pero sí, es que eso es exactamente lo que él ha dicho. Y que él además afronta esa decisión.
7: Pero es que sabe también, Julio, no lo hemos dicho, pero es que los estados, los países, los gobiernos tienen ese legítimo derecho también a deportar a quienes no esté, digamos que regularizado. Ahora, lo que pasa es que tiene que respetarle un debido proceso.
4: Pero lo que puede hacer, lo puede hacer.
8: Y sabe algo, Julio, sale en El País, pero sale en The Guardian, sale en Le Monde. Le está dando la vuelta al mundo esta noticia. De hecho, hasta en informativos de Myanmar han registrado esto porque lo ponen como si estuviera haciendo lo que ya hizo Donald Trump.
3: Hay un paralelo permanente con la operación de ICE. Oye, Espinosa, y léase en el mismo periódico la cartica que le manda Sergio Ramírez, el gran escritor nicaragüense, a Lula da Silva. Le leo el final.
5: Señor.
3: Ortega ha suprimido las elecciones. no le niegue usted a Nicaragua, presidente, el derecho a elegir libremente. Ese mismo derecho que puede hacerlo usted, presidente de Brasil, una vez más. No se arriesgue, por favor, a crear una terrible confusión que haga creer al pueblo de Nicaragua que la única manera de que Brasil se manifieste claramente contra Ortega y su dictadura es con la victoria de Bolsonaro y todo lo que él representa.
5: Sí, aquí lo estoy viendo. Gracias por la recomendación.
3: Yo lo pendiente de su lectura.
5: Ramírez, sí.
3: Sí, sí. Y quedó con silla en la academia, ¿no?
5: Claro, es que se lo merece. Tuvo que dejar...
3: Quedó con la silla de Vargas Llosa.
5: Escribió un artículo, le hicieron un reportaje contando la biblioteca vacía de Sergio Ramírez, porque el hombre no se pudo llevar ni siquiera los libros. Le ocuparon la casa, no sé si ya la remataron, la vendieron, la quemaron, la acabaron, no sé qué hicieron con ella. Y Ramírez tuvo que dejar su ciudadanía, su nacionalidad, sus amigos y sus libros.
3: Se está cerrando como el círculo, Juan Pablo, de su pregunta. Yo temprano, muy temprano, informé de la misión del Vaticano, ¿no? De que estuviera el canciller del Papa en Moscú.
7: Sí, señor.
3: Que
7: sí,
3: se hubiera reunido con el señor Lavrov. Aquí está comenzando a faltar una pieza.
7: Sí, porque
3: ¿qué
7: llegó
3: hace
7: el director de la CIA?
3: El señor de la CIA allá. El avión militar, sí, que primero. Es que un avión militar de los Estados Unidos, hasta usted y yo lo detectamos. O sea,
7: Que eso se lo pillaron por el flyer radar. Descubrieron que el avión hizo la ruta Riga, que eso es Letonia, a Moscú hoy en la mañana, y hace dos días había hecho Washington-Riga. ¿Quién iba ahí dentro? El director de la CIA. Pero se demoraron en contarlo. Y en la mañana, cuando le preguntaron al portavoz del Kremlin, él se hizo el que no sabía.
3: En tiempos de Juan Pablo II, recibieron ayuda de Reagan y llegaron a la disolución de la Unión Soviética. Solamente que en aquel entonces no habían los medios de comunicación ni la tecnología que hoy tenemos. Algo pretende Moscú que no sabemos.
7: Y además, Julio, usted sabe que el Vaticano es muy serio. El Vaticano no se compromete en algo, ni se mete ya a mandar al secretario de Estado, sino es porque hay algo importante que se está cocinando. Y eso fue lo que pasó hoy.
3: Pero estoy seguro que usted lo va a averiguar. Hacemos una pausa y regresamos aquí en 6 AM de Caracol.
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3: Nos vamos inmediatamente con el caso de DJ Tunjo. La historia pues tiene que ver con el mundo del espectáculo. Emiliana, antes de saludarlo a él, por favor, cuéntele a los oyentes por qué lo hemos llamado.
2: Así es, Julio. Pues a ver, el DJ colombiano, radicado en Chicago, tiene 26 años y ha desarrollado su carrera dentro de la escena de música latina de la ciudad. En mayo se presentó en el Sueños Music Festival en Grant Park y junto con su esposo Santiago Páez creó la mesa Presents, una plataforma de eventos de música y de comunidad latina. Y fue detenido por ICE en Chicago y liberado bajo fianza mientras continúa su proceso de asilo aquí en Estados Unidos. La pareja se estaban dirigiendo a Washington DC como parte de la agenda profesional de DJ Tunjo, que también tenía programada una gira de eventos por varias ciudades en Estados Unidos, y tenemos entendido que también ha trabajado de cerca con Karol G. Entonces le damos la bienvenida a DJ Tunjo.
10: Hola, hola, buenos días, muchas gracias por la invitación.
2: DJ Tunjo, pregunta para usted, ¿cómo se siente, obviamente, al haber entrado, al haber sido detenido, y cómo se siente haber logrado salir del centro de detención?
10: Bueno, pues yo creo que es algo que uno nunca se imagina, en el sentido de que Pues yo tengo como una historia un poco larga en cuanto a que yo estudié Derecho, siempre he sido una persona que trata de hacer las cosas, como decimos, bien, ¿sabes? Nosotros empezamos un proceso acá por razones particulares y todo el tiempo estuvimos en comunicación, como decir aquí las autoridades, en cuanto a huellas, a nuestras citas, a documentos. Es más, nosotros estuvimos en contacto hasta preguntando a Inmigración como, hey, ¿cómo va el proceso? Pues claramente nos interesa porque realmente mientras tú esperas una respuesta o mientras tú esperas que esto avance, quedas como en un limbo. Cuando esto pasa, pues de cualquier forma, yo como DJ acá en Chicago, me estaba moviendo y estaba haciendo muchas cosas, estaba poniendo muchos sueños al frente y estaba listo, como tú lo dijiste, para hacer una gira por todo el país. Iba a ir a 17 ciudades, tenía 24 eventos planeados, entonces esto pasa y me coge realmente de sorpresa y nunca pensamos pues pasar por esto. Es una experiencia realmente muy fuerte donde conoces todo tipo de personas y yo creo que nadie está listo para que eso pase, ¿no?
11: Omar, llama la atención también un poco de la historia que usted vivió en Colombia, porque usted se fue a Estados Unidos precisamente huyendo, según el proceso de asilo que usted está adelantando allá, por una persecución por pertenecer a la comunidad LGBTQ+. ¿Se siente también perseguido en los Estados Unidos? ¿No se ha podido liberar un poco de lo que buscaba allá en ese país al encontrar el sueño americano?
10: Yo creo que es diferente en el sentido de que Chicago es una ciudad que realmente nos ha permitido a mí y a mi pareja volver a nacer, donde hemos podido desarrollar muchos tipos de proyectos, donde yo creativamente también me he podido expresar, donde tenemos una comunidad muy muy grande que nos apoya y que siempre está detrás nuestro, y realmente en esta situación yo creo que eso ha permitido que nosotros podamos enfrentarla y nos sintamos apoyados de maneras muy grandes y muy diferentes que nunca pudimos imaginar. Entonces realmente Chicago es una ciudad que nos ha abierto los brazos, nos ha acompañado, nos ha dado oportunidades y donde he podido crecer profesionalmente y pues hacer una carrera, como lo contaban, como DJ, he podido tocar en festivales muy importantes, uno de los festivales más grandes aquí de Estados Unidos que se llama Sueños. Entonces yo creo que es distinto y acá sí he podido como crear una vida muy distinta a la que yo tenía en Colombia.
2: ¿Qué ocurre ahora con la gira, Omar? ¿Cuáles son los pasos a seguir una vez ya sale de ese centro de detención con su pareja?
10: Pues sí, claro, mira, primero que todo yo creo que es dar unos días o semanas para nosotros poder procesar lo que ha sucedido, porque realmente es un centro de detención, es como una prisión, tú vas y no tienes comunicación con el mundo, no tienes tus pertenencias, estás en uniforme naranja, así como tal cual como lo ves en las películas, cosa que nunca te esperas al hacer pues este tipo de procesos. Entonces primero salir y claro, enfrentarte al mundo entre comillas normal, ver todas las noticias, ver todos los titulares, pero también al mismo tiempo ver el apoyo que la gente nos ha dado y darnos como unas semanas de procesar, de entender lo que pasó y tal vez un poco dejarlo atrás. Pero lo que tiene que ver con el tour está realmente en pausa y yo creo que Karol G empieza su gira aquí en Estados Unidos, en Chicago, que es mi ciudad. Entonces nosotros empezamos la gira aquí, alcanzamos a tener las dos primeras fechas, las dos primeras noches que fueron un éxito, y nos íbamos a la capital del país, a Washington, para la tercera. Ya pues pasa la detención, estamos allá 10 días y salimos hace alrededor de 2 semanas. Entonces todo queda en pausa y ya a este punto es como que la logística y todo lo que teníamos planeado pues se ve retrasada, así que por el momento el tour está más que en pausa, está como ahí en el aire, y ahorita estoy pensando más en qué viene y sí, hacer otras cosas diferentes con Tunjo.
11: Omar, ¿se siente tranquilo ahora mismo con el proceso que están adelantando? Porque ha habido un aumento de las detenciones migratorias en aeropuertos de los Estados Unidos. Además, se anunció que la administración de Donald Trump está preparando la revocación de las visas de turismo y negocios para hasta 200.000 extranjeros que han aplicado o están en proceso de solicitar asilo en los Estados Unidos. Entonces, el panorama que vemos para los migrantes no es tan alentador. ¿Usted se siente tranquilo en Estados Unidos en este momento o está a lo mejor explorando otros horizontes en donde la situación esté más tranquila para los migrantes?
10: Pues realmente y personalmente nosotros pues estamos de cierta forma jóvenes y queremos hacer las cosas bien. Yo siempre digo que cada caso es distinto y es muy complicado como comparar un caso con el otro porque tiene, sabes, detalles muy específicos, cosas vividas para cada persona. Y siento que en lo personal estamos esperando, vamos a ver qué sucede, siempre tratando de pues decir la verdad, mostrar las cosas como pues como deberían ser o como son y esperando. Sí sé que han cambiado muchísimo las cosas en cuanto a inmigración, así que pues ya veremos qué pasa.
3: DJ Tunjo, gracias por atendernos, ha sido usted muy amable.
10: Claro que sí, muchas gracias. Solo quería decir que un saludo, mi mamá y yo siempre escuchamos la W6AM Julio Sánchez Cristo todo el tiempo. Ella está en Tunja, yo soy de Tunja, así que quería mandarle un saludo. Su nombre es Claudia Rojas y muchas gracias por la invitación.
3: No, pues qué honor. Un saludo a ella en Tunja. Y estamos en Caracol Tunja. Y gracias por escucharnos. Gracias, muchas gracias. Pues, Grace, qué entrevista tan oportuna, ¿no? Es el tema del día.
11: Absolutamente, Julio. Es lo que están viviendo los colombianos inmigrantes de diferentes partes del mundo en Estados Unidos y lo que parece que ahora se va a vivir acá en Colombia también.
3: Uy, Juan Diego.
7: Señor.
3: Grace hoy va a poner el punto muy alto a las 11 de la mañana. Muy alto.
7: Caramba.
3: Sí. Sí. Espinosa puede ser un antes y un después.
7: Uy.
3: Juan Pablo.
7: Señor.
3: Puede ser un quiebre en la carrera periodística de Grace.
7: ¿De Grace?
11: Dios mío, estoy asustada.
3: Pero
11: qué presión.
7: Pero
3: a las 11.
7: ¿Pero por qué?
3: A las 11.
7: Pero no, denos otra pista, por favor.
3: Le doy otra pista.
7: 8 minutos no nos aguantamos.
3: Es la discusión en el mundo. O sea, ¿con quién está enfrentado hoy Donald Trump?
7: Bueno, ¿con quién no está enfrentado Donald Trump? Más bien.
3: Sí, pero en materia de justicia, Donald Trump tiene puesto el ojo en qué.
7: La CPI, la Corte Penal Internacional.
3: Esa es Grace. Esa es Grace hoy.
7: Oh, wow.
3: Pero no va a ser el juez, el fiscal, no. Grace hoy le puso la cereza al postre.
7: Miércoles.
3: No le puedo decir más.
11: Sí, Julio, porque o sea, después espérese a las 11.
7: Hoy Grace resuelve el asunto, ya eso va a ser.
3: No, hoy queda clarísimo
12: usted,
3: todo.
12: Confíe en usted, Grace.
3: Claro, vamos, se Grace. Puede, Grace. Usted va a salir adelante de esto y de otros retos. Adelante, todos hoy somos Grace. Nos vamos a esta hora, faltan 7 minutos. Cristian, noticia a esta hora.
13: Julio, buenos días, noticias. Pero ahora es que estamos en la posición del Contralor General de la República, aquí en la Dorada Caldas, cielo completamente despejado, temperatura de 35 grados, y a esta hora justamente de fondo ustedes escuchan al presidente de la República, Abelardo de la Estrella, el evento que comenzó hace aproximadamente una hora ya, donde Jorge Eliezer Laverde hizo acto de juramento y se posicionó entonces
14: oficialmente el envío de recursos destinados
13: de la República.
14: A emergencias. Contratos amañados.
3: Qué oportuno y qué lindo homenaje hace el nuevo Contralor en este acto en La Dorada y que el presidente pues saque el tiempo. Bueno, es que este es el presidente, como él lo dijo, el presidente que va a estar en todas las regiones. Oiga, Cristian, ¿y hay posibilidad de pronto de preguntarle al presidente, usted, porque él no atiende pues entrevistas, pero él hay posibilidad que atienda ahí preguntas a la salida?
13: Pues justamente eso estamos viendo, Julio, pero la verdad está un poco difícil porque a pesar de que estamos en el escenario, lo que nos han indicado es que él va a dar sus declaraciones y parte nuevamente hacia la base aérea Puerto Salgar y despegará nuevamente hacia la ciudad de Bogotá. Pero en todo caso lo intentaremos, a ver cómo nos va.
3: Usted es reportero, para que le pregunte del tema de hoy, a ver si nos explica un poquito más cuál es el plan de esta deportación masiva que ha anunciado. Gracias, Cristian. En el lugar de la noticia, en La Dorada, Allison, noticia a esta hora.
11: Sí, Julio, en primicia conocimos el documento del proyecto de decreto del Ministerio de Educación que plantea cambios de fondo en la administración de colegios públicos, el cual modificaría artículos del decreto 1075 del 2015, donde permitiría que operadores privados dirijan, administren, operen establecimientos públicos por hasta 12 años con docentes directivos y administrativos contratados bajo régimen laboral privado. Además, Julio, contempla contratos con iglesias y confesiones religiosas para desarrollar estrategias pedagógicas y brindar apoyo pedagógico y administrativo en colegios públicos.
3: Jimmy, noticia a esta hora.
12: Sí, Julio, noticia aquí en el Congreso de la República porque piden investigar a 74 contratistas del Estado que pese a tener inhabilidades impuestas por la Procuraduría habrían recibido avales para acceder a contratos públicos. El representante a la Cámara, Daniel Briceño, denunció estos casos y el que llamó la atención fue el del procurador provisional, ex procurador provisional de Guateque, Boyacá, Rubén Darío Díaz, quien estaría entre estos funcionarios señalados. Briceño pidió establecer responsabilidades y determinar cómo se permitió la contratación de estas personas.
3: Juan Pablo, ¿qué está pasando en Moscú?
8: Pues Julio, lo que le puedo contar es que acaba de despegar el avión. El avión militar de los Estados Unidos, en donde estaría volando John Ratcliffe, el director de la CIA, acaba de salir del aeropuerto, según la información que se puede seguir en Flight Radar. No se sabe aún con quiénes fueron las reuniones, porque se habló en plural, las reuniones que sostuvo el señor Ratcliffe en esta jornada, porque llegó en la mañana y se fue en la tardecita, ya casi noche. Por ahora lo único que se sabe es que tuvo encuentros con múltiples personas en Moscú.
3: No estamos ni tibios no, todavía.
8: No, pero ¿qué, falta? ¿Qué hago?
3: Mire, pues no, pues es que vamos sus oyentes poco a poco, esperan poco su a entrega poco. Total. Mire, ¿de Irán alguna cosita?
8: Importantísimo lo que acaba de salir, Julio. Omán e Irán acaban de anunciar que acordaron un marco para que se retome la navegación a través del estrecho de Hormuz. Se establecerá entre ambos países unos caminos o unas rutas temporales que permitirán no solamente que vuelvan a entrar y salir con el ritmo que había antes de la guerra, las embarcaciones, sino que además permitirá el desminado de la zona marítima en donde Irán puso las minas. De hecho, este acuerdo alcanzado hoy será presentado en las próximas horas.
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25: Ya está Fidel con Última Hora. Juan Pablo, le adelanto el nombre. Busque quién es el doctor Klaus Krebs. Klaus Krebs.
26: Listo, ya mismo busco. Klaus, como en alemán, Klaus. ¿Sí?
25: Klaus Krebs con K.
26: Krebs. A ver, Krebs.
25: Usted Krebs. Búsquelo.
26: Krebs, ya para listo, no, aquí lo tengo.
25: Para no salar a Grace con la entrevista. Es tal vez la voz más autorizada para el tema que hoy preocupa al mundo, el pulso entre Donald Trump y la Corte Penal Internacional. En segundos, aquí en Caracol.
27: Entre tanto, así es, Julio, aquí están las noticias. Agentes del Servicio de Inmigración y Control de Aduanas de Estados Unidos arrestaron en los últimos días a dos populares músicos cubanos, uno de ellos, Denis Bolfin, ganador de un Grammy, y también al pianista cubano Andy García Palacios, quienes fueron trasladados a centros de detención. En Colombia continúa la crisis para más de 100.000 usuarios afiliados a Asmed Salud en 12 municipios del Cauca, a quienes el Hospital Susana López Valencia les suspendió los servicios. Y el procurador general Gregorio Hash rechazó el atentado contra la ex candidata a la Cámara del Pacto Histórico, Nailea Barros, cuando se movilizaba justamente en su vehículo en las calles de Santa Marta.
25: El doctor Klaus Krebs, que se escribe K-R-E como una B, ¿no, Juan Pablo? Pero se pronuncia Krebs.
26: Alemana, que es como una doble S.
25: Correcto. Él es catedrático de Derecho Internacional y Derecho Penal. Es el titular de la Cátedra de Derecho Penal Alemana Internacional, director del Instituto de Derecho Internacional de la Paz y Seguridad de la Universidad de la ciudad más bella de Alemania, Colonia. Anteriormente ejerció en el Ministerio Federal de Justicia de Alemania en materia de Derecho Penal e Internacional. Estamos hablando con toda una autoridad. Ha formado parte de las negociaciones de la Corte Penal desde 1998. Fue nombrado juez de la Corte Internacional de Justicia en el caso de la aplicación de la Convención para la Prevención y la Sanción del Delito de Genocidio. Este fue el caso Gambia versus Myanmar. Desde 2021 ejerce como asesor del fiscal de la Corte Penal. Es miembro vitalicio del Clare Hall College de la Universidad de Cambridge, es miembro de la Academia de Ciencias y Artes del Norte de Westfalia, recibió el Premio de Justicia M.C. Baisuni 2014, posee doctorados honoris causa de la Universidad de Tiflis, de la Universidad de Huánuco, es becario Francis Lever en West Point, es profesor de Columbia, de la Universidad de Kioto, de la Facultad de Melbourne, de la Universidad La Sorbona de París, de la Universidad Castilla de la Mancha en Toledo. Es investigador senior Ferdinand Braudel en el Instituto Europeo de Fiesol. Qué honor tener a este experto, para algunos, el hombre que más sabe de derecho penal en el mundo. Dr. Krebs, good morning and welcome to Caracol, live from Colombia.
1: Good morning, or better, good evening from Germany.
3: Good evening for you. La primera pregunta para el profesor y doctor Krell es, ¿qué relación tuvo él con la elaboración del Estatuto de Roma?
2: Mr. Krebb, what relationship did you have elaborating the Roman Institute?
1: I was, as a very young lawyer, because those negotiations took place many years ago, especially in 1998, I was a young member of the German government delegation, and in that capacity, I contributed to the negotiations of the statute, the international treaty, which is the foundation of the International Criminal Court.
11: Pues nos responde que él era un muy joven abogado en esas negociaciones de hace muchos años, específicamente en 1998. Era un miembro muy joven del gobierno alemán, hacía parte de esa delegación, y bajo esa capacidad nos dice que participó en las negociaciones del Estatuto de Roma, que es el tratado que da la fundación de la Corte Penal Internacional.
3: Que suscribe hoy el gobierno de Colombia hasta ahora. Quiero preguntarle, ¿qué opina él de las decisiones que ha tomado el presidente Trump contra las figuras más importantes de la Corte Penal Internacional? Lo que ha hecho con la presidenta y el fiscal adjunto, la presidenta Akane y el fiscal Selle. ¿Qué piensa él de esas sanciones del presidente Trump a las cabezas de la CPI, de la Corte Penal Internacional?
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1: 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It is possible and it is legitimate to criticize an international institution, and this also includes the International Criminal Court, but this should be based on legal arguments, and it should not be based on the exercise of sheer power. 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The United States were at the origin of the idea that the most serious violations of the international legal order should be with the criminal sanction, in order to protect the international legal order. 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
11: Pues nos responde que estas decisiones tomadas por la administración de Donald Trump son inaceptables. Nos dice que es posible y es legítimo criticar una institución internacional, incluida la CPI, pero nos dice que basado en argumentos legales y no debe ser basado en algún tipo de manipulación por el poder. Nos dice que la CPI tiene un significado muy importante en la evolución de la justicia criminal internacional. Nos dice que la CPI está basado en la idea, más que todo, que los Estados Unidos jugó un papel bastante importante en su desarrollo después de la Segunda Guerra Mundial. De hecho, nos dice que los Estados Unidos fue el origen de esa idea de que no se permitieran serias violaciones del orden legal internacional, y esa fue la razón de ser de la CPI, para proteger precisamente el orden legal internacional. internacional, y es lamentable que Estados Unidos abandone esas tradiciones que ellos mismos, digamos, impulsaron, y es el legado.
25: Escuchan ustedes al doctor Klaus Kress, tal vez el profesor de Derecho Penal y Derecho Internacional de mayor prestigio en el mundo. Esta pregunta, tratemos de plantearla de la manera más sencilla. ¿Colombia ha reconocido la tutoría, el control de Israel de los Altos del Golán? Es decir, Colombia se ha enfrentado entonces a una directriz de las Naciones Unidas. Solo dos países en el mundo reconocen a Israel como el tutor de los Altos del Golán. Es decir, que Israel pueda tener derechos sobre esos territorios que no le pertenecen. La pregunta concreta es, ¿esta acción de Colombia, para algunos expertos, significa el primer paso para que Colombia se retirara de la Corte Penal Internacional y dejara de suscribir el Estatuto de Roma? ¿Él coincide que esta acción de Colombia con el tema de los Altos del Golán es un primer paso a que salgamos de la CPI?
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11: Espera que no sea el caso. Él sí lamenta este paso que dio Colombia de reconocer la soberanía de Israel sobre los Altos del Golán. Nos dice que es fundamental en el principio del orden legal internacional no reconocer un territorio que haya sido adquirido a las fuerzas. Esto es reconocido por los países miembros. Entonces, esta decisión que tomó Colombia, bajo su perspectiva, es bastante lamentable, pero espera que esto siga siendo una excepción, lamentable simplemente, y Colombia continúe jugando un rol de obediencia de la ley, que siga siendo un miembro activo de la comunidad internacional en este asunto. Colombia por muchos años ha sido miembro y hace parte de la comunidad de esos estados que forman la CPI. Entonces nos dice que incluso Colombia creó un sistema judicial transicional inspirado en la idea de la CPI y es ampliamente esperado por los países del mundo que Colombia no abandone su camino en conformidad con la ley internacional y que siga dando ese apoyo a la CPI.
26: Por favor, pregúntele al profesor Cres sobre algo que él anticipó hace 20 años en una sesión de Naciones Unidas. Él planteó que si se abría la puerta para que los miembros del Consejo de Seguridad de Naciones Unidas pudieran dejar a sus aliados o socios más allá del alcance de la ley, se iba a abrir el vacío de legitimidad. ¿Eso es lo que quiere hacer los Estados Unidos? ¿Crear un vacío de legitimidad para la CPI?
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1: 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Could you perhaps repeat it slowly?
26: Yo le ayudo, yo le ayudo. 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
11: Bueno, él lo que quería expresar en ese momento es que el sistema de la CPI tiene como fundamento y como base de su legitimidad, que pues todos los ciudadanos del mundo sientan que se haya aplicado con ese principio de igualdad. Entonces esa autoridad y esa función se debe cumplir si esa condición de ese principio de igualdad se aplica cuando se quiere ejercer la ley. Entonces nos dice que eso es lo que requiere principalmente un sistema como el de la CPI, que haya esa igualdad a pesar de las asimetrías en el poder. Entonces cada estado y cada persona que apoya la CPI debe ser leal a esta idea de la igualdad. Así la ley se aplique a sus aliados políticos, a sus amigos. Deben permanecer estos estados leales a las decisiones que tome la CPI y no es, digamos, recomendable que tomen una aproximación distinta. Entonces, así sea políticamente incómodo para esos países, no se debe, digamos, convencer a los amigos y a los aliados de ir en contra de este principio de fundación del orden internacional, que es esencial para el futuro de la Corte Penal Internacional. Nos dice que la ley internacional lo que requiere en este momento, en este tiempo, es que esas naciones poderosas como Estados Unidos, la Federación Rusa, pues sigan el orden internacional, y es importante también que sus aliados, los poderes más débiles, por llamarlos así, o medianos, se pronuncien y defiendan el fundamento de la CPI.
4: Toda esta arremetida contra la Corte Penal Internacional, ¿no tiene nombre propio, Benjamín Netanyahu?
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11: Pues nos dice que esto, Félix, no cree que tenga solo un nombre, porque esas dificultades que viene presentando los Estados Unidos con la Corte Penal Internacional son más antiguas que eso. Nos dice que esa investigación que adelanta la CPI por la situación en Palestina y esa orden de arresto que se emitió en contra del primer ministro israelí Benjamin Netanyahu, es verdad que ha aumentado las tensiones políticas, pero nos dice que no es nuevo, y nos dice que él no tiene que asumir o no asume esa posición de que no se puede discutir o criticar para argumentar que van en una dirección distinta a las decisiones que busca tomar la Corte, porque obviamente este caso de Netanyahu no es una posición fácil, no es una posición obvia, pero una vez estos jueces y la Cámara competente de la CPI confirman una decisión, entonces ya es esencial para él que este procedimiento sea aceptado, que esa autoridad y esa decisión sea aceptada por la comunidad internacional, por los países miembros. Nos dice que esos representantes en el mundo ya sea esté en América Latina, en Europa, en Alemania, así sea amigo de Israel, de Netanyahu, los aliados que apoyen o no a Israel, pues no se deben cuestionar esa decisión porque se trata de la ley, se tratan de procedimientos legales y una vez se toma esa decisión se debe respetar su autoridad. Yo quisiera preguntarle, Emiliana, ¿qué hace falta para que la CPI se acabe? ¿Este boicot de los Estados Unidos es suficiente o necesita mucho más que eso?
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1: ¿No cree que el gobierno de los Estados Unidos y la administración de Donald Trump vaya a cambiar su posición? Porque su posición ha sido bastante hostil y sería ingenuo pensar que la administración de Donald Trump va a cambiar esa dirección y ese pensamiento hostil que ha mantenido en los últimos años. Entonces nos dice que como eso no va a cambiar, hay que defender la CPI mientras Estados Unidos mantenga esa decisión de arremeter contra la Corte. Nos dice que primero y muy importante, hay que fortalecer la Corte Penal Internacional internamente, todos los estados que hacen parte y los estados que no también idealmente y que creen en la ley internacional, pues deben manifestar su apoyo públicamente a la CPI, con la retórica también y la idea de lo que funda la CPI y defenderlo. Segundo y muy importante, esa resiliencia que debe tener la CPI para que se fortalezca y pueda funcionar independientemente de las instituciones de los Estados Unidos, de las empresas estadounidenses, de los bancos, de los seguros. Entonces nos dice que eso es muy importante para poder seguir funcionando. Y tercero, y es muy crucial, que todos esos estados aliados y que forman parte de la CPI no cedan a esa presión de los Estados Unidos para dejar el estatuto. Nos dice que es muy fuerte y duradera esa presión de un gobierno como los Estados Unidos, es bastante intenso, pero como dijo antes, es una forma que no es leal a su propio, a su propia tradición, que Estados Unidos siempre ha estado a favor de la ley internacional, entonces incluso va en contra de ellos mismos y nos dice que esos países pequeños o medianos aliados de los Estados Unidos no deberían ceder a esa presión, que es importante que se den cuenta que la idea de la CPI es mucho más fuerte y duradera que una presión, digamos, intensa pero momentánea de un gobierno.
2: Por la anterior respuesta, la segunda respuesta, me da la impresión que él conoce el acuerdo de paz de Colombia con las FARC. Y ahí nació la justicia transicional, la JEP. El presidente de la Espriella no confía en esa JEP y desde la campaña está diciendo y hablando del desmonte de esa justicia transicional. Emiliana, pregunta concreta, sabiendo que él conoce el caso de Colombia, ¿él considera conveniente en este momento desmontar la justicia transicional del acuerdo de paz?
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1: Muchas gracias. Despedimos al profesor Klaus Kress, el hombre del derecho penal internacional. Bueno, la última respuesta, Espinosa, es demoledora de las implicaciones que tendría para Colombia el tema de la justicia transicional. A ver, Grace, ya le vamos a dar su aplauso, tranquila. ¿Qué dijo al final el profesor Kress?
2: Pues dijo al final que esta decisión de mantener o no la justicia transicional es una decisión de Colombia, es una decisión que debe tomar Colombia y los colombianos y los organismos de Colombia. Nos dice que él responde esta pregunta simplemente como un observador externo y nos puede decir que sí, que él ha seguido este sistema de justicia transicional durante muchos años en el país, ha estado en Colombia muchas veces, ha observado toda la creatividad de esas mentes legales que han estado detrás de la JEP y puede decir que desde afuera la justicia transicional y ese sistema, a pesar de los retos que conocemos mejor internamente que él desde afuera, es uno, sino el más interesante y prometedor que conocemos en el mundo. Nos dice que muchos observadores legales y observadores políticos han estado siguiendo de manera cercana y con esperanza este proyecto de justicia transicional y nos dice que nadie ha esperado un éxito tan grande de un proceso que es bastante largo, pero nos dice que la visión esencial predominante fuera de Colombia es que este sistema es bastante preciado y ha contribuido de una manera pues positiva al país y sería pues lamentable abandonarlo o tener que reconstruirlo. Y hace una observación adicional y es que Colombia se salga de la CPI, del estatuto de la CPI, podría tener repercusiones bastante importantes para el país. Él espera que Colombia no lo haga, pero nos dice que la jurisdicción de la Corte se mantiene al lugar a pesar de que Colombia decida retirarse de la CPI, porque nos dice que esa jurisdicción no desaparece por lo establecido anteriormente y el tiempo que el Estado fue cobijado bajo el estatuto. Entonces, si Colombia toma esa decisión, que espera que no lo haga, de terminar con este proceso de justicia transicional, nos dice que va a tener unas repercusiones importantes en la CPI, nos dice que la jurisdicción de la CPI también cambia y las implicaciones políticas y la idea de justicia criminal también va a tener ciertas implicaciones si Colombia decide acabar la JEP. Entonces, esto nos responde frente a ese tema y frente a Venezuela, si va a hacer pues Estados Unidos lo mismo que hizo con el gobierno de allá. Con Colombia, dice que él no puede predecir lo que Donald Trump va a hacer ahora, pero todos sabemos que después del uso de la fuerza de Estados Unidos en Venezuela, que estuvo fuera de la ley, el gobierno está en una situación bastante vulnerable, pero considerando que Colombia no está en esa misma posición de vulnerabilidad, espera que Colombia reaccione de una manera diferente, mantenga una visión propia y no sucumba a esa presión de los Estados Unidos. Solo espera que Colombia sea fuerte y que no permita que los Estados Unidos intervenga en asuntos internos del país.
1: Bueno, pues ahí está el resumen ejecutivo. Solo nos queda Marcela felicitar a Grace.
3: Pero por supuesto.
1: Haber conseguido.
2: No, Julio, lo felicito a usted porque usted sugirió el invitado.
3: Estamos muy orgullosos. No, esto demuestra.
2: Y a Laura, que hizo también la gestión.
3: Talento del equipo internacional.
4: No, salen ambas en hombros. Aquí alzamos a Laura y allá alzarán a
1: Grace. Se llama Puerta Grande, ¿no?
4: Sí.
1: Puerta Grande.
3: Sí, difícil señor. Superar esto.
4: Con rabo y todo.
3: Sí. Muy bien, Grace.
1: No sé si eso guste mucho al auditorio. En fin, acuérdense que hay cierta prevención con el tema de los toros.
4: No, no, no, no, pues, Raúl puede ser cualquier cosa. Rabadilla, entonces.
1: Bueno, pero felicitaciones porque este sí era el personaje más importante en el tema de justicia muy transicional. Importante. Y pues imagínense lo que puede pasar con Colombia. Ahora, lo que dijo, ¿no? Es que aquí todo el mundo tiene rabo de paja, ¿no? Hablando de su expresión, ¿no? Juan Pablo. Porque aquí hay muchas operaciones.
4: Es que miren.
1: Es que se le reversa a Colombia la
4: claro.
1: En la revisión, es que, por ejemplo, de las sentencias, ¿a dónde acude la gente?
4: Así es.
1: Con una a la Corte Penal, ¿no? Siempre acude a la Corte Penal.
4: Y por eso mismo los Estados Unidos nunca ratificaron el Estatuto de Roma, nunca, porque es que ellos saben que allá también tienen rabo de paja. Y por eso ahora nos vemos en estas. Es que se dieron cuenta que los amigos también. Y ahora entonces quieren es proteger a los amigos, acabando con el tribunal.
1: Oiga, un detallito de geopolítica interesante, ¿no, Juan Pablo?
4: Sí, señor.
1: El señor Bolsonaro, a propósito de la carta de Sergio Ramírez, está a un punto de Lula, ¿no?
4: Sí, el hijo de Bolsonaro, Flavio, efectivamente se está acercando. Aunque de todas formas se mantiene la expectativa respecto a lo que pueda ocurrir. Y sobre todo, pues el sinsabor del día anterior, Julio. No llegaron ni Lula ni Bolsonaro al primer debate presidencial previsto en ese país.
1: Un punto. Un punto.
4: Oye, un punto. Por cierto, detalle importante que acaba de ser publicado por Financial Times. Hubo un llamado de la administración Trump a Kiev. Le pidieron a Zelensky: no ataque Moscú, San Petersburgo y las zonas del norte de Rusia, ni lunes, ni martes, ni miércoles, porque vamos a hacer una diligencia en Rusia. Es todo decir, esto sigue cocinando desde la semana anterior, por lo menos.
1: Se cierra el círculo. Hombre, Juan Pablo, ¿y el obituario tiene que ver con usted?
4: ¿Qué pasó?
1: Juan Esteban, ¿cuál es el obituario de hoy? Y mis condolencias, Juan Pablo.
5: Sí, Julio, pues hace unos minutos se confirmó la muerte por causas naturales a los 82 años del padre jesuita Javier Giraldo Moreno, uno de los más destacados defensores de derechos humanos en Colombia en el siglo XX y en el siglo XXI, por supuesto, muy destacado todo su trabajo con las comunidades de paz en San José de Apartadó y todo lo que él pudo recopilar en vida de lo que fue el conflicto armado en Colombia. Ya el mundo de las redes sociales se inunda de mensajes de solidaridad. Por supuesto, también está el del presidente Gustavo Petro, que dice en este momento que gran parte de sus debates en el Congreso de la República se pudieron realizar por el trabajo que hizo el padre Javier Giraldo. Cierro con unos datos muy pequeños. Director del CINEP, una muy importante fundación que ha estado relacionada con todo el tema de protección de derechos humanos. Pero ya que habla Juan Pablo, dice, digamos que la simpatía que tenía con la figura del padre Javier Giraldo, pues hablamos aquí en los micrófonos de 6AMW en su momento de esa lucha incansable que dio el padre Javier Giraldo para encontrar esos restos del sacerdote Camilo Torres, que hace parte del mito fundacional del ELN. Pues fue este año que terminan entregándole esos restos y finalmente pues muere en paz con esa lucha que duró tantos años por parte del padre Javier Giraldo.
4: Llevamos una semana, pendiente de él.
1: Por la parte jesuita, ¿no?
4: No, es que, a ver, además que pues es muy muy triste lo que le pasó, porque de hecho no se supo qué pasó. Él ya estaba en una de estos, en la residencia que tienen los jesuitas para los sacerdotes que ya han alcanzado una alta edad, y lo habían llamado a desayunar, y él estaba ya caminando al comedor, cuando de repente escucharon un golpe. Y se fue la joven que les ayuda en la cocina a los sacerdotes a ver cuál era el golpe. Lo encontraron desmayado en el suelo y a partir de ahí pues empezó un periplo muy, muy, muy triste para el padre Javier Giraldo en el hospital San Ignacio. Yo
1: varios días en coma. Muchas mañanas hablamos con él. Escuchemos un pedacito de alguna mañana con el padre Giraldo.
6: Padre Javier Giraldo, gracias por estar con nosotros. Buenos días.
7: Buenos días.
6: Padre Giraldo, el tema Meneses y el tema Benavides. Entonces, ya esta mañana el general Naranjo, director de la policía y uno de los colombianos que más conoce todo este tema de la alianza que tuvo la policía con los carteles del norte del Valle ha confirmado pues un extenso prontuario del señor Meneses. Igualmente ha confirmado que otro oficial, extrañamente, como dice Félix, recuperó la memoria ayer para contar algo gravísimo. Es que Meneses, con el grupo de los Comba, le ofrecieron 500 millones de pesos para desprestigiar al presidente de la República.
7: Sí, yo realmente no había oído, y me parece muy extraño que cuando hay una denuncia tan grave como la que se hizo a través del Premio Nobel y de estos juristas de Argentina, el enfoque vaya inmediatamente hacia el denunciante y no hacia lo que él denuncia, ¿no? Eso es lo que yo he visto como una costumbre aquí en la justicia colombiana. Lo mismo me pasó con un testigo del Palacio de Justicia que nunca atendieron las denuncias que él hizo, las dejaron dormir 20 años, después de 20 años resultaron ciertas y todo lo enfocaron fue contra él, a investigarlo a él, pero le dieron un prontuario que también era falso, ¿no? Y era por desviar la atención sobre las denuncias que él estaba haciendo, que sí resultaron ciertas.
1: El padre Giraldo, y así muchas mañanas sobre muchos temas, la mayoría relacionados con episodios de derechos humanos. Murió el padre Giraldo. Hay noticia a esta hora. Jenny, ¿qué pasó?
8: Julio, el INPEC confirmó que salió el subdirector de custodia, el coronel Rolando Ramírez, luego de un traslado y un ascenso. Según confirmaron, salió por cambios internos dentro de la institución penitenciaria, pero es importante recordar que el oficial fue señalado de haber autorizado el traslado de Freiner Alfonso Ramírez García, alias Carlos Pesebre, y su participación en el tarimazo en Medellín en el que estuvo el expresidente Gustavo Petro.
1: Muchísimas gracias, Jenny. Bueno, Espinosa, lamento informarle que usted hoy nos dijo que el nuevo presidente de Ecopetrol sería presidente después de la formalidad de la asamblea, de los socios, de la junta, en fin, eso tiene todo un protocolo.
9: Sí, correcto.
1: Pero no, tengo entendido que en La Dorada ya, hombre, es que lo que pasa en La Dorada es distinto. Sí. La Dorada.
9: Mucho calor.
1: Mucho calor, ¿no? Juan Diego al lado.
10: Magdalena al lado.
1: Sí, muy. Mucho bagre, ¿no?
10: Sí, exacto.
1: Mucho bagre. Vamos a Cristian, ¿qué pasó en La Dorada? Mr. Dólar, perdón.
9: No,
1: es que Mr. Dólar cubre La Dorada y cubre el dólar.
3: Acaba de llegar de La Dorada.
9: Acabamos de llegar de La Dorada.
1: Y él es muy de La Dorada, Juan Diego.
9: Sí. Mucho bagre. Ya se come bagre.
1: Plataforma sobre el río para bailar. Muy bien. Y siempre le preguntan, ¿vino con el bagre? Claro que sí.
4: Pero el calor sí es insoportable.
1: No importa. Pues, Mr. Dólar, sí. ¿Qué supimos del nuevo presidente de Ecopetrol?
9: Pues mire, Julio, solo falta el decreto ya para que quede en firme el nombramiento de Joaquín Gutiérrez como presidente de Ecopetrol. Escuchemos este audio del saludo del nuevo contralor Jorge Laverde, a quien va a ser el presidente de esta petrolera.
11: Ministros, directivos, presidente de Ecopetrol designado, directivos de los partidos políticos.
9: Pues ahí está, Julio. Joaquín Gutiérrez será el presidente de Ecopetrol. Y pues ahí estaba el presidente Abelardo de la Estrella, lo que ratifica este cambio en la petrolera más importante del país.
12: Claro, es que, Julio, desde que se cambió la naturaleza jurídica de Ecopetrol en 2003 y luego con la entrada en la Bolsa de Nueva York en 2008 y desde el 2007, puntualmente, todos los presidentes han llegado después de un proceso de selección. Se puede contratar un headhunter, eso pues no es obligatorio, y la Junta termina eligiendo la persona que consideren más idónea. Pero siempre se ha tenido una especie de concurso, aunque ya se sabe que el que señala el presidente...
3: Pero
12: pues
3: que es simbólico.
12: Es medio simbólico. Pero la única obligación es que lo tiene, obligación legal, es que lo tiene que hacer la Junta Directiva. El presidente de la Esperilla puede decirle a su Junta, yo no voy a hacer un proceso y ustedes tampoco, allá mando la hoja de vida del doctor Joaquín Gutiérrez y él es el presidente. Y punto. Y eso es lo que va a pasar.
1: Y lo acaba de saludar el que lo investiga.
12: Claro, ¿no? Correcto, sí.
1: Ya regresamos en 6 AM de Caracol.
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1: Vámonos con un plan, Juan Pablo. Lo invito a este plan, escuchar todo el disco de Anthony Hopkins. Ya está completo.
4: Ah, listo.
1: Una belleza de disco, una belleza de disco.
4: Me sumo al plan.
1: ¿Qué plan tiene?
4: Uy, pues Julio, le tengo el plan que han logrado sacar adelante entre Arabia Saudita y Francia. Ayer estuvo el príncipe Bin Salman visitando al presidente francés, Emmanuel Macron, y anunciaron negocios a tutiplén. El más atractivo, un megaparque de diversiones que se hará al norte de París y que tendrá como personajes principales los que protagonizaron Dragon Ball Z.
1: Seguimos con un plan, Juan Diego.
23: Pues sin duda, Julio, un planzazo. En 7 minutos, el noticiero del mediodía de Caracol Radio, que viene cargadísimo con mucha información de lo que está ocurriendo con las presuntas manos criminales detrás de los incendios forestales que están arrasando con buena parte del territorio del departamento del Tolima, de Nariño y de otras regiones, así como tendremos en exclusiva, para que se siente en primera fila a este planzazo, el video de la mujer que quiso ponerse un tatuaje en su apartamento, en su domicilio, y al parecer por un mal procedimiento del anestesiólogo, pues terminó falleciendo. Tenemos el video del momento justo cuando eso ocurre.
1: No se pierdan el noticiero del mediodía en pocos minutos. El Financial Times sacó la lista de los 3 cuadros mejor vendidos en la historia. Salvator Mundi de Leonardo, 450 millones. El intercambio de Kooning, 300 millones. Y el jugador de cartas de Cézanne, 250 millones. Seguimos de plan a esta hora. Emiliana, en Miami, un plan.
24: Julio, este plan le va a gustar. El desfile de moda de Victoria's Secret de este año se celebrará el próximo 18 de octubre y esta vez lo van a hacer en Los Ángeles, después de que se llevara a cabo 2 años consecutivos en Nueva York. El evento lo van a poder seguir en el canal de YouTube en directo y de hecho esta vez están haciendo algo diferente porque están invitando a algunos fans a ganarse entradas para participar y que logren la cercanía con las modelos.
1: ¿Y sabemos quiénes son las modelos?
24: Déjeme le averiguo ese dato. Sé que estaban buscando una cara nueva adicionalmente a las caras que ya son tradición de Victoria's Secret, pero le busco la lista completa de todas las personas. Y la cara nueva, de hecho, se llama, la temática de este año se llama Angels Among Us, o sea, ángeles entre nosotros, que es parte del documental también que va a sacar el desfile de Victoria's Secret el 27 de septiembre, antes de que se lleve a cabo el desfile.
17: Marcela, ¿qué plan tiene?
0: Pues el plan que tengo es estar muy pendiente de la elección de quién va a ser la próxima presidenta de la Cámara de Comercio de Bogotá. La pelea se va poniendo buena. Recordemos que suena como favorita María Paula Correa, muy cercana al expresidente Iván Duque. También está como candidata Paloma Valencia, ex senadora del Centro Democrático, pero nos dicen la menos opcionada. Y finalmente, Erika Sabogal, que es del grupo político de Nicolás García, exgobernador de Cundinamarca, y parece también se perfila como la gran favorita.
17: Bueno, nos vamos de plan. El noticiero del mediodía en Caracol.

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4: Hola, ¿cómo están? Hemos pasado ya el mediodía de este martes. Último martes del mes de agosto. Eduardo Peña les saluda aquí en Caracol Estéreo. De una vez vamos a iniciar esta hora de música con la agrupación Heart. La vocalista principal en este clásico, en esta power ballad, es Nancy Wilson, la rubia. Por lo general, Ann Wilson, la hermana, es quien lidera la voz en las canciones. Pero esta es de Nancy Wilson. Aquí está Heart, These Dreams, estos sueños.

0: Girl, Uptown Girl, y es una canción que le dedicó a Christy Brinkley, su esposa, bueno, de hace muchos años, pero en un día como hoy, 25 de agosto de 1994, Billy Joel y Christy Brinkley se divorcian. Parte de las edumérides de hoy, 25 de agosto.
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número 10, 1989, 25 de agosto, John Mellencamp, de tan solo 37 años, se convierte en abuelo cuando su hija Michelle da a luz a Susan. Así que Susan está hoy de cumpleaños. Aquí está John Mellencamp con uno de sus clásicos, Hurt So Good, es Caracol Estéreo.

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La agrupación Wang Shang y suena en este martes aquí en Caracol Estéreo Dance Hall Days. Ya estamos en la última semana, los últimos días del mes de agosto. Y nosotros tenemos la música, tenemos información. Oigan este dato que me encuentro por ahí. Cerca del 40% de las personas admiten mentirle a un amigo o a un familiar para evitar ayudarle en una mudanza, en un trasteo. Sí, yo creo que todo lo hemos hecho en algún momento. En fin, la música continúa. ¿Qué viene por ahí? Viene algo de YouTube, viene algo de Toto, pero antes Wilson Phillips, Hold On.

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Georgie Porgy Toto sonando aquí en Caracol Estéreo. Dato del mundo del entretenimiento del cine, la Odisea de Odyssey, la película que no he podido ir a ver todavía, ha superado ya a Deadpool y Wolverine como la película clasificación R más taquillera en la historia del cine. Bueno, Deadpool y Wolverine sí lo vi, la Odisea, van a intentar verlas en estos días. Por ahora, la música sigue aquí en Caracol Estéreo. McCartney, aquí está, Wings, Let Them In.

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2: Bueno, hemos pasado ya a la 1:00 p.m. El reloj marca 1:00 p.m, un minuto aquí en el estudio de Caracol Estéreo. Bueno, nada, yo quiero iniciar esta hora de música con, a saber, Duran Duran, Genesis, Gory Heart, bueno, británicos. Aquí está, Nunca Te Rindas, Never Surrender.

0: Duran Duran, The Reflex, suena aquí en Caracol Estéreo en este martes y está sonando porque hay Edu Meride con Duran Duran. Año 1989, creo que hemos ido varias veces en 1989 en los Edu Meride. Bueno, 25 de agosto de 1989, el cantante de Duran Duran, Saint Lebon, y su esposa Jasmine se convirtieron en padres de Amber. Así que Amber también está de cumpleaños. Es que, claro, recordé que la Edu Meride anterior era con la nieta de John Mellencamp. Bueno, esta es la hija de Saint Lebon que debe estar cumpliendo años hoy.
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0: Más Edu Mérides, nos vamos ahora al 25 de agosto de 1979. Ese día, la agrupación de Knack llega al número uno en el listado Hot 100, la revista Billboard. La canción más importante en ese momento era esta, de The Knack, My Sharona.

Buena look at him, expose. Y esto me recuerda que tenemos hoy Unicornio en la noche. Después de las 10 de la noche tenemos música así muy suave, muy relajada, para terminar el día de una forma más amable. Aquí en Caracol Estéreo, de domingo a jueves, desde las 10 y hasta las 12. Bueno, Eduardo Peña continúa con ustedes y escuchen este dato que me parece divertido. No me ha pasado, por lo menos, bueno, se los cuento, ustedes me dicen si les ha pasado. Por lo menos en Estados Unidos, cada año se producen aproximadamente 45 mil accidentes relacionados con inodoros de baños. No sé exactamente qué significa un accidente relacionado con inodoros. Supongo que de pronto si se le cae el celular o algo, pues se considera un accidente. No lo sé. En fin, dejamos esas, seguimos con la música. Robert Palmer, I Didn't Mean to Turn You On.

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Footloose, Kenny Loggins. Es martes, Eduardo Peña está con ustedes. Último martes del mes de agosto. Eso significa varias cosas, entre otras que seguramente en estos próximos días está llegando San Quinceno. ¡Cachín! Muy bien, y también, bueno, que tenemos buena música aquí en Caracol Estéreo, como siempre. Ah, bueno, un dato. Oigan, se casa Usain Bolt. Él le pidió matrimonio a su novia de toda la vida. Casi, es el nombre de la novia de Usain Bolt. Le dio un diamante de 5 quilates el día que él estaba de cumpleaños, cuando cumplió 40 años. Así que se casa Usain Bolt. Bueno, claro que llevan ya varios años juntos, tienen varios hijos, tienen como 3, 4 hijos. En fin, ya era tiempo, ¿no, Usain? En fin, la música sigue con In Excess, New Sensation.

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1: Es Caracol Estéreo en la tarde de este martes. Eduardo Peña les está acompañando. Tengo una noticia bastante triste. Se confirmó hace unos minutos que hoy, 25 de agosto, a los 80 años, falleció la conocida como la reina del country, la cantante y también en algún momento actriz Dolly Parton, que venía desde hace algunas semanas ya con problemas de salud, como se los habíamos estado contando aquí en Caracol Estéreo. Y lamentablemente hoy se ha confirmado su fallecimiento. Bueno, Dolly Parton, una artista más que se nos va en este 2026. Hay ya varios músicos que han fallecido en este año. Bueno, se nos fue Dolly Parton. Paz en su tumba. Nos deja un gran legado musical. Recordemos a Dolly Parton aquí con Kenny Rogers,

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3: 2:01 PM, estamos arrancando una nueva hora de música aquí en Caracol Estéreo en este martes, último martes del mes de agosto. Inicio esta hora con los Damn Yankees, la canción es High Enough.

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0: Los ZZ Top, Give Me All Your Loving. Bueno, así suena Caracol Estéreo. Y es que tengo Edu Meride con ZZ Top. Vamos a 1986, al 25 de agosto. La Cámara de Representantes de Texas, de donde son los señores de ZZ Top, los proclama héroes oficiales de Texas. Y eso fue en un día como hoy, en 1986, hace 40 años.
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4: Más Edumérides, nos vamos ahora 50 años atrás, al 25 de agosto de 1976. Boston, no la ciudad, la banda, lanza su álbum homónimo, que se llama Boston. En fin, se convirtió en ese momento en el álbum debut más vendido de la historia. Yo les recomiendo que busquen la historia de la banda Boston. Es bastante particular porque en un inicio no había banda, solo había una canción y tuvieron que formar una banda para poder entrar a una disquera. En fin, bueno, aquí está More Than a Feeling, Boston.

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Road, Policy of Truth. Oigan, hace rato que no juego, rato son años, que no juego uno. Pero resulta que si a usted le gusta jugar uno, se va a celebrar un torneo. Bueno, esto para mí es nuevo, no sabe que un campeonato de uno se celebra en la ciudad de Los Ángeles, en California, en Estados Unidos, el 11 de noviembre. Y el premio es de $50,000. En fin, bueno, sigo con música. Hoy en un integrante de Def Leppard está hoy de cumpleaños, Vivian Campbell, llega hoy a los 64 años de edad. Y ya les conté que lamentablemente confirmó que otra vez volvió el cáncer y está en tratamiento. Dice que no va a abandonar los escenarios. Bueno, aquí está Def Leppard, Armageddon.

Este martes, último martes de agosto, bueno, ahí están los Bengals. Walk Like an Egyptian, caminando como un egipcio. Clásico de los años 80. Noticias del mundo del entretenimiento. Sir Anthony Hopkins, a sus 88 años de edad, ha publicado su primer álbum, su primer disco titulado Life is a Dream, la vida es un sueño, que incluye obras clásicas que el señor Anthony Hopkins compuso desde que tenía 20 años. A lo largo de estos años ha estado componiendo. Bueno, parece que le va bien con eso. Hay que escuchar el álbum, se lo repito. Life is a Dream, Anthony Hopkins. La música continúa, nos vamos a los años 70 con Marvin Gaye aquí en Caracol Estéreo. Y esta canción que tiene bastante sensualidad. Let's Get It On, es Caracol Estéreo.

0: Es la tarde de Caracol Estéreo con Eduardo Peña. Contácteme, por favor, y me cuentan dónde está. Mi cuenta de X es @edumerides. Así que ahí estamos en contacto. Les recuerdo que en una hora a las 4 ya inicia Luciérnaga. Después de las 7 de la noche está Montoya con las canciones más famosas del mundo. Buena programación. A las 10 nos ponemos como más slow, más suave, más romántico, de pronto tal vez, en el Unicornio de la Noche. Conduce Eduardo Peña. Y después de las 12 ya, iniciando el miércoles, llega mi amigo Cristian Rojas para acompañarnos toda la madrugada desde las 12 y hasta las 5 de la mañana aquí en Caracol Estéreo.
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0: Bueno, hemos pasado ya las 3 de la tarde, entro en lo que es la cuarta hora de mi turno y lo hacemos con los chicos malos, Bad Boys, Bad Boys. Aquí está Inner Circle. Bad Boys.

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0: canción puede estar sonando en el unicornio de la noche. La despido como en el unicornio de la noche. Elton John. I guess that's why they call it the blues. Bueno, es que tengo efeméride con Elton John. En un día como hoy, 25 de agosto de 1970, Elton realiza su primera actuación en vivo en Estados Unidos, en el Trovador de la ciudad de Los Ángeles, donde inició una gira de 17 días actuando como telonero de David Ackles. Y eso ocurrió en un día como hoy, pero en 1970, ya hace un buen rato.
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0: Más Edumérides, viajamos ahora hasta Haifa, Israel, al Centro Médico Rambam. En 1949, el 25 de agosto, allí nació Jim Simmons. Bueno, es el bajista, también vocalista de la agrupación Kiss, y aquí está con uno de sus clásicos, Rock and Roll All Night, Party Every Day, es Caracol Estéreo.

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Dice Jermaine Stewart en ese clásico. We don't have to take our clothes off. No necesitamos quitarnos la ropa para pasarlo bien. Bueno, en fin, es de los años 80, como les decía. Tengo hasta ahora el reporte de cielo, sigue mayormente nublado, sí, 18 grados centígrados, y la música continúa. Oiga lo que viene, por ahí viene Dream, viene Stevie MCs, pero antes, ATV, 9 p.m.

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Tarde, ya llegan mis compañeros de La Luciérnaga, por ahí los veo, y bueno, por supuesto veo a mi querida Pau, que es la productora de Luciérnaga. Andan todos por ahí ya preparando el programa. Bueno, llegan después de las 4. Tengo un dato científico a esta hora. Oigan esto, en la Universidad de Wisconsin, investigadores han desarrollado un prototipo de marcapasos sin batería que genera electricidad a partir de los latidos del corazón del paciente. Esto podría llegar a eliminar la necesidad de estar reemplazando el marcapasos. Me parece muy interesante. Bueno, noticia científica también aquí en Caracol Estéreo, que continúa con los enanitos verdes y el extraño de pelo largo.

Kim Basel, Young Hearts Run Free. Es Caracol Estéreo. Me encuentro una noticia de cine que me gusta, porque esta franquicia me ha gustado y llevamos varios años sin que haya una nueva película. National Treasure. ¿Recuerdan esa, la leyenda del tesoro perdido? Que fue protagonizada por Nicolas Cage. Bueno, la tercera parte ya es una realidad con Nicolas Cage. Así se ha anunciado por parte del estudio. Así que esperemos. No dicen cuándo la comienzan a rodar ni nada, pero yo me la apunto. Me gustaron. Las dos primeras me gustaron. La leyenda del tesoro perdido. National Treasure. Bueno, música. Es Caracol Estéreo. Aquí está Cool on the Gang. Ladies Night.

este momento Eduardo Peña les acompañó aquí en Caracol Estéreo con toda esta música. No olviden, viene Luciérnaga tan solo en instantes. Ya los veo desde acá, están listos, más que listos para el programa. Arranca a las 4. Montoya está desde ya preparando el programa, sacando las canciones que va a poner después de las 7 de la noche. Yo regreso a las 10 con El Unicornio en la Noche. Y Cristian Rojas, pues yo no sé, supongo que está durmiendo porque le toca duro con la trasnochada. Va desde las 12 hasta las 5. Así que nada, sigan aquí en Caracol Estéreo. Y mañana a las 12 los espero. Aquí, 12 del día, en Caracol Estéreo.

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3: 4:00 p.m. en punto, actualizamos las noticias en Última Hora Caracol ante las denuncias de familias afectadas por el terremoto en Cali que aseguran estar encontrando arriendos mucho más costosos al buscar una nueva vivienda. La alcaldía explicó dónde pueden denunciar estos cobros. Nos informa Vanessa Rollero.
4: Cristina, es que los damnificados están denunciando que los cánones en algunos casos se han triplicado y que propiedades que antes incluían servicios públicos ahora se ofrecen en condiciones diferentes. Ante esta situación, el secretario de Seguridad de Cali, Javier Garcés, explicó que las quejas serán recibidas y trasladadas a las instancias competentes.
5: Por favor, nos pongan la queja, dónde se presentó el hecho, cuál es la violación que están evidenciando para poder nosotros hacer las investigaciones y tomar las medidas o sanciones a las que haya lugar en esos casos puntuales.
4: La Secretaría de Seguridad dispuso atención de 8:00 a.m. a 5:00 p.m. en puntos ubicados en Capri, Los Cámbulos, Edificio Ana Pilar, Cantabria y al frente del edificio Los Colores.
3: Con éxito iniciaron las clases en las instituciones educativas de Armenia. Un retorno a las aulas, según los rectores, de suma importancia tras el terremoto. Vanessa Porras.
6: Es el caso de la institución educativa Rufino José Cuervo Centro de la ciudad, donde el rector José Uriel González manifestó que más de 1,000 estudiantes retornan a clases presenciales tras la suspensión dada por el terremoto.
7: Hoy estamos reiniciando labores con atención de transporte escolar y de PAE industrializado, es decir, vamos a dar un refrigerio inicialmente porque no sabemos el número de estudiantes que lleguen esta semana y la otra.
6: Vale notar que son 44 colegios los que están habilitados para las clases.
3: El gobernador de Cundinamarca alertó por el impacto de los incendios forestales en la fauna silvestre y aseguró que ya hay 5 personas identificadas por su presunta responsabilidad en estos hechos. Nos amplía esta noticia Marcela Santos.
8: Cristina, el gobernador Jorge Emilio Rey explicó que además de la tortuga morrocoy, organismos de emergencia han encontrado durante los incendios puercoespines, armadillos y monos nocturnos, especies que pierden su hábitat por la destrucción de los bosques. El mandatario aseguró que junto con los bomberos y la CAR Cundinamarca se adelantan labores de rescate y recuperación de estos animales. También afirmó que la mayoría de estos incendios no serían espontáneos y que algunos estarían siendo provocados de manera intencional. En caso de una captura en flagrancia, se ofrecerá una recompensa de hasta 10 millones de pesos.
3: Gracias, Marcela. Y el director de la Unidad Nacional de Gestión del Riesgo de Desastres, David Tamayo, indicó que se abrirá una segunda fase de carga en el Registro Único de Damnificados, RUT, para que los municipios que no alcanzaron a reportar a todas las familias afectadas por el terremoto puedan completar el registro.
9: Hay algunos municipios que por dificultades en el proceso de caracterización o de acceso a algunos territorios no alcanzaron a subir su reporte al RUT. Para ellos, la Unidad Nacional de Gestión del Riesgo anuncia acompañamiento técnico y abrirá una segunda fase de carga de información a la plataforma para así poder atender a todas las familias afectadas por el sismo.
3: Diputados venezolanos respaldan el anuncio de la presidenta encargada de Venezuela, Delcy Rodríguez, sobre el retiro de las alcabalas policiales. Nos informa Ana María Rueda.
10: El anuncio del gobierno de Venezuela sobre el retiro de las alcabalas policiales en las carreteras del país fue respaldado desde la frontera por sectores de la oposición. Karim Vera, diputada venezolana.
11: Alcabalas que solo sirven para matraquear, para cobrarle a quienes se desplazan a lo largo y ancho del país. Ojalá y esto sea una medida definitiva, no solamente con las alcabalas policiales, sino también con las alcabalas de los cuerpos militares que hay a lo largo y ancho de Venezuela.
10: Vera también señaló que las alcabalas se han convertido, según su denuncia, en escenarios de presuntos cobros irregulares.
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18: Son como las 4 de la tarde y 6 minutos. Gracias.
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0: 9 minutos. Hola, bienvenidos. Está la Luciérnaga. Esto es el Caracol Radio. Y aquí estamos. Hoy sin anestesia. Hoy Luis Felipe Henao. Luis Felipe Henao es el presidente de la Junta Directiva de Ecopetrol. Sale Roa de Ecopetrol, hay nuevo presidente de Ecopetrol, hay una gran coyuntura que tiene que ver con el petróleo, con el gas el día de hoy, así que Luis Felipe Henao nos va a contar qué pasa con la empresa más querida de los colombianos, cuál puede ser el futuro de tantos accionistas que tiene Ecopetrol en este país. Creo que nos vamos a divertir y el tema da para todo, Fraile.
1: Claro, Ecopetrol siempre ha sido, Gabriel, la gallina de los huevos de oro en
0: la
1: Colombia.
0: La iguana de los huevos de oro.
1: Sí, la caja menor de los gobiernos cuando ha sido necesario, pues ahí encuentran liquidez. Pero hay que decir que la empresa sufrió y sufrió mucho los últimos 4 años porque el presidente Petro intentó convertir una empresa petrolera en una empresa de inteligencia artificial y quería que vendiera sus activos que generaban más recursos, recursos con los que el presidente Petro quería financiar sus temas sociales. Entonces no se entendía por qué ese giro que le querían dar a la compañía. Lo cierto es que vamos a ver cómo les va en esta nueva etapa reconfigurando Ecopetrol para que vuelva a ser lo que en algún momento fue.
0: Bueno, sí, pero es que en ese momento Ecopetrol se iba quedando sin dinero, pero se iban enriqueciendo los directivos. Ya hablaremos de ese tema y mucho más aquí en La Luciérnaga, porque te... Hola, nena, ¿cómo estás?
2: Hola, Gabriel Andrés de las Casas. Estoy emocionada.
0: ¿Por qué estás emocionada?
2: Porque tenemos sin anestesia.
0: ¿Te gusta cuando es sin anestesia y tú preguntas, es que te vuelves periodista, sí, y cosas así?
2: Sí, porque me siento grande.
0: Sí, tú, por ejemplo, al presidente de Ecopetrol, no sé, una nena, ¿qué puede preguntar de Ecopetrol? Por ejemplo, a Luis Felipe Henao, que le... A ver, Pelucita, estamos con Luis Felipe Henao, el presidente de la Junta Directiva de Ecopetrol. Adelante.
2: Claro que sí, Gabriel Andrés. Gracias. Estamos acá con el presidente de la Junta Directiva de Ecopetrol. Presidente de la Junta Directiva de Ecopetrol, doctor Henao, ¿para qué te sirvió ser ministro de Vivienda y ahora vas a ser de gerente de la Junta Directiva de Ecopetrol?
0: Ah, muy bonito, muy bien.
2: ¿Qué dice?
0: Claro. Ay, a ver, ¿qué dice? Claro,
2: ¿qué dice? Porque él dice, oh, sí, claro que sí, nena, mira, nosotros hicimos algunas casas. ¿Puede decir una cosa así?
3: ¿Cuánto mide de profundidad un pozo petrolero? Para una pregunta profunda.
2: Ah, bien. Bueno, eso
0: bien.
2: Puede.
0: Bien, sí, señor. Bueno.
2: Por ejemplo, ¿a ti te gusta que te claven en la... No, espérate. Lo
0: no, no, no, porque es que estás equivocada. Esto no es pesca, no es un arpón, de clavar un arpón. No. Esto es de perforar.
2: Sí, por eso. Fracking. Entonces, el fracking, eso iba a decir. Fracking.
0: Lo mismo, es de perforar.
2: ¿A ti te gusta que te hagan el Franklin?
0: Franklin, no, fracking.
3: Fracking de Delano Roosevelt.
0: Sí. Bueno, todo eso, bueno. Sí, ya, nena, ya.
2: Bueno, listo, aquí arrancamos.
0: Ya, gracias, volvemos a estudio, gracias.
2: Claro que sí.
0: Porque Andrés, el Muelón Sánchez, sí, trae, señor, una canción que Polilla está incluso hablando con su amigo imaginario sobre la canción.
4: Sí, me encanta. Sí, por eso es que la salsa segundos es para él.
0: Y todo, sí.
4: Traemos una la salsa para Poli, que le encanta cochita. Ese género.
0: Sí,
4: el claro. Cochita, ese es Pablo Villanueva, el peruano de 1981, esta canción.
0: Peruano.
4: Que se llama.
0: Sabía yo.
4: El PC de Perú.
0: Sí.
4: Es peruano.
0: ¿En serio?
4: Señor.
0: ¿Peruano?
4: ¡Oh!
0: De Perú.
4: ¡Peruano!
0: Sí, de Perú. ¡Qué grande, Muelón! ¡Peruano es de Perú!
4: Peruano.
0: ¡Arrancamos perfecto! ¡Te arrancan el conocimiento! ¡Gracias! Importante.
4: Estamos redondeando, sí, el dato, sí, importante.
0: Sí. Son datos y
4: hay que darlos.
3: Oiga, cosas que no hace George, sí, por ejemplo.
0: Sí.
4: ¿Eh? Exacto, ¿dónde dan los datos George?
0: No. Cuando él dice es un día peruano, nunca dice que es del Perú.
3: ¡Qué
4: le falta esto!
0: Le falta.
4: Callao.
0: Sí.
4: Pegaso se llama esta canción porque se celebra un día muy importante.
0: Se le olvida que Gabriel es el jefe. Bueno, ya.
4: ¿Ya? Pegaso.
3: Pegaso, sí.
0: Quedó molesto, quedó ardido.
4: No, hombre, no, yo no estoy ardido.
3: Pegaso es el caballo.
4: Estoy ardido, ¿no?
0: Sí, está ardido, patrón. Está ardido, quedó ardidito.
3: El caballo que tiene alas.
4: El otro está alzado.
0: Exacto.
4: ¿Cómo, nena?
0: Sí.
2: ¿No te gusta que te la monte?
4: No, claro, pues que la monten a ninguno le gusta, mi amor.
0: Uy, mi amor, y alzó las dos manos. Uy, está bravo. Sí.
2: Gabriel, ¿cómo es que se llama esta canción, Muelón?
3: Pegas.
2: Muelón, ¿cómo se? Ah, Pegaso.
3: Pegaso, que es el caballo mitológico, ¿no?
2: Sí.
0: El logo de Shell, ahora que estamos hablando de petróleo, es un Pegaso.
3: Pegaso, sí, es un caballero del zodíaco.
0: No, pero
4: sí, señor.
0: Pues sí. Vamos de la mitología griega, un caballero del zodiaco, a ver.
3: El caballo con alas.
4: Ese también es griego.
2: Es que me inventé un chiste, Garth.
0: A ver.
2: Que veo un caballo tan gordo que se llama Pigasus. Pigasus.
0: Pigasus.
3: Pig de marranito.
1: Marrano con alas.
2: Sí, más o menos.
4: Aquí hay un lugar que se llama así.
2: Pigasus.
3: ¿Y qué es?
0: Pero bueno, pero entonces mire,
4: venden hamburguesas y todo.
0: Ah, okay. Pero bueno, mire que entonces en la mitología griega, cuando usted iba a un restaurante, le ofrecían alitas de pollo y alitas de cua.
2: Sí, alas de Pegaso.
0: Había Pegaso. Entonces, alitas, sí.
3: Zeus llegaba con Hera. Sí. Me da una. Una porción de alitas de Pegaso.
0: ¿De caballo o de? Bueno. Como ven, el programa va a estar complicado hoy.
4: Sí, está como complicada la entrada, pero bueno, yo los dejo que...
3: ¿Pero Pegasos eran varios? No, uno solo.
0: Solo uno.
3: Como el unicornio.
0: Que era, ay sí, como la historia. Era uno solo y Silvio lo perdió. Se le perdió.
3: No, hombre. El unicornio azul.
2: Sabes, es que lo hemos dicho que se murió Dolly Parton, que no tenía unas cancionzotas.
0: Pero tú qué sabes de Dolly Parton, eso es de tu mamá, eso le revela la edad a tu mamá, saber quién era Dolly Parton.
2: Pero como ahora ha salido todo en redes.
0: Sí, con Kenny Rogers, Island in the Stream, una gran canción que tenían en esa época.
2: Sí, cosas así.
0: Uy, se me salió la cédula. Ahora sí, Muelón, Deli, a ver, ya después
4: de... Bueno, de Pegasus.
0: Sí.
4: Bueno, hoy se celebra el Día Mundial del Peluquero. Para todos los estilistas, el peluquero.
0: Día mundial.
4: Día del para ellos.
0: Peluquero.
4: El peluquero.
0: Día mundial.
4: Tenemos a Pegaso.
0: Porque hay peluqueros de caballos, sí. Sí, hay quien les arregla la crin, sí, la cola.
4: Claro.
0: Peluquero.
3: Peluquero.
0: Que a veces lo peluquean en una de las carreras.
3: Peluquero a tu peluca.
0: Sí. No le estoy mirando a este billar. No es que esté peluqueado las carreras, ¿no?
5: Usted también está muy bien peluqueado, Gabriel.
6: Pero,
5: Gabriel,
6: pero,
5: no,
6: pero. Ataca y defiéndete.
0: Todo el mundo vino.
5: Mira, corte.
0: Pasa hoy, patrón. Arquirito. Todo el mundo está en una defensa.
4: Todos levantaditos, pues.
0: Eso. María, pero no.
4: Está muy asadito.
0: Nada, hombre.
3: ¿No era mejor suéltate el pelo?
0: Claro, suéltate el pelo de hombre.
2: A mí me gusta andar de pelo suelto.
0: Pelo suelto se nos volvió el otro, mi cacharrito.
3: Suena cada 8 días pelo suelto,
0: sí.
3: Pero suéltate el pelo, no lo habíamos
0: visto. No, suéltate el pelo de los hombres, que vale la pena, sí.
3: El extraño de pelo largo.
0: El extraño de pelo largo.
3: Peluquero.
4: Pero no, es que Pegaso es la que es, muchachos.
3: ¿Por qué?
4: A ver. ¿Por qué? Porque en Pegaso se monta pelo.
6: ¿Qué? Cuando usted oye eso, sí, ¿qué foto se le viene a la imagen? Cabeza. ¿Qué imagen se le viene?
0: ¿Qué poder se me viene? Sí, sí, sí. Poder encima de un caballo montando a pelo los dos.
6: ¿Y aquí
0: a
6: en
0: pelo,
6: Colombia?
0: Sí. Polilla es malo.
3: No sirve.
0: Polilla es malo.
3: La mujer 10.
6: La mujer 10. ¿Y aquí en Colombia?
0: Aquí en Colombia.
6: A esta mujer Santo Domingo.
0: Isabela Santo Domingo.
6: Isabela Santo Domingo. Sí,
0: sí. Sí, también estaba a pelo.
4: A pelo.
6: Sí, sí, a pelo.
0: Sí,
3: a pelo.
6: ¿Alguien más?
0: ¿Alguien más? No sé si Lady Noriega estuvo a pelo alguna vez. No sé.
6: Pues estuvo diferente.
5: Alexandra. Amarilla.
0: Pero, venga, volvamos a lo fundamental. ¿Cómo que ya el peluquero y usted le va a traer montar a pelo a caballo?
4: Para ponerle ritmo a la tarde, además el Pegaso de montar a pelo. El pelo tiene que ver con el peluquero, Gabriel, ¿no?
3: Uy, no, muelo.
0: Pero, sí, yo sí lo dejo en fraile que dijo, uy, no, muelo.
4: ¿Tú es la que es?
0: Porque conmigo está muy condoncito y muy alzadito de mano.
3: Aunque por las alas no se le puede poner silla a ese caballo. Por las alas.
0: No, pero igual siempre metían en las películas, dentro de las alas metían las rodillas. Sí, ahí podía hacer las sillas. Sí.
3: Se le dicen, alce las alitas y meten la silla y ya.
6: La mujer amarilla, iba a decir, la mujer maravilla, eran las amazonas que andaban en esos caballos ahí.
0: ¿Y andaban en Pegasus?
6: Pues no andaban, no sé, volaban,
3: las,
6: ¿no?
3: Valquirias eran.
0: Pero Hércules sí tenía su caballo, era Pegasus.
3: No, la mujer maravilla tenía un avión.
6: También, invisible. Pero eran las amazonas también.
3: Sí. Nunca lo encontré.
6: Un día se encontraron
3: ay, ¿dónde lo dejé?
6: Un día se encontraron.
4: Estuvo complicado.
0: Qué pereza uno en el avión invisible de la Mujer Maravilla y que le den ganas de ir al baño.
3: Sí, claro.
0: Sí, es muy harto, muy.
3: Sí,
0: como ven, es un programa bastante profundo el que tenemos el día de hoy, pero vamos a ponerle un poquitico de humor. A tomárnosle humor con ese man.
5: Reflexión profunda.
7: La loca trabaja. Arriba, rey, señor, no nos vaya a hacer llorar.
8: rating, qué energía, qué entusiasmo, ahora sí ya prácticamente.
0: ¿Cómo que qué o para qué?
8: Para el humor, patrón, porque ustedes... ya la semana se acabó.
0: Oiga. Martes 25 de agosto, 4:19. Para los que nos están escuchando en la noche, no es 4:19 de la tarde, estamos por la noche, sí. No tiene nada que ver, risa.
1: Pero si es el último martes de agosto.
8: Ay, ah, estoy bien.
5: Muy bueno. Le salió a
0: Carmelo Hurtado Rotados, pues. Carmelo Hurtado Rotados.
5: No vengan más en el resto del mes.
0: No, y es el último 25 de agosto del año también.
8: Ah, buen dato, patrón.
0: Sí, señor, es el último 25 de agosto.
3: Y ayer fue el último 24.
0: No, sí, gracias.
5: Uy, impresionante.
0: Está complicado. Eso está,
1: los peruanos son del Perú.
0: Sí, arrancamos con los peruanos son de Perú. Es que arrancó el vuelo.
8: Ese Pegaso con el Perú de Perú.
0: Arrancando el vuelo, nos dice. Nosotros veníamos hablando de Ecopetrol, de las grandes preguntas, de las dudas, de todo lo que está pasando hoy, del Consejo Nacional Electoral, de la Contraloría. Y sale usted con que peruano de Perú. Ya, ahí se pegoteó, como dirían las abuelas del programa. Pero bueno, bueno, pero ya saben. En YouTube también nos pueden ver, www.caracol.com.co es nuestra página, y en YouTube ponen Caracol Radio y ahí aparecemos, sí señor.
1: Y aquí estamos.
0: Eso, muy bien.
1: Pues porque ya se metieron, entonces aquí estamos, para los que ya se metieron cuando usted les dijo, se puede meter, y ellos se metieron, y aquí estamos. Le estoy complementando.
0: Amarilla. Esa amarilla, solamente los que están en YouTube se han dado cuenta por qué es una amarilla.
8: ¿Por qué?
0: ¿Cómo que por qué? Usted dijo, aquí estamos.
8: Sí. No, pero yo no. Sí. No. Sí. Amarilla para usted.
0: No, pasó. Señor, yo estoy diciendo amarilla... lo que usted hizo. Usted no. Digo.
8: Bueno, yo dije, aquí estamos.
0: Sí.
8: Sí.
3: Sí, uno sí, porque dice métase sí, a YouTube.
8: No sé qué decir, la verdad, Osquita.
0: Métase, claro, porque tiene que entrar a la web.
5: Porque es una plataforma y uno ingresa. Sí. O entra o
8: sí, eso es como debería ser, Poli.
6: ¿Cómo quiere escuchar?
0: ¿Cómo
5: dirías tú?
0: Hoy todo el mundo vino ardidito. Ponga YouTube.
6: Uy, es que ponga.
5: Ponga.
8: No, porque si usted simplemente pone YouTube y no se mete al canal de Caracol, entonces.
0: A ver, para. Coloque YouTube. Sí.
6: Ay, no, coloqué tampoco.
0: YouTube y sí.
5: No, yo creo que es Abra, porque es una aplicación, una plataforma.
6: Abra YouTube y meta.
1: Es piche.
6: Abra YouTube, póngalo y métase. Una cosa así.
3: Te voy a preguntarle a la profe Mónica.
0: Sí. No, vaya, pregúnteme.
8: Colegio de enamorada, la profe.
0: Gran sí, colegio.
6: ¿Quién de las Mercedes?
0: Eso.
6: Dame tu
8: No, pero un colegio.
1: No, pero es que sí existe, claro.
8: Existe, que, pero me regaña.
1: Fue chiste. Oye, no, ¿qué es que os quitan, hermano? Usted quiere estar seguro.
8: No, yo estoy seguro, pero si es patrón
6: como. Ellos dos, con cariño, ellos dos allá.
0: Con cariño que el melón vino afectado hoy. Sí.
8: No, vino afectado. Sí.
0: Bueno, Elia.
8: Entonces, en el colegio de las Mercedes.
0: Sí.
8: ¿Cierto? Estaban ahí, pues, la profesora, pues, con los estudiantes, ¿no? Entonces, se dice, a ver, Andresito. Por decir, Andresito, ¿dónde está Dios? En el cielo. Ay, muy bien. A ver, Juanito, que está todo tatuado, todo. ¿Dónde está Dios? Dice Juanito. Ah, entre todos nosotros. Ay, muy bien, mira qué belleza. Villarcito.
0: Villarcito. Bueno, sí, ya.
8: Villarcito, ¿dónde está Dios? Ah, en la naturaleza. Ay, muy bien, felicitaciones. A ver, Gabrielito.
0: Ajá.
8: Pero porque la profesora. Sí,
6: ese era como el indisciplinado.
8: No, pero le preguntó al niño Gabrielito. A ver, Gabrielito, ¿dónde está Dios? Dice, en el baño. Pero ¿cómo así? ¿Cómo vas a decir que en el baño? Sí, porque es que mi mamá todas las mañanas toca el baño y dice, ay, son las 8, Dios mío, todavía estás ahí.
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0: Bueno, personaje del día de la Lucierna, ahora sí hablamos en serio de la realidad o de la ficción, más bien pasamos a la realidad. Villar, Jorge Laverde, nuevo contralor.
5: Sí, Gabriel, se posiciona hoy el nuevo contralor de la República con un hecho curioso.
0: A ver.
5: Y aquí usted ya lo interpretará como quiera, porque se posicionó en La Dorada en Caldas. Primera vez que no lo hace en Bogotá, en la Contraloría, un poco siguiendo De alguna manera, él dice que un mensaje de descentralización también, demostrar que la Contraloría no está en Bogotá, está en las regiones, pero pues a muchos les recordó el episodio de la posesión presidencial, que también bajo ese lema de descentralizar a Colombia, pues hizo su posesión en otra parte.
0: Sobre todo que la Contraloría tiene que demostrar independencia, entonces no quedar bien con el presidente haciéndolo en la dorada.
5: Ese es uno de los retos más grandes.
0: Por eso me puso usted a interpretar yo eso. Sí, no, claro, lo saco usted del bollo y yo me pongo a interpretar la vaina.
5: Yo no le he dicho, lo ha dicho el analista Gabriel de las Casas en este punto. Lo importante, Gabriel, acá es en los grandes retos que tiene la Contraloría. Mire, en primer lugar, Gabriel tendrá que vigilar la ejecución de más de 20 billones. Ha dicho el presidente que son hasta 30 billones de pesos, lo que podría costar la reconstrucción de que dejó la tragedia del terremoto. Esto implica una vigilancia excesiva que tiene que existir de los organismos de control y en este punto la Contraloría, para que los recursos que se han donado, todas las ayudas que se han enviado y todo lo que ha llegado desde diferentes sectores, así como lo que tendrá que invertir el gobierno nacional, se invierta donde tiene que ser. Y es en las víctimas, en la reconstrucción y en aquellos que resultaron afectados por esta lamentable tragedia. Sin embargo, como usted bien lo dice, Gabriel, otro de los puntos que deberá demostrar es su independencia. Y una independencia que llega ligada de un anuncio que hizo el presidente Abelardo de la Espriella, que asiste a esta posesión y le pide al Contralor que haga un grupo élite anticorrupción que verifique la corrupción que se haya presentado o los robos que se hayan presentado durante la administración del presidente Gustavo Petro. Así que otro reto sin duda que tendrá la Verde es adelantar esa auditoría, que por supuesto tiene que hacerla porque son recursos públicos, pero que tiene que hacer que no se note con un aire revanchista ni un aire gobiernista, sino que sea con datos, con fórmulas, con cálculos, con los contratos, y que demuestre que efectivamente se perdió o no plata durante la administración del presidente Gustavo Petro, y develar un poco o asumir ese libro de la verdad que presentó el gobierno, tomarlo como un insumo, pero no como una verdad dicha, y hacer su trabajo la Contraloría y demostrar si eso de verdad pasó o no pasó. Y ya finalmente, Gabriel, pues el otro reto que ha señalado el propio Contralor es que al año se pierden en Colombia 50 billones de pesos. Eso, según palabras del Contralor, son 10.000 colegios o 10.000 hospitales que dejan de hacerse en un año en Colombia, o vías, o lo que usted quiera llamarlo, o en lo que lo quiera invertir, 50 billones de pesos. No, Gabriel, esos son tres reformas tributarias.
0: Pues es que ahí está la reconstrucción y sobra plata.
5: Pero además,
1: cinco líneas del metro.
5: No, es que el cálculo usted lo puede hacer con cualquier cosa entre la cantidad de necesidades que tienen los colombianos que no se suplen porque se pierde en materia de corrupción. Así que una tarea titánica sin duda la que tiene el Contralor La Verde, pero pues como siempre decimos, esperemos que le vaya bien, porque si le va bien al señor Contralor y si hace su tarea como la debe hacer, le irá bien al país.
0: Bueno, déjeme saludar a Abelardo de la Espriella, presidente. ¿Qué le pidió hoy al nuevo Contralor? ¿Cómo estamos, presidente?
10: Bueno, Gabo, buenas tardes, un saludo muy especial para ti. Mira, frente a una Colombia que exige firmeza, investigaciones y resultados para recuperar la autoridad moral que fue menoscabada en el cuatrenio anterior, que fue un cuatrenio de piratas y ladrones de la peor estorba. Entonces, le pedí al nuevo Contralor que en el término de lo más pronto posible, que cree un carácter de urgente, un grupo élite, para identificar el robispicio del ladrocinio del gobierno, del gobierno anterior.
0: ¿Es eso? Que el robispicio, el ladrocinio.
10: A Colombia la peor crisis. Sí. Así lo dije, sí. Y así se lo pedía el Contralor.
0: Sí, señor, sí, bueno. Bueno, Fraile, ¿qué más tenemos que decir del nuevo Contralor?
1: Gabriel, que al final, pues, como decía Orlando, es un hombre de región. El tipo sí tiene los títulos, como yo le comentaba hace... Tiene más de 7 especializaciones, maestría, doctorado, postdoctorado, y la mayoría de los temas en los que se ha especializado pues tienen que ver precisamente con la administración de los recursos. Así que tarea gigante tiene por delante, y en uno, digamos, de los temas que ha prometido es que la función preventiva de la Contraloría ahora sí va a funcionar. ¿Qué pasa? Que aquí en Colombia la Contraloría llega cuando la plata ya se perdió, cuando la plata ya está en el exterior, cuando los contratistas ya la plata se la parrandearon. Y aquí el tema es que la Contraloría de llegar es antes. Oiga, señores, hay corrupción, y salvar lo poco que queda. Aquí está la promesa del Contralor La Verde.
11: Seremos una Contraloría predictiva, tecnológica, descentralizada y firme. Dejaremos atrás el control posterior de ir a tomar la

0: Un saludo para su merced, para todos los queridísimos y dignísimos oyentes y oyentas de La Luciérgana, primer programa cómico musical deportivo de las tardes, aquí en las mañanas de Caracol Radio.
1: Lo veo muy automovilista, muy de carreras, lo veo con una chaqueta de piloto de Fórmula 1, de NASCAR, de Indy, de cualquier categoría.
0: Lo mío son los carros.
1: Los suyos son los carros. Sí, pero como me puso fue a vender comida típica, no, yo le hubiera dicho que hubiera puesto un concesionario, pero se puso.
0: No, mentira, yo para los carros, no, lo que haiga de carros, sino que esto es un sobradito de Julio. No, está ahorita que tuvimos en la vuelta al mundo con la señorita Carolina, porque la señorita Melina antes se las dio de mucho y no quiso ir. Sí, en esta vez entonces estuvimos allá en donde corre NASCAR en Texas.
1: En Texas.
0: En Texas, sí, sí. Señor. Pues viendo pasar carros, porque nosotros no era que aceleráramos mucho.
1: Sí, claro.
0: Carro nosotros no pasó de segunda, don Gravilito.
1: Bueno, sí, ya.
0: Llegan a desarrollar hasta 400 kilómetros por hora.
2: El chiste bueno, ¿no?
1: Sí, es el rápido y furioso, sí.
3: Murió Dolly Parton.
0: Y el clásico.
3: Dolly Parton murió.
0: Dolly Parton murió de un infarto.
1: ¿Qué?
0: De un infarto.
1: No, hombre, no.
4: Pero se murió de verdad, hola.
0: Ah, no,
5: no, se murió de 80 años.
0: La cantante y actriz.
1: Sí.
0: 80 y nosotros estamos en
3: 80
4: años. Está cerquita,
0: ya vamos en la última vuelta.
2: Last lap.
0: Sí, ahí sí como el clásico. ¿Y a usted le afecta vivir al lado del autódromo?
1: ¡No! ¡No! Bueno, pero ya,
2: hombre. Bueno, le gustó a Juan Fraile.
4: Yo nunca lo había escuchado.
1: No, no. Vuélvalo a hacer. ¿A usted le afecta vivir al lado del autódromo?
0: ¡No! ¡No! ¿Y a usted le afecta vivir al lado de la estación de bomberos?
1: ¡No! ¡No! ¡No! Pero ya, pero...
0: Don Gralito, de verdad, me entusiasma mucho volverlo a ver, don Gralito.
1: ¿Qué tiene que ver?
2: Cabrón, me acordé de otro. Que un señor que maneja ambulancia,
1: sí.
2: Y le enseñó a usted, le ha incidido que maneje ambulancia, ¡para nada!
1: Diosito. Uy, Diosito.
4: Ese mismo chiste sirve al lado de la estación de policía.
1: Sí,
4: de
1: todos, los bomberos, de todo.
4: La alcaldía.
0: Ah, o pero sea... eso era para no desentonar con lo del peruano.
1: Sí,
0: ¿no?
1: Claro. Pero cuidado hoy con el saludo del melón que vino bravo.
0: ¿De verdad?
1: Sí, saludos con cariño a Medellín. Saludos.
0: No, ahorita la paró Alexandrita. Sí. Bueno, mi amor, a ver cómo es la cosa. ¿Cuántos son o qué?
2: Y con las manos.
1: Y con la mano arriba.
6: Sí, con la mano arriba. Sí. Así, así.
1: Mi amor,
6: están equivocados. Mi amor, tal cosa.
7: Están equivocados, muchachos.
5: Conmigo no se equivoque, grano.
1: Pedro, mire la hora. Mire, 4:33.
0: Voy a subastar esta chaqueta, don Gravilito.
1: Ok.
0: A los oyentes que le. Que
3: ¿en cuánto empieza?
0: Califiquen
2: la. No se metan, mejor métanse a YouTube si quieren tener una.
0: Califiquen la de 1 a 10 y la... entre los que la califiquen vamos a subastar esta chiquita.
1: Sí. A ver, entre los que la califiquen la va a subastar.
2: De verdad, Pedro, mire que la gente le come cuenta.
3: ¿En cuánto empieza la subasta?
0: En 1,000,000.
3: ¿Un millón?
0: Sí. Pero no es plata para mí.
1: Ah, no.
2: Entonces, ¿para quién, Pedro?
0: Después la ponemos en un banco de alimentos para nuestros hermanos damnificados, por ejemplo.
1: ¿Sí? Ah, bueno, en eso. Bueno.
4: Pero sí. Entonces, ¿qué tienen que hacer? ¿La califican y ellos concursan?
0: Sí, pero primero tenemos que ver los términos legales. Porque si no, eso ya, Mari, ¿qué está haciendo?
1: No, está captando plata. No, tan fácil que arrancó con una donación aquí, como eso no hubiera que meterle abogados y hacer de todo. Pero, ¿por qué no cuenta más bien el chiste y después usted decide qué hacer?
0: Eso. Osquitar, buenas tardes, un beso. Mua.
6: Pedrito, buenas tardes, mua.
0: No, ese beso está muy frío, ya se dejó contagiar.
6: No, es por miedo, Pedrito.
1: No, pues que saluda al melón.
0: Melocito, buenas tardes.
6: Buenas tardes, Pedrito.
1: No, y además hizo una pausa ahí como fea.
6: No, sí. Y se cruzó de brazos. Sí, y se cruzó de brazos.
7: Sí, el carbonero este risa loca, ¿no?
0: Lo más frío que almorrana de pingüino que.
1: A ver, hombre.
0: Más frío que verrugue pato en el.
1: Bueno, ya.
0: Más frío.
1: Verrugue pato.
0: Que candado de iglú, no, eso está más
1: candado
0: frío.
1: De iglú. Eso tiene que ser frío. Candado de iglú, que
0: candado
1: ser
0: de
1: frío.
0: Iglú, eso tiene que ser frío. Más frío que abrazo de madrastra. Que yo, mijo.
1: Sí.
0: Y en el fondo, yo, porque tengo que hablar ese. Porque tengo que abrazar este triple.
1: Bueno, ya, Pedro. Pero cuente el chiste, mire la hora.
4: Madrastra le
1: tocó. Ahora sí tengo afán.
0: Igualmente para Villarcillo, para Alexandrita, que hoy está.
2: Pedro.
0: ¿Cómo llama ese buzo?
2: Judy, o busito de.
1: Hello Kitty.

0: En nuestra época era Amores, ¿se acuerda que había unas tarjetitas de plástico?
1: Sí, Amores. Cogidos de la mano.
2: Y estaban en pelotica, los dos.
1: Así eran los dos.
2: Y todos los niños.
1: Una especie de Adán y Eva, ¿no?
2: Todos los niños hicimos un álbum de niños que eran desnudos y salían. Y había que hacer el álbum de Amores.
3: Pero sí. No tenía malicia, es que.
1: No, ni se les veía nada época. Tampoco, era muy inocente.
3: Sí. No, saque ese libro hoy en día, ocho.
2: Ya, Polilla, pero ya puedes soltarle la mano a la señora. Amores y cogidos de la mano, sí.
0: Para Poli, un cordial saludo. Polilla es gay. Un cordial saludo también para los queridos oyentes y oyentes, porque no es.
2: Viejo marica. Bueno, no, la gente no dice eso, la gente lo quiere mucho.
0: Y para Lulú y para Edwin y para el señor de los Delíos, para. Ya, ¿para qué?
2: ¿Para quién?
0: Yapanqué se llama. ¿Yapaqué?
2: ¿Yapaqué?
1: David Yankee.
2: Santiago,
4: hola.
2: Llegó Santiago, sí. También es nuestro productor, sí.
4: Que si te demoras porque el boss ya está pidiendo bromas.
2: O sea, Santiago, claro, Pedro venía rápido acá y llamó y Santiago lo llamó porque le dije, Santiago, Santi, llama por favor a Pedro. ¿Qué le dijo vos, Santi?
4: Si te demoras porque el boss ya está pidiendo bromas. Y que pilas con el lenguaje porque de pronto nos funan.
0: Nos funan.
2: Sí. ¿Y Kiara qué le dijo?
0: Y Kiara, hola Peter, ¿cómo estás? Yo le digo, es Kaira, es que
2: Kiara.
0: Hola Peter, ¿cómo estás? Vamos adentro, por favor.
1: Vamos adentro.
0: Y la que estaba anteriormente, ¿cómo era que llamaba?
1: Brenda y Diana.
0: Pedrito, echa para la pieza. Era algo que decía yo. Le llaman a la cabina a la pieza. Bueno. Y para los siguientes, un cordial saludo. Y para hacer
2: ya,
0: y para
2: pero cuenta el chiste, hombre.
0: Pues el peluquero, saludos.
2: Sí, ya lo dijeron.
0: A Norberto Polilla es gay. Pero
2: bueno,
0: ya no ha vuelto, pero ya es gay.
2: Bueno, hombre. Quedamos en que íbamos a ir a donde Norberto a hacer una grabación para la
0: Sí, señor. Semana.
2: Sí, señor.
0: Y ahí está pendiente para ir a hacer un podcast con el doctor Norberto y con Toño. Para que
2: se conozcan.
0: Ah, pues bueno, si ya los conocen, el quinto piso le han pegado unas arreglas.
2: Bueno, ya dele a ver.
0: De que estaba una señora barbera, porque también hay mujeres barberas.
2: Claro, sí, la mujer barbera.
0: Claro, y muy buenas también.
5: Una que se llamaba Hanna.
0: ¿Hanna?
5: Hanna.
1: Sí.
5: Hanna Barbera.
1: Y... El amigo invisible de Poli ayudando.
2: No, ese estuvo fino, Hanna Barbera. Sí, bueno. Estuvo fino. Yeah. William Hanna y Joseph Barbera.
0: No sé si Gabrielito la conoció. La primera que tuvimos en DFL se llama, en DFL, que era Diego Fernando, los niños de televisión, sí. Se llamaba Mimi.
2: Mimi, claro que Mimí, sí. Mimi,
0: el segundo apellido era Ada. Muy
2: sí, muy querida Mimi
0: Ada. Sí, muy, muy querida Mimi.
2: Un saludo al finadito Hernán Urjola Buenaventura.
0: Sí, también. Hoy es viernes, decía sí, Hernán.
2: Hoy es viernes, gracias a Dios.
0: Sí, señor.
2: Porque la canción es Thanks God It's Friday.
0: Sí. Así se llama la canción, sí, ¿es una canción?
2: Sí, señor.
0: Y hacía don Gabriel, don Hernancito, hacía todo por la plata.
2: Claro, y después le metió usted el hueco y...
0: Y ahí se jodió.
2: Hasta ahí se jodió todo, listo. Bueno, venga, a ver. Saludo a Kevin Colmenares, además.
1: Oiga, Kevin.
0: Él vive, ¿cierto?
2: Sí, claro que sí, Kevin. Sí, señor. Está con el Canal 13. Y dirige las noches de karaoke en un gran bar que hay en Bogotá, que fue el que empezó toda esta moda que se llama Full Ochentas.
0: Ahí no estaba don Fernandito Pava también, el jefe.
2: No, en ese Full Ochentas no.
0: En el otro, bueno. Entonces resulta que la señora Barbera estaba peluqueando al señor, peluqueándole la porra, pues la cabeza.
2: La cabeza, la sí. Porra.
0: Y era una señora, pues, muy bonita. A ver, haga casi cuenta. Una muy bonita. Muy bonita.
1: Pedro.
0: Muy linda. Sí, como dice Alertica, era un revuelto entre Carito Sierra y Alessandrita. Muy hermosa.
2: Somos las mejores amigas.
0: La tengo señalada.
2: Carito Sierra ya no aguanto más. Ya dijo, que me miren mal y que me frieguen. No.
0: Y que de ese trote que no aguantaba ese trote. Bueno, sí. Entonces resulta la señora Barbera quitándole los pelos al señor, de la porra, de la cabeza. Peluqueándolo. Y él pues la miró por el espejo y le picaba el ojo a la muchacha.
2: ¿Por el espejo?
0: Sí, claro. Y le dijo, usted está muy bonita. Ay, gracias, tan bella, muy amable, gracias. Mira, quería un chocolatico que traje, pues yo le dije, ay, gracias, tan. ¿Y cómo te llamas? Sandra. Hola, Sandra.
2: Sandra.
0: Está usted muy linda, muy bonita. Gracias, mi amable. Muy gentil. ¿Y qué le iba a decir?
2: Estamos poniendo atención todos porque está interesante la vaina, sí.
0: ¿Y tiene WhatsApp? No, ahorita lo tengo desactivado. Sí, lo tengo desactivado. ¿Pero te puedo escribir alguna parte? ¿Podemos salir el domingo? No, gracias. No, el domingo descanso, pero no puedo. ¿Y eso por qué? Pues porque no me dan permiso. ¿Y yo qué? Dijo, pues, mi novio... Yo, pues, tú le pides permiso. Digo, pídele permiso tú. Es el que te está cortando la barba.
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2: 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Orlando Villar, hay noticias de declaraciones de renta.
3: Hay noticias con la Contraloría, Gabriel.
2: Ah, con veníamos, la Contraloría.
3: Sí, veníamos hablando con la Contraloría. Señor. Porque ya se empiezan a tomar las primeras decisiones, además que parece que también tiene problemas de presupuesto la entidad. Vamos allí a la Contraloría con esta información de última hora. Luisa Mercado, los detalles.
10: Pues Orlando, efectivamente el ente de control acaba de notificarle a 349 personas, funcionarios de la planta temporal que vigilan el Sistema General de Regalías, que se les acaba el contrato a partir del 1 de septiembre, esto por falta de recursos, dice en esta resolución que hemos conocido que al 31 de julio de 2026, estas personas que eran funcionarios, pues ya no tienen los recursos para pagarles, tienen 23 mil millones de pesos, y dice en este documento que esto solo alcanza para los pagos de agosto y todas las liquidaciones que tienen que hacer. De este modo, Orlando, pues estas personas se quedan sin empleo, pero además el ente de control desde el 3 de agosto ya había alertado esto al Congreso de la República diciendo que le dieran más presupuesto debido a que el recaudo bajo del Sistema General de Regalías los estaba afectando en el personal que ellos tienen.
2: Bueno, don Juan Fraile, indicadores, el precio del dólar, ¿cómo se comporta el día de hoy?
11: Al alza, Gabriel, cercano de nuevo el dólar a los 3,100 pesos, se ubicó sobre los 3,090, aunque hubo transacciones sobre 3,056 pesos, seguimos en unos índices no vistos desde el año 2018. Y usted que mencionaba declaración de renta, sí, es que el presidente Abelardo de la Espriella actualizó su declaración de renta. Ayer causaba sorpresa que cuando el presidente declara el tema de su familia y sus intereses o sus conflictos de intereses, pues no aparecía su esposa, ni tampoco sus inversiones en Estados Unidos y en Italia. Lo que dicen es que se publicó un borrador que hoy fue actualizado y hoy sí ya aparece como su cónyuge, Ana Lucía Pineda, la primera dama, y en efecto, sus propiedades y sus empresas en los Estados Unidos y en Italia. Ahí la gente ya está pública, la gente puede revisar cuál es el patrimonio que tiene el presidente. Lo actualizó. Subieron un borrador el día de ayer.
2: Bueno,
3: señor. La gente sí, también. Sí, no, la gente.
11: Borrador.
2: Bueno, señor. Hombre, por supuesto, estamos con el país. La reconstrucción, ¿qué noticias tenemos, Villar?
3: Gabriel, seguimos en el territorio nacional y acompañando a esas familias, a esas personas que han sido damnificadas o que resultaron afectadas en medio de esta tragedia. Vamos a Cali, Gabriel, porque hay un grupo de adultos mayores, de abuelos, que están siendo atendidos por una fundación que los recoge, mire, siendo habitantes de calle. Los atiende, les ayuda, porque son personas abandonadas por sus familias y que no tienen ingresos para poder mantenerse o cuidarse solos. Pero mire, les toca evacuar de urgencia porque tienen que arreglar la casona donde los cuidan. Allí con ellos está Mayron Benavides.
12: Hemos llegado hasta la Fundación para el Desarrollo Integral del Anciano Jesús de Nazaret, esto en el centro de la ciudad. En este lugar hubo afectaciones, sobre todo en los techos. Necesitan ayuda para la reubicación y, por supuesto, para la mano de obra. Nos acompaña a esta hora doña Marta Lugo.
13: Gracias a Dios, ninguno sufrió ninguna afectación. Lo normal, lo psicológico, que pues el susto. Sí, desafortunadamente, el día del terremoto nos afectó lo que es la parte de la estructura de la fundación. No tenemos cocina, la primera habitación, la sala. En conclusión, hay que cambiar todo el techo, pero necesitamos reubicar los abuelos que están en la parte de adelante, que son 12. Lo que yo solicito a la persona que pronto tenga una casa y no la pueda prestar por un mes más o menos, mes y medio, o alguien que no la pueda alquilar, porque hay personas que se han ofrecido a pagarnos el arriendo.
12: Recordemos dónde están ubicados y cómo pueden, digamos, ayudarles a ustedes.
13: Estamos ubicados en la carrera 14, número 941, San Bosco. Nuestro teléfono es 317-448-1538.
12: Doña Marta, muchas gracias.
13: A ustedes, muy amables, que Dios los bendiga.
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9: 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En Caracol Radio son las
11: 4:47.
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1: Muy bien, y en la luciérnaga nos metemos no a la cocina, amigo, sino a la cocina de Gediondini Pavarotti. Chao, Caro. Chao, ¿cómo Caro? Va? ¿Cómo está?
2: ¿Cómo va? Cabrelato, les parla su chef Gediondini Pavarotti.
1: Cosa fácil, Gediondini.
2: Caro y Alessandra, chomo las mejores chamicas.
3: Mamá,
2: Aridiña.
1: Es una rata la que tiene.
2: Sí.
1: Venga, coge el muñeco.
2: Venga, cógeme peluche, cómese la rata. Y yo soy nato de Bérgamo.
1: Ah, Bérgamo, Italia.
2: Que Bérgamo, Nales, y dejarlo sin plata, era lo de mi madre.
1: ¿Cómo así? ¿Mi mamá le hacía eso?
2: Y mi padre era de Chiena.
1: De Chiena.
2: De Chiena, Magdalena. De Chiena, Magdalena. Cabrelato, no te tengo buenas noticias de mi orto.
1: ¿Cosa falle con el tu orto?
2: Ah, porca la miseria. Si vieras cómo se me secó el orto, Gabrielato.
1: Voy a entrar al orto a...
2: Ya casi que tengo un frailejón en el orto.
1: No me digas, un frailejón en el orto.
4: Sí, demoran años creciendo ahí.
2: Sí.
4: Centímetro cada.
2: Un centímetro cada por año.
1: Pero ¿le duele a usted ver su huerto así?
2: Mucho, y cada año me duele más duro.
1: Cada año.
2: Cada año que pasa me duele más mi orto.
1: Me duele más.
2: Un centímetro por año.
1: ¿Un centímetro por año?
2: Por año. Sí,
1: bueno,
2: señor.
1: No, pues eso sí.
2: Ay, nada, no hay nada más que me duela que ver mi orto seco.
1: Bueno, pues el huerto hay que mojarlo. Lo que pasa es que estamos en fenómeno del niño y se seca el huerto.
2: Deje que Juan Fraile me lo sembrara y me lo secó. Tiene mala mano.
1: Bueno, sí. Bueno.
2: Para consolarme, me tocó ir a divertirme con un tremendo par de mimosas. Saluda a la chef Alessandra Veteranata. Todavía tiene con qué ser la parola mayor de mi cocina.
1: La palabra mayor de la cocina.
2: La cocina.
1: Sí, la palabra de la vergogna.
3: La parola.
1: Sí, patrón, casi.
3: Hoy vamos a preparare una pizza allo stile della interminabile discussione della riforma pensionale. Necessitamo molta massa perché entre más nos aplacen la aprobazione de esta reforma, más aturdido quedamos los colombianos. Le agregamos azúcar para que muchos trabajadores pasen este trago tan amargo. Esto lo metemos al horno.
2: No, hoy me siento en el cargo de director.
1: Marica, no es hacer digital por ser digital.
3: Bueno. Sobre todo con las paticas chuecas de la ratica.
2: Tiene la patica chueca. Alessandrata, para que no se le apague su tremendo horno, aquí le tengo a mi buen encendedor. ¿Quieres jugar con él un rato?
3: No, es una mechita lo que tiene.
2: Le agregamos molto queso que estire como la rabia que muchos sienten con tanta cantaleta sobre la reformata. Alessandrata, ¿a usted le gusta tanto el queso? ¿Le gusta que lo manden rayado o lo prefiere en bloque?
3: En bloque, claro que es queso suyo, da risa.
2: ¿Y la leche, la quiere deslactosada o entera?
3: Me gusta entera. Le agregamos condimentini para que esta eterna discusión que sabe todo menos a eso. Mezcoliamo y mezcoliamo dos hasta que nos cansemos. Si queda quien, verá lo que se sirve. Me voy porque en casa tengo que adobar un buen pollo. Un pollo al año no hace daño.
2: Y yo le respeto el apetitini. Yo me voy a preparar los calzones rellenos de fraile. Son largos, canchones de cochinarlos y saben maluco. Alessandrata, compartimos el panzerotti de Alessandrata.
1: Bueno, señores, que les vaya bien. Mientras tanto, Villar, ¿en qué va entonces en la reforma pensional? ¿En qué estamos y por qué deberíamos estar o no preocupados los colombianos?
5: Pues Gabriel, en este momento sigue suspendida la Corte Constitucional, está discutiendo hasta ahora el futuro de esa reforma que fue aprobada durante la administración del presidente Gustavo Petro, pero que nunca entró en vigencia, Gabriel, porque la Corte encontró un problema de trámite, que además advertimos acá, se le dijo, pasó, y es que el texto en el Senado no se discutió.
1: Sí.
5: Se aprobó a pupitrazo limpio. Pues la Corte le ordenó.
1: Pero es que además no se discutió, lo devolvieron y lo volvieron a pupitrear.
5: Sí.
1: O sea, por segunda vez, hombre. Los vicios de trámite
5: el
1: es una
5: mismo
1: vaina muy brava.
5: Vicio que se encontró en su momento lo repitieron. Pero la Corte le ordenó a la Cámara que repitiera el debate, la votación. Lo hizo en julio del año pasado. Y el tema es que una ponencia en la Corte, pues dice que el error se subsanó. Que pues sí hicieron el debate y que si algo se discutió, que se envió a los congresistas el texto para que lo leyeran previamente y que pues que se dio el tiempo suficiente para que se discutiera, cosa que la oposición se opuso y dijo que no fue así. En este momento, Gabriel, lo que pasa y lo que nos dice nuestro periodista Juan Esteban, que está allí en la Corte, está atento a la decisión, es que hay un empate entre 4 y 4 magistrados, y entonces el tema es que podría aplazarse nuevamente, incluso otras semanas, porque tendrían que nombrar un conjuez.
1: Okay.
5: Estamos además a puerta, Gabriel, que se endijan nuevos magistrados en el Congreso de la República, así que vea, el tema aquí es con los usuarios, con los colombianos. Primero, hay una cantidad de colombianos que mientras la Corte tomaba las medidas provisionales, le pasaron sus pensiones a Colpensiones o sí, las pasaron sí. a uno de los aseguradores que quedaba como esos operadores que podían administrar lo que el excedente, digamos, de su pensión, que fue la discusión en el momento, pero que se empezó a aplicar. Es que el tema, Gabriel, es que mientras se ejecutó la ley y mientras se tomaron las medidas provisionales, sí se tomaron unas acciones. Ya Colpensiones o esos fondos, ¿cómo van a devolver la plata? ¿Cómo van a reversar esa operación? Es que así la Corte diga que es inexequible o que la ley se tumba, ¿cómo van a devolver la plata? Reversar toda esa operación, eso va a ser un problema. Y lo otro, Gabriel, es que se aplicó la ventana especial que utilizaron 166 mil personas para cambiarse a otro fondo, que era en este caso Colpensiones. ¿Qué va a pasar con esos traslados? ¿La gente se puede devolver o no? Todo esto está en discusión hasta tanto la Corte no tome una decisión de fondo.
1: Bueno, señor, esperemos a ver qué pasa. Un poquito de humor antes de irnos en esta pausa que tenemos.
6: A la luciérnaga camino, risa loca a trabajar. Arriba, rating, señor, no nos vaya a hacer llorar.
7: Arriba, rating, qué energía, qué entusiasmo. Ahora sí, ya prácticamente.
1: ¿Cómo que qué o qué?
7: Para el humor, patrón.
1: ¿Qué fue lo que tumbó por allá, hombre? Que hace años.
3: Debajo de la mesa.
1: Haciendo daños allá. Cosa,
7: no, cosas que pasan.
1: Sí.
7: O sea, a veces pasan cosas, pero.
1: Sí, sí, sí.
7: Uno trata de que no pasen, pero.
1: Pero pasan cosas, sí.
7: Pero pasan, ¿eh?
2: Claro.
7: Es la magia del en vivo.
1: Ok.
3: Sí. Esa sería una sección. Cosas que pasan. Pam, pararán, pam.
1: Pam, pam. Sí.
3: Ah, no, porque esa sería.
1: Esa es la otra,
3: sí. Sí, no. ¿Cómo sería esto? No. Cosas que pasan.
1: No le gustó la idea, Alexandra. Déjala ahí. O sea, no nos llamen, nosotros te llamamos. Gracias. Listo. Bueno, dele a ver. Sí. Bueno, dele a ver. Bueno, mi no.
3: Con el guayarro. Sí,
1: con el guayarro. Está
3: chistosita,
7: jaja. Estaban conversando dos amigos.
1: ¿Amigos de quién? ¿Amigos del pueblo?
7: Amigos de. No,
1: no, el vuelo.
7: No, dice, es estaño. ¿Es cierto que sí?
3: Sí. Bueno. ¡Gabriel! ¡Lo haces así!
1: ¡Adiós! ¡Chao!
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8: Este es el minuto de Díaz. Ir a fútbol era un programazo, se veían partidos de todo tipo, unos muy buenos, otros no tanto, y unos más bastante flojos, pero era un muy buen plan, hasta familiar, porque se podía ir con niños y de pronto hasta aplicarse una buena lechona. Eran sin duda otros tiempos y otro espectáculo. De un tiempo acá, ir al estadio no es tan agradable que digamos, varias veces ha habido peleas como las del fin de semana en Bogotá. Pareciera que al fútbol se lo han tomado bandas criminales y no hinchas. Ese grotesco espectáculo de tipos armados con unos cuchillos miedosos asusta. No es problema solamente de Bogotá, ni es exclusivo de los equipos de Bogotá. Es un fenómeno que va avanzando en Bogotá, Cali y Medellín particularmente. Lo que resulta inexplicable es que dentro del estadio haya gente dispuesta a pelear a cuchillo. ¿Cómo entran las armas?, se preguntan muchos. Debe ser un negocio en el que están involucrados otros actores distintos a los hinchas de tal o cual barra, y las peloteras suceden y hay heridos y las barras se agarran a puño, patada, cuchillo y machete, y lo hacen y lo siguen haciendo porque el gran castigo de los encargados del fútbol es suspender la tribuna sur o la tribuna norte, es decir, castigar el cemento. Me pregunto cómo pudo hacer la señora Margaret Thatcher para acabar con los violentos hooligans ingleses, y lo hizo. Los erradicó de los estadios. No quiere decir que ahora en Inglaterra a fútbol vayan solamente las hermanas de la caridad. No. Algo se tiene que poder hacer. Alguien me sugería que la barra que protagonice estos actos, el castigo sea para el equipo mandándolo a la B. Cosa con la que no estoy de acuerdo, porque si yo soy hincha del equipo A y quiero que el equipo B baje de categoría, simplemente reúno mi barra y le doy camisetas del equipo rival y vamos para el estadio a armar bronca para que el equipo rival se vaya a la B. Tiene que existir una fórmula para que esto no vuelva a pasar. Pero ¿cuál es esa fórmula?

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14: 5:03 PM, actualizamos las noticias en última hora, Caracol. La Contraloría despidió a 349 funcionarios de la planta temporal del Sistema General de Regalías por falta de dinero. Nos amplía esta noticia Luisa Mercado.
15: A través de una resolución, el ente de control despidió a estas personas debido a la falta de recursos. El saldo total del presupuesto disponible a 31 de agosto es de solo 3.437 millones de pesos, lo que no permitiría que siguieran estas personas hasta el final del año. El ente de control ya había advertido el 3 de agosto que la reducción de ingresos de este sistema estaba generando un riesgo institucional para la Contraloría en la medida en que la financiación de la planta depende de esos mismos recursos y limita la capacidad operativa de este organismo de control.
14: La Procuraduría abrió investigación contra el exministro de Minas, Edwin Palma, por omisiones continuadas y progresivamente agravadas que no solucionaron la crisis de la prestadora de energía en el Caribe. El vicepresidente José Manuel Restrepo se reunió con los delegados de los países que han donado para atender la crisis que dejó el terremoto. Laura Saavedra.
11: La reunión fue exactamente en el Banco Interamericano de Desarrollo con los delegados del Grupo de Donantes Internacionales, en donde pusieron sobre la mesa la situación humanitaria y las fases que emprenderán para el proceso de reconstrucción de las zonas afectadas por el terremoto del pasado 10 de agosto. Al encuentro asistió el vicepresidente junto a su esposa Tatiana Céspedes, la embajadora de Canadá en Colombia Elizabeth Williams y el representante del Banco Interamericano de Desarrollo Ramiro López, quienes seguirán aportando en el proceso de la fase de reconstrucción que inició ayer desde el Chocó y que integrará la entrega de subsidio a partir de mañana miércoles para las familias afectadas.
14: El Ministerio de Agricultura instaló un puesto de mando unificado para atender las afectaciones agropecuarias en 15 departamentos afectados por el terremoto. Más detalles, Luis Enrique Hurtado.
16: El objetivo de este PMU es implementar las herramientas necesarias que permitan generar las ayudas requeridas para los productores del campo colombiano que resultaron afectados el pasado 10 de agosto por el terremoto que se sintió con fuerza en 15 departamentos. Esta mesa técnica estuvo liderada por el viceministro de Asuntos Agropecuarios, Arturo Adolfo Dahut. Entre los aspectos que se evaluaron está listado de cadenas agrícolas, tipo de afectación parcial, número de hectáreas afectadas, así como el número de agricultores que requieren la ayuda del gobierno nacional.
14: La Defensoría del Pueblo informó que tras la emergencia generada por el terremoto se han presentado enfrentamientos entre grupos armados en el Chocó que han dejado a más de 1.300 personas afectadas. Nos informa Jenny Angarita.
17: La Defensoría del Pueblo alertó sobre una grave situación humanitaria en la subregión del San Juan, en Chocó, donde los enfrentamientos entre el Clan del Golfo, autodenominado Ejército Gaitanista de Colombia, y el ELN han provocado desplazamientos y confinamientos de comunidades étnicas. Según reportó, 1.339 personas han resultado afectadas y se encuentran en alerta por el riesgo de artefactos explosivos tras ataques con drones, esto en medio de la emergencia generada por el terremoto ocurrido el pasado 10 de agosto.
14: En el mundo, Estados Unidos reportó las primeras dos muertes conocidas por sarampión en lo que va del año. Nos amplía esta información Eddie Mosquera.
18: Cristina, esto pasó en el estado de Pensilvania, en el oriente de Estados Unidos. Según la autoridad sanitaria de ese estado, los fallecidos pertenecían a una comunidad Amish, que es un grupo de personas que se separa del mundo exterior para seguir sus propias normas religiosas y sociales. Según las autoridades, la gente en el estado no está familiarizada con esta enfermedad y su gravedad, porque estaba erradicada hace más de 30 años. Y ahora, 35 años después, registran las dos primeras muertes. Le dejo tres datos. Primero, las vacunaciones por sarampión han caído en todo el país. Segundo, Estados Unidos lleva 2.777 casos de sarampión en lo que va del año. Y tercero, 46 de los 50 estados del país tienen casos de sarampión.
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9: 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En Caracol Radio son las
19: 5:08.
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0: Bien, sigue la luciérnaga en Caracol Radio. Aquí estamos, ya saben, hoy después de las 6 de la tarde estaremos sin anestesia. Luis Felipe Henao es el presidente de la junta directiva de Ecopetrol. El gobierno ya ha nominado, el contralor también ha hablado de nuevo presidente de Ecopetrol. Es presidente de la junta directiva de Ecopetrol porque es importante, porque es la compañía más querida de los colombianos históricamente. La compañía con más accionistas colombianos es Ecopetrol. Mucho que hablar de esta caja que tienen los colombianos, Fraile.
1: Pero además, Gabriel, pues es que el presidente de Ecopetrol pudiera tomar decisiones, pero al final los que le dan el aval son los de la junta directiva. Sí, por eso la importancia de la junta, y por eso cuando el gobierno del expresidente Petro se le exigía tanto a la junta directiva, porque básicamente el gobierno podía tener unas ideas y la junta a veces decía, ojo, eso no se puede hacer. La junta muchas veces fue el freno de mano para unas cosas, pero también para otras se hicieron los de la vista gorda. Entonces, por eso es importante la junta directiva de Ecopetrol. Y ahí están representados los accionistas, los privados, los departamentos que producen petróleo y, por supuesto, unos delegados del presidente Petro, que en su momento eran ambientalistas o personas que no conocían mucho el tema de los hidrocarburos. El presidente Abelardo de la Espriella, hay que ver cómo termina de conformar esa junta que hoy está encabezada por Luis Felipe Henao.
0: Usted fue muy generoso al decir no conocían mucho, no conocían nada.
2: No tenía ni idea de lo que era la exploración de petróleo en el país.
0: Pero bueno, aquí estamos. Oiga, buena, bonita canción esta. Sí, señor. Sí.
3: Qué temazo, Gabriel.
0: Sí, es un temazo que le baja a uno los ánimos eufóricos y le quita uno el mal genio.
4: Ah.
3: Exacto.
4: Sí, porque si hay una gente que me sube y me baja.
0: Sí, pero no, es por el melón, para ver si le baja el mal genio que tiene ese con el que lleva.
3: Yo estoy mal geniado, Gabriel, pues ¿cómo?
0: Es quitarse con todo el elenco del programa.
5: No, ella patrón, el favorito, se tomó un cafecito.
3: No.
0: Comimos cafecitos pizza, hermano, con cafeína y entonces al
5: pero sí después, sí lo de yo diciendo que está tranquilo, es que comimos pizza. Y hola,
0: sí, bueno, sí, ya, sí, es que sí.
3: ¿Para qué? No, pero Gabriel, sí, que el tema es del 89 del grupo Garibaldi de México, Garibaldi.
0: Sí.
3: Banana. Banana, la bolita, así se llama la canción, son dos en una.
0: O sea, la bolita se llama la canción.
3: La canción se llama Banana la Bolita.
0: Ah, Banana la Bolita.
3: Ajá. Pues. Banana la Bolita desde el 89.
0: ¿Y qué día es eso? Ah, el día del gorila, otra vez, sí. Ya.
3: No, señor.
0: El día del gorila, el día del mico, sí.
3: No.
0: El día
3: Gabriel, ¿usted le gusta el helado?
2: La diabetes.
0: Le voy a dar una respuesta que siempre doy aquí.
4: Sí, a él no.
0: Dentro de las cosas que a todo el mundo le gustan y a uno no le gusta, a mí el helado no me gusta.
3: No le gusta. Oh. A risa loca le gusta.
0: Es que no me gusta. No me da emoción de pedir un helado. Nunca pido un helado.
3: No se antoja de eso.
5: Gabriel, pero sí me gusta el helado.
4: Si le ponen a escoger, no va a escoger un helado.
0: No voy a escoger nunca un helado de un postre. ¿Yo? Nunca en mi vida. El plan ese de ir a comer helado, no. Ese no es.
1: Pero ni de ron con pasas.
0: Pero ¿para qué el helado? ¿Ron?
4: Deme
0: una botella de ron y una caja de uvas pasas.
3: Si son
0: con chocolate, mejor. Y listo, y ya solucionamos ahí. Pero bueno, Melón, vamos a suponer que sí, me encanta el helado, porque yo no quiero llevarle la contra.
1: ¿Es el día del helado?
0: Sí, sí, me encanta, Gabriel, el helado. No. Sí.
3: Somos pacíficos, estamos pasando bueno con esta canción tan chévere.
0: Ok.
3: Hoy se celebra Día Mundial de la Banana Split.
4: Esa es buena
0: canción. Pero le pegó por lado y lado.
3: Por lado y lado. Sí,
0: porque banana y la bolita de lado.
3: De lado.
0: Pero, por ejemplo, si tengo que comer un helado, sí prefiero un banana split que tiene banano y le mete unos chocolates.
5: Le quita el helado.
0: No, porque usted llega y coge el frasco ese con salsero lleno de chocolate. Y...
4: ¿Por qué se te escurren las
0: bajas? Lo llena de chocolate y sí, bien.
2: Bananas bien. En pijamas.
0: Bananas en pijamas, sí. Ah, sí, era muy bueno.
2: Bananín y bananón.
0: No, pero creo que esta es de las mejores canciones que creo que alguien ha traído que tenga que ver con todo el producto.
4: Que le dio completo.
0: Banana split.
3: Banana
0: split. Cogió las bolas.
4: La banana.
0: Y la banana.
3: Y la banana.
5: Sí. Amarilla.
0: Sí. ¿Pero por qué?
5: Por la forma como usted dice que cogió las bolas.
2: No, ya uno le pregunta cuántas bolas quiere de helado, cuando usted quiere, cuántas bolas quiere.
0: Sí.
2: Le dicen así. ¿Cuántas bolas?
3: Así es.
1: En crepes son
3: ¿cuántas
1: tres?
3: Bolas de helado.
0: Son tres.
4: Pero hay una copa así gigante que usted puede hacer si quiere compartir, pero.
0: ¿Y si uno pide el banana split sin helado?
4: No, Gabo, eso no es banana split, es un banano ahí con una salsa.
3: Es un banano.
2: Es un banano. ¿Cómo pedir churrasco sin carne?
1: No, sin gordo.
5: Sin gordito, pero sin gordito.
2: Sin gordito.
0: Bueno,
3: lo más rico. Pero es la que es, Gabriel, ¿cierto?
0: No, es. Pero claro, esta fue la mejor de la vida.
4: Bien,
0: Melón.
4: Ánimo, vamos, Melón.
0: Bueno, más bien a esto. ¿Será que está por ahí?

0: Bueno, y cordial saludo, don Grailito, para su merced.
1: Pero llevamos una hora y 16 minutos de programa.
0: Hay oyentes que a esta hora en veredas, campos, ciudades, se están
1: eso es cierto, aquí, hay gente que se está metiendo a YouTube.
0: Sí, sí.
1: Usted se mete a YouTube y pone Caracol Radio y ya puede verlo.
2: La profe Mónica manda un mensaje.
1: ¿Qué dice la profe Mónica?
0: Pues como que le está cayendo, ¿no?
3: Pues YouTube es una plataforma a la que usted puede ingresar. Entonces, pues depende del contexto y depende de cómo usted hable, pero si quiere ser formal, diga, entre a YouTube o ingrese a YouTube, entre al canal de YouTube y el nombre del canal. Pero si quiere decir métase a YouTube o pase un rato en YouTube, pásese por YouTube, como quiera.
0: Pásese por aquí.
3: Un abrazo para todos en la Lucía Tenga. Chao, chao.
1: Chao, profe.
4: Ya, nos dio luces.
1: Muy bien.
2: Sí, se puede decir.
0: Péguese al canal, péguese a este canal.
1: Bueno, pase lo que sea, igual entre a YouTube y pone Caracol Radio. Y ahí lo puede ver. Hoy vino vestido normal o trajo unos zapatos cualesquiera.
0: Perdón, Polillita.
1: Ah, no, los de Frankenstein otra vez. Con una suela de Frankenstein.
4: Ah, pero miren las medias. Se las puso un mes con anticipación. Dos meses de anticipación.
1: Ah, de Halloween. De calabaza.
0: Están sin lavar también.
1: ¿Cómo es que también, hombre? Bueno, ya déjelo. Qué elasticidad la de Pedro. Que no puede. Bueno, Pedro,
2: le echamos tres en uno.
0: Sí, tres en uno. Cortos, pero sabrosos. Don Grelito pregunta una oyente. Steffi Errote pregunta desde Chicken.
1: Perdóneme.
0: Steffi Errote pregunta la señorita Steffi.
1: Eso es Errote. Ese apellido es como, ¿qué? ¿Austriaco?
0: Austriaco. Sí, señor, de la misma zona donde nació Mozart.
1: Errote.
0: Sí, los errotes de Mozart toda la vida. Mozart fue el único capaz de tocar la abertura de Carmen con un solo dedo.
1: No.
0: Sí, un berraco ese Mozart.
1: Pero, ¿y fe, por qué me mira a mí si él es el que está diciendo eso? Ajá. Pero.
5: Bueno,
1: entonces. No,
5: fue el único que se rió de eso.
1: No, yo no me reí. Es que me encanta la música clásica, la ópera, me gusta mucho, sí.
0: Cuando yo fui a ópera con la señora Espernancación, fuimos a ópera, yo por darme las de elegante.
1: Sí.
0: Y cuando llegué ya había comenzado. Y el locutor dijo, a continuación escucharán ustedes la novena sinfonía de Beethoven. Dijo, vio, por llegar tarde nos perdimos de ocho. Dijo, apagaron las luces y le dije, su merced conocía a Rigoletto. Dijo, no, pero no lo vaya a sacar porque... No,
1: bueno. Bueno, señor.
0: Y agarró a cantar la señora, la reconocida.
1: ¿La soprano o mezzo soprano?
0: Era soprano, mezzo soprano, y había una que llamaba contralto.
1: Sí, una contralto, sí.
0: Contralto, eso estaba todo. Yo sé mucho de Hopper.
1: Porque barítono y el castrato sí es polilla. Es el castrato.
0: Él es castrato desde hace como dos años.
4: Sí, se quedó así. Sí, ya.
0: Y aquí Lisa Loca también está castrato.
1: Castrato. Castrato, él está castrato.
0: Hopper es una vaina donde llega un man y le quita a la mujer al otro, y en vez de pues, agarrarse a machete como hace Moya Cante, se pues
1: pone una cantar.
0: Sí,
4: sí, sí.
1: ¿Tú me quitaste mi mujer?
0: Sí. ¿A qué responde el otro?
4: ¿Y qué?
1: Sí. ¿Cuál es el
4: problema? Polilla no ha desfogado. Bueno, Polilla está cantando eso.
1: Pero a ver, venga, ¿qué les pasa? Estamos en la sección del humor, es contar un chiste y ya salimos de esa vaina.
2: Castrato.
1: Polilla no ha desocupado el monster. Ya, Pedro, ya. Pero eso no es una ópera.
4: Polilla, trabaja en Ecopetrol a ver si alguna vez baja el pozo.
1: Bueno, Pedro, hombre. Hoy tenemos al presidente de la Junta Directiva de Ecopetrol, Luis Felipe Nao.
0: Así es.
1: Sin anestesia, sí.
0: Sí. O sea, si uno quiere ir allá a Campo Rubiales, tiene que pedirle permiso.
1: Pues habla con él ahorita, ¿y aquí en
4: Sin Anestesia? ¿Quiere ir a Campo Rubiales?
0: Uno tiene que ir a bajar.
2: ¿Hacer shows?
1: Claro, bueno, sí. Bueno.
0: Uno lo contratan para Navidad.
4: Sí, ahora lo contratan para el Día de la Mujer.
0: Claro.
2: Ahora me pueden contratar para lo que quieran.
1: Bueno, dele, a ver. El Día de la Mujer.
2: Cualquier día.
1: No tengo nada que hacer, ni Navidad, ni nada.
0: Tres corticos, don Gravita.
1: A ver.
0: Ay, ahorita estaban hablando de los caballos. Y
1: de montar a pelo.
0: Ya había un mito, pero fue mito, no fue realidad, sino que le hacían bullying a la doctora, ¿se acuerda? De Emperatriz Rusa Catalina la Grande.
1: Sí. Decían hombre, pero vino histórico, señor.
0: Que es que ella por ahí con el caballo le ajustaba la.
1: Bueno, Pedro.
2: Le digo diva.
4: Un hombre especial.
0: Sí, pero no fue así, y ella murió con un derrame.
1: Bueno,
0: no
1: fue brutal. Pero no más, vamos con el chiste, señor, ya. No más, hombre, no le celebren la vaina a este animal.
0: ¿Qué caballo tenía
1: una vaina? Bueno, Pedro, no más, no. Pedro, en serio.
0: Aquí a la cara de Sergio, una vaina.
1: No, pero cálmese, hombre.
0: cortos, vaya. Pero sabrosos.
1: Cortos, ya lleva contado 17 ya, largos.
0: Llamó una señora de emergencias a la orden.
1: Al fin que
4: siga.
0: Contesté el que no era. Emergencias a la orden, señor. Mire, es que mi marido, no sé, creo que se está asfixiando. La verdad, yo creo que está como muerto. ¿Está a su lado? Sí, está aquí a mi lado. A su lado es como azul, sí, corto.
1: ¿Sabe qué? A los que están en YouTube, gracias por estar en YouTube. Pueden retirarse, pueden ir a sus casas ya tranquilos, pueden desconectar. ¿Qué van a entrar a YouTube? ¿Qué van a entrar a YouTube y a poner Caracol Radio? ¿Para ver esto y oír esto? No.
0: Dos corticos.
2: Pero faltan dos, patrón.
1: No, pero a ver, risa loca, ya iba más.
2: Yo le tengo fe. Yo le tengo fe a Pedrito.
0: Se dice YouTube, como dice Eduardo Peña. Bueno, entren a YouTube.
1: Ya, eso.
0: Julio Sánchez Cristo, YouTube. Bueno. YouTube.
1: Bueno, ya.
0: Llegó y estaba un señor adivinador, él era medium.
1: Llegó
0: a pedir trabajo.
1: Sí.
0: Y entonces el jefe llegó y le dije, mire, chino, le dije.
1: Ah, el doctor Camacho.
0: Capacho, le dije. Ha hecho para la pieza. Chino. Y le miro. A ver, la dama, muestra, pues sí. Aquí usted dice que es adivinador. Pues sí, nos podría servir para la sección de la mañana en Tropicana o en 6 AM para el horóscopo y todo eso. Usted es adivinador, ¿cierto? Sí, señor. Listo. Entonces, deje, pues lo llamamos el miércoles. No lo harán, lo sé.
1: Muy bien, muy bueno. ¿Y falta uno?
0: Falta uno, don Clarito. Este es el mejor. Si quiere, pueden grabarlo con confianza. Prendan
1: pongan play y rec.
0: Pongan el Betamax, la video.
1: Ah, el Betamax, claro. ¿Pero
4: es Betamax? ¿O cómo era que el HBF? HBS.
2: VHS.
1: VIH.
4: No, VHS.
2: VHS.
4: VHS.
2: Eran los dos formatos, VHS o beta.
0: Y después vino un mini disc, ¿era que llamaban, Gralito?
2: Mini DB.
1: Sí, pero ese era de audio, no de video.
0: De video, pero de video sí fue. Primero Betamax.
1: Sí.
0: Y después fue el VHS.
1: Yo me gané un VHS, fui el campeón del mundialito infantil Telectrónico 82.
2: ¿De electrónico?
1: Jugando en televisión, jugando fútbol, fui el campeón. Sí,
0: ¿Con Reinaldo Moré?
1: Exactamente.
0: Don Reinaldo Moré.
1: Reinaldo Moré, sí,
2: señor. TV Pound se llamaba eso, ¿cierto?
1: Había TV Pound que era. Oiga, esto era muy avanzado para la época. La gente llamaba por teléfono, por supuesto, y llamaba en vivo al programa de televisión. Y salía, había una mira, póngale a ver. Una mira en la pantalla de televisión.
4: Sí. Y uno decía ¡pum, pum!
1: Era una mira así en la mitad de la pantalla para los que nos están viendo en YouTube. Y pasaban aviones. Usted, cuando el avión iba a pasar por la mira, tenía que decir desde el teléfono ¡pau! Y automáticamente se disparaba. Y así iban dando, y el que tuviera el récord del mes le daban buenos premios.
4: Sí.
1: Pero era
2: así ganó usted, patrón.
1: Había otro que se jugaba en vivo. Sí. Esta era una tecnología que era de Radio Shack, de unos videojuegos de Radio Shack que eran con control de voz.
0: ¿En qué frecuencia quedaba ese?
1: No, hombre, espérese.
4: Dividían el programa en la pantalla en dos, ¿no?
1: En eso. Pero había mucho más, había otro grabado que se jugaba con algo que le competía al Atari, el Intellivision. Y él en Intellivision tenía varios juegos. Yo competí jugando fútbol en Intellivision y gané el mundialito infantil.
4: Ya había jugado 82. Por supuesto antes. Sí, se la pasaba
1: pues
4: jugando.
1: Es que Intellivision, la compañía de mi papá, lo traía con...
4: Estaban ensayando con usted.
1: Trabajaba con acordes, que era órganos Thomas. Órganos pianos y entretenimiento. Y ahí estaba también trabajando mi papá. Entonces sabíamos jugar en Intellivision.
0: Y era famoso el telebolito, creo que había un...
1: Ese es del 77. Ese fue el primero que llegó mucho antes que el Atari. Antes que el Atari llegue el telebolito a Colombia, por lo menos.
0: Ah, no hay tecnología que mandó.
1: Pues eso me contó Alexandra esta mañana.
4: Ah, sí, pero me acuerdo del telebolito, alcancé a ver un poquito el...
0: Claro, tecnología que trajo al país don Garelito y no fue capaz de traer algo para arreglar esa...
1: Bueno, debería haber, hombre.
0: La pata que tiene, güey.
1: Bueno, ya.
0: Entonces resulta que ahorita que estábamos hablando de ópera.
1: Sí.
0: Entonces
1: Gustavo Gómez también se acuerda del Pao, Pao, Pao, decía aquí Gustavo Gómez.
0: Había un personaje cabezón que se parecía como a Gustavo Gómez.
1: ¿Cómo así que cabezón?
0: Así que y jugaban... ¿Cómo sonaban los de Mario Bros? ¿Cómo era?
1: No, es
0: Pac-Man.
1: Yo creo
0: que
1: Gustavo Gómez, ¿no?
0: Que ahora tiene un programa los domingos.
1: Sí, sí, sí. Los
0: personaje.
1: Sí, el los protagonistas.
0: Sí, los protagonistas. Eso. Señor, qué día se nos quedó un Gustavito atorado en un ascensor.
1: Bueno,
0: tengo que traer una sierra y todo para que.
1: Bueno, ya, hombre, dele.
0: Salió el cuerpecito, pero la cabeza se le quedó adentro del ascensor a Gustavo. Ahorita dice, a su madrecito también se le quedó. Bueno, el que lo imita bien es.
1: Bueno, ya, ya, ya.
0: Manuel Sánchez, que hace la mejor imitación.
1: Bueno, ya, ya, ya, ya, ya. Bueno, dele.
0: Entonces, en el mismo teatro, el Teatro Colón estaba con la señora Eterna Casia, ¿sí?
1: Sí.
0: Cuando llegó y temporada de ópera, venía la zarzuela y toda esa joda.
1: ¡Claro!
0: Sí, eso venían. Y llegó la reputadísima doctora Elba Ginón, que era una.
1: ¡Doña Elba!
0: Sí. Sí. Y me lo he dicho, ¿se acuerda de Carmiña Gallo, su merced?
1: ¡Claro!
0: Pues esta señora le llevaba kilómetros de ventaja a la doctora Carmiña Gallo.
1: Sí.
0: Y llegó la doctora Elba Ginón.
1: Aquí teníamos Carmiña Gallo y después Marta Cenes, quizás. El encanto lo que hemos hecho.
6: Carmiña Gallo. Carmiña le canta a Colombia.
0: Había un doctor Valeriano Lanchas también, ¿se acuerdas?
4: Valeriano Lanchas, sí, señor.
0: Todos son así acuerpados como búfalo, como risas.
1: Mira, cuando quiera hacemos, revivamos nuestra historia, pero otro día, pues que está la lucierna, señor, tenemos noticias.
0: Siga, Abelardo, estamos aquí en Revivamos nuestra historia.
6: Carmiña Gallo sacó un disco que se llamaba Carmiña le canta a Colombia y un segundo volumen que Carmiña insiste en cantar a Colombia.
1: Pero, pues, ¿será que puede contar el chiste? Mire, mire la obra que es.
0: Acompañada del maestro Jaime Llano González. El único que le ha sacado plata al órgano en Colombia ha sido don Jaime Llano González.
6: Jaime Llano,
0: la plata que le sacó a ese órgano el maestro.
1: Bueno, ya, ya, ya.
6: ¿Y Esperanza, cómo estoy?
0: Sí. Entonces resulta que ahora la doctora Elba Ginón viene de Italia.
1: Claro.
0: Habían traído en barco.
1: Bueno, pues ya es el chiste, sí.
0: Sí, señor, sí, sí. Entonces,
1: listo.
0: Entonces ya, a continuación, la ópera y la señora. Y entre el.
1: Métanse a YouTube para que vean cómo canta la señora la ópera. Métanse a YouTube, ponen Caracol Radio y pueden retroceder un poquito para observar el retraso. Pueden retrasar.
0: Entre el público había un señor que tenía un perrito. Polillita va a ser de perro. Polillita va a ser de perro. Y el perro repetía todo lo que decía la doctora soprano. Y la soprano. Y doña Soprano lo miraba así de reojo.
1: Doña Soprano.
0: Sí, la
1: pero Soprano. ¿No era doña Elba?
0: Doña Elba, y no, sino que la señora, la gente le decía era doña Soprano.
1: Sí.
0: Doña señora, incluso le llegaron a decir. Bueno.
1: ¿Qué
7: triple?
1: No. No, no, no. No, pero la Soprano se enloqueció. Pero tenemos noticias, hombre. No, no, pero. Ey, no se metan a YouTube. Sálganse de YouTube. Bueno, no más, hombre. Pero ¿y por qué estira los brazos así, hombre?
0: Que la señora hacía así, ella era muy expresionista.
1: ¿Qué expresionista? Eso es otra cosa. Eso tiene que ver con el expresionismo, es otra cosa.
0: Y el señor con su perro y debajo del brazo.
1: Claro.
0: Perrito, un perrito. ¿Cómo llamaba el perro? Eso, y el perro ahí repetía todo lo que decía la señora.
1: ¿Qué más decía la señora?
7: Este perro.
4: ¡Ay, oiga!
1: ¡No, mano!
7: Perro,
1: bueno, no, no.
5: Pero.
7: Perro,
1: bueno, ya, ya, ya.
0: Y el perro.
7: No,
1: que no, eso no.

0: como que se iba a rechar. Que se iba a poner brava.
1: Iba poniendo como brava.
0: ¿Pero por qué?
1: El perro, porque el perro le repetía todo.
0: Sí, pero ya.
2: Casi descacó,
0: bueno, no más, hombre. Ya, ya, ya.
1: Y de pronto la señora se queda mirando así y saca así. Tomó aire.
0: ¿Así toma aire alguien?
1: Sí, sí, sí, él tomó aire.
2: Tiene que correr.
0: ¡Bueno!
2: ¡Saquen ese puto perro!
0: Pero no más.
1: La señora se puso brava.
2: ¡Saquen ese perro!
0: ¡Bueno, ya, que ya lo oímos!
1: Y dice el dueño, pues usted cante una que el perro no se sepa más.
0: ¡No! ¡Oh, Dios!
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0: Muy bien, 5:33 en La Luciérnaga. Ahora sí, en esta extraña mezcla de realidad y ficción, hablemos de la realidad. Y queremos saludar a nuestro ministro del Interior de La Luciérnaga, Rodrigo Lara, porque queremos hablar del estatuto antiterrorista que prepara el gobierno y del manejo de migrantes ilegales, en especial de Venezuela. Ministro Rodrigo, bienvenido a La Luciérnaga, ¿cómo estamos?
1: Hola, Gabriel, ¿cómo estás? ¿Cómo te ha ido? ¿Cómo te va? Bueno, eso de hablar de un estatuto antiterrorista no deja de ser una expresión agresiva, está procaz. Sí. Pues escalemos el lenguaje. En lugar de estatuto antiterrorista, hablemos de compendio de medidas democráticas para ajustar comportamientos ciudadanos que no son del gusto del gobierno de la patria milagro. Sí. Lo presentaremos en el honorabilísimo y sacritísimo Congreso de la República porque nos apruebe ese hermoso e inofensivo proyecto.
0: Claro.
1: Y nos servirá para que las organizaciones armadas ilegales serán tratadas bajo una misma categoría, la de terroristas, como pasa con el Tren de Aragua.
0: Bueno.
1: Yo los dejo porque tengo que responderle a 500 correos del presidente. Aquí veo que envió 20 enlaces de Zoom. Bueno, igual. El número de reuniones es el mismo, al mismo tiempo. Y nos citó a Consejo de Ministros, Gabriel, 11 de la noche a 4 de la madrugada. Bueno, yo lo dejo, pero estamos siempre en contacto.
0: Bueno, señor, gracias, ministro. Bueno, Fraile Villar, hablemos de esto y de los migrantes legales que al final, muchos de ellos son grandes hermanos venezolanos. Comentábamos nosotros esta mañana que también con Venezuela hay que estar agradecidos. Tantos colombianos vivieron en Venezuela, muchos colombianos además, la frontera, la gasolina se compraba en Venezuela, los mercados se hacían en Venezuela, había una doble nacionalidad en la frontera, la gente tenía la cédula o el documento de identidad venezolano y el colombiano, y también muchos colombianos estuvieron allá, así que siempre habrá que hablar de una reciprocidad en momentos duros de Venezuela.

0: Venezuela, pero ojo, no con los ladrones, no hablan de un tren de Aragua, no hablar de esto.
1: Sí, Gabriel, ahí es donde está un poco el meollo de este tema, porque es que no se pueden meter en la misma bolsa a quienes han llegado al país a delinquir, no solamente de Venezuela, sino también de otros países. Aquí hay gente del Ecuador, hay gente de Perú. Claro, hay una movilización masiva que hubo de migrantes en momentos de la dictadura en el vecino país de Venezuela. Pero sin duda, Gabriel, ese episodio de la historia de Colombia, cuando, por razones del conflicto, cuando teníamos aquí pescas milagrosas, cuando teníamos carros bomba, cuando teníamos una situación de orden público muy compleja en medio de lo que fue también el tema del narcotráfico y de la era de los carteles en Colombia, pues migró una cantidad de gente porque Venezuela estaba en una bonanza económica además impresionante por cuenta del petróleo y del dinamismo que tenía la economía. Cerca de 5 millones de colombianos migraron a Venezuela. Y hablar ahorita, Gabriel, de que ese es otro término. ¿Dónde está un migrante ilegal e irregular en Colombia? Porque hay personas acá, Gabriel, hay una cantidad de venezolanos que llegaron a Colombia con su permiso especial de permanencia. O presentaron su pasaporte y llegaron de manera legal a Colombia. Sí. Pero por algunas razones o circunstancias no renovaron su permiso especial de permanencia. Esas personas están de manera irregular en Colombia, es decir, no tienen su documentación al día, pero muchos de ellos trabajan, lo atienden a usted todos los días en el restaurante, en la peluquería, muchos de ellos profesionales también que están ejerciendo labores acá, pero no tienen la documentación al día porque, y además se denuncia en medio de todo lo que ha sido esta transición de gobierno, que no es fácil volver a actualizar los documentos. Otra cosa, Gabriel, es quienes llegaron por las trochas de manera ilegal, no pasaron por migración, no pasaron por la caseta de migración, no sellaron su pasaporte y llegaron de forma ilegal. No quiere decir tampoco que sean delincuentes y que estén delinquiendo. Entonces ahí viene otra problemática y es censar a todo el universo de migrantes y poder realizar alguna actualización de datos. Y en otro lugar ya están las personas que llegaron a Colombia a delinquir, que hacen parte de organizaciones como el Tren de Aragua y otros grupos criminales que efectivamente están delinquiendo en Colombia.
0: Lo que hay que hablar, Rafael, es que lo de Venezuela y el paso a Colombia, estamos hablando también de una tragedia humanitaria, de un país que se volvió pobre, no de la noche a la mañana, sino después de varios gobiernos.
2: Pero además, Gabriel, sobre todo, que va a ser muy difícil para las autoridades en Colombia ejercer esa orden que ha dado el presidente Abelardo de la Esprilla. Migración Colombia, aunque sí tiene funciones de policía judicial y puede llegar a hacer un arresto, detener personas, como por ejemplo ha pasado en el aeropuerto de Medellín, que Migración Colombia detiene ciudadanos norteamericanos que se sabe vienen al tema de turismo sexual y los deportan. Pero solamente el 1% o el 2% de los oficiales de Migración Colombia están capacitados para hacer ese tipo de operativos. Entonces tampoco es que vamos a ver redadas como las que hay en Estados Unidos. No es que vayamos a tener un ICE criollo a menos de que hagamos una reforma a Migración Colombia. Migración Colombia son funcionarios que atienden en los aeropuertos y en las fronteras. Es muy difícil aplicar lo que el presidente Abelardo de la Esprilla está pidiendo y le está casi que poniendo una nueva carga a la policía de que ahora las personas que detengan hay que verificar cómo está su estatus migratorio. ¿Tiene cédula colombiana? No, soy venezolano. ¿Y está al día? ¿Y cómo verifica el oficial de policía si ese venezolano está en trámite de legalizar su estatus en el país? No solamente es odioso con los venezolanos de bien que llegaron a nuestro país, sino que va a ser muy complicado de aplicar, Gabriel. Y ponen una camisa de 11 varas a esos funcionarios de Migración Colombia, que cómo van a hacer para entregar resultados. Sí. Ojalá que no sea como el presidente Trump, que exige una cuota diaria de venezolanos deportados.
0: Bueno, es que al final lo que necesitamos es que cojan a todos los bandidos, independientemente de la nacionalidad.
2: A los que están delinquiendo, sí, chao.
0: Como sea, lo que sea. Mejor dicho, pegámosle un revolcón a esto y abracemos también a nuestros hermanos venezolanos.
3: Chamo, ponchale, vale, aquí somos más los que venimos a hacer las cosas bien y buscando

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6: 5:44 p.m.
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14: Don Juan Fraile, en Minuto 60, Col Subsidio, tenemos el nombramiento en la Cámara Colombiana de la Infraestructura.
15: Carolina Soto, excodirectora del Banco de la República, una mujer muy preparada, llegará a este gremio, que como usted lo menciona, pues es el encargado de orientar lo que debería ser la política de infraestructura del país. Carolina Soto llega porque, recordemos, María Consuelo Araújo, quien había sido designada hace algunas semanas, fue escogida por el presidente Abelardo Velas Priella para ocupar la Embajada de Colombia en los Estados Unidos. Al quedar ese puesto vacante, la Cámara Colombiana de la Infraestructura pues ha querido que Carolina Soto los acompañe al frente de este gremio, que también pues tendría que jugar un papel importante, Gabriel, en la reconstrucción. Hay infraestructura afectada, lo ha dicho el gobierno, por casi 5 billones de pesos, y es necesario actualizar todo el tema de sismo resistencia en el país. Así que estamos atentos a las funciones que va a desempeñar ahí la doctora Carolina Soto. A finales de agosto sería la transición, que es cuando la Conchera Bujo viaja para ocupar su cargo como embajadora de Colombia en Washington.
14: Villar, volvamos con el tema de migración en Colombia.
6: Gabriel, en minuto 60, Colsubsidio, Caracol Radio, siempre del lado de la gente, y estamos con organizaciones de venezolanos que están haciéndole ese llamado al gobierno nacional para que, por supuesto, se respeten sus derechos humanos y ciudadanos también que han adquirido algunos que llevan años aquí. Jesús Uribe está con organizaciones de venezolanos en Colombia.
16: Y desde la capital del Atlántico, el presidente de la ONG Venezolanos en Barranquilla se ha pronunciado sobre esta medida de control migratorio que ha anunciado el presidente Abelardo de la Espriella. Se trata de Juan Viloria, quien ha insistido en que no se debe relacionar la inseguridad migratoria con la criminalidad, al señalar que son situaciones diferentes. También destacó que Colombia ha sido reconocida por sus procesos de regularización e integración de la población venezolana, al recordar que en nuestro país se encuentran más de 2,8 millones de venezolanos.
17: Estamos de acuerdo con que se aplique la ley y con que cualquier persona que comete un delito responda ante la justicia, independientemente de que sea colombiana, venezolana o de cualquier otra nacionalidad. Ahora, creemos que es muy importante no confundir la irregularidad migratoria con la criminalidad.
16: También pidió que estas nuevas estrategias incluyan medidas de debido proceso y de regularización migratoria.
14: Muy bien, Orlando Villar, sigamos hablando, pero esta vez hablemos de educación.
6: Sí, Gabriel, hablemos de educación, una polémica que hay entre FECODE, la Federación Colombiana de Educadores, y la nueva ministra de la rama, Vivian Morales. El tema, Gabriel, es que se conoció aquí en Primicia, en Caracol Radio, nuestra compañera Alison Torres lo publicaba más temprano, en 6AMW, un borrador de decreto, Gabriel, que pretende revivir una norma que ya existía en la legislación colombiana y que permitiría que los colegios públicos sean administrados por privados, pero también, y aquí la polémica, Gabriel, por iglesias. Entrarían entonces las iglesias, sobre todo porque, y es la explicación que empieza a dar la ministra de Educación, hay zonas rurales del país de muy difícil acceso, pero donde la iglesia católica ya hace presencia. Siempre, Gabriel, en cada población, en cada municipio de Colombia hay una parroquia, hay una iglesia, y un poco se trataría de aprovechar esa organización y poder llevar la administración de los colegios a través de esa norma. Esa ley ya existía, está en la Ley General de Educación de 1994, y en el 2015 ya un decreto autorizaba a las iglesias reconocidas a desarrollar unas estrategias pedagógicas. Entonces hay dos caras aquí de la moneda. En primer lugar, Gabriel, es cierto lo que dice la ministra de Educación, Vivian Morales. La norma no es nueva, ya existía, la están regulando, pero si bien advierte FECODE, que aquí también está la polémica, ¿qué régimen van a tener esos profesores? ¿Cómo se les va a pagar? ¿Bajo el régimen de los privados? ¿No tendrían entonces, sí, si no estarían con la protección de los maestros, de los colegios públicos y demás? Ahí, Gabriel, sigue abierta la discusión porque esto es un borrador de decreto.
14: Doctora Vivian, ¿cómo le va? Buenas tardes.
18: Sí, Gabriel, mire, esto no es nuevo, Gabriel, esto ya lo habían hecho de alguna manera los privados, pero queremos que esto sea una política de Estado. Yo sé que a esta propuesta muchos no le tienen mucha fe, CODE, pero, luego de palabras, así mismo la iglesia podría participar aún más en la doctrina de fe que se le impartan a estos alumnos. Pero hay que sacar de la ideologización que está la educación. Digan ideologización.
14: Ideologización.
18: A ver.
6: Ideologización.
18: Ay, pero ¿cómo lo tienen de claro?
15: Ideologización, y quien los desideologice, un gran
14: desideologen.
15: Ahí no.
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0: rating, qué energía, qué entusiasmo. Ahora sí, ya prácticamente.
1: ¿Cómo que quedo, para qué?
0: Para el humor, patrón.
1: Bueno, señor.
0: Mira este chiste que lo envía Jairo Piedraíta.
1: O sea, para echarle la culpa a Jairo si es malo.
2: Claro.
0: No, ya, porque Jairo, claro, Jairo, sí. Jairo, compañero de Acor Antioquia, fiel oyente de la Lucierna, que sí. Él dijo a propósito del Día Mundial del Peluquero.
1: Sí.
0: Dijo él, que están conversando dos amigos.
1: ¿Amigos de quién?
0: Amigos de ellos y de Jairo también.
1: Sí.
0: Y entonces le dice, hombre, acaban de detener al peluquero de mi pueblo por vender drogas. Y no joda, sí, yo he sido cliente suyo durante 6 años y no sabía que era peluquero.
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6: 5:56 y mucha atención, que habla a esta hora el presidente de la República, Abelardo de la Estrella.
7: La primera del metro continúe avanzando hasta su terminación y hacer desde el gobierno nacional lo que nos corresponda hacer para contribuir a que este proyecto llegue a buen término. Pero tenemos que mirar más allá. Vamos a trabajar conjuntamente para sacar adelante la línea 2, avanzar en la factibilidad de la línea 3 y comenzar a soñar y a proyectar, querido alcalde, la línea 4. Bogotá necesita una verdadera red de transporte masivo, planeada con visión de largo plazo, sin ideología, sin sesgos políticos ni ideológicos, con rigor técnico, con cifras como corresponde. También vamos a articular esfuerzos alrededor del Regiotram, fundamental para mejorar la conexión entre Bogotá y Cundinamarca, y por supuesto de la Petar Canoas, una obra que es estratégica y fundamental para avanzar definitivamente en la recuperación del río Bogotá. Pero esta no será solamente una agenda de cemento y obras. La seguridad de los bogotanos es una prioridad absoluta en mi gobierno. Con el señor alcalde Galán vamos a trabajar conjuntamente para fortalecer el pie de fuerza, la inteligencia, la tecnología y las capacidades de seguridad urbana. Vamos a conseguir que Bogotá vuelva a ser segura y vamos a imponer la ley como corresponde. Los bogotanos tienen derecho a caminar tranquilos por sus barrios, tienen derecho a utilizar el transporte público sin que las mujeres sean acosadas, tienen derecho a abrir sus negocios sin que la extorsión se lleve las ganancias, tienen derecho a estudiar tranquilos, a trabajar y a regresar a sus hogares sin miedo. Ese es un propósito insoslayable de este gobierno y lo vamos a lograr con la ayuda de Dios. En seguridad, el gobierno nacional, la alcaldía y la fuerza pública tenemos que actuar como un solo cuerpo, como un solo equipo monolítico para enviarle un mensaje contundente al crimen organizado. Aquí hay un Estado cohesionado y decidido a enfrentarlos por la razón o por la fuerza. Además, revisaremos otros proyectos estratégicos para la ciudad, relacionados con la infraestructura vial, vivienda, renovación urbana, servicios públicos, desarrollo social y competitividad. Lo más importante es que desde hoy ponemos en marcha un mecanismo permanente de articulación y seguimiento. No quiero reuniones que terminen en fotos o en un documento que después nadie vuelva a consultar. No quiero foros y reuniones interminables. Quiero responsables, cronogramas, seguimientos y, por supuesto, lo que más me gusta, resultados. Yo vengo de la empresa privada y esa es mi visión. Aquí tenemos que dar resultados y en eso está comprometido todo el equipo de gobierno. Los bogotanos no tienen por qué pagar las consecuencias de diferencias políticas mandadas a recoger o diferencias institucionales. Quiero decirle a todos los bogotanos que estamos perfectamente alineados con la visión que tiene de ciudad el señor alcalde. Cuando exista una diferencia técnica, la discutiremos técnicamente, como corresponde, sin ideología. Cuando haya un problema financiero, buscaremos alternativas. Y cuando haya que tomar decisiones, las vamos a tomar conjuntamente por el bien de la ciudad y, por supuesto, de sus habitantes. Tenemos que mirar mucho más allá de nuestros periodos de gobierno y construir la Bogotá del futuro, de las próximas décadas, mejor conectada, más segura, con infraestructura moderna, una verdadera red de transporte público, un río recuperado y mayores oportunidades para su gente a través de la inclusión social y el trabajo digno. Bogotá, señor alcalde, puede contar con el gobierno nacional. Aquí no vinimos a competir entre administraciones, venimos a sumar capacidades, destrabar proyectos y entregar resultados, que es lo que requiere la ciudadanía. Mi cariño, mi afecto para Bogotá, todo mi reconocimiento. Y quiero que los habitantes de esta maravillosa ciudad que tanto nos ha dado a todos los colombianos sepan que hoy más que nunca estoy firme por Bogotá y firme por la patria. Gracias.
6: 6:02 p.m. es el presidente de la República, Abelardo de la Espriella, desde el Palacio de San Carlos, al término de un encuentro con el alcalde de Bogotá, Carlos Fernando Galán. Vamos a una pausa, en breve el boletín de última hora y el resumen de lo que ha dicho el presidente Abelardo de la Espriella, que encuentra usted además en caracol.com.co y en todas nuestras redes sociales. Siga @ultimahoracr.
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1: 6:05, actualizamos las noticias en Última Hora Caracol y vamos al Palacio de San Carlos, donde hace unos minutos habló el presidente Abelardo de la Espriella, luego de una reunión con el alcalde de Bogotá, Carlos Fernando Galán. El resumen de la intervención del primer mandatario con Laura Saavedra.
2: Sí, Cristina, hasta ahora avanza esta rueda de prensa convocada por el presidente Abelardo de la Espriella después de una reunión con el alcalde Carlos Fernando Galán, donde salieron varias conclusiones. La primera de ellas que anunció a Clara Lucía Sandoval como la nueva gerente de Bogotá. La concejal será ahora la encargada de articular y gestionar los planes entre el distrito y el gobierno nacional para la capital del país. Además, será la encargada de destrabar cualquier dificultad, teniendo en cuenta que, según el presidente, no es una competencia con la alcaldía el articularse. También habló sobre la necesidad de trabajar por el metro de Bogotá. Van a sacar adelante la línea 2, avanzar en la factibilidad de la línea 3 y comenzar a proyectar la línea 4 con el propósito de fortalecer la red de transporte masivo a largo plazo sin sesgos políticos. También habló el presidente Abelardo de la Espriella sobre la necesidad de trabajar por el Regiotram para mejorar la conexión entre Bogotá y Cundinamarca y la red Canoas para avanzar en la recuperación del río Bogotá. A esta hora sigue hablando el alcalde Carlos Fernando Galán precisamente de esta noticia y esta nueva articulación que tendrá Bogotá con el gobierno nacional para llevar a cabo ejes importantes que mejoren la seguridad de todos los bogotanos y además van a trabajar con proyectos de infraestructura moderna con el fin también de recuperar el río Bogotá.
1: Gracias, Laura, y en las redes sociales de Caracol Radio pueden seguir la intervención del alcalde de Bogotá, Carlos Fernando Galán, luego de esta reunión productiva que tuvo con el presidente Abelardo de la Espriella.
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4: Son las 6:07. Conéctense a YouTube, ya viene Sin Anestesia aquí en la Luciérnaga de Caracol Radio.
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0: Gabriel de las Casas.
1: Muy bien, aquí estamos. Esto es La Luciérnaga. Esto es Sin Anestesia. Los invitamos a que se conecten ya mismo en YouTube. Ustedes ponen Caracol Radio y ahí está. Luis Felipe Henao es el presidente de la Junta, como lo hemos dicho durante el programa del día de hoy, de la compañía más querida por los colombianos. De la compañía en donde ya hace algunos años, y hablaremos de eso más adelante, la gente sacó la plata debajo del colchón. ¿Por qué? Porque confiaba en Ecopetrol y se dedicaron a comprar las acciones de Ecopetrol, que recuerdo que para la época las vendían en El Éxito, en los supermercados uno podría comprar acciones de Ecopetrol. Hoy, y ya hablaremos también y tendremos los números de cuánto cuestan las acciones de Ecopetrol, qué tanto llegaron a subir, y ese patrimonio de los colombianos, en dónde está y cuál es el futuro de ese, repito, patrimonio de la nación. La caja que siempre ha tenido la nación está en Ecopetrol, y esa caja también de muchos de los ahorros de los colombianos. Luis Felipe Henao, bienvenido a La Luciérnaga, ¿cómo estamos, señor?
2: Gabriel, qué rico estar acá, y saludo a toda la mesa y a todos los oyentes. Usted sabe que yo soy de esta casa, soy fiel oyente de La Luciérnaga y de W Caracol desde las 5 de la mañana, aunque sigo estrenando un poquito la básica.
1: Sí, bueno, pero bueno, ahí estamos. ¿Qué hace un presidente de una junta en Ecopetrol? ¿Cuál es la diferencia entre el presidente de Ecopetrol formalmente y el presidente de la junta, Luis Felipe?
2: Eso es una muy, muy, muy buena pregunta. El presidente de la junta de Ecopetrol, pues, es una persona que llega a trabajar con los otros compañeros de la junta, porque son 9 miembros de la junta de Ecopetrol, de los cuales 6 son dados por el gobierno o son presentados por el gobierno nacional, 3 son presentados, 1 por la USO, 1 por los gobernadores productores de petróleo y 1 por los accionistas minoritarios, esos que iban a comprar la acción al éxito. Un presidente de Ecopetrol, de la junta, lo que tiene que hacer es velar por el gobierno corporativo, trabajar en la estrategia, revisar que la información que se le está dando al público sea una información real, velar por las buenas prácticas, que se desarrolle en la junta con transparencia y el objeto del negocio con transparencia, y el presidente de la junta tiene que lograr que esa visión estratégica se convierta en mayor plata para los colombianos, tanto para el presupuesto nacional como para los accionistas.
1: Bueno, doctor Henao, ya nos vamos encontrando, pero hola, nena, ¿cómo estás?
3: Hola, Gabriel.
1: Le presento a Pelucita, que es nuestra niña del programa, pero también sí, cuando estamos en anestesia se vuelve nuestra periodista del programa.
3: Gabriel, es que se me reventó un cacho de mi cola.
1: Sí, no, pero no importa, tú te ves linda como sea,
3: entonces,
1: nena.
3: Entonces voy a estar con media colita.
1: Bueno. Pero ¿Quieres que te dé cambio como periodista?
3: Claro que sí, Gabriel.
1: El presidente de la junta directiva de Ecopetrol hoy está en La Luciérnaga Sin Anestesia. Nos pueden ver en YouTube, entran, ponen Caracol Radio y pueden encontrar a Pelucita, nuestra periodista de La Luciérnaga. Adelante, Pelucita.
3: Gracias, claro que sí, Gabriel, aquí estamos, no le metimos al rancho del doctor Henao y sacamos un lazafotos. A lo 1, a las 4 y a las 8. Aquí estando muy pequeño, disfrutando de un gran plan, esos recuerdos bonitos que nunca se olvidarán. Aquí está recién graduado con su mayor alegría, disfrutando de un gran triunfo con su mejor compañía. Aquí está con su familia, su más lindo y grande amor, que a lo largo de su vida han sido su gran motor. Aquí con Vargas Lleras, una foto para la historia, esas mismas que se guardan en el alma y la memoria. Gabriel, es que el doctor Henao juega fútbol y es un arquerazo.
1: ¿Arquerazo?
3: ¿Se va a echar un cabezazo en la junta directiva?
2: Nos vamos a echar un cabezazo en la junta directiva y vamos a hacer que nos hagan menos goles que a Millonarios.
4: Estamos bien.
1: Entró con los taches arriba.
2: Para Fraile.
4: Así le va a ir.
2: Aténgase.
3: Pero él dice que para Fraile y resulta que tú eres de Millonarios. Sí, Orlando es de Millonarios. Juan Fraile es de Millonarios.
1: Se metió con el director.
2: Pelucita, es que usted es muy niña y lo voy a explicar. Uno con el jefe no pelea, pero con nosotros sí.
1: Oye, quería arrancar por el final. Y sé, sabe que de las personas que yo llamé a darle el pésame de la muerte de Germán Vargas Lleras fue a Luis Felipe Henao. ¿Qué significó Vargas Lleras para usted como amigo? ¿Y qué significó Vargas Lleras para el país brevemente, Luis Felipe?
2: Para mí mucho, para mí fue parte fundamental de mi formación. Yo me siento muy orgulloso de mi origen, se lo decía ahorita a Chaparro. Yo vengo de un barrio, esto siempre no le gusta a mi papá también. Nosotros nacimos en la comuna nororiental de Medellín y gracias al esfuerzo de mi papá y de mi mamá, pues pude estudiar en una universidad privada, pero yo no tenía pues roscas, nada de eso. Y alguien me empecé a trabajar de patinador en una oficina y por eso pude conocer a Germán. Y Germán confió en mí.
1: Para las nuevas generaciones, patinador pasaba los papeles de un escritorio.
2: Un mensajero.
1: Un mensajero interno también que tenían las oficinas antes.
2: Entonces ahí me conoció Germán y me dio la oportunidad de trabajar con él. Y cuando me conoció a los 25 años, pues toda la vida trabajamos de la mano.
1: O sea.
2: Entonces fue una persona
1: que perdió el país.
2: Yo creo que perdió de verdad el último... El último gran estadista que tuvo el país. Germán era un hombre que sabía de salud, que sabía de infraestructura, que sabía de relaciones internacionales, que demostró que sabía mucho de vivienda y todo mundo lo tenía encasillado en que era un político. No, Germán era un verdadero ejecutor. Yo no sé si usted se acuerde, pero todo el mundo se burlaba de Germán porque hacía libretas de cada uno de los temas. Sí. Y todo el mundo decía, perdió las elecciones por no salir a vender o a hacer un show. Germán era de los que siempre pensaba cómo vamos a hacer las cosas con otro tema muy importante, Gabriel. Y en esto el ministro de Justicia, Cancino, nos lo puede verificar. Y es, Germán se sentaba a discutir cada uno de los temas de cada una de las reformas. Sabía de todos los temas.
1: Bueno, señor. Bueno, hablemos en La Luciérnaga, como siempre decimos, gracias, Pelucita, por toda la información.
3: A ti, Gabriel,
1: muy linda la familia, todo siempre.
2: Gracias.
1: Seguramente hablaremos de ella también más adelante porque hay muchos temas. Orlando Villar.
0: Bueno, pues Ecopetrol, que ha sido siempre la joya de la corona, y lo que vamos a ver en pantalla, quienes nos están viendo a través de nuestro canal de YouTube, pero pues queremos repasar un poco las cifras, doctor Henao, de los últimos 4 años, que es precisamente la administración del presidente Gustavo Petro en Ecopetrol. Cuando empezó el gobierno en el 2022, Ecopetrol obtuvo utilidades por 33.4 billones de pesos. Para el 2023, las ganancias de Ecopetrol bajaron alrededor de 19 billones, 19.1 para ser exactos. Para el 2024, caen nuevamente y se ubican en 14.9 billones de pesos. Y en el 2025 terminan esas cifras con apenas 9 billones de pesos. La empresa más importante del país tuvo una caída en sus utilidades de 33 billones de pesos a 9 billones, estamos hablando de una reducción del 73%, pero además una gráfica que muestra ese primer semestre del 2026, cuando Ecopetrol acumula 9 billones de pesos en utilidades. Por otro lado, quienes ven nuestra gráfica, y se lo cuento aquí, la acción de Ecopetrol. Para 2022, cuando llega el presidente Gustavo Petro, la acción de Ecopetrol llegó a estar alrededor de los 3.600 pesos. Hoy, 2.615 pesos. Pues, doctor Luis Felipe Henao, la desvalorización en utilidades y en la acción de Ecopetrol es evidente. Y el camino que deberá trazar Ecopetrol, pues es bastante dispendioso. ¿Qué diagnóstico hace ustedes de la Junta? Y pues, ¿qué van a hacer con nuestra joya de la corona, la de todos los colombianos?
2: La lectura fácil para Pelucita, doctor Villar, es a menos producción, pues menos plata. Esa es la fácil. La explicación del gobierno anterior de por qué bajó la acción y es porque supuestamente en el 2002 Bayón encontró el precio del Brent a $102 y ese precio del Brent bajó a $69. Pero Fraile, que es un hombre investigador, juicioso, sabe que no nos fue
1: mal.
2: Ah, juicioso no.
1: Gracias.
2: Pero trota, es un hombre que trota.
1: Investigador, dejémoslo ahí.
2: No hay medio maratón que no vaya.
1: Sí.
2: Sabe que hay cosas que hay que revisar de fondo. Cuando uno mira esa caída del Brent, cayó en promedio, Fraile, 31%. Uh-huh. Pero la acción de Ecopetrol, como lo acabo de explicar, Villar, cayó casi un 73%. Quiere decir que hay unos temas que tenemos que revisar en la gestión de Ecopetrol, revisar los procesos de Ecopetrol y tomar 3 decisiones urgentes para que esa empresa, de la cual todos estamos orgullosos, todos quisiéramos trabajar en la empresa, ustedes no saben todos los lagartos que me llaman. Ya ahorita me pasa la otra.
1: Sí, vez. Yo ya el director.
2: Cuando terminamos acá no se ve bien al aire. Quiere decir que Ecopetrol no debió caer Villar de 33 billones, sino debió estar en 22 billones si era por el precio del Brent y se bajó a 9. Hay unos temas impositivos muy importantes, pero sin lugar a dudas hay que cambiar la gestión de Ecopetrol. Hay que volver a explorar. Hay una empresa, nosotros estamos en este momento, Fairlink, Villar, en 709,000 barriles. Llegamos a estar en 1,200,000. Y en los baches estamos entre 800 y 850 mil. Entonces hay que volver a explorar en petróleo, hay que volver al gas, al fracking, y hay que hacer que todos los procesos de Ecopetrol no tengan una sola mancha de cómo se están tomando las decisiones, porque cada peso que se pierde Ecopetrol es un peso que necesitamos para la reconstrucción y para volver a salvar el país.
0: El problema de que se haya perdido un poco el gobierno corporativo, presidente de la Junta, pues es que pasa esto que usted acaba de mencionar. ¿Qué va a pasar entonces con todo lo que se había hecho en transición energética, en energías renovables, y cómo van a garantizar que en 4 años no llegue una nueva administración y destruya nuevamente lo que se empieza a avanzar ya y se empieza a retomar nuevamente?
2: Uno de los temas que nos enseñaba Germán Vargas ahorita que le hicieron el homenaje es que uno no puede llegar a un cargo y creer que cuando uno llega a ese cargo hay que empezar desde cero. Ese complejo de Adán no hay que tenerlo. Hay que seguir con la energía de la transición. Hay que apostarle a la transición energética. El mundo está en eso. Lo que hay que tener claro es que tiene que ser una transición ordenada. ¿Ordenada con qué? Con mayor exploración de petróleo y gas. ¿Para qué? Para tener los recursos para desarrollar esa transición que nos permita tener el tema eólico o solar en la Guajira, pero que vaya acompañado de otros temas, que vaya acompañado de turismo, que vaya acompañado de un crecimiento efectivamente en mejor educación o formación de capital humano en Colombia. Pero la transición no puede ser hecha a la brava, y el anterior gobierno creyó que la transición era comprar paneles solares como ir a un supermercado, y eso no es la transición.
1: Bueno, señor. 6:23 minutos, seguimos en la luz Ciérnaga en Caracol Radio, y seguimos con el presidente de la Junta de...
5: Ay, bueno, no, que se estaba... Mejor,
1: Norberto, ¿cómo le va?
6: Hoy estoy de plácemes porque hoy es mi día. Me imagino que me merezco mi beso.
1: ¡No!
6: Hola, mi amor. Hola, mi vida.
1: ¿Cómo le presento a Luis Felipe Naus? Pero cuidado, es el presidente de la Junta de Copetrol.
2: Pero no me lo... Si yo voy a de Norberto...
1: ¿Se va?
2: Sí, ahí la 116. ¿Sí?
7: Pero lo han tumbado.
1: Pero le consigo un buen abogado que... Calvo. Le devuelva la plata.
6: Ay, le hemos pegado unas arregladas con Toño.
1: ¿Sí?
6: Tomen una foto a los tres, mire este trío. Ay, tan lindos que somos. Recordaremos el día que salimos del closet los tres. ¿Cómo estás, Gabo? ¿No me vas a dar pico de feliz día al peluquero? Gacha, mi amor.
2: Ay, pero
7: cerró los ojos, Gabriel, vea.
1: ¿Por qué le dio
6: hola,
1: beso?
6: Mire,
2: hubo amor, hubo
6: hola, Fraile. Pillarse en la boca. Hola. Polilla es gay.
7: Gabo, no, Polilla. Cerraron los ojos en pleno beso.
1: No, pero con cuando.
2: Cada vez es más romántico.
1: No, eso es como cuando uno prueba algo que no le gusta, que cierra los ojos. No, pero nada. No. Pero venga, Norberto, es que en serio tenemos temas muy importantes para tratar con el doctor Luis Felipe Naus, hombre.
6: Así es, hoy, como es el día del peluquero, le vamos a dar promoción 2x1.
1: A ver.
6: Lo afeito arriba y lo depilo abajo. En el primer piso. En el primer piso, claro, decir.
2: Sí, ya me estaba asustando.
1: Sí, ya.
6: Me imagino que esta tarde me van a romper el bizcocho después del programa.
1: Claro, sí, día del peluquero, cómo no.
6: Oiga, mi doctor Luis Felipe Lao. Luis Felipe Lao. Llega usted a una de las empresas más importantes del país. ¿Qué hay que trasquilarle a Ecopetrol para que vuelva a ser un gran negocio para los colombianos?
2: Yo creo que más que... Bueno, hay que trasquilarle cualquier duda de corrupción, ¿no?
6: ¿Qué?
2: Todos los procesos en Ecopetrol tienen que ser procesos eficientes. Tenemos que volver a tener, o para que la gente nos entienda en la casa, poder sacar un barril mucho más barato de lo que lo estamos produciendo.
6: Así es.
2: ¿Para qué? Para que esos dólares que nos... Te veo bonito, ¿no?
6: Que ya era un muerto.
2: Usted me pregunta muy serio y si quieres así serio no es fácil.
7: Que
2: me
7: de tema.
2: Mire la pantalla, mire la cámara. Pero, sí, pero sin lugar a dudas, y hay que buscarle a la gente que vaya, sacarle a la gente que no quiere Ecopetrol.
6: Así es.
2: Buscar la gente que va a trabajar por... Lo que nosotros decíamos, por el medio Magdalena.
6: Medio Magdalena.
2: Hay que ir a buscar la gente que vaya a trabajar por todo ese tema del fracking, en todo ese tema de Media Luna, en el... uy, eso cayó pelo. Está cayendo pelo. No,
1: pero ¿ves? Mi Norberto.
8: La tranquilidad que vamos cayendo
1: pelo. No, mire esto, como le deja usted a Diana Calderón también, esto todo lleno de pelos.
2: Y hay que sacar esa idea de que Ecopetrol sea gobernada por ideología y no sea gobernada por lo que tiene que ser una empresa. Es que, Norberto, una empresa de petróleo tiene que producir petróleo, no puede ponerla a producir panes o carros.
8: Así es.
2: Como, aunque el expresidente Petro dijo que había sacado muchos carros eléctricos. ¿Usted vio alguno?
8: Creo que se fundieron. Bueno, aquí te voy a hacer iluminaciones y te voy a destacar aquí, para adelante.
2: Norberto, sí.
8: Pelado para atrás y me chupa adelante. Que le quede pelado atrás y me chupa adelante. O sea, me chupa hacia adelante.
2: ¿Pero con masaje capilar o no?
8: Ay, el masaje
1: pelado, que tú quieres. No se meta en esas honduras, señor.
8: Bueno. Y cuando vayas a ir a Campo Rubiales, me invitas para que bajemos ambos al pocho. Mi amor, ¿qué hay que hacer y qué hay que destacar para eliminar eso que han llamado la corrupción en Ecopetrol?
2: Tener un buen gobierno corporativo. Ecopetrol tiene dos regímenes por los cuales se rige: la legislación colombiana, a través de la ley 222, o sea, la Superintendencia de Sociedades, y por la SEC en Estados Unidos. Yo lo que le he señalado, Fraile, a todos los miembros es, cada peso que se roben en Ecopetrol no van a ir a la cárcel en Colombia, pueden ir a la cárcel en el exterior. ¿Por qué? Porque hay accionistas en el exterior que confían en la transparencia en Colombia. Entonces, lo que hay que buscar es precisamente eso, que ese gobierno corporativo blinde todos los procesos y que las personas nuevas que van a llegar a Ecopetrol pues tengan un gran conocimiento.
1: Pero
2: para
1: hoy,
2: todo este proceso.
1: Hoy tenemos que estar hablando de presunta corrupción en Ecopetrol. ¿A dónde tiene que ir esto para que lo juzguen, para que sea cosa juzgada, para que se lleve adelante?
2: Yo siempre he señalado, Gabriel, eso es una muy buena pregunta, ya saliendo del tema humorístico, y como dice la frase de la luciérnaga, esto es humor con seriedad.
8: Ficción.
2: Yo creo que Ecopetrol tiene que hacer un proceso muy juicioso y es volver a la institucionalidad. ¿Cuál es la institucionalidad? Que Ecopetrol le diga la verdad al país. ¿Cuál es la forma de decirle la verdad al país? Primero, haciendo nosotros mismos una auditoría forense interna, como lo está haciendo Federico en Medellín, que ya tiene más de 600 hallazgos y tiene 52 personas imputadas.
1: Y que también envió copias a los Estados Unidos para investigar.
2: Y que también envió
8: imputados no tienen a todos los colombianos.
2: Pero también, si en un momento determinado demuestra su auditoría que las cosas se hicieron bien, también tiene que ser la empresa el primero en señalar que se cometió una injusticia. Pero si hubo malos manejos, el país tiene que conocerlos y llevar a las últimas consecuencias. Porque la introducción, usted lo decía, esta es la empresa más querida del país, pero además sin esta empresa es muy difícil que funcione el país.
1: Y es la primera empresa que puede ayudar a dar caja a Colombia en esta situación.
8: Así es.
2: Ese es un dato antes de que Villar va a decir algo. Si nosotros desentrabamos todos los temas de exploración nueva, volvemos a los temas de exploración, volvemos a los temas de gas, podemos generarle 39 billones de pesos adicionales a la economía. Adicionales.
0: Hay una irregularidad que se está denunciando en medio de ese proceso de auditoría, lo hizo el excongresista y excandidato David Luna, y es que de ese grupo auditor estarían sacando como una especie de jugadita a uno de los expertos financieros de la compañía dentro del comité de auditoría para meterlo y reemplazar con una magistrada saliente del Consejo Nacional Electoral, buscando de alguna manera blindar a los señalados. ¿Usted ha podido revisar la composición de ese comité y si hay alguna posibilidad de que eso pase?
2: No, yo solamente puedo dar fe de la persona que está liderando ese comité, que es el doctor Rodríguez G., que fue vicecontralor general de la Nación. Pero yo creo que esa presentación es corta frente a lo que él representa en la Junta. Es una persona que sabe mucho de auditoría, que ha sido fundamental para poner los marcos en los cuales se va a desarrollar esa auditoría forense. Y lo que yo sí le he manifestado pues al gobierno es que él es fundamental en este nuevo proceso de Ecopetrol para este proceso que está diciendo Gabriel.
8: Se me cayó la verdad.
1: Bueno, Norberto, ya. ¿Qué bueno, está poniendo la...? Finalmente, Norberto.
8: Última pregunta. Bueno, el padre se llama don Rubén Darío, ¿cierto? Rubén Darío Hernán.
2: Imagínese. De Sonsón, Antioquia.
8: De Sonsón. ¿Y mamá de aquí?
2: Mamá de La Ceja, Antioquia, Ana Cardona.
8: De Ana Cardona. De la

0: Esta tiene que ser licuada en los huevos de oro. ¿Y cómo vamos a lograr que sea? Lo que les decía, con tres fórmulas. Darle seguridad jurídica para que vengan los capitales al país, porque Villar, usted que está en el tema económico y no está el Mr. Dólar hoy, pues nosotros estamos compitiendo con Ecuador, que está sacando, que tiene impuestos más baratos, con Brasil, con Argentina, con Guyana y ahora con Venezuela. Entonces necesitamos una estabilidad para traer mayores inversiones, generar, volver a que la AN, a la Agencia Nacional de Hidrocarburos, saque más pozos y haga todas estas ofertas para que lleguen inversionistas internacionales o nacionales, y volver al tema de gas.
1: Bueno, finalmente, doctor, ¿cuál es esa persona? Yo sé que él tiene un gran afecto por la memoria del doctor Germán Vargas Lleras. Pero ¿quién es esa persona, ese mentor que a ti te ayudaba a llegar tan alto en el servicio al país?
0: Pues...
2: Ya, señor, no, señor, ya,
1: hay
2: que quitarse las cosas.
1: Ay, qué historia tan linda.
0: Pero a mí sí me gustan los homenajes. Primero mis padres, Germán Vargas, y yo empecé trabajando de patinador, que es un mensajero, en la oficina de Jaime Lombana. Entonces él fue la primera persona que me dio la oportunidad.
2: Bueno, señor, gracias por
3: venir. Peine lo que lo dejó peor.
2: No, peor. No, pero está repartiendo besos, claro, el día del peluquero y esto quedó así. Bueno.
0: Pero sí me trasquiló.
2: Sí, bueno, bueno, señor. Oye,
0: No se debe nada, ¿no?
4: ¡Ay, 68,000!
0: ¿Y por qué tan caro?
4: 68,000 pesos. Mira, aquí está la tarjeta tuya. ¿Vas a pagar con qué?
0: Con tarjetas, que yo. Con efectivo.
3: ¡Ay, ay, hombre, mío.
2: No!
0: ¿Se dañó el datáfono ustedes acá?
2: No, hombre. Ay, no. En AO, pero no, doctor, en AO, no, respite.
4: Casi bueno, me ya. Dejan el instrumento en tropical.
2: Bueno, adiós, señor, ya, que le vaya bien, Norberto. Ahí sí, la pregunta de los cachacos: ¿de qué colegio salió usted? Usted que nos decía que venía de las comunas.
0: Un colegio que se llama la Universidad Pontificia Bolivariana. Lo bonito de ese colegio...
2: O sea, la universidad...
0: La universidad tiene un colegio.
2: Okay.
0: Lo bonito de ese colegio es que uno va del curso A y yo creo que nos faltó poquito, Alex, para llegar a la Z. O sea, eso era hasta curso Q, K, por cada curso eran 50 bolillos, la era conocer, chicos, 50 claro. Alumnos, o sea, pero gran, también quiero mucho a mi colegio.
2: Bueno, ¿le tocó actuar en alguna comedia en el colegio, factor alguna vez, en una semana cultural, algo parecido?
0: No, yo soy el más malo para eso. Además, yo soy tímido, así no crea.
2: Pues vaya buscando su libreto porque llega al cierre a nuestra tragicomedia exclusiva del programa y de Sin Anestesia. Hoy Luis Felipe Nao, presidente de la Junta de Ecopetrol.
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0: Buenas tardes, para todos bienvenidos. Yo soy Luis Felipe Henao y estoy a cargo de los pozos petroleros. Bueno, yo no, el siguiente presidente. Realmente estoy aquí para limpiar este pozo que durante los últimos 4 años lo llenaron de maleza, mejor dicho. No era un pozo, sino un reposo absoluto de la economía. La idea es ponerlo hacer lo que hizo el gobierno.
3: Lo que no.
0: Lo que no hizo el gobierno. Producir.
6: Bueno, un elevado señor Henao, mafio extractor de combustibles fósiles. Yo hablo al expresidente y líder mundial de la humanidad, Gustavo Petro, y le exijo que exorcice ese pozo para que de él solo salga inteligencia artificial de ahí, de ese pozo.
0: ¿Cómo va, señor expresidente? Qué gusto saludarlo. No creo que usted tenga el mismo gusto, pero para mí es un gusto saludarlo. Pues déjeme decirle que esos fósiles sirven más que esos fusiles disque Jaguar. No disparan nada. Además, aquí no hable de inteligencia artificial, que este gobierno suyo fue más lo artificial que la inteligencia que mostró. O sea, no todas esas parrabasadas que mandaban esos Twitter, nadie las entendía, presidente. Y menos a las 3 de la mañana.
7: Oye, buenas tardes. Te habla el tigre Abelardo Style y te notifico que tienes un minuto de plazo para que empieces

0: a sacar petróleo de este pozo. Mejor dicho, métele fracking a lo que da. Tengo 1 millón de barriles listos para llenar. Necesitamos resultados.
1: Presidente, ¿cómo le fue en la dorada? Ya lo vi. Yo entiendo, pero esto es con calma, presidente. Paso a paso. Todo toma tiempo para producir, excepto el gobierno anterior que tuvo 4 años y no vimos producir nada. Ni casas, ni carros eléctricos y mucho menos barriles de petróleo.
2: Soy la ministra Susana Muhammad. Muhammad, porque ustedes nunca me dieron el apellido bien, Muhammad. Y me duele saber que el medio ambiente ahora es un ambiente medio. ¿Cómo se le ocurre poner a producir este pozo aquí en Colombia? Recuerde que a nosotros los petristas nos gusta el gas y el petróleo, pero el de Venezuela.
1: Susana, y yo que la vi llorando la vez que perdió... No, la vi muy conmovida, mi sentido pésame, de verdad. Pero, querida Susana, no sé si estás llorando porque ya salió la licencia de la autopista, nos dieron el permiso para ir a Tuango para que el fenómeno del niño lo podamos llevar, lo despegue. Puedes estar llorando por todo eso, pero déjame decirte que ustedes se oponen a que nosotros produzcamos petróleo. Pero se les olvida que del petróleo fue que sacaron la plata para tanto despilfarro. Y con lo de Venezuela, pues entonces ustedes son de esos, de los que no toman trago, porque solo les gusta de uno, del que no tienen que pagar. Bueno, así es también mi compañero.
2: Ajá, llegué yo al sabor, la alegría. Aunque no estoy tan alegre ahora, pero bueno, les cuento que soy Verónica Alcocer y esto sí se prendió. Ex primera dama de la nación y primera dama en cuestión de contratación Ecopetrol. Mira, es que puedes sacar petróleo o sacar lo que quieran. Lo único que pido es que no saques a mi gente de aquí. Por favor, toda la que se acomoda, ahí me la deja, ¿viste?
1: Hola, Vero, ¿cómo estás? Pues aquí, Vero, hay que sacar lo que nos sirve. Y varios de esos solo sirven para cobrar. Es más, puedo asegurar que vimos trabajando más a Petro en las mañanas que a usted y a muchos de ellos en la empresa. Y eso ya es mucho decir. Mejor dicho, ya que ustedes no dejaron que esto trabajara, ahora déjeme trabajar a mí.
3: ¿Será que ahora sí mejorará nuestra economía? ¿Será que lo mejor que podemos hacer es sacar petróleo? ¿Será que a ella le gusta la gasolina? Dame más gasolina. 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
1: Aquí estamos en La Lucierna y en Caracol Radio. Entran a YouTube, ponen Caracol Radio y en vivo el presidente de la Junta Directiva de Ecopetrol, Juan Fraile. Sigamos adelante.
2: Doctor Luis Felipe Henao, ¿le tocó ver la influencia de Verónica Alcocer o de la pareja del doctor Ricardo Roa en decisiones que se tomaban en la compañía? Si bien, pues digamos, en la Junta ustedes tienen unas tareas y un trabajo específico, ¿eso era evidente? ¿Se notaba? Porque siempre se nos dijo, ahí hay una influencia, ahora hay unos audios que mencionan a Verónica Alcocer, y siempre estaba sobre la mesa la pareja de Ricardo Roa, era el que quitaba y ponía en Ecopetrol. ¿Eso se notaba? ¿Eso afectó el gobierno corporativo de Ecopetrol?
3: Fraile, no, y en eso yo tengo que ser totalmente ecuánime en el sentido, esa auditoría forense nos tiene que determinar si hubo una desviación de poder en la toma de decisiones de Ecopetrol por personas externas. Hacia allá tenemos que ir. Todo lo que ha salido gracias a ustedes, uh-huh, a investigaciones periodísticas, y yo también creo que gracias a ellos, a las personas que grabaron, porque si alguien que está grabando, alguien está filtrando, y por lo general, pues ya han salido muchas grabaciones. Entonces esperemos a ver si esas grabaciones sí efectivamente tuvieron una materialidad en un hecho ilícito.
2: Y una más fácil. Se ha criticado mucho que durante el gobierno Petro se nombraron a personas sin experiencia para cargos que requerían un expertise específico. El nuevo presidente de Ecopetrol, que lo contamos aquí el viernes, ya se lo presentaron a la USO, ya hoy el contralor lo saluda, el doctor José Joaquín Gutiérrez, pues no es experto en energías, ni es experto en petróleo. Es una persona administradora de empresas con gerencia en salud. ¿Cómo lo ve la Junta Directiva?
3: Pues la Junta Directiva todavía no lo puede ver porque la Junta Directiva, a todos ellos se lo han dicho, pero la Junta Directiva, uh-huh, no. Y esto tiene un procedimiento y yo tengo que ser muy institucional en ese procedimiento. Primero, tenemos que convocar una nueva Junta, se tiene que convocar una Junta Directiva y ese proceso ya empezó a andar. Okay. Ese proceso empezó a andar el 4 de agosto y por una razón muy sencilla, Fraile, ¿por qué no se hace una asamblea ordinaria en marzo y por qué se tiene que hacer ahora? Porque salieron dos mujeres, uh-huh, la doctora Ángela Robledo y la doctora Tatiana Roa. Entonces, existe una restricción que tenemos que tener un mínimo de 30 mujeres, y eso es muy importante. Entonces, lo primero es reintegrar la Junta, y eso esperamos que sea entre la segunda y tercera semana de septiembre. Y después empezamos a discutir, cuando nos diga el gobierno que no le he dicho, la presidencia de Ecopetrol. Pero tampoco me le quiero salir por las ramas porque yo lo conozco a usted.
2: Sí, porque está muy diplomático.
3: Mire, sería iluso y sería decir mentiras que algún presidente no haya influido en el nombramiento de la Junta Directiva de Ecopetrol. Si es esta persona que usted menciona o cualquier otra, esperamos que sus vicepresidentes sean personas muy buenas. Yo le quiero recordar al país que el exministro Echeverry, pues de petróleo, no era su gran expertise, es un gran economista, hoy un gran banquero, pero trajo un gran VP que fue el doctor Bayón. Entonces yo creo que también es construir todo ese equipo, ambiente, un gran equipo.
1: Muy bien. Muy bien, señor. Bueno, doctor Henao, ya le tocó actuar, pero le va a tocar cantar.
2: No.
1: Más que aquí, pues esto es sin tragos, sin nada, eso no es fiesta.
2: No.
1: Anda, no le va a tocar. ¿Qué tal es para cantar?
3: Pésimo, ya está con tragos. Mi hijo, suena desafinado, papá, sí, no, suena desafinado.
1: Pero es que uno a los niños no les puede decir que no, nena.
4: Sí,
1: pero
4: cabrisa.
1: Es que, ¿qué fue lo que trajiste? ¿Cómo vas a poner a hacer todo esto al doctor Henao, hombre?
4: Esto es súper sencillo porque él tiene hijos. Tú tienes un hijo grande que ya tiene 16, ya es todo un señor.
1: Sí.
4: Y tiene un hijo chiquito que tiene 6.
1: Además, muy ciclista, monta mucho bicicleta, ¿no?
4: Monta bicicleta, sí. Hace ejercicio, juega fútbol, mejor dicho, no se queda quieto. Entonces, vamos a hacer una canción que tú seguramente te la sabes, La Iguana.
1: Tienen que ponerse los audífonos, doctora. Sí.
3: Ay, perdón.
4: A lo uno, yo me corro acá, a las 4 y a las 8. Suena la canción.

0: y con este gobierno comenzó a crecer.
1: ¿Estás bien?
2: ¿Estás bien, cierto? Muy bien.
1: Sí, lo estás haciendo excelente.
2: Excelente.
1: Empezando.
3: La iguana camina esperanzada, que va a ser recuperada.
0: Y con el

0: No,
1: no, hombre. Se va para Spotify.
2: ¿Sabe qué? Lo peor es que lo presta.
3: Pero no lo vuelva a hacer.
0: Bueno, 6:48 minutos en La Lucierna, en Caracol Radio, 6:40. ¡Ay, mire, quiénes llegaron por acá!
4: Señor. ¡Muy buenas tardes, mi doctorazo!
5: ¡La uso! ¡La uso! ¡No quiere más abuso! ¡La uso! ¡La uso! Uy. ¡No quiere más abuso!
4: Bueno, doctor Luis Felipe, ¿cómo me le va? ¿Cómo está usted?
5: Muy bien.
4: Bueno, como usted lo ve, nosotros somos los sindicalistas del abuso y venimos de parte de... ¡Atención! ¡Confederación de Pimpineros Pedagogos Hermosos y Organizados!
6: ¡Presente!
4: ¡Con Pipenao!
6: ¡Presente!
4: ¡Exactamente!
6: Presente.
4: Y estamos a nombre de Confederación de Hinchas Endiablados, Narcisistas, Armados y Organizados con Enao.
6: ¡Presente! ¡Presente! ¡Presente!
4: Venga, pero vengo, ahí, venga.
5: Doctor Felipe, mire mi pancarta.
4: No, ay, qué pena con usted.
5: ¿La volteo?
4: No, sí, porque
5: no,
4: es que...
5: no, ¿eso qué es eso? Dice viva Petro.
4: La embarramos. No, pero... Exacto.
5: Oiga, pero lo traicionó el subconsciente.
0: Ay, qué pena.
5: Eso no se hace,
7: Pero es que el abuso sí estuvo con el presidente Petro.
4: Venga, pero usted cómo va... Mire, es que no...
5: El conservador.
3: Pero mire esta que dice...
4: No. Ahí la embarramos. No, venga, voltea. Eso. Oh, Dios mío, voltea, pero ya
3: exacto, necesitan así mucho franking.
5: Pero Fraile, estos sindicalistas salieron peor que Roy Barreras.
7: Exacto. Ah, no, eso es un día por la mañana, otros por la noche. Sí.
5: ¿Qué es esa pancarta?
4: No, voltea eso.
0: Más flores, menos petróleo.
4: Exactamente.
5: Tampoco,
4: mi doctor, atención, venimos de la parte de la Confederación de Elegantes Timbaleros Gregarios con el Tigre.
6: Presente.
4: Sindicato Nacional de Gas Sin Nalgas.
6: Presente.
4: Y por último, doctor, con mucho respeto, nosotros aquí en representación de este sindicato queremos hacerle unas peticiones. Primero, ojo, atención, tenemos acá un listado de cosas que queremos y exigimos que Ecopetrol le pague a todos nuestros hijos, todos los sindicalistas de la USO, carreras profesionales.
5: Sí, señor, exigimos.
4: Incluyendo maestrías y doctorados en el exterior.
5: ¡Exigimos!
4: Y en caso de que el joven no se amañe en la universidad, Ecopetrol deberá pagarle igualmente los 5 años que duraría esta carrera.
5: ¡Exigimos!
4: Más los gastos de representación y otros 5 años de posgrados también.
5: ¡Exigimos!
4: Y así no estudie, ojo, así no estudie, porque aquí hay más de un vago, el arrepentido estudiante verá qué hace con esa plata.
5: ¡Eso es! ¡Exigimos!
8: ¿Qué tal, doctor?
7: Bueno. Oiga, pero doctor Luis Felipe, a veces esto, la realidad se pega con la ficción aquí en La Lucierna. Muchos de esos piden desde el sindicato de la USO que ahora está apoyando Ecopetrol y si al fracking.
3: Sí, ¿cómo está esa relación? Porque vimos que apoyaron al presidente Gustavo Petro, el presidente Petro les dio un puesto en la junta directiva, les dio ministro, les puso ministro de Minas, accedió a muchas peticiones que tenían en la USO, la USO apoyó el candidato presidencial del presidente Petro y la semana pasada se reunió con el presidente Abelardo de la Espriella y dijeron que están más firmes por la patria que nunca.
5: No, la USO, Fraile, yo creo que no apoyó, porque sacaron además unos comunicados antes de elecciones que no estaban de acuerdo con Cepeda. Y las reuniones que hemos tenido con ellos han señalado que, pues que lo que dijo Villar, pasamos de 32 billones de pesos a 9 billones, y que para ellos es fundamental la empresa. Por eso son uno de los mayores hinchas del fracking. Y volver al tema de perforación. Lo que sí es cierto en este tema que estamos hablando es que recuperar Ecopetrol para el país, esos 39 billones adicionales que podamos sacar, van a permitir que muchas personas sí tengan educación,
4: oigan,
5: que muchos tengan mejor salud, oigan, y poder vagos. El tema de reconstrucción. Pero sí hay que bajarle a los temas de 5, a las exageraciones que en un momento determinado tuvo. Hoy ya no las tiene.
4: Muy bien, nos retiramos.
6: La uso.
5: No quiere más abuso.
4: Hasta luego,
6: la
4: compañero.
6: La uso. No quiere más abuso.
4: Ahí la pliego de peticiones.
0: Finalmente, Orlando Villar.
9: Se ha advertido desde Ecopetrol
8: Ecopetrol, desde los gremios de la energía también en Colombia, el riesgo de apagón. Usted ha hablado de fracking, eso ya se aprobó porque además se habla de la ayuda que podría brindar este tipo de proceso a reabastecer el tema de gas en Colombia. ¿Cómo está en materia concreta? ¿Ya aprobaron fracking? ¿Cómo está esa adquisición de gas y demás para evitar ese riesgo de apagón en Colombia?
5: Volviendo al estilo de la luciérnaga, estamos con el, ¿cómo es? Con el agua bien lejos.
7: Sí.
5: Así estamos en el tema del apagón. Y quiero hacer el ejemplo del agua por algo muy sencillo. Y es que este país se enciende con agua. Uh-huh. Y dependemos de las hidroeléctricas. El problema del país es que vamos a entrar al, y ya lo sabemos con anterioridad, al fenómeno del Niño tal vez más fuerte y en la parte más grave, por decirlo de alguna forma, vamos a llegar a tener en el 13% nuestras reservas de agua. Quiere decir que no vamos a tener agua. Y esto le va a estallar en las manos, y esto fue una crisis que le dejó el anterior gobierno a este gobierno, y yo creo que a este gobierno, y se los digo respetuosamente, le ha faltado señalar que esta crisis es casi igual de grave al tema del terremoto. ¿Por qué? Porque no vamos a tener agua, vamos a tener 13% apenas de los embalses. Dos, no vamos a tener el gas suficiente. No se desarrolló. Siempre nos señalaron que teníamos suficiencia para 40 años de gas. Lo dijeron varias veces. No tenemos el gas suficiente y dependemos de la importación de gas. Y cada vez está. Necesitamos traer dos regasificadoras. Hoy lo que tenemos que traer en Ecopetrol, Fraile, es que, y Alessandro, es que esas regasificadoras entren a tiempo. Pero además tenemos que traer más de 34,000 barriles diarios de diésel. Eso en este país va a ser muy complicado. Es usted que le gustan los maratones, es como ponerlo a hacer una maratón de 42 kilómetros y usted solamente ha entrenado para una de 5.
3: No, imagínese.
5: Vamos a tener que tener 500 camiones diarios, todo un tema, los riesgos del país no los podemos esconder debajo de la mesa. Un tema de un grupo al margen de la ley, una protesta, puede hacer que esos barriles no lleguen. Bueno. Y además, el 80% de esos barriles están en térmicas del interior. Unido a que eso tiene un costo, entre 3.5 y 5 billones de pesos. Entonces tenemos un grave problema. Creo que el gobierno ha tomado decisiones rápidamente. Primera decisión, pagar hoy 1.5 billones de pesos fue fundamental, porque no le podemos decir a los técnicos que prendan el país cuando ellos ya no tienen cómo pagarle a los bancos, para ponerle una forma fácil. Segundo tema, tenemos que tener un diálogo entre Ecopetrol y el gobierno, y es donde van a salir los 3.5 billones de pesos. Pero yo sí quiero agradecerle al presidente, al ministro Fabio Arjone y al director de la ANLA, Sergio Piñeres, que haya tomado la decisión de Hidroituango de subir la cuota. Eso fue muy importante porque necesitamos más agua para que no lleguemos a ese 13%, que haya tomado la decisión de SPEC para poder ampliar nuestra capacidad de importación, y yo creo que están tomando las decisiones para que no nos apaguemos, pero el país no se ha dado cuenta el gran problema que tenemos.
7: Bueno, doctor Henao, mil gracias por acompañarnos en la Lucierna de Caracol. Ya Diana Calderón me va a regañar porque nos extendimos, pero en manos de Ecopetrol, porque queramos o no, quizás el petróleo, la extracción y la minería son los primeros que nos pueden dar caja en el país para salir adelante. Luis Felipe, mil gracias.
5: Gracias por este espacio, la verdad lo disfruté mucho, muchas gracias a todos.
7: Muy bien, señora, a ustedes mil gracias.

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